0: ante este tema. El comentario es de Cristian Valdebenito.
1: Todo surgió como un dato, un comentario de pasillo que fueron consolidando varios parlamentarios respecto de la salida del, a esta altura, histórico Jorge Loncomilla de la Dirección Regional de Vialidad. Un sobreviviente de varias administraciones que era finalmente desafectado. Luego, tras anunciar en la radio el diputado Mauro González que la autoridad se iba, se dividieron aguas entre los que planteaban que todo gobierno tiene el derecho a instalar a la gente de su confianza y los que destacaban el trabajo de Loncomilla en una dirección clave para la región. Y se lo preguntamos directamente al delegado presidencial regional Cristian Palma el jueves, pero aseguró que no sabía.
2: Específicamente de sus direcciones no he tenido noticias, pero es parte normal de un engranaje de un funcionamiento del Estado de ir evaluando y generando los cambios necesarios.
3: Ah, ¿no sabía hasta ahora que había...?
2: No tengo ninguna comunicación oficial en relación a la dirección que tú me mencionas.
1: Y todo esto hubiera quedado en el desconocimiento de la autoridad si desde la Seremi de Obras Públicas no hubieran enviado un escueto comunicado refiriéndose a la información emitida en la radio. Abro comillas. A la fecha, no se ha producido cambio alguno en la Dirección Regional de Vialidad, señalaron. Y cualquier determinación se informará oportunamente, remataron. No aclares que oscurece, dice el dicho popular. Ya que si bien señalaban que el jueves el director era Loncomilla, dejaba abierto el escenario incierto absolutamente a futuro respecto de su continuidad. Por eso quisimos conocer de primera mano esta situación, solicitando la información al Seremi de Obras Públicas, Jairo Quinteros, quien por intermedio de sus comunicaciones se negó a hablar del tema, apelando a la vieja política de la avestruz, que esconde la cabeza ante los problemas, o como esos conejos alumbrados, si no me muevo, no me ven. Esta actitud equivocada del servicio público no dejó al mundo oficialista indiferente y complicó hasta al senador de la UDI, Iván Moreira, quien cree que el cambio en Vialidad está bien, pero reconoce que su gobierno, como le gusta repetir regularmente, ha caído en el centralismo que con tanto ahínco cuestionó al anterior.
4: Yo creo que seguimos un poco con centralismo, porque las autoridades debieran tener una autonomía para poder expresarse.
5: Ahora, lo que me llama la atención es que usted fue uno de los más duros justamente en la crítica respecto de los seremis del gobierno anterior que caían en esta misma situación.
4: Ya, pero este es un solo caso, pues.
1: Y ya todos saben que a Loncomilla le pidieron el cargo, y más que eso, hasta se despidió de sus equipos, por lo que el secretismo del Seremi del MOP Jairo Quinteros es curioso al no querer informar a la comunidad que el directivo efectivamente sigue solo porque se está tomando sus últimas vacaciones hasta el 31 de este mes. El diputado RN Mauro González insistió en su desacuerdo con este cambio y exige transparencia.
6: Que tener transparencia total frente a la ciudadanía. Estos son cargos muy importantes, relevantes, de confianza. Algunos son técnicos, como el caso de Vialidad. Y por lo mismo espero, cierto, que se pueda clarificar. La información que yo manejo de muy buena fuente es que al señor Jorge Loncomilla le pidieron el cargo.
1: En tanto, la otra diputada oficialista, la republicana Claudia Reyes, dice que esto es facultad del gobierno, pero también pide claridad.
7: Mira, yo creo que igual todos sabemos que muchas veces las autoridades andan en terreno, pero yo creo que también siempre es bueno aclarar la información si es que llegó esta instrucción desde el gobierno. Todos sabemos que es lo más probable es que suceda y yo creo que aquí no hay ningún problema en que se anuncie.
1: Hasta en Chiloé, el presidente de los alcaldes del archipiélago, René Garcés, sabe que están esperando que Loncomilla se tome sus vacaciones guardadas.
8: Hay que ser súper claro en este tema. Lo que normalmente se hace es que a los funcionarios se le da la posibilidad de tomar las vacaciones para que no las pierdan y después, efectivamente, por lo que yo he podido entender, Jorge no va a seguir como director regional de Vialidad.
1: Se dice que Loncomilla no seguirá desde agosto en la dirección de Vialidad, pero que continuará al interior de la institución con un rol más técnico. Pero esto va más allá del cambio de una autoridad. Lo que realmente preocupa en esta ocasión es que la política comunicacional del gobierno del presidente José Antonio Kast sea decidir no hablar, como si se tratara del gerente de una constructora privada y no de un funcionario público. Es de esperar que esta crisis de identidad dure poco en tiempos en que se exige gobernar de cara a la gente. 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
9: Y la lobista Viviana Guzmán reconoció responsabilidades y el presidente de Equimón, Jaime Wincahue, asumió que supo de un eventual pago de a funcionarios públicos por el convenio celebrado con Equimón. Todo esto en la segunda jornada del juicio oral por el caso Convenios. En Los Lagos, los detalles con Damaris Ubiabre.
10: Recordemos que se investiga la corporación Equimón y la eventual obtención fraudulenta de 1.200 millones de pesos que después se desviaron a otros fines, según acusó el Ministerio Público. Los seis imputados indicaron que declararán. El primero de ellos fue Jaime Wincahue, quien estuvo una hora exponiendo su versión y después respondió las preguntas de fiscalía por otra hora y 40 minutos. El momento clave fue cuando el fiscal Marco Muñoz le recordó su declaración anterior, donde reconoció que Viviana Guzmán iba a distribuir el pago de sus servicios en funcionarios del GORE. Eso lo dijo usted en su declaración de noviembre de 2023, recibiendo un sí de respuesta. Le contrapreguntó respecto de quiénes se referían y dijo que no sabía. Minutos después, Wincahue reconoció que, según le dijo Viviana Guzmán, entendía que pagarle a funcionarios del GORE es cohecho, pese a que no le constaba que se haya realizado. Sin embargo, deslizó que no sabía de ello cuando contrató los servicios, sino cuando tuvo que pagar por ellos. La radio le consultó por aquella declaración al abogado de Wincahue, dado que están defendiendo su inocencia, y esta fue su respuesta.
11: Bueno, sobre ese punto no me puedo referir tan directamente el día de hoy, porque eso es parte de la teoría del caso de la defensa. El acusado ha estado respondiendo con la verdad. Ahora vamos a ver qué tan cierta es la versión de los otros acusados, que la señora Guzmán también tiene su versión. Y hay una clara contradicción entre uno y otro.
10: En efecto, en su momento declaró que ¿sabía que el dinero de la lobista iba para funcionarios públicos?
11: No me voy a referir a lo que él declaró anteriormente. Yo sí estuve presente. La declaración fue muy extensa, fueron 3 días.
10: Además, la lobista Viviana Guzmán, acusado de estafa y cohecho, reconoció a la radio responsabilidades.
12: Yo voy a colaborar con la investigación, con todo lo que se requiera.
10: ¿Y respecto de lo que se le imputa?
12: Y respecto de lo que se me imputa, se va a ir clarificando en la medida que vayan transcurriendo las jornadas.
10: ¿Asume alguna responsabilidad o se declara inocente?
12: Sí. Yo voy a asumir mis responsabilidades.
10: ¿Cuáles serían estas?
12: Como dije, se va a ir clarificando.
10: Una de las situaciones que se deslizó en la primera jornada era que la declaración de Wincahue podía cambiar. Pese a que esto ocurrió, el fiscal Marco Muñoz valoró la segunda jornada y los avances.
13: Durante la investigación, en este caso, las personas prestan un testimonio y que muchas veces durante el juicio ese testimonio cambia. La atención a ellos es que existe un registro de la diligencia audiovisual y audio de cómo se verificó la misma. Por lo tanto, todos los antecedentes que fueron expuestos en la audiencia hoy día dicen razón con sus testimonios prestados oportunamente en la investigación y que permitieron de alguna manera reconstruir los hechos que permitieron descubrir cómo se perpetró este delito que es materia de la acusación.
10: La declaración de Jaime Wincahue inició justificando que necesitaban financiar la continuidad del IP y CFT Los Lagos, sin la mención de algún delito, pero fueron las preguntas del Ministerio Público las que comenzaron a dilucidar un eventual cohecho, lo que deberá ser probado a lo largo del juicio. Wincahue continuará testificando durante el lunes para la Fiscalía y los demás intervinientes, tal como lo harán los otros 5 acusados para dar paso a la etapa probatoria.
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9: Y atención, conductores, usted que va en ruta, ponga mucha atención porque hace minutos nada más se han comunicado auditores a la radio desde Ensenada, precisamente del sector Los Riscos, para alertar de que se ha producido hace poco tiempo un pequeño deslizamiento de tierra que está ocupando, nos dicen, aproximadamente calzada y media. Precaución ahí, tome todos los resguardos cuando vaya por este sector. También nos avisan que Carabineros ya se dirige a ese lugar. Reiteramos entonces, sector Los Riscos, en Ensenada hay un pequeño deslizamiento de tierra que está ocupando calzada y media. Precaución.
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1: Cuatro personas fueron detenidas tras ser sorprendidas al interior de una caseta municipal de información turística ubicada en la costanera de Dalcahue.
16: El hecho fue detectado por funcionarios de la tenencia de carabineros local durante un recorrido preventivo por la ciudad. El jefe de la unidad policial, suboficial mayor Luis Calderón, informó que la intervención permitió detener a los involucrados.
17: En el marco de los patrullajes preventivos realizados por personas de la tenencia de Dalcahue, se logró la detención de cuatro sujetos en forma flagrante. Estas personas habían ingresado a la fuerza a una caseta de turismo municipal, provocando daños en el inmueble. Gracias a la rápida intervención policial, los imputados fueron puestos a disposición del Ministerio Público, quien instruyó que pasaran a control de detención ante el juzgado de garantía de la comuna de Castro.
1: Según los antecedentes, los detenidos habrían ingresado por la fuerza al recinto, provocando daños en la puerta y en la chapa de acceso al inmueble turístico.
16: Fueron decomisadas bebidas alcohólicas comercializadas sin autorización en un local de comida rápida ubicado en el sector San Antonio, esto a la altura del kilómetro 6,5 en Puerto Montt.
1: Según informó Carabineros, durante la inspección se constató que el recinto mantenía diversos licores exhibidos en vitrinas refrigeradas, pese a no contar con la patente correspondiente. Ante esta infracción se incautaron los productos y el responsable del local fue citado al juzgado de policía local.
16: De acuerdo con los antecedentes recopilados por la policía uniformada, el establecimiento que funcionaba bajo la fachada de una cafetería habría comercializado bebidas alcohólicas de esta forma durante más de 5 años.
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1: Representantes de las uniones comunales de Quellón expusieron las principales problemáticas de seguridad que afectan a sus sectores durante una reunión con el municipio y Carabineros, instancia en la que se analizaron mecanismos de coordinación y prevención para responder a las necesidades de los distintos territorios.
16: En el encuentro participó la mayor de Carabineros, Mariela Boitano, jefa del Departamento de Coordinación con la Seguridad Municipal OS-14, quien explicó que esta unidad entrega apoyo técnico a los municipios y promueve el trabajo conjunto entre las policías, los equipos de seguridad comunal y las organizaciones sociales.
18: Sí, efectivamente producimos una exposición en torno al tema para las comunidades, pero desde la vereda de lo que a ellos les interesa conocer, cómo vamos a hacer este acercamiento, ¿no es cierto?, a los sectores más rurales de la comuna, para trabajar en conjunto entre el mundo municipal y los mandos territoriales de Carabineros, también dar a conocer aspectos de la ley, ¿no es cierto?, cuáles van a ser las nuevas atribuciones que viene en esta nueva ley que entra en vigencia ahora en el mes de agosto y que la ciudadanía también tiene que conocer y saber, es decir, cuál va a ser la función que van a cumplir los inspectores de seguridad municipal en este trabajo colaborativo con Carabineros.
1: Durante la jornada, los dirigentes formularon consultas, entregaron antecedentes sobre las situaciones que generan preocupación en sus comunidades, información que será considerada para fortalecer las acciones preventivas y la coordinación entre el municipio, Carabineros y las organizaciones vecinales.
16: Y el general de Carabineros calificó de complejo el abandono de casas que terminan siendo usadas por personas en situación de calle u ocupas, que usan los inmuebles para consumir drogas, cometer delitos, así como ocultar elementos producto de robos transformadas en verdaderas caletas.
1: El jefe policial uniformado en la región de Los Lagos, Jorge Valdivia, detalló que en Puerto Montt hicieron un catastro identificando a personas que no son de la zona, piden dinero, hacen malabarismo o interpretaciones musicales, razón por la cual llamó a la ciudadanía a no darles plata.
19: Son gente que no son de la comuna, vienen por lo general en periodo estival y se quedan. ¿Y por qué se quedan? Porque hacen cualquier tipo de actividad sin ningún tipo de permiso, como el famoso malabarismo, interpretación de música en la calle, comercio ambulante, cualquier otra cosa. Y como la gente, pues mendigar, y como la gente lo ayuda, se queda. Por lo tanto, esto es una conciencia, hay que tener conciencia de que esa persona recibe ese dinero y ese dinero lo ocupa básicamente para el consumo de alcohol y drogas.
16: Aceptó de igual forma oficial que para hechos que no son delitos, la fórmula de castigo es únicamente un parte que a la larga no se paga.
1: Un incendio destruyó por completo una vivienda y dejó a 3 personas afectadas en el sector Valles Polón, una zona rural y aislada de Futaleufú. La emergencia ocurrió durante esta madrugada y hasta ahora no se ha informado su causa y origen.
16: El comandante del Cuerpo de Bomberos de esa comuna, Oscar Torres, señaló que las condiciones geográficas dificultaron el desplazamiento de los equipos debido a la distancia y a la necesidad de combinar transporte terrestre y lacustre para llegar al lugar.
20: Es muy complejo porque nosotros necesitamos cruzar el lago Espolón y en el sector no se encuentra hoy día material de bomberos, digamos, en ese sector. Hay un sector muy aislado, el más aislado de la comuna, y eso hace también que, de alguna manera, este tipo de incidentes, ¿cierto?, y emergencias sean muy difíciles de controlarlas. Nosotros llegamos después de aproximadamente 2 horas, ¿cierto?, de traslado hacia el lugar, y esto también involucra traslado en el agua, así que es súper complejo llegar.
1: Voluntarios de bomberos, funcionarios municipales y otros equipos de emergencia concurrieron al lugar para evaluar los daños y elaborar los informes sociales correspondientes. Las causas del incendio deberán ser determinadas a partir de los antecedentes recopilados tras el siniestro.
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16: El presidente del Comité del Servicio Sanitario Rural de San Carlos, en Los Muermos, denunció presuntas irregularidades en el proyecto de agua potable rural del sector, obra que superó los 1.000 millones de pesos de inversión.
1: Según el dirigente, el sistema fue recepcionado en diciembre del 2021 y solo funcionó durante 15 meses, quedando fuera de servicio desde marzo del 2023, afectando con ello a 238 familias. El informe es de Guido Miranda.
24: El dirigente César Solís aseguró que la directiva detectó diferencias entre el proyecto aprobado por la Dirección de Obras Hidráulicas y la obra finalmente ejecutada, por lo que anunció la presentación de antecedentes ante la Contraloría General de la República para que se investiguen las presuntas irregularidades.
25: Nosotros encontramos esa PR sin ningún documento. Tuvimos que conseguirnos el proyecto original, que fue el proyecto que aprobó la Dirección de Obras Hidráulicas. Y cuando empezamos a comparar el proyecto con lo que aprobó la DOH, con lo que construyó la municipalidad, nos dimos cuenta que hay graves irregularidades en el diseño tanto eléctrico como hidráulico. Por dar un ejemplo, el proyecto original pedía que el sistema tendría que haberse instalado energía trifásica y fue instalar energía bifásica. Se hizo una extensión de red de casi 2 kilómetros para beneficiar a una funcionaria municipal.
24: El dirigente dijo que el proyecto colapsó a poco más de un año después de la puesta en marcha y afirmó que 238 familias permanecen sin agua potable desde marzo del 2023. Agregó que presentarán todos los antecedentes ante la Contraloría y solicitarán explicaciones al municipio y a los organismos involucrados.
25: El diseño original era para 203 arranques y terminaron instalando 238 arranques. Por lo tanto, el sistema perdió la hidráulica completa. También dentro de lo más grave, todos los proyectos que son financiados por el gobierno regional tienen una ficha IDI. Esa ficha IDI de nuestro proyecto hasta el día de hoy se encuentra en incumplimiento. El gobierno regional lo había autorizado para que contratara un inspector técnico para la obra y fue la municipalidad y contrató 4 y más encima fue y le pagó un 95% adicional. Yo tengo toda la información que yo le estoy indicando, yo tengo todos los documentos para poder acreditar lo que yo le estoy informando. Bueno, nos estamos en plena presentación en Contraloría de todo este tema también.
24: Por su parte, el alcalde de Los Muermos, Emilio González, reconoció que el proyecto no ha funcionado como estaba previsto. Indicó que el municipio trabaja, sí, desde el año pasado en la búsqueda de alternativas para resolver la problemática y que actualmente esperan las recomendaciones técnicas de la Dirección de Obras Hidráulicas para definir la solución.
26: Estamos a la espera como municipio de la avisación por parte de la Dirección de Obras Hidráulicas en forma definitiva de las recomendaciones técnicas y proyecto técnico para proceder a requerir los recursos para dejarlo en normal funcionamiento. Esperamos esto sea pronto, hacer la inversión y poner en marcha definitivamente, de acuerdo a toda la normativa técnica, dicho proyecto. Este proyecto funcionó en forma normal alrededor de 4 meses y después empezó a sufrir fallas técnicas que impidieron su operación normal. Y ya desde el año pasado estamos trabajando en buscar dichas soluciones. Esperamos tener todo regularizado prontamente.
24: Desde marzo del 2023, estas 238 familias del sector San Carlos El Melí, esto es la comuna de Los Muermos, permanecen sin servicio de agua potable luego entonces del colapso del sistema entregado el año 2021, obra que significó una inversión superior a los 1.000 millones de pesos, mientras el comité exige una investigación sobre la ejecución de este proyecto. El municipio asegura que continúa realizando gestiones para restablecer el servicio y dar una solución definitiva a los vecinos afectados. 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
16: Están preocupados en el Club Aéreo Puerto Montt y en el aeródromo Marcel Marchand, ya que hasta el recinto ubicado en el sector La Paloma, a partir del día 1 de agosto, llegaría a instalarse un equipo de la Dirección General de Aeronáutica Civil, cuyas exigencias técnicas de vuelo podrían disminuir la cantidad de operaciones que se realizan al año.
1: Durante los 12 meses en el terminal aéreo privado, desde donde se conecta la provincia de Palena y Ayacara, se concretan más de 20.000 llegadas y salidas, posicionándolo cuarto a nivel país, incluso por encima de El Tepual, que está sexto. El presidente del club aéreo, Héctor Alvarado, acusó que con las nuevas reglas de vuelo disminuirán entre un 40 y 60% las operaciones.
0: Esas reglas de vuelo, distintas a las actuales, fueron analizadas por la Comisión de Aeródromo, en la cual nos reunimos nosotros, Club Aéreo Puerto Montt, propietarios del aeródromo Marcel Marchand, y las empresas que operan habitualmente acá, estimando una disminución de entre el 40 como mínimo hasta un 60 como máximo de cantidad de operaciones de vuelo al año.
16: Entre las nuevas reglas que iniciarían está la necesidad de tener mínimo 2.400 metros de visibilidad para aviones y helicópteros. A esto se suma que como base deberá existir un techo de nubes no inferior a los 350 metros, lo que provocaría que vuelos que despegan y aterrizan dejen de hacerlo.
1: La Fundación Iglesias Patrimoniales de Chiloé se adjudicó 274 millones de pesos del Fondo de Subsidios de Patrimonio Mundial para el 2026 para ejecutar durante 14 meses un programa enfocado en la protección y puesta en valor de las 16 iglesias del archipiélago reconocidas por la UNESCO.
16: La iniciativa contempla trabajos de restauración en los templos de Colo y Vilupuyi, además de apoyo para la conservación de la iglesia de Ichuac, mediante alianzas con el sector privado. También considera capacitación comunitaria y acciones para mejorar la gestión de estos sitios patrimoniales.
1: Los recursos permitirán desarrollar programas educativos, actividades de difusión y fortalecer la ruta de las iglesias de Chiloé, junto con la formación de anfitriones locales, para promover el turismo cultural y acercar este patrimonio a residentes y visitantes.
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16: Tras la muerte de un niño de 10 años por presuntas negligencias médicas del Hospital de Castro y el CESFAM Puquelton, que mantiene diligencias de fiscalía, la familia del menor originaria de Isla Lemuy prepara una querella con respaldo profesional de un reconocido neurólogo. Conocemos detalles con Franco Bustamante.
2: Todo comenzó con vómitos y un intenso dolor en la parte superior de la cabeza de Gabriel Dusan Peña, para lo cual el padre, en primera instancia, le dio ibuprofeno para aliviar los síntomas que no cesaron, y al contrario, se intensificaron, vomitando más de 10 veces, al punto de únicamente expulsar bilis. Tras esto, lo llevaron al servicio de urgencia rural del CESFAM Puquelton, donde lo notaron deshidratado y lo evaluaron con gastroenteritis sin derivaciones. Pese a esto, su padre, al verlo en malas condiciones, decidió llevarlo hasta el hospital de Castro, trayecto en el que el menor se desmayó dos veces. En el recinto hospitalario, en compañía de su madre, le diagnosticaron un resfrío común y dolor de pecho producto de los continuos vómitos que forzaban su musculatura. Tras esto, retornaron a casa, pero volvía a desmayarse. Horas después, empeoró drásticamente, comenzando a perder la conciencia. Ante ello, volvieron al servicio de urgencia rural de Puquelton, donde le realizaron exámenes de sangre que resultaron sin alteraciones, por lo que los profesionales presumieron que era un virus. Luego de esto, la familia volvió en dos ocasiones. Así lo explicó el padre, Gabriel Peña, quien señaló que previo a asistir en una última oportunidad, su hijo le advirtió que iba a morir.
3: Yo me quedé con Gabriel en la pieza y de repente se sienta y me dice: papá, me voy a desmayar y si me voy a morir. Así que lo agarré, le puse una casaca y me lo llevé al sofá. Y cuando lo toqué, estaba helado, las piernas heladas, le había puesto unos guateritos helados, completamente helado. Así que ya ahí lo tomaron los TEN y ahí cacharon que la cuestión era de cuidado. Mandaron a buscar a la doctora y de nuevo no lo quería mandar de urgencia al hospital. Y sí que la TENS que estaba ahí, la mujer, se le paró, le dijo que no, que esto era gravísimo, así que tenían que mandar. Así que lo mandaron en una ambulancia normal.
2: Para el comienzo de este traslado de urgencia pasaron aproximadamente 4 horas desde de que le atendieron, dado que no había disponibilidad de ambulancias. Luego, en el trayecto empeoró a tal punto que debieron pasar al hospital de Chonchi a estabilizarlo, para después continuar hasta Castro, pero en el camino sufrió un infarto que debió ser auxiliado con epinefrina. Al llegar al hospital de destino, pese a los trabajos de reanimación, el menor falleció. Así lo señaló su padre, Gabriel Peña, producto de un accidente cerebrovascular por una malformación congénita que terminó en un edema pulmonar, según constató el SML.
4: Era una sala de reanimación y ahí él pedía agua, entró, pedía agua, quería agua, y entró un paro y...

0: Y el informe de la autopsia dice que fue un accidente cerebrovascular por una malformación congénita que provocó una arritmia, una taquicardia y lo que derivó en el evento final con el edema pulmonar que lo mató.
1: Tras este lamentable deceso, la familia realizó una denuncia por una presunta negligencia médica a la Fiscalía Local de Castro, quienes instruyeron a la Policía de Investigaciones el desarrollo de diligencias que están en curso, para lo cual desde el Servicio de Urgencia Rural del CEFAM Puquildón manifestaron estar a disposición de entregar los antecedentes necesarios. A esto se sumará una querella que contará con la postura médica de Raúl Escobar, neurólogo pediátrico y fundador de la Unidad de Neurodesarrollo de la Universidad Católica de Chile. Esta estará dirigida contra todas las partes involucradas en el caso, tanto administrativa como médicamente, es decir, contra el Servicio de Salud Chiloé y la Municipalidad de Puquildón como encargados del CEFAM, al igual que quienes atendieron al pequeño Gabriel Dusan Peña.
2: Y siempre en materia de salud, abrirán más temprano el CESFAM del sector Alerce en Puerto Montt, luego que usuarios denunciaran en la radio largas esperas a la intemperie, bajo la lluvia y de madrugada. Robinson Cárdenas con detalles.
3: Una verdadera odisea enfrentaron decenas de personas que llegaron antes del amanecer de este viernes buscando obtener una hora médica para atención de salud dental, toma de exámenes o reserva de cupo para realizar un procedimiento de ese tipo. El problema, reclaman los pacientes, se arrastra desde que funcionaban en el recinto antiguo, por lo que esperaban que tras la inauguración del nuevo edificio la situación se termine, pero eso, según cuentan, no ha pasado. Ese es parte del relato de Cecilia Muñoz, quien expone que, por un lado, mucha gente llega rato antes sabiendo que las horas se entregan desde las 8 de la mañana, agregando que se podría entregar cupos en la mañana y la tarde.
4: ¿Por qué entregan tan pocos números o por qué no hacen dos etapas de números, tanto en la mañana como en la tarde? Esa es, sería, se habría demasiado, se solucionaría. Estamos conscientes que estamos en un servicio público y que hay miles de deficiencias y que no se van a solucionar de la noche a la mañana. Pero por último, estudiar el por qué la gente se viene a pasar de frío, por qué la gente se viene a mojar.
5: ¿Esto pasaba también en el otro recinto?
4: Sí, y más temprano llegábamos.
3: Claudio, paciente del Centro de Salud Familiar ubicado en la avenida Violeta Parra, expuso que cada mañana se reúnen, al menos, tres grupos de personas, quienes llegan a la cacería de los 10 o 12 cupos que hay para urgencia dental, aquellos que requieren hora para toma de exámenes y quienes van a concretar un procedimiento de ese tipo.
6: Entonces se juntan mucha gente para distintos servicios en el mismo horario. Y como es la idiosincrasia del chileno de llegar muy temprano, entonces claro, afuera de la reja, en la vía pública, con las inclemencias del tiempo, la oscuridad, se junta unos 30, 40 o hasta 50 personas haciendo fila. A mí me ha tocado venir cerca de las 6:30, un cuarto para las 7.
5: Para alcanzar horas.
6: Para alcanzar alguno de los cupos, si no tengo que venir al otro día y así sucedió.
3: En el Centro de Salud Familiar del sector Alerce derivaron la respuesta a la Dirección Municipal del Ramo, desde donde se detalló que se juntaron muchas personas pidiendo hora para atención dental. Otros que necesitaban reservar atención por temas puntuales, a lo que se sumó que quedaron algunos sin atención porque una odontóloga presentó licencia el día anterior. El jefe de la DISAM, Miguel Aravena, agregó que se coordinarán con la empresa de guardias para que el trabajador que entraba a las 8 llegue a las 6 a fin de abrir el portón, generando que los usuarios no estén expuestos en la vía pública.
7: Y van a ubicar a las personas en un sector del recinto, del ERSE. No lo podemos abrir a todos porque obviamente hay lugares que no se pueden ingresar por ahí, porque por la farmacia. De tal manera que las personas esperen a las 6 de la mañana, que los funcionarios habitualmente empiezan a llegar a las 7:30, sobre todo con el tema de toma de muestra de exámenes que parte temprano, a las 7:30 de la mañana, y puedan estar ahí en ese lugar, digamos, más calentito y evitando este tema.
3: De igual forma, hicieron un llamado para que los pacientes no empiecen a llegar a las 5 de la madrugada o incluso antes, ya que de todas formas, las primeras atenciones iniciarán a las 7:30 para toma de muestras de exámenes. Asimismo, en los últimos meses se han mantenido los números de call center para pedir horas, lo que busca llevar

0: a cero las esperas afuera de los recintos de salud en Puerto Montt.
1: Y finalmente, en agosto, aunque sin un día en específico, la Municipalidad de Puerto Montt pretende abrir las nuevas dependencias del CESFAM Ángel Mo y el Servicio de Alta Resolutividad.
2: Recientemente, el establecimiento recibió su recepción de obras, paso clave para iniciar con la etapa oficial de apertura. En ese contexto, el alcalde Rodrigo Wainwright señaló que esto también permitirá avanzar con el futuro Centro de Neurodivergencia.
3: Por fin obtuvimos la recepción final del CESFAM y también del SAR, y eso además también nos va a permitir algo que para nosotros era importante y fundamental, y es sacar al ex CESFAM Ángel Mo, trasladarlo para poder también iniciar este tremendo proyecto que es pionero en Chile, que es el primer centro de neurodivergencia municipal para Puerto Montt, con recursos que ya están aprobados por cerca de 1.600 millones de pesos por el gobierno regional, y que claro, si se retrasaba esto, teníamos ahí el riesgo de poder perder los recursos, lo cual iba a ser una mala noticia, pero ayer ya todo se solucionó, tuvimos la recepción.
1: Este nuevo recinto de salud significó una inversión de 11.000 millones de pesos y cuenta con más de 3.400 metros cuadrados construidos, salas de rayos X, de rehabilitación, de curaciones, farmacia, vacunatorio, ecografía, entre otras características.
2: Un proyecto por 2.406 millones de pesos para renovar y adquirir equipos destinados al plan del cáncer del Hospital de Castro se mantiene a la espera de financiamiento del Gobierno Regional de Los Lagos, pese a contar con aprobación técnica.
1: La propuesta fue presentada por el Servicio de Salud Chiloé y contempla la compra de equipamiento para atender a pacientes que deben trasladarse fuera de la provincia para acceder a prestaciones especializadas. Sin embargo, su incorporación a la tabla del Consejo Regional dependerá de que exista disponibilidad presupuestaria. El consejero regional y presidente de la Comisión Chiloé, Nelson Águila, solicitó priorizar el proyecto cuando se liberen los recursos necesarios.
4: El Servicio de Salud de Chiloé presentó un proyecto que ya se encuentra aprobado, que se denomina reposición y adquisición de equipos y equipamientos para el plan del cáncer del Hospital de Castro por 2.406 millones. No puedo dejar de no mencionarlo para que en algún momento, cuando haya disponibilidad presupuestaria, este proyecto que está aprobado y que lo hemos dejado para el ARI 27 pueda ser incorporado en tabla. Lo pidió el director de Servicio de Salud con fecha 13 de mayo, hace más de dos meses, pidió que se incorporara a tabla. Pero yo le expliqué que no hay que llegar y incorporar a tabla, sino que hay que ver otras situaciones como disponibilidad presupuestaria.
2: El planteamiento fue realizado durante una sesión plenaria del Consejo Regional de Los Lagos en Puerto Montt, aunque hasta ahora no se ha informado una fecha para su votación ni para una eventual asignación de financiamiento.
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1: El directorio de Puerto Montt aseguró que en agosto se reunirán con autoridades locales y regionales tras las críticas del gobernador Alejandro Santana y el alcalde Rodrigo Wainwright por la ausencia que acusaron del presidente Fernando Amenábar, lo que compartieron los trabajadores portuarios que llevan semanas en alerta e incluso manifestaciones.
2: Así lo señaló el coordinador de quienes prestan servicios en la empresa portuaria de la capital regional, Patricio Paredes, quien indicó, al igual que las autoridades, que no lo conocen.
7: Lo único que sabemos por las noticias que hubo un cambio de directorio, un cambio de presidencia en Puerto Montt, pero no tenemos mayor acercamiento ni todavía tenemos la oportunidad de conocerlo presencialmente. De hecho, estamos intentando generar alguna comunicación para tener una reunión con ellos y ver su apreciación y cómo proyectan el puerto de aquí para adelante, si tienen algún tema relevante para los trabajadores, de proyecto de avance para el puerto.
1: Mediante un comunicado, el directorio de Puerto Montt afirmó que a 45 días de asumir, ha centrado su gestión en evaluar la situación operativa, financiera y la cartera de proyectos de la empresa mediante 4 sesiones presenciales realizadas en Puerto Montt. Además, indicaron que durante agosto iniciarán una ronda de reuniones con autoridades locales y regionales.
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2: Atención con Puerto Montt, que estará cubierto y lluvia y nublado por la tarde, 7 y 11, las extremas en la capital regional. Vamos rápidamente hasta Chiloé, donde Ancud tendrá una mínima de 6 y una máxima de 11 grados. Chubascos débiles por la mañana, nubosidad parcial por la tarde en Ancud. Castro, una situación similar, 5 de mínima, 9 de máxima. Chubascos aislados durante toda la jornada en la capital del archipiélago Chilote. Mientras que en Quillón estará nublado y con nubosidad parcial, con una mínima de 4 y una máxima de 9 grados. Rápidamente hasta Chaitén, donde estará cubierto y con lluvia, algunos chubascos débiles ya por la noche, 6 la mínima y los termómetros alzarán hasta los 9 grados en Chaitén. Puerto Montt a esta hora, 8 grados.
1: Faltan 22 minutos para las 21 horas.
2: Gracias por informarse con la radio, ya viene el deporte.
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1: Puerto Montt Basket enfrenta doble desafío por el torneo clausura de la LNB Chile hoy viernes y el domingo. Mientras que en el fútbol este domingo precisamente se jugarán los partidos de ida de los semifinales del Campeonato Regional de Clubes ANFA Serie de Honor. Y Vicente Pérez Rosales buscará sumar puntos de visita ante Hualqui por la tercera división B. El informe es con Guido Miranda.
8: Efectivamente, Vicente Pérez Rosales va a enfrentar este sábado a República Independiente de Hualqui en un nuevo desafío por el grupo sur de la tercera división B del fútbol chileno. Ambos equipos ya se midieron en la primera rueda en un encuentro disputado en el estadio Chinquihue y terminó igualado 1-1. Ahora, por la fecha 16 del campeonato, el conjunto portomontino deberá trasladarse hasta el estadio municipal de Hualqui, donde buscará precisamente quedarse con los 3 puntos. Marcelo Toiber, jugador del BPR, destacó el trabajo que vienen realizando como plantel, valorando, por cierto, la experiencia de su cuerpo técnico y el compromiso del grupo para alcanzar los objetivos trazados.
9: La verdad que el grupo viene trabajando de muy buena manera. Hay un buen plantel, que eso lo hemos mencionado siempre. Así que ajustando todo, se está trabajando duro y, como te digo, esperamos que los resultados sean positivos para poder lograr los objetivos y darle la alegría tanto a nuestra familia como a toda la gente que está detrás del club. Así que, como te mencioné ahora, vamos a jugar a Hualqui. Por el tema climático no se pudo jugar con Pumanque. Así que esperamos ir a ganar los 3 puntos allá.
8: Bueno, tras este compromiso entonces, Vicente Pérez Rosales espera volver al estadio Chinquihue, donde contará con el apoyo de su hinchada en la próxima jornada como local. Bueno, y Puerto Montt Basket enfrentará dos desafíos este fin de semana. El elenco portomontino debe enfrentar a ABA Ancud viernes a las 20:30 horas en el gimnasio Mario Marchand, y luego el domingo viajar a Chiloé para enfrentar a Deportes Castro a las 19:30 horas en el gimnasio municipal de Castro. Y este domingo 26 de julio se jugarán los partidos de ida de las semifinales del campeonato regional de clubes ANFA 2026, serie de honor en la región de los lagos. Los duelos programados son Bancario frente a Baquedano de Maullín en Osorno, y luego el HUD ante Comercio, encuentro que se va a disputar en el estadio municipal de Castro. Los equipos buscarán obtener una ventaja en el primer partido de estas llaves para acercarse a la gran final del fútbol amateur de la región de los lagos. 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
1: Ya hay más información deportiva. Escuchamos el informe que preparó Felipe Espina.

0: amigo Yosimar José Évora Díaz. ¿Saben de quién estoy hablando, no?
1: No.
0: Bocinha. Nuevo jugador de Colo-Colo, lo acaba de ratificar Aníbal Mosa, el presidente de Blanco y Negro, quien en su llegada en Estadio Monumental, Colo-Colo juega en Norte Deportes Limache, allí por la 16ª fecha del torneo del fútbol profesional chileno, o primera fecha de la segunda rueda, usted dígale como usted quiera. Lo confirma entonces, Bocinha es nuevo jugador del Cacique.
2: Hemos llegado a un acuerdo con el jugador para que Bocinha se pueda integrar los próximos días al equipo más grande del país. Están afinando los últimos detalles, pero ya tenemos la confirmación de su entorno y de su representante llegando a un acuerdo con una propuesta que nosotros hemos hecho llegar.
0: Ya, ahora, si va a jugar o no, está claro que no era la primera opción de Fernando Ortiz, el técnico de Colo-Colo. Él quería a Santiago Mele, arquero uruguayo, que estuvo presente en el Mundial, no jugó, eso sí. Y que finalmente va al fútbol argentino, no va a Independiente. Se confirma entonces la llegada de Bocinha, jugador caboverdiano, de gran actuación en el Mundial. Si es una movida de marketing o no, lo veremos en el desarrollo de esta segunda rueda. El jugador había dicho en algún momento: yo no quiero ir a ningún equipo como situación de marketing, quiero ir a jugar. Veremos si es que le gana la pulseada a Gabriel Moreira, el joven arquero que hoy por hoy es el titular en el Cacique. La fecha continúa mañana con dos partidos. Van a jugar a partir de las 5:30 de la tarde Huachipato ante Cobresal en el CAP, y desde las 20 Universidad Católica ante Deportes La Serena. 10 son los puntos que hoy, antes del partido de Colo-Colo, tiene de ventaja el Cacique sobre Universidad Católica en la tabla. Primero y segundo, los cruzados. ¿Le alcanzará a la Católica para acercarse al Cacique, atacar el liderato, para llegar a la punta? Esto decía el técnico del equipo precordillerano, Daniel Garnero.
3: Con muchos puntos, pero esto es fútbol. El pasado, por distintas situaciones en mi carrera de entrenador, he estado 10 puntos arriba, he estado vi torneos donde equipos con 10 puntos abajo logran salir campeón. Pasa, pero obviamente que estamos con un rival muy fuerte.
0: La Católica entonces mañana a partir de las 8 en el Claro Arena ante Deportes La Serena. En esta misma dinámica que yo les planteaba al inicio de este informe con respecto a los nombres. Si yo les digo, Milo Vankejevic, sabemos de quién estamos hablando, ¿no? Cuestionado nuevo presidente de la Federación de Tenis. De hecho, hay un proceso en curso que indica una denuncia, que indica que los títulos que él presentó para llegar a este cargo son falsos, algo que se deberá ratificar aclarar la próxima semana. Por ahora no hay directiva de la Federación de Tenis, lo que eventualmente podría poner en riesgo la realización del partido de Copa Davis, que se va a disputar el 19 y el 20 de septiembre ante España en el Court Central Anita Lizana, algo que de alguna manera refrenda el ex vicepresidente de este organismo, Iván Navarro.
4: Nosotros estamos tranquilos, la Copa Davis es en septiembre, 19 de septiembre, a esa fecha estamos seguros de que ya va a estar todo ya normalizado, y la ITF confía en que eso va a ser así. Por supuesto que siempre existe algún riesgo, nunca las cosas son 100% seguras.
0: Ya, en que se afirma la confianza de Navarro es que él espera que en los próximos días quede aclarada la situación de Kejevic, si es que puede o no mantenerse en el cargo del que fue electo hace un par de semanas nada más, o finalmente llamar a nuevas elecciones y definir un nuevo directorio. Eso, por ahora, en el tenis pone allí cierto grado de duda con respecto al compromiso entre Chile y España por Copa Davis en el Court Central Anita Lizana. Al cierre, hablar de la Fórmula 1. Mañana se van a disputar el tercer entrenamiento libre y la clasificación del Gran Premio de Hungría, 10ª fecha de la temporada de la Fórmula 1.
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Algo así como Bailando en la Oscuridad, Dancing in the Dark con Bruce Springsteen. El jefe de New Jersey, así le llamaban, y todavía le siguen sus colegas, músicos y gente cercana, le dice así. Así que, bueno, este es uno de los grandes clásicos de él, ¿eh? Definitivamente, y lo recordábamos acá en la radio en esta jornada a propósito de Dancing in the Dark. Noche de día viernes, qué bueno, dicen algunos amigos por ahí, ya hay panoramas varios. Vayan con cuidado, sí, porque sabes que si llegas de madrugada de sábado a tu casa, conduce con cuidado porque vamos a tener lluvia. Ya en la nochecita, tirado para la madrugada, ya comenzando el día sábado, van a comenzar las precipitaciones. Te lo advertimos para que vayas con precaución siempre y conduzcas con velocidad baja y siempre muy atento al volante.

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11: Comenzamos con la revisión de noticias. Autoridades de la zona llamaron a las empresas de la región a postular al subsidio a la contratación. Este beneficio, administrado por CENSE, entrega un incentivo económico para la creación de nuevos empleos formales. La región de Los Lagos, en específico, contará inicialmente con una cobertura de 875 subsidios. Esta contratación, o más bien este subsidio de la contratación, va en base a la línea de activación laboral que ha anunciado anteriormente el gobierno. Esta medida forma parte del plan de emergencia justamente por el empleo y contempla un presupuesto inicial de 24.500 millones, con una meta de cobertura de 25.000 nuevos empleos a nivel nacional. Y en el caso de la región, se considera inicialmente, como lo hemos mencionado, la entrega de 875 subsidios, cifra que podría incrementarse mediante eventuales aportes del gobierno regional. Eso claramente está en evaluación. Este subsidio entrega una bonificación mensual directa a las empresas por cada nueva contratación formal. Corresponde al 50% de un ingreso mínimo mensual por cada trabajador contratado y el 60% en el caso de las trabajadoras, pudiendo extenderse por hasta 4 meses. Continuamos con la revisión de noticias. El centro turístico de Saltos del Laja se sumó a las restricciones de acceso de visitas el fin de semana ante la proximidad de un sistema frontal en la provincia de Bío Bío. Informa Mario Tapia.
12: Esta noche se ha confirmado desde la Cámara de Turismo del Saltos del Laja, aquí en la provincia de Bío Bío, que aún más se estará con restricciones durante el fin de semana. Saltos del Laja ya tenía algunas restricciones para las pasarelas principales, para acceder a las cascadas, y ahora estas medidas de restricción se reforzarán por el sistema frontal que aproxima y que anuncia también posible aumento de cauce de ríos y esteros y afluentes en la provincia de Bío Bío, debido a las precipitaciones que pueden afectar en alta isoterma, precisamente en el sector cordillerano de la provincia del Bío Bío, a partir de la noche o madrugada del domingo y hasta el día lunes inclusive. Una situación que ya fue prevista en Saltos del Laja y que ya ha anunciado también, a propósito de centros turísticos, el cierre del Parque Nacional Laguna del Laja, también en la provincia de Biobío, durante el fin de semana. 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
11: Y nos vamos al ámbito internacional. El exministro de Industria venezolano, Alex Saab, un aliado clave del expresidente Nicolás Maduro, se declaró no culpable de los cargos de lavado de dinero y otros delitos financieros este viernes ante un tribunal en Miami. Saab no compareció ante el juez y delegó su declaración en sus abogados, explicó uno de sus letrados a la agencia AFP. Considerado el testaferro de Maduro, Saab está acusado de ser el líder de una red que desvió dinero del programa de ayuda alimentaria CLAP en Venezuela. Alex Saab supuestamente utilizó bancos estadounidenses para lavar cientos de millones de dólares robados de un programa de alimentación venezolano destinado a los pobres, así como de las ganancias de la venta ilegal de petróleo venezolano. Aseguró en mayo el fiscal general adjunto de Estados Unidos, Tyson Dubá. Saab fue expulsado de Venezuela para que afrontara los cargos en su contra en Estados Unidos. Nacido en Colombia, este ex empresario fue una figura muy activa de la política venezolana durante los últimos años de la presidencia de Hugo Chávez. Fue, supuestamente, gracias a sus actividades de testaferro y lavador de dinero, que recibió la ciudadanía venezolana y un pasaporte diplomático. Hasta aquí la revisión de noticias, 21 horas con 6 minutos.
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1: ¿Cuántas veces en estas cápsulas les hemos contado que los sentimientos se pueden transformar en éxitos musicales? Natalia Jiménez, la vocalista de La Quinta Estación, lo vivió en carne propia. En una relación tóxica que la consumía por dentro, comenzó a escribir un día un tema clásico, pero de despedida. El sol no regresa. La relación finalmente terminó por el suelo y Natalia terminó también absolutamente destruida. Sin embargo, el tiempo, sus compañeros de banda y su amor propio hizo que se levantara. Presentó el demo y fue todo un éxito. El amor y el desamor a veces nos dan satisfacciones. La Quinta Estación, El Sol No Regresa, en esta cápsula musical.

Bien, avanzando en esta noche de viernes, fíjate que una de las cosas que ya se comenta poco a poco en las redes sociales, ¿eh? Parece que todavía estamos recién terminando julio, queda todo el mes de agosto. Una de las cosas que se comenta es lo que se viene ya para fiestas patrias. Ya se está preparando mucha gente, se están prácticamente pensando las cosas que se van a hacer para esa fecha. De hecho, hay muchas personas, fíjate, en nuestro país, que aprovechan precisamente estos días de fiestas patrias, de descanso, de feriado, para salir a algún otro lugar. De hecho, la región de los lagos es una de las regiones de privilegio justamente para esta fecha, y nuestros amigos argentinos también así lo consideran, ya que aprovechan también esas fechas para venir de un pequeño turismo de compras, como se hace habitualmente en fechas puntuales como esta y otras que tenemos durante el año. Dice, ya se siente por ahí ese aroma alfajor en las calles, ese aroma a empanadas que es tan típico, de anticucho, de asado, parrillado, bueno, en fin. Se viene, sí, recordemos que el tiempo pasa tan rápido y agosto va a ser un mes que se va a ir, pero flash. De hecho, estamos a un par de días nada más de comenzar el, a ver, octavo mes de este 2026. Bueno, y de aquí, ojo, porque ya comenzando este segundo semestre, con las clases que vuelven el día lunes para todos los alumnos. De hecho, comenzando todo ese segundo semestre, ya prácticamente el año va en bajada. Por un tobogán rapidísimo se va, así que hay que aprovechar todos los días, amigos y amigas. Y bueno, a esperar nada más con tranquilidad lo que se viene para Fiestas Patrias.

Fíjate, hay un artículo acá que sería, bueno, recomendable totalmente para que lo puedan leer en algún momentito que tengan tiempo ahí. Fíjate que a casi 6 décadas de la muerte de Violeta Parra, ella falleció en 1967, la artista popular chilena más influyente en el mundo vuelve a las librerías. La investigación local que se propuso desenredar la historia de amor más tortuosa que rodeó a la cantautora, su vínculo sentimental con el músico suizo Gilbert Fabré. Se trata de Violeta y Gilbert, una historia de amor, locura y música, de la musicóloga, música y profesora Patricia Díaz Sinostroza, un libro que circuló entre conocedores de la artista San Carlina en 2003, 200 copias en total, y que en 2026 regresó con material fotográfico, una versión más ampliada y un nuevo formato. Fíjate que en más de 400 páginas, la ex integrante del recordado grupo Abril explora las huellas del fundador de los Jairas en la ruta vital y musical de Violeta, con clásicos como Run Run se fue pa'l norte, Gracias a la vida, Corazón maldito y Maldigo del alto cielo, entre otros, exhibiendo sus costuras. Y todo esto mientras la investigadora despeja, fíjate, mitos y exageraciones alrededor de El Gringo. El título es este, Violeta Parra y Gilbert Fabré, la oscura historia de amor que la hundió e inspiró Gracias a la vida. Lo pueden encontrar acá en nuestro portal, nuestra plataforma, biobiochile.cl.

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Sabes que revisábamos acá y efectivamente hay una invitación que se viene para el próximo día 28 de julio, a las 20 horas, en el Teatro Diego Rivera, y va a permitir al público conocer el espectáculo con el que la compañía representará a Chile en festivales internacionales de Francia y España. Estamos hablando del ballet folclórico Tupamarca, que como bien comentábamos el otro día con una entrevista acá con su director, nos decía que precisamente se van de gira por Europa a estos dos países, que es Francia y España, en esta gira internacional. Y van a presentar un cuadro espectacular el día 28 de julio a las 20 horas, precisamente en el Teatro Diego Rivera, que se llama Chile en Cuerpo y Alma. ¿Ya? Esta jornada tendrá un doble significado. En la primera parte, el público podrá conocer el trabajo de los nuevos músicos, también bailarines del elenco aspirante y del elenco juvenil, quienes se presentarán oficialmente bajo el nombre de Tupamarca. Luego, la compañía estable interpretará la obra que representará a Chile en el circuito Festivals du Sud, una red de festivales internacionales que se desarrolla en el sur de Francia y España. Importante, nos preguntan sobre las entradas para la función. Ya se encuentran disponibles a través de Ticket Plus para que las puedas buscar y las puedas comprar.

Nos preguntaba la amiga Jimena sobre la condición meteorológica que se viene para el fin de semana. Bueno, sí, gracias Jimena por escribirnos también acá a nuestro fono WhatsApp más 56 65 222 76 80. Sobre el tiempo, fíjate, vamos a tener chubascos, lluvia para gran parte de la región. A contar de la madrugada justamente de este día sábado 25 de julio. Sí, estamos a puertas ya de término de mes. Fíjate que la madrugada, al menos para la capital regional de Los Lagos, Puerto Montt, se va a presentar con lluvia, cubierto lluvia, madrugada, mañana también del día sábado, cubierto lluvia. Tarde y noche va a estar nubladito. Es probable, pero solo probable, que en la tarde de este sábado 25 podamos tener algunos claros de sol. Esos claros de sol que uno dice, ¡ay, qué bueno! ¿Cierto? Pero son claros de sol nada más, que de repente aparecen y se esconden cuando llega una nube de proporciones, ¿verdad? Y la tapa. Tapas de esos rayos de sol que son tan necesarios para nosotros. Después, el domingo 26 va a estar también cubierto con lluvia en la mañana, y en la tarde y noche va a estar con chubascos aislados. Así que las temperaturas van a estar oscilando entre los 7 y los 11 grados, por ahí más o menos. Y recordemos que ya viene agosto, y siendo bien optimista, agosto debería venir mucho mejor, ¿cierto? Desde el punto de vista climático. Esperemos que sí. Vamos a hacer todas las fuerzas necesarias para que tengamos un poquito más de sol entre esas nubes tan amenazantes de lluvia a veces.

datito técnico que es bueno compartirlo, ¿cierto? Cuando uno muchas veces dice, otra vez tengo que cargar el teléfono. Bueno, fíjate que cada vez se está usando menos el cable para poder cargar el teléfono, ¿no? Hoy en día existen estos dispositivos que son inalámbricos. Tú lo pones encima, por ejemplo, lo acercas a un dispositivo que sí está conectado, entonces ese se carga rápidamente. Además, hoy en día los teléfonos celulares tienen unos dispositivos que son de carga ultra rápida. Por ahí nos comentaba un amigo que dice que prácticamente en media hora tiene cargado su teléfono. Con un porcentaje de 5% lo enchufa o lo deja sobre este dispositivo inalámbrico y al cabo de 28, 27 minutos dice que está en un 99,9%. No, es que claro, efectivamente, todo esto que hoy en día ha revolucionado la tecnología, ¿no? Hoy en día existen aparatos mucho más modernos que en un rato, ¿cierto?, te cargan el teléfono. Bueno, y también el costo que va aumentando con esto. Y acuérdense ustedes que uno antes, cuando tenía un teléfono, la carga te duraba una semana, más o menos, claro. Incluso hay amigos que dicen que 15 días, cada 15 días cargaban su teléfono. Lo que pasa es que no traían redes sociales, no traían un montón de cosas. Hoy en día los teléfonos tú los compras y te vienen con un pack listo. Te traen una cantidad de juegos también, que es otra cosa que la gente ocupa mucho. Pero bueno, estos dispositivos, fíjate, los fabricantes en la mayoría recomiendan, por ejemplo, que no hay que esperar que el teléfono se apague, por ejemplo, para ponerlo al enchufe o cargarlo. No, que tenga un 10%, tú vas y lo comienzas a cargar y no lo cargues tampoco al 100%, porque los extremos de las baterías, el porcentaje menor o el porcentaje mayor, hace que las baterías, justamente estos dispositivos, duren menos y se agoten más rápido. Por eso hay que dejar un margen de un 10% lo mínimo y hasta un 90% lo máximo, ¿verdad? Para no agotar esta pilita que va adentro, que es tan delgadita, pero que cumple una función primordial para que los teléfonos sigan funcionando sin ningún problema.

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5: Desde la noche, un minuto, comenzamos el informador en Bio Bio, la radio. Decenas de familias del sector precordillerano de Quilaco, en la provincia de Bio Bio, estaban pidiendo urgente la intervención de río para no sufrir más inundaciones. Los detalles junto a Mario Tapia.
6: Un grupo importante de familias de la comuna de Quilaco, en la provincia de Bio Bio, sector precordillerano, están muy atentas, expectantes y además preocupadas por las inundaciones que han sufrido en los últimos sistemas frontales que han afectado a la zona de la provincia del Bio Bio. Sin embargo, al anuncio de precipitaciones intensas para el próximo sábado y domingo de este fin de semana, están preocupados, se reunieron y pidieron urgente la limpieza y también trabajos en el río Lirquén, que ha sido el principal cauce donde se han inundado en los temporales anteriores. Varias familias han sufrido estragos en sus casas y también sus enseres respecto a este tema. Están preocupadas pidiendo intervención de las autoridades antes de que se produzcan nuevas inundaciones ya en las próximas horas con el sistema frontal anunciado que traerá intensa lluvia y viento a la provincia de Bio Bio. 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
5: Y en otras informaciones, la Armada informó sobre dos fenómenos meteorológicos que afectarán el borde costero de la zona centro-sur del país este fin de semana. Se trata de un aviso por probabilidad de trombas marinas y otro por marejadas, ambos con vigencias para los próximos días. El Centro Zonal de Meteorología Marina de Talcahuano pronosticó la probabilidad de ocurrencia de nubes convectivas asociadas a trombas marinas que afectará al sector costero de las regiones de Maule, Ñuble, Bio Bio, la Araucanía y los ríos. El aviso rige desde el domingo 26 de julio a las 2 de la tarde hasta el lunes 27 de julio a las 2 de la tarde. De manera simultánea, el Centro Zonal de Meteorología Marina de Valparaíso de la Armada informó un aviso de marejadas que se presentará desde el sector de Faro Corona hasta Huasco y el archipiélago de Juan Fernández. Este fenómeno proyecta condiciones de mar de oeste y sureste y se extenderá desde el domingo 26 de julio hasta el martes 28 de julio. En materia internacional, más de la mitad de las exportaciones de Brasil hacia Estados Unidos quedarán fuera de los nuevos aranceles anunciados por la administración de Donald Trump. Según informó el Ministerio de Desarrollo, Industria y Comercio de Brasil, el 52,7% de los productos exportados al mercado estadounidense permanecerán exentos de las nuevas medidas. En contraste, un 23,1% de las exportaciones se verá afectado por los gravámenes anunciados recientemente, mientras que otros 24,2% ya estaba sujeto a aranceles sectoriales vigentes. La decisión de Washington contempla un arancel adicional del 12,5% para diversos productos brasileños bajo el argumento de que el país ha realizado esfuerzos insuficientes para combatir el trabajo forzoso. Esta medida se suma a otro arancel adicional del 25% anunciado la semana pasada por supuestas prácticas comerciales consideradas desleales por Estados Unidos. Gracias por informarse con las noticias de Bio Bio, la radio. Sigan nuestra compañía, son las 22 horas con 5 minutos.
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10:09 en esta noche de viernes en la radio. 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Bueno, esto tiene que ver con invierno, con precipitaciones, con el reciente temporal también que afectó a la región de Los Ríos. Bueno, que no solamente dejó estragos en esa zona, sino en general en el centro sur del país. Pero esto tiene que ver con lo que pasó ahí, puntualmente en la región de Los Ríos, que dejó una lección muy importante sobre el rol que cumplen los ecosistemas naturales frente a eventos climáticos extremos. Durante la emergencia, Valdivia registró cerca de 198 milímetros de lluvia en un solo día. Sin embargo, pese a la intensidad de las precipitaciones, especialistas destacan que la ciudad logró amortiguar parte de sus efectos gracias a la presencia de sus humedales urbanos. Ahora usted me dirá, ¿cuál de los sistemas frontales? Bueno, el más complejo que hemos tenido en las últimas dos semanas. Sí, hemos tenido altas precipitaciones, ha sido más de un sistema frontal, pero nos referimos, por supuesto, al que dejó mayor estragos. Ya actualmente cerca del 16% de la superficie de Valdivia corresponde a humedales, ecosistemas que durante el temporal actuaron como una gran esponja natural absorbiendo y regulando el exceso de agua. Ahora, claro está que esta situación no solamente se vive bajo sistemas frontales extremos, sino que es una situación que se destaca en general la importancia del contexto de todos los sistemas frontales, ¿ya? Desde el Centro de Humedales del Río Cruces de la Universidad Austral de Chile señalaron que en ciudades sin este tipo de ecosistemas, una lluvia de esa magnitud podría haber provocado consecuencias mucho más graves. Según los expertos, los humedales ayudan a absorber el agua, disminuir su velocidad y conducir de manera más segura hacia las napas subterráneas. Los especialistas advierten además que este tipo de infraestructura natural adquiere cada vez más relevancia frente al cambio climático, a diferencia de las obras tradicionales como colectores y sistemas de drenaje. Los humedales tienen la capacidad de adaptarse a variaciones extremas en los flujos de agua. Así que, bueno, esto se dio a conocer. Además, por supuesto, la Universidad Austral, que es muy importante, por supuesto, en la zona de la región de Los Ríos, da cuenta de toda esta importancia dentro de este contexto de las precipitaciones extremas que hemos tenido las últimas semanas en nuestra zona. Son las 22:12.

Siempre interesante hablar de Violeta Parra. Sí, porque una de las artistas más importantes de nuestro país, reconocida a nivel mundial. Hay una nueva investigación que busca arrojar luces sobre una de las historias más complejas de la vida de Violeta Parra, que es la relación, su relación con el músico suizo Gilbert Fabre, vínculo que marcó profundamente sus últimos años y que inspiró algunas de sus canciones más emblemáticas. ¿De qué se trata esto? Bueno, se trata del libro Violeta y Gilbert, una historia de amor, locura y música, de la musicóloga Patricia Díaz Inostroza. Es una obra que vuelve a publicarse este año en una edición ampliada y que profundiza en la relación sentimental entre la cantautora chilena y el fundador del grupo boliviano Los Jairas. La autora, quien lleva más de 5 décadas investigando la vida y obra de Violeta Parra, sostiene que el quiebre amoroso con Fabre fue una de las principales fuentes de sufrimiento en el último periodo del artista. Sin embargo, aclara que no puede considerarse como la única causa que la llevó a quitarse la vida en 1967. El libro también busca desmontar algunos mitos sobre el origen de la relación. Según la investigación, Violeta y Gilbert se conocieron el 4 de octubre de 1960, día del cumpleaños de la artista, gracias a una visita organizada por la fotógrafa Adela Gallo. De acuerdo con el relato, el encuentro fue inmediato y dejó una profunda impresión de ambos. Díaz Inostroza describe una relación intensa, marcada por encuentros y desencuentros, pero rechaza las interpretaciones que presentan a Violeta como una figura dependiente o sometida. Asegura que ambos tenían personalidades fuertes y que la relación fue compleja, apasionada y llena de contrastes. La investigación también analiza la influencia de Gilbert Fabre en la creación musical de Violeta. Entre las canciones inspiradas por esta historia aparecen clásicos como el Run Run se fue para el norte, o más bien Run Run se fue para el norte, Corazón maldito, Maldigo el alto cielo y la célebre Gracias a la vida. Respecto de esta última, la autora plantea una interpretación distinta a la más conocida. Según su análisis, la canción no sería solamente una reflexión sobre la existencia, sino también una profunda declaración de amor inspirada en el reencuentro que Violeta esperaba tener con Gilbert en Bolivia. En contraste, Maldigo del alto cielo representa el dolor del quiebre y es considerada una de las composiciones de amor, de desamor, más intensas de la música popular chilena. Así que a casi 60 años de la muerte de Violeta Parra, esta investigación vuelve a poner, por supuesto, en el centro una historia entre amor, música, el desencanto que, por supuesto, pudo expresar también la misma Violeta a través de su música, que seguimos, por supuesto, recordando hasta los tiempos actuales y que también seguiremos recordando por mucho tiempo. Es Violeta, la jardinera.

0: Con 23 minutos termino el partido del Colo, ¿no? ¿Cómo va eso? El partido del Colo con Deportes Limache estaba en desarrollo, sí, porque está la fecha número 16 del campeonato nacional. Estaba jugando Colo Colo con Limache. ¿Terminó o no terminó? F5, el F5. Lo estamos viendo, lo estamos actualizando. ¿Sabe qué? Este partido está completamente en desarrollo. Sí, vamos a, con gol, tenemos transmisión de Bio Bio Deportes.
1: Historia con proeza, con fuerza, con empuje, con coraje, con porfía, con irreverencia. Felipe Raifán captura un centro malo, un centro errado de Claudio Quino. Se anticipa la defensa y remata rasante a entremedio de las piernas del portero Borges. 3 para Colo Colo, 1 para Deportes Limache en el minuto 87 de partido.
0: Eso es lo que se está viviendo. 3-1, así es, Colo Colo imponiéndose por 3-1 a los 88, casi se cumple el tiempo reglamentario, fecha del campeonato nacional, fecha 16 del campeonato nacional en desarrollo, partido que se disputa en el Estadio Monumental David Arellano. De local se está imponiendo el cacique con un gol, que lo escuchamos por supuesto en la transmisión de Bio Bio Deportes. Vamos a seguir muy pendientes a todo el desarrollo, por supuesto, de lo que esté pasando en esta fecha 16 del campeonato nacional. Bueno, la inauguración de esta fecha, sí, la inauguración, había un partido entre Coquimbo Unido y la Universidad de Concepción, partido que está suspendido, y ha sido este, Colo Colo, Deportes Limache, el partido de esta fecha número 16, que da inicio precisamente a esta fecha. Y todo va a seguir, claro, mañana con a eso de las 5:30 en el Estadio Huachipato, en la región del Biobío, donde Huachipato va a recibir precisamente a Cobresal. Así que ahí va a seguir, ya le vamos a estar actualizando todos los detalles en Biobío Deportes.

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Bueno, terminó el partido entre Colo-Colo y Deportes Limache, 3-1 terminó aquello, por goles de Álvaro Madrid, por un gol de Jason Rojas y también por Felipe Raipán, por parte de Colo-Colo, ¿eh? Daniel Castro fue el que marcó el tanto por Deportes Limache. Y a propósito de Colo-Colo, luego de actualizar esto que estaba pasando ahí en el Estadio Monumental, partido en desarrollo, bueno, hubo noticias interesantes durante esta jornada de lo que va a ser una nueva incorporación al cuadro cacique. El presidente de Colo-Colo, Aníbal Moza, confirmó, y fue hoy día, sí, Bocinha, el arquero de 40 años y sensación de Cabo Verde en el pasado Mundial, será el refuerzo de los salvos. Si bien no dio detalles respecto al vínculo del experimentado jugador con el cacique, el dirigente ratificó. A ver, ¿qué dijo? Textual, hemos llegado a un acuerdo con el jugador para que Bocinha se pueda integrar los próximos días al equipo más grande del país. Ya tenemos la confirmación de su entorno y de su representación. Además agregó, estamos afinando los últimos detalles, pero ya tenemos la confirmación de su entorno y de su representante llegando a un acuerdo con una propuesta que nosotros hemos hecho llegar, agregó Moza. Ante esto lo hizo a través de los medios, justo antes del duelo que estábamos escuchando, que estábamos comentando, el duelo entre Los Salvos y Deportes Limache, que ya terminó. Esto fue antes, en la previa se dio esta noticia, así que bueno, ahora terminó el partido, deben estarlo comentando ahí en el camarina, ¿eh? Oye, se viene Bocinha para acá. Bueno, Bocinha, del Mundial a Colo-Colo, así, ese es la dinámica, porque una figura interesante de Cabo Verde, su participación que llegó a su fin en los 16avos tras caer en una finalísima frente a Argentina. Recordemos la participación de Cabo Verde en el Mundial, registró 4 partidos, 2 porterías en 0 y 5 goles en contra, contabilizando 18 atajadas. Así que vamos a estar atentos a una de las noticias interesantes desde el mundo fútbol que se dio a conocer durante esta jornada. Usted es cacique, es colocolino, ¿qué le parece esta noticia? Para comentar el fin de semana. 22:39.

0: con la Ferte.
1: Con la Ferte, con Amor Completo. Tremenda canción, Demon. Sí, una de las tantas canciones. Esta, oye, tiene su año esta canción, ¿eh? Del 2015, pues estamos en 2026. Ah, ya, pero ¿cómo me dice eso? Lo podemos decir al aire, ¿no? No, sí, pues que los años nos pasan en vano para todo. La música se mantiene, porque una canción que suena, canciones que envejecen bien, lo que se dice, ¿eh? Cuando suena bonita eso, cuando es canciones que envejecen bien, o libros que envejecen bien. Es una frase que utiliza mucho para decir que una obra va trascendiendo en el ámbito artístico. Ahora, cuando a usted le digan, a usted, oiga, estaba envejeciendo bien, eso es otra cosa, ¿eh? Pero igual, tómelo muy bien, porque es un piropo considerable, ¿ya? Pero una canción que tiene su año, lo queríamos decir, 2015, y una de las tantas canciones de Mon Laferte que nos ha ido dejando, cosechando a lo largo de su carrera. Así que, bueno, ha hecho distintas giras a nivel nacional, también, por supuesto, presentaciones en la Quinta Vergara, que es de su zona, es su zona que es muy, muy importante para ella dentro de su trayectoria, dentro de su carrera, porque se crió en los barrios de aquella zona, de la quinta región, Mon Laferte, que la conocimos hace muchos años en la televisión también, la conocimos en la televisión abierta, en ese programa de talento que se llamaba Rojo Fama Contra Fama, conducido por el tío conductor, donde salieron tremendos artistas, a propósito ahí que se cosechó una buena camada de artistas, María José Quintanilla, por ejemplo, recuerdo, hay un clip icono por estos días, porque, claro, lo que eran programas de televisión, horas de transmisión, hoy día uno recuerda porque se suben los clips chiquititos ahí de 30 segundos de intervenciones particulares que pasaban en aquella época, cuando se emitían estos programas, donde, bueno, Mon Laferte con María José Quintanilla tenían también, por supuesto, una participación importante dentro de ese programa. Bueno, y de ahí pasó harto, una carrera importante, desde cómo Montserrat Bustamante se convirtió precisamente en Mon Laferte, un camino complejo. Bueno, ella misma lo ha contado en distintas entrevistas, con esta ida a México, donde desarrolla una tremenda carrera artística y que pudo salir de las fronteras nacionales y enfrentarse a esta Latinoamérica, de dejarnos tanta música, canciones, obras. Bueno, pinturas también, ¿eh? ¿Se acuerda que tuvo una obra que estuvo circulando, que estuvo, por supuesto, incluso en la región del Biobío presentándose, ya? Porque, bueno, artista completa por la fe. Son las 22:46 minutos, les seguimos acompañando, estamos junto a ustedes en esta noche de viernes 24 de julio.

junto a ustedes en la radio, en 22.50 en toda la Red Sur. Estamos en la región de la Araucanía, en el Biobío, los ríos, la región de los lagos, en todo el centro sur de nuestro país. Y bueno, tenemos nuestro WhatsApp, que ustedes lo conocen, nos escriben, lo vamos revisando, actualizando, por supuesto, porque nos importa mucho lo que nos van contando, ya, en distintas ciudades donde nos están escuchando. Por ejemplo, hemos tenido reportes de una situación que tiene que ver con cortes de energía eléctrica, ya. A ver, esto llegó hace un par de minutos atrás en Cholchol, nos dice. ¿Qué pasaría? Corte general de electricidad en Cholchol, nos cuentan. Y sabe que por acá vamos a leer a... ¿Hasta cuándo? Nos dice una auditora. ¿Hasta cuándo son los cortes de luz en Cholchol? Parece que el trabajo hecho lo hacen con... ¿Sabe qué? Donde dice que... Lo voy a leer textual, ¿eh? Porque hay molestia de los auditores. Parece que lo pegan con moco, dice, ¿ya? Porque todos los días lo mismo, ¿ya? Bueno, hay molestia. Hay molestia de parte de los auditores respecto a los cortes de energía eléctrica. Y eso nos están comentando desde Cholchol. Nos escribe en la región de la Araucanía. ¿Sabe qué? Estaba revisando acá la página de la SEC, la Superintendencia de Electricidad y Combustible, que tiene este mapa. Primero el mapa nacional. Mira, el mapa nacional me parece curioso en todo caso, ¿eh? Pero sabemos que el norte fue muy afectado, el norte chico, Coquimbo, por ejemplo. Si usted compara Coquimbo a esta hora, con la región de la Araucanía, Coquimbo, después de todo lo que vimos que pasó, tiene menos cantidad de cortes que la región de la Araucanía. Hasta ahora en la región de la Araucanía hay 4.120 cortes o fallas de servicio o domicilios sin energía eléctrica. ¿Ya? En la región de la Araucanía, las comunas más afectadas, bueno, es la comuna, la ciudad de Temuco, que hasta ahora son 2.000 los cortes que se mantienen, 2.063. Cholchol, que precisamente los auditores nos están reportando, lo que está diciendo la SEC, que son 856 clientes que están siendo afectados. Son las comunas con mayor afectación con corte de energía eléctrica a esta hora en la región de la Araucanía. No es nuevo, así que ha sido como la dinámica, porque por eso leíamos a la auditora que nos escribía y nos demostraba su... Es auditora, ¿eh? Jorge, sí, lo estaba revisando ahora, Jorge auditor, bueno, está molesto porque ha sido la dinámica. ¿Por qué? Porque nos dice, bueno, se había normalizado, pero se corte, parece que lo arreglo ahí, no funciona mucho porque, bueno, se vuelve a cortar. Así que eso es lo que está pasando, nos han estado comentando desde Cholchol esta situación, pero le sumamos además la información, por supuesto, del panorama general de la región de la Araucanía, de Temuco y de la cantidad también de afectados a esta hora de la noche en la ciudad de Cholchol. Gracias a nuestros auditores que están junto a nosotros en distintas ciudades. Nosotros felices de acompañarlos siempre en lo que estén. Esperamos que tengan una muy buena noche en sus distintas actividades y que todas estas problemáticas que se dan se vayan solucionando. Son las 22:54 minutos.

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2: ¿Cómo están? Bienvenidos al Informador de las 23 horas. La alcaldesa de La Serena, Daniela Norambuena, llamó al gobierno a mantener su despliegue en la zona afectada por el sistema frontal y advirtió que la prioridad ahora es la recuperación para garantizar un retorno seguro a clases. Montserrat Tapia con los detalles.
3: La alcaldesa de La Serena, Daniela Norambuena, valoró la presencia del gobierno en la comuna tras los graves daños provocados por el sistema frontal, aunque advirtió que el principal desafío ahora será avanzar en la recuperación para retomar la normalidad en las próximas semanas. La jefa comunal destacó la visita del subsecretario de Obras Públicas, Nicolás Balmaceda, a la zona afectada y sostuvo que es clave mantener el despliegue de las autoridades en terreno para coordinar obras y atender las necesidades más urgentes de la comuna. Además, planteó que la preocupación está puesta en el regreso de los estudiantes a clases y en las condiciones en las que se encontrarán los establecimientos y sus accesos. En ese contexto, la alcaldesa llamó a fortalecer el trabajo conjunto entre el gobierno, el municipio y otras instituciones para acelerar la recuperación de los servicios y la infraestructura dañada, con el objetivo de que La Serena pueda recuperar gradualmente su funcionamiento habitual tras la emergencia. Bio Bio, la radio.
2: Vecinos de Playa Ancha alertaron falta de transporte público luego del socavón provocado en el borde costero, en la principal arteria que une el plan de la ciudad con dicho sector. Fabián Corrotea desde Radio Bio Bio en Valparaíso con la información.
4: Vecinos del sector de Playa Ancha alertaron a la radio en Valparaíso la falta de frecuencia de microbuses del servicio público de las líneas 501, 510 y 612. Todo esto en el marco de los cambios en los trazados por el socavón que se ha generado en el borde costero, específicamente en Avenida Altamirano, principal vía que une el plan de la ciudad de Valparaíso con el sector alto de Playa Ancha. Justamente fue este viernes en donde vecinos enviaron su reclamo a la radio dando cuenta de que los tres recorridos no estaban pasando por el camino que se había anunciado por parte de la Seremi. Esto tiene que ver con la calle Avenida Gran Bretaña. Sin embargo, según explicó la autoridad, el GPS de estas máquinas arrojaron que los conductores están tomando vías alternativas sin previo aviso a la comunidad. Una cuestión que ha provocado entonces la alerta de los vecinos, quienes han denunciado esta falta de servicio público en medio de los sistemas frontales y también posteriormente a él, lo que tiene que ver entonces con este socavón, justamente que se ha generado en Avenida Altamirano, la principal vía que une el plan de la ciudad con la parte alta de Playa Ancha. En la región de Valparaíso, Bio Bio, la radio.
2: Noticias del exterior, la presidenta encargada de Venezuela, Delcy Rodríguez, aseguró este viernes que su gobierno trabaja en un plan maestro para la reconstrucción del país al cumplirse un mes del doble terremoto de magnitud 7.2 y 7.5 que ha dejado más de 5.500 fallecidos. Ustedes saben que estamos trabajando en un plan maestro para Venezuela, para La Guaira, que permita la recuperación integral en infraestructura, en viviendas, señaló la mandataria en una cadena de oración desde La Guaira, el estado más afectado por los terremotos, transmitido por el canal estatal VTV. Asimismo, dijo que la reconstrucción tiene que ir también por el lado humano, en educación y en trabajo, al tiempo que pidió a los venezolanos no perder la fe. De acuerdo al balance oficial de este viernes, tras el doble terremoto de hace un mes que afectó la zona norte de Venezuela, han fallecido 5.546 personas, 16.740 fueron heridas y cerca de 18.000 perdieron sus viviendas. 23 horas con 5 minutos, el cielo en Santiago se encuentra nublado, la temperatura es de 12 grados y la humedad es del 86%. Quédense en compañía de la radio. Muy buenas noches.
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16: Información del momento, se ha registrado el derrumbe de la ladera de un cerro en la ruta Lorosco hacia Santiago, interrumpiendo el tránsito. Fabián Corrotea nos tiene los detalles de esta información. Fabián.
17: Sí, es información del minuto en la ruta Lorosco, la cual une la comuna de Quilpué con la ruta 68 a la altura del límite comunal con la comuna de Casablanca, en donde se ha derrumbado parte de la ladera del cerro en la cuesta posterior al sector de Coyihuay. Una situación que ha generado el corte total del tránsito en dirección hacia la ruta 68. Esto tiene que ver con la caída justamente de tierra y árboles en dicho punto. Una situación que ha sido alertada a las autoridades y que mantiene entonces el tránsito totalmente interrumpido a esta hora por el derrumbe de esta ladera. Al momento no se registran vehículos dañados ni personas lesionadas a raíz de esta situación. Sin embargo, es importante el corte de tránsito a esta hora en la ruta Orozco, después de la cuesta del sector de Coyihuay, esto en dirección hacia Casablanca. 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

0: música lo dice todo. Ítalo Sangüesa in the house. Nuestro querido periodista que nos trae los panoramas del deporte, no del fútbol necesariamente, para el fin de semana. ¿Cómo estás?
1: Así es, Claudia, muchas gracias. Así es, porque llegan panoramas en juego con todos los panoramas deportivos y empezamos con todo, porque se viene la tercera semana de clausura de la Liga Nacional de Básquetbol, que comenzó este miércoles, ya se está disputando, en una semana que tuvo el clásico, por supuesto, el clásico chilote entre Ancud y Castro, pero que también tendrán grandes encuentros este sábado y domingo y que prometen intensas emociones a lo largo de todo el país. Mañana se juegan las Ánimas contra Español de Osorno en el Coliseo Municipal, además del partido que tendremos entre Puente Alto enfrentando al Básquet UC. Y cerrando la jornada, Puerto Varas recibe al Club Deportivo Valdivia en el Gimnasio Fiscal de Puerto Varas. En tanto, el domingo también tendremos apasionantes partidos a lo largo de todo el país. Si tú no te quieres perder ningún partido y quieres saber la programación, puedes revisarla en @ChileLNB de Chile Liga Nacional de Básquetbol en Instagram. Y por supuesto, las entradas disponibles en TicketPlus.cl. Así que no te lo pierdas. Partidos increíbles, Claudia. Increíble. El básquetbol siempre está dando mucho que hablar.
0: Sí, entrete el básquetbol.
1: Sí, muy bacán. Y bueno, empezamos el segundo panorama también, ¿ya? Que se trata del cuadrangular internacional de voleibol en Copiapó. Así es, mucha atención Copiapó, porque este domingo 26 y lunes 27 de julio la ciudad será sede del cuadrangular internacional femenino de voleibol sub-17, el cual reunirá a las selecciones de Chile, Argentina, Brasil y Japón, un evento de alto nivel en el gimnasio Orlando Guaita Bota de Copiapó, en la antesala del Mundial. Toda la programación en @febochi, la cuenta oficial de la Federación de Voleibol de Chile. Un panorama completamente imperdible, además que es completamente gratuita las entradas. Pero eso sí, los tickets es con previa descarga en ticketpro.cl, así que no se lo pueden perder, va a estar muy interesante.
0: O sea, hay que avivarse igual, eso, lo que es barato, avivarse. Pero hay que meterse a la página.
1: No, es totalmente gratis.
0: Sí, por eso. Sí, es gratis, pero
1: hay que meterse a la página. Exacto. Y asegurar el cubo, me imagino que por el tema de aforo también.
0: Sí, pues yo también creo que al final no puede llegar todo el mundo, así que...
1: No, pero se va a llenar, no hay duda de que se va a llenar, así que no se lo pierdan. Y mucha atención, Claudia, vámonos a otro sector un poco más entretenido, porque les traigo... ¿Quieres disfrutar de tus vacaciones de invierno, pero no sabes dónde?
0: ¡Sí!
1: Atención, porque en el Cerro San Cristóbal tienes el panorama ideal, el cual combina deporte, naturaleza y mucha entretención para disfrutar de las mejores atracciones, que pueden ser teleférico, funicular, parque aventura outdoor, que tiene muro de escalada, por supuesto, canopy, entre otras actividades, y el parque aventura kids y mini golf, con actividades para todas las edades. Pero es bastante entretenido porque hay de todo y uno puede ir con la familia, con amigos. Mira, están caminando ahí arriba del...
0: Oye, Pepe, yo no tenía idea que existía esto como tipo Cerrolandia. ¿Es solo por las vacaciones?
1: Me parece que es solo por las vacaciones.
0: Pero está muy pro.
1: Pero lo pusieron hace muy poco, pero tiene canopy, ¿sí? De verdad que tiene muro de escalada, tiene de todo. Ahora, con la lluvia, puede que cierren algunas actividades.
0: Sí,
1: pero las que están como techadas, que creo que el mini golf está techado, esos se pueden seguir ocupando. Así que no se lo pueden perder, todas entradas disponibles en parqueaventura.cl. Oye, pero está muy bacán, yo de verdad quiero ir. No he ido, quiero ir.
0: Se ve muy entrete. Oye, ¿y cuánto vale?
1: Hay que verlo, pero la verdad no tengo los precios.
0: Yo lo voy a buscar, tú tranquilo más.
1: No, pero actividades de escalada, canopy, ahí los que están sintonizando BioBio TV pueden ver que es bastante entretenido. También tiene el teleférico, el funicular, que ya es tradicional en el Cerro San Cristóbal. Y este Parque Aventura Outdoor. ¿Tienes la información, Claudia?
0: Parque Aventura Kids cuesta 5.900 por 20 minutos.
1: Ah, ya.
0: 7.900 por 30 minutos y 9.900 por 40 minutos, mientras que el ticket full Aventura ronda los 15.900.
1: Ah, Claudia, ahí tienes como el pack completo de los juegos, el full.
0: Sí.
1: Ah, bastante bien para disfrutar de hartas actividades. Así que ya lo saben, no se lo pueden perder ahí para que vayan con la familia, con los amigos. Muchas gracias, Claudia, por el dato extra.
0: Para eso estamos, tu trabajo en equipo.
1: Y bueno, empezamos y nos vamos al cuarto panorama de esta tarde, que es el Nacional Master de Invierno de Natación Clásica. Ayer comenzó este torneo nacional Master y Pre-Master de invierno de natación clásica en el Centro Acuático Crystal Cobridge, que se seguirá disputando hasta el domingo, el cual reúne a los mejores nadadores Master y Pre-Master de distintas regiones en una de las competencias más importantes del calendario nacional. Entradas gratuitas también, por supuesto, aquí en Panoramas en Juego. Traemos diferentes panoramas que la mayoría son gratis, así que no hay excusa, no hay excusa. Entradas gratis, y si quieres saber la programación en detalle y toda la información, en @fechida.cl en Instagram.
0: ¿Sabes qué me pasa? Que para los Juegos Olímpicos todo el mundo se motiva con este tipo de deporte, sí, y todos los vemos en la tele, pero el resto del año también tenemos este tipo de...
1: Se descuidan mucho en el año y son bastante entretenidas.
0: Exacto, sí. Y también los podemos ir a ver.
1: Sí, no,
0: y eso motiva también a los niños de repente para practicar algún deporte.
1: Distintos deportes, que siempre se habla de fútbol, del tenis, casi siempre, pero estos deportes también hay que visibilizarlo y son bastante entretenidos por lo demás.
0: De acuerdo.
1: Y hoy las actividades comenzaron a las 8 de la mañana y sábado y domingo serán desde las 9 de la mañana. Así que ya lo saben. Y por último llegamos a un panorama deportivo, pero también que es de entretención. Se trata del Parque Aventura en Los Dominicos. Mucha atención, porque este parque inmersivo está ubicado en el tercer piso del Mall Plaza Los Dominicos, el cual te invita a vivir una experiencia inspirada en los videojuegos, donde tendrás que correr, saltar, esquivar obstáculos, obtener puntaje y competir con los amigos, con las personas con las que vayas acompañado, y sumar puntos XP para competir por increíbles premios, como bien digo. Ideal para ir con amigos o en familia, en una actividad contemplada para todas las edades. Ya lo saben, el Mall Plaza Los Dominicos, en el tercer piso, abierto todos los días desde las 10:30 de la mañana, y las entradas corren desde los 7.900 pesos y se compran de forma presencial. Esto es bastante entretenido, me recuerda al, no sé si te acuerdas, Claudia, el programa que aparecía en la tele, Hombre al Agua, parece que se llama.
0: Ah,
1: como que se le ganan, porque hay un juego que como que te pegan así.
0: Que te pegan y tú te estás saltando, sí, y se te pega en el coso, te caes volando y te caes al agua. Sí,
1: hay un juego que muy parecido a ese. Así que nada, no, bastante entretenido, hay muchas actividades. Y este también es más accesible en cuanto al precio también. Así que bastante bien.
0: Sí.
1: En Plaza Los Dominicos, en el tercer piso. Y llegamos al final de los panoramas deportivos.
0: Sí, Claudia, yo encuentro que, porque hay colegios que todavía están de vacaciones de invierno.
1: Sí,
0: de hecho, mi sobrino todavía le queda como una semana entera.
1: Pero
0: ¿sabes qué? Además, encuentro que deberíamos tener panoramas para niños todo el año y como incentivar iniciativas que, bueno, hay niños que tienen tiempo en la tarde porque salen temprano al colegio del jardín, los fines de semana, hacer que Santiago sea más entretenido siempre.
1: Sí, de todas maneras, durante el año se descuidan estas cosas, pero ahora, vacaciones de invierno, tenemos algunos panoramas deportivos, así que vamos con todo, Claudia.
0: Eso. ¿Nos vemos la próxima semana?
1: Nos vemos la próxima, si es que todo sale bien.
0: Sí, que estamos vivos. básicamente. O sea, sí, no sabemos.
1: ¿Empezó a llover ya? ¿Ahora empezó a llover ya? ¿La boquita está lloviendo afuera?
0: Sí, no, pero va a llover piola. Sí. No es como que se vaya a suspender tu sección porque vamos a estar muy... Ah, sí. Te prometo que no.
1: Yo soy de Temuco, en Temuco allá debe estar lluvia torrencial.
0: Ah, o sea, tú eres lo que dicen, Santiaguinos llorones.
1: Así mismo.
0: Ya, pero tú que eres del sur y que ahora estás en Santiago, tienes que dar fe de que nosotros no estamos exagerados. Lo que pasa es que esta ciudad mal hecha se inunda.
1: Sí, no está preparada para la lluvia. Eso sí.
0: Exactamente. Ítalo Sangüesa con los panoramas en juego.
1: ¿Puedo permitir un saludito pequeñito para mi querida madre que está de cumpleaños hoy día?
0: ¿Cómo se llama tu mamá?
1: Verónica Susana.
0: Suegra. No, mentira. Tía, Vero, feliz cumpleaños.
1: Ah, sí, feliz cumpleaños. Y no voy a decir la edad porque por ahí no le gusta que diga la edad, no sé por qué, pero es jovencita. Igual me ha dicho que es muy admiradora tuya.
0: Ay, dile que la queremos. Oye, sí. ¿Le regalaste algo? ¿La vas a regalonear?
1: Sí, o sea, no le pude regalar nada, pero me gustaría ir para allá los próximos días.
0: Ah, ¿verdad que ir de allá? Pues.
1: Sí, para ir allá.
0: Pero la llamaste.
1: Sí, en la mañana.
0: Manda los regalitos, ahora que están todas estas. Sí. De reparto, pues.
1: Sí.
0: Bueno, besitos a tu mamá. Nos vemos la próxima semana. Que tengas un muy buen fin de...
1: Gracias, muchas gracias, Claudia, igualmente.
0: 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Y nos vamos a la música. Escuchamos a We Are The Grand. Arráncame. 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
12: 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Son las 23:33 y música del Área 51, por favor. Prepárense para mandar sus historias, porque hoy en ¿Por qué le tememos a la oscuridad? Vamos a hablar del fenómeno OVNI. ¿Con quién? Con Gonzalo López Pardo, más conocido como...

0: como G. López Pardo en Instagram. ¿Cómo estás?
1: Buenas noches, bien, muchas gracias, Claudia.
0: Gracias por recibirnos.
1: Gracias por la invitación.
0: O sea, por recibirnos. Yo, de nada por recibirte. No, gracias por visitarnos, quise decir. Y vamos a hablar de este fenómeno, pero sobre todo de las historias, que no sé por qué, pero yo encuentro que últimamente hay mucha gente que ha... dicen, visto o escuchado sobre reportes de ovnis. Y por otro lado, tenemos que además esto se agranda con esto de las desclasificaciones por parte de Estados Unidos respecto a cierta evidencia que hay.
1: Sí. A ver, voy a partir diciendo y explicando de inmediato que yo no soy un divulgador del tema. A mí lo que me interesa son las historias, pero obviamente algo sé, obviamente algo he leído. Y una de las cosas que sé es que Chile es un lugar especialmente importante en el mundo ufológico. Es decir, es un lugar donde hay mucho avistamiento. El norte de Chile, el desierto de Atacama, es uno de los puntos importantes. El Cajón del Maipo es un punto importante.
0: ¿Y por qué en esos puntos?
1: No hay explicación.
0: Yo sé que en partes del norte es porque, claro, de noche, o sea, primero se ven las estrellas, entonces quizás es más fácil apreciar algún fenómeno. Pero hay otros lugares, como más cerca de zonas urbanas, donde también hay más avistamientos, y uno se pregunta por qué hay.
1: El Cajón del Maipo, hay harta teoría al respecto.
0: ¿Como alguna cosa magnética quizás de la montaña?
1: Mira, que ver. Se dice, por ejemplo, que recolectan agua. Se dice también que recolectan ciertos tipos de minerales. Entonces hay alguna asociación entre estos lugares específicos, el Cajón del Maipo, por ejemplo, ahí hay minerales, harto, hay minas, de hecho. El desierto, para qué decir, en Magallanes, hay un lugar específico que se conoce como el kilómetro 50,
0: ¿ya?
1: Entre Puerto Natales y Punta Arenas, donde se ve mucho. De hecho, la historia que traigo ocurrió en el kilómetro 50 entre Punta Arenas y Puerto Natales hace un tiempo.
0: Queremos todos
1: los detalles
0: de esta historia de ovnis.
1: Mira, primero que te cuento, son dos historias muy similares.
0: ¿Ya?
1: Una sé que ocurrió en 1960 y algo, y la otra, que es la que yo conozco de primera fuente, es la que me contaron, me la contó de hecho uno de los protagonistas, ocurrió en los años 80. Si no me equivoco, 1983 u 84. Como te decía, el kilómetro 50 es un lugar donde hay mucho avistamiento. En mi Instagram, Gel López Pardo, hay un video que fue tomado en 2025 de un avistamiento en el kilómetro 50, por si acaso alguien quiere visitarlo. A ver, esta era una familia que vivía en Punta Arenas, pero parte de la familia vivía en Puerto Natales. Entonces tuvieron una actividad, un cumpleaños, algo por el estilo, y estuvieron 2 días. O sea, partieron un viernes, volvieron un sábado. Y cuando volvieron dos autos. Un matrimonio, a mí la persona que me contó la historia es el marido, digamos, ¿no? Uh-huh. En un matrimonio que iba en una camioneta detrás de un auto un poco más grande, una van, donde iban 4 personas. Entonces, bueno, muy simple, ellos se devolvían desde Puerto Natales hacia Punta Arenas y primero cada uno llegaba a su casa y luego se iban a juntar en una de las casas a tomar once o a cenar.
0: A tomar once.
1: A tomar once. En Punta Arenas siempre se dice, en Magallanes se dice tomar café, no importa lo que tú tomes.
0: Ah, ya. O si le pones malicia, da lo mismo.
1: Da lo mismo, claro, allá más se llama con punta, el café con malicia. Bueno, se iban a juntar, ¿ok? Era un sábado, digamos, después del mediodía, por lo tanto había harto movimiento en la carretera, y la van iba adelante y la camioneta de la persona que me contó, del testigo, iba detrás, y la van se adelantó harto, ¿no? Pero se veían a los parientes. Llegan al kilómetro 50 más o menos, y lo que ve este caballero, o sea, lo que ve el matrimonio, es que el cielo estaba nublado, gris. Allá, bueno, eso es muy común en todo caso, pero muy nublado, muy gris. Ven a sus parientes a 30 metros, baja un haz de luz del cielo, toma el auto y se lo lleva. Subió.
0: ¿Se llevó el auto? Es como cuando se chupan las vacas. ¿Has visto ese, como esa...?
2: Como en los Simpsons.
1: ¿Sí? Como en los Simpsons.
0: Ah, por si acá, porque ya escucharon su dulce voz, fanática y experta en temas de ufología.
2: Buenas noches.
0: Fran Pérez in the house. La más tierna de la radio.
1: Así parece. junto con el, ¿cómo se llama el gatito?
0: Gastón Miauchati, bebé. Hoy día no estaba porque anda de parranda, para variar, po.
1: Es muy lindo.
2: Sí, sí, los días viernes le gusta salir. Sí. Él no sale, o sea, nosotros no salimos, pero él puede salir.
0: Exacto. Sí. Bueno, entonces se chupó bueno, un auto.
1: Entonces van digamos los familiares, o sea, dos autos. El que va atrás ve que baja un haz de luz, toma el auto y se lo lleva. Evidentemente, cuando él me dice, cuando vimos esto, pasaron segundos sin comprender qué había pasado, qué es lo que habían visto. Y no se convencieron de lo que habían visto, entonces empezaron a adelantar buscando el auto, ¿no? Había mucho tránsito, entonces ellos empezaron a adelantar, no los encontraban, no había caso, anduvieron varios kilómetros, 10 o 20 kilómetros sin encontrarlo, y de repente ven que baja un haz de luz y el auto de sus parientes aparece un poco más allá. Tan lejos que no los pudieron alcanzar. Estas personas, en vez de, porque como les comentaba, ellos llegaban a Punta Arenas, cada uno se iba a su casa y luego se juntaban en la casa de los de la van, ¿no? Uh-huh. Pero los que iban atrás no fueron a su casa, fueron directo a la casa de los de la van. Se estacionan detrás del auto y el que me contó la historia, que era el marido, era el hermano del que iba manejando adelante. Entonces se metió súper rápido a la casa, tocó la puerta, qué sé yo, le abrieron, la señora de él se quedó detrás. Y le pregunta, ¿cómo están? Y los parientes estaban bien.
2: Yeah. ¿No se dieron cuenta?
1: O sea, nada. Él empezó a interrogar, ¿qué pasó acá? Bla, bla, bla, bla, bla. ¿Están seguros? ¿Qué sé yo? ¿No pasó nada? No pasó nada, qué sé yo. No sintieron que habían perdido tiempo, porque no sé si lo saben, pero cuando hay gente, digamos, que vive este tipo de fenómenos, normal, es posible que a veces pierda momentos de,
2: claro,
1: de se les borre, digamos, cierto.
0: Sí, como que ahí se generan como lapsus.
2: Claro. Como en la isla Friendship que contaban las personas que iban y no recordaban.
1: O hay gente que le ha pasado también, que ha tenido avistamientos en el desierto de Atacama y que han tenido estos como brechas, ¿no? Uh-huh. En sus tiempos de vida. Ellos nada, la verdad que no. Y le preguntan, bueno, ¿por qué? ¿Por qué tanta pregunta? Uh-huh. Y en eso aparece la señora. La señora de la persona que me estaba contando el cuento, la historia, entra a la casa y les pide a todos que vayan a ver el auto. Y el auto había cambiado el color de la pintura del auto y estaba o quemado u oxidado. Digamos, el auto sí tenía algún tipo de...
2: Claro, una intervención.
1: Algún tipo de intervención, uh-huh. Sí. ¿Qué fue lo que ocurrió? Nadie lo sabe. Lo que sí sé es que este caso, el que ocurrió en 1980, se está investigando. Y se está investigando no solo aquí, sino que se están haciendo investigaciones afuera sobre esta historia, ¿no?
0: Ya.
1: Yo no la incluí en mi libro. Yo escribí un libro que se llama ¿Por qué le tememos a la oscuridad?, que en este minuto está en las librerías de su librería amiga de Chile, digamos. Y no la incluí porque solo pude conseguir un testimonio, porque los otros testimonios se los estaban entregando a investigadores ufológicos.
0: Ah.
1: Entonces a mí me pusieron una barrera, no me dejaron saber más. ¿Okay? Así es que, como les cuento, esto se está investigando y no sé si lo saben, pero los investigadores más serios...
0: Cuando hablamos de investigadores, ¿cómo, quiénes son? Porque en Chile no es como que exista ufología.
1: Sí, en Chile existe.
2: Sí, hay un departamento.
0: Como, sí, como objeto, ya. Sí.
1: Eso que estamos viendo ahora es el video que está en mi...
0: Pero es una cosa como militar, po. Pero...
1: En Chile entiendo que en algún momento estuvo aeronáutica civil incluida.
0: Sí, aeronáutica sí.
1: Sí.
0: Ah, ¿y ellos son los que hacen entonces la investigación?
1: No, en este caso es privada. En Chile.
2: Sí,
1: en Chile. Sé que es un investigador magallánico y ¿cómo se llama? Que fue de hecho quien me contactó y me dijo, mira, no te podemos contar más. Hasta aquí nomás.
0: ¿Hay mucha gente que te escribe para contarte cosas?
1: Sí, ya me escribieron para contarme, para enviarme historias.
0: Sí, además que acá los auditores también, pues, siempre te quieren contar cosas y cuando no alcanzamos, la idea es que te escriban por Instagram.
2: No, y acá ya están empezando a escribir. Hay un auditor que dice, por ejemplo, a propósito de los lugares donde hay apariciones o avistamientos, perdón. ¿Será que en el cajón cambian la figura a las parvularias de los...? No.
1: Bueno, no, sí, ahora...
0: Personas... Oye, espérate, ¿cacharon qué? Porque por plata. Yo ayer dije, si les pagan van a hablar. ¿Hablaron todos?
1: Sí. Sí.
0: Hablo el chino. Ahora una de las pololas, o sea, una de las amigas del chino también.
2: Bueno, capaz que luego salgan diciendo que algún...
1: Que hubo un secuestro.
2: Claro, la
1: abducción. Sí, era como lo que uno pensaba, ¿no? O iba por un lado o iba por el otro, ¿no? Uh-huh. Sí. Bueno, en el cajón del Maipo sí, hay harta historia. Ahora, a mí me pasó algo, y me pasó en Ñuñoa.
0: En Ñuñoa.
1: Que es donde yo vivo.
2: Con estos cielos nublados de Santiago.
1: Pero me pasó así como, hace unos 7 u 8 años, más o menos.
0: ¿Ya?
1: Yo saco la basura a las 4 o 5 de la mañana. ¿Okay? Porque si no...
0: Te la revisan y te desordenan.
1: Hay un visitante ingrato que deja la embarrada en la cuadra, ¿no? Uh-huh. Entonces yo salgo temprano, 4:30, 5 de la mañana, y voto la... Me levanto a meditar a esa hora, entonces...
0: ¿Me puedo morir tener que poner despertador para hacer eso?
1: Pues estoy acostumbrado ahora, me
2: ¿Es
1: levanto.
2: ¿Es el club de los de las 3 a.m.?
0: Claro.
1: Un poquito más tarde. Bueno, la cosa es que saco el bote de basura, estoy cerrando mi reja, y de repente delante mío, en la otra cuadra, comienza a aparecer lo que yo describo como una nave. Era... de haber medido, no sé, un par de metros de largo, y no emitía ruido, nada. Pasó por encima de las casas.
0: Ah, o sea, a una altura más o menos baja.
1: Sí.
0: ¿Ya?
1: Pero por encima de los techos.
0: Sí, pues.
1: De las casas. Y imagínate, 5 de la mañana, estaba levantado yo nomás, digamos, no había ni gato. No sé si saben, pero eso ahora los gatos no andan.
0: ¿Por qué?
1: No sé. Entre 4:30 y 5 no hay ningún gato en la calle.
2: Mira.
1: Te lo digo porque he salido a caminar y no hay gato. Descansan. Los he encontrado como meditando, digamos. Pero no. Mira. Bueno. Y quedé paralizado, por supuesto, mirando esto que se movía como en cámara lenta por encima de los techos de mis vecinos. A todo esto. Si me están escuchando algunos vecinos, porque sé que me escuchan. Esto no se los había contado.
0: ¿Okay? ¿Y de qué forma era esta nave?
1: Digamos que era una nave, ¿no? Era larga y era entre gris, metálico y negro.
0: Sin forma de platillo volador.
2: Sí, es que no. Hay diferentes formatos. Era ahora largo. Estábamos viendo en imágenes de BioBio TV algunas de las imágenes que fueron desclasificadas por la NASA hace poquito, hace unas 2 o 3 semanas. Y hay unos videos en particular, a ver si los chicos de BioBio TV nos pueden ayudar, de un como uno en forma de estrella.
0: Yo solo he visto unos alargados que
2: estrella
0: es como
2: de 6 puntas. Entonces, sí. En el fondo, los registros igual también las toman de forma tan apresurada, con teléfonos o cámaras que no son tan apropiadas, que se ven de diferentes formas. Y hay formas muy curiosas. Como ese que se ve.
1: Sí.
2: Ese es como una
0: es
2: estrella.
0: Es como un copo de nieve.
2: Sí. Ese fue en 2025, un registro del Comando Indo-Pacífico de Estados Unidos, que vio una especie de estrella negra. Y esto fue un avistamiento desde la Tierra. Entonces ahí, estos archivos que desclasificó Estados Unidos estaban bien interesantes.
1: Bueno, el asunto es que este aparato empezó a moverse hacia la cordillera. Muy lento, muy, muy lento. Y yo volví a abrir la puerta, pero como entre la reja, ¿no? Pero como entre abrir. Y de repente me hablan por mi oreja derecha. Y me dicen, ¿lo viste? Y yo quedé parado arriba del auto, por supuesto, porque no esperaba que me hablaran. Y había un tipo vestido con un polerón rojo con negro, tipo con barba, así gordito. Y él estaba grabando. Y me dijo, se lo voy a enviar a Rodrigo Fuensalida, que me parece que ustedes lo ubican, ¿no? Él es un divulgador del tema OVNI
2: en
1: Chile.
2: Sí. Íbamos a hablar con él hace unas semanas, pero hablaron con él en otro programa.
1: Entonces, él es bien
0: entonces
1: serio.
0: Entonces nos quitaron el entrevista.
1: Ahora podemos hablar con él. Es bien serio, es muy simpático.
2: Pensamos en hacer una especie de panel.
0: Un panel, vamos a hacer un panel y los vamos a tener a los dos invitados.
1: No, él además es simpaticísimo, es bien amigo mío. La cosa es que me dice, se lo voy a enviar a Fuensalida. Y me dice, esto está pasando constantemente acá. tengo varios registros y qué sé yo. Este aparato siguió moviéndose y un poco más, no voy a decir dónde vivo, ¿eh? Pero como a media cuadra donde vivo hay un edificio que debe tener unos 4 pisos, no es grande. Se paró este aparato sobre el edificio y tiró unas blancas. Y estuvo ahí unos segundos, lo apagó y siguió moviéndose hacia la cordillera. Ahora, lo que yo no puedo atestiguar, ¿okay? El fenómeno OVNI es extraño porque tú puedes decir que es una máquina extraterrestre.
0: No puedo.
1: Lo único que puedo decir es que era una...
0: como de acá.
1: Claro, yo después me enteré, porque cuando me pasó esto empecé a buscar información, yo me enteré, yo creía que todos los drones suenan, creía que los drones como... que uno ve en la calle...
0: Sí, tienen como una vibración, como
1: un... Suenan como un abejorro mecánico, sí. Digamos, ¿no? Sí. No, pero hay algunos que son silenciosos.
0: Espérate, Poli, es que se me olvidó algo. Esta como nave, comillas, que tú dijiste al principio, tenía como, además de... Antes de tirar como este rayo de luz, ¿tenía además lucecitas?
1: Sí, tenía luces, sí. Ay. Tenía luces intermitentes, casi todas eran rojas.
0: Como un avión, así como para que no lo choquen.
1: Era muy piola, sí. Mm. Ahora cuando tiró el haz de luz, digamos, sobre el edificio, no, es que se llevara un vecino.
0: No se lleva a nadie, claro.
1: Yo creo que estaba escaneando. Tengo la impresión de que ha habido muchos avistamientos que se han confundido. O sea, hay divulgadores muy serios que creen que este asunto no es extraterrestre, que el fenómeno OVNI, que lo que estamos viendo ahí es en realidad un fenómeno de alta tecnología, ¿no? Tecnología que no conocemos, de sociedades que no conocemos, como la China, por ejemplo, la rusa, por ejemplo, las coreanas, sobre todo la norcoreana. Bueno, vaya uno a saber. Pero lo que me ocurrió a mí ocurrió en Ñuñoa.
0: ¿Qué año fue esto?
1: De haber sido hace un... Mi hijo tiene 11, hace 9 años.
0: Ya.
1: 8 años, más o menos.
0: Sí. ¿Y te dio susto o te da lo mismo?
1: Es que no es lo... A ver, cuando yo empecé a investigar para escribir este libro, empezaron a pasarme muchas cosas. Entonces, esto se sumó, ¿no? A cosas que vi, que no tengo explicación, cosas que me ocurrieron, que no tengo explicación. Entonces, me fui como acostumbrando a que me pasaran cosas. Me habían dicho, ¿eh? En todo caso, me dijeron, si tú te acercas a este tipo de cosas, te van a pasar cosas. ¿Sí? Entonces, bueno, fue una más.
0: Sí.
1: Sí, no sé, ¿hay algún comentario?
2: Sí, mira, estamos quedándonos medio cortitos, porque hay hartas personas que nos dicen que tienen historias,
1: ¿ya?
2: Pero que son un poco extensas, como de situaciones que vivieron con sus familiares, ¿no? Nos dice un auditor. También hay comentarios como los ovnis son sondas de exploración y como más explicativos de lo que piensan que pueden ser los ovnis. Y yo creo que es bueno que invitemos a los auditores.
0: Sé que esto te iba a decirte con la solución para eso. Sí. Ya que estamos faltos de tiempo, tienen que escribirle sus historias a Gonzalo directamente a su Instagram, que es Glopez Pardo, Glopez Pardo.
1: Una persona se comunicó la semana pasada conmigo y me mandó un audio. Yo creo que eso también puede ser como...
2: Eso puede ser
0: eso.
2: Exacto.
1: Se mandó un audio largo, yo no tengo ningún problema, me encanta escucharlo. Así es que
2: porque nos está mandando hartos audios y estamos un poco con dificultades técnicas para transmitirlo, entonces que te manden los audios a ti.
1: Sí,
0: G. López Pardo en Instagram, G. López Pardo. Gonzalo, muchas gracias por visitarnos como siempre con tus tremendas historias.
1: Muchas gracias, Claudia. Muchas gracias, Franco.
0: 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Vamos a una pausa y ya volvemos. 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
0: 11:55 PM. Atención a lo siguiente. Temu, Shein y AliExpress. Dedecon detecta doble cobro de IVA y pide cambios por fallas en aduanas. La Defensoría del Contribuyente alertó sobre estos dobles cobros del IVA en compras internacionales. La normativa actual no evita que algunos consumidores paguen dos veces este impuesto al importar productos debido a fallos en la coordinación entre plataformas digitales extranjeras y aduana. La ley buscaba simplificar el proceso eximiendo del IVA a compras menores a $500 ya grabadas, pero el sistema presenta deficiencias en la transmisión de información. La Defensoría propuso medidas para corregir estas fallas y proteger los derechos de los contribuyentes y formulan una serie de recomendaciones al respecto. Si quieren todos los detalles, pueden revisar la nota de Néstor Aburto en biobiochile.cl. Momento de despedirnos, deseándoles que tengan un tremendo fin de semana. Gracias por habernos acompañado también durante esta semana hoy en la radio y nos reencontramos el lunes a las 8:30 PM. Que estén muy bien.

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3: Buenos días, comenzamos un nuevo día con nuestra música chilena junto a Patricio Mans, el andariego.

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2: Gremios arremetieron contra las organizaciones chilenas que declararon en Estados Unidos contra el país, responsabilizándolas del nuevo arancel del 12,5%. El ministro de Hacienda, Jorge Quirós, calificó como un tremendo profesional a Juan Pablo Rodríguez y lamentó su renuncia como subsecretario de Hacienda luego de que diera positivo en un test de drogas. El gobierno sigue realizando gestiones para reunir los 26 votos que necesita en el Senado y aprobar el informe de la Comisión Mixta del Proyecto de Reconstrucción. En medio de la crisis del mercado laboral, la SOFOFA llamó a poner el foco en el más de 1 millón de personas que dejaron de buscar empleo. Los más de 4 años que la exalcaldesa de Antofagasta, Karen Rojo, permaneció detenida en Países Bajos serán descontados de la condena que deberá cumplir en Chile. Carlos Cancino, conocido como El Rana, quedó en prisión preventiva tras ser formalizado por el homicidio del carabinero Marcos Cosmes. Aguas del Valle informó que el 60% del suministro de agua potable ya fue restablecido en las comunas de La Serena y Coquimbo. En el plano internacional, el balance de muertos por el doble terremoto en Venezuela ascendió a 5.546. La Unión Europea reiteró su firme condena a la represión sistémica ejercida por las autoridades de Nicaragua, al tiempo que reclamó la celebración de elecciones transparentes, inclusivas y creíbles. En el deporte, Colo Colo confirmó la contratación del arquero Yosimar José Évora Díaz Bociña como primer refuerzo para la segunda parte del año. Los Salvos comenzaron la segunda rueda del torneo derrotando por 3-1 a Deportes Limache. Y en conversación con Bio Bio la radio, el ex vicepresidente de la Federación de Tenis de Chile, Iván Navarro, aseguró que, pese a la ausencia de directiva de este organismo, confía en que el choque de Copa Davis entre Chile y España se desarrolle de manera normal.
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3: Doce de la noche, 5 minutos.
2: ¿Cómo están ustedes? Muy buenos días, qué gusto de saludarles, bienvenidos y bienvenidas a Radiograma en esta edición de medianoche que hacemos a través de las 43 estaciones de Bio Bio, la radio desde Arica a Punta Arenas. El saludo cordial también para quienes nos escuchan y nos ven por la televisión digital a través de Bio Bio TV y además en biobiochile.cl, y saludamos a quienes nos escuchan y nos ven por la aplicación de Radio Bio Bio. WhatsApp Bio Bio, más 569-9200-7888. Estamos a esta hora atentos, sus mensajes para que se comuniquen con nosotros y formen parte de esta entrega informativa. Así como también está disponible nuestra línea telefónica 800-810-810. 800-810-810. Llamada gratuita, completamente gratis, sin costo alguno, desde distintas partes de nuestro país. A partir de este momento, entonces, comenzamos con las noticias más importantes, las noticias más relevantes a nivel nacional e internacional. En estos momentos y a partir de los próximos minutos, les entregamos información independiente. Comenzamos esta entrega de noticias contándoles que gremios exportadores cuestionaron a fundaciones chilenas que declararon en contra de nuestro país en la investigación por trabajo forzoso que realizó Estados Unidos. Los detalles de esta información junto a Daniel Ormeño.
4: Mientras el gobierno defendía ante Estados Unidos los mecanismos de Chile para prevenir el trabajo forzoso, la Fundación Libera y el Centro Ecoceanos cuestionaron esa evaluación y denunciaron casos de explotación laboral. La presidenta de la Fundación Libera, Carolina Rudnick, dijo a la radio que utilizaron un mecanismo institucional abierto y transparente para exponer denuncias que han sido planteadas durante años sin ninguna respuesta.
5: Lo que nosotros hicimos fue utilizar un mecanismo institucional existente, transparente y público para dar a conocer situaciones gravísimas de vulneración de derechos laborales que sindicatos, agrupaciones de trabajadores y la sociedad civil llevamos décadas denunciando.
4: La presidenta del Consejo del Salmón, Loreto Seguel, acusó a las fundaciones de utilizar información falsa para desprestigiar y dañar la imagen internacional de Chile.
6: Llevar información falsa o distorsionada ante autoridades extranjeras, eso es perjudicar a trabajadores, trabajadoras, a nuestras exportaciones y también a nuestra imagen internacional.
4: Paralelamente, esperan que las negociaciones con Estados Unidos se mantengan y la tasa arancelaria llegue finalmente a cero. Para eso se fijaron un plazo aproximado de 2 meses.
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2: Con calculadora en mano, el gobierno sigue en la búsqueda de los 26 votos para terminar la tramitación del Plan de Reconstrucción Nacional con un flanco abierto para sumar a Atacama y Coquimbo al Fondo de Emergencia. Cristóbal López nos cuenta más.
7: El gobierno sigue con calculadora en la mano para sumar los apoyos al informe de la Comisión Mixta en el Senado, el último paso para despachar a ley el Plan de Reconstrucción Nacional. Las presiones para sumar las regiones de Atacama y Coquimbo al fondo tras las lluvias e inundaciones aumentan. Originalmente, los senadores habían postulado que ingresar los fondos en la Ley de Presupuesto del 2027 era una opción viable. Sin embargo, el tono ha cambiado en los últimos días y la solución se centra en una única posibilidad: ingresar un veto aditivo. El senador de Demócratas Matías Walker ha endurecido el tono de su propuesta y esta vez aseguró que no puede existir este proyecto sin sumar a las zonas afectadas, condicionando su voto al ingreso del veto por parte del gobierno.
8: No puede haber ley de reconstrucción nacional sin garantizar los recursos para la reconstrucción de la región de Coquimbo y la provincia del Huasco.
7: En tanto, desde el oficialismo valoran el anuncio del veto supresivo a la prohibición del anatocismo y que si las normas son perjudiciales para las pymes, el gobierno debe actuar. Es justamente este ingreso de vetos supresivos en el que se respaldan los senadores que piden un veto aditivo, considerando que sí o sí van a tener que ocupar el plazo de tramitación de la medida.
3: 12 de la noche, 9 minutos.
2: ¿Cómo reactivar el empleo en Chile? Esa fue la pregunta que marcó un seminario de la Universidad Católica, donde expertos y parlamentarios coincidieron en acelerar la sala cuna universal, pero marcaron diferencias en las medidas de flexibilidad para impulsar la creación de trabajo. Los detalles los tiene Vanessa Gajardo.
9: El Ejecutivo ya está haciendo correr 3 proyectos de su agenda en el Congreso: la sala cuna universal, el contrato por hora y la modificación en el periodo de cálculo de las 40 horas. Aunque el debate está concentrado sobre todo en el desempleo femenino y la necesidad de apurar la sala cuna en el Congreso, un acuerdo transversal, no así ocurre con los temas de flexibilidad. Claudia Martínez, directora del Instituto de Economía de la Universidad Católica y miembro de la Mesa por el Desempleo, apuntó a la reducción de la jornada laboral y el aumento en los salarios como costos en la contratación, considerando, dijo, el contexto actual. Mientras la presidenta de la SUFOFA, Rosario Navarro, apuntó a otro problema que dice no está siendo debidamente abordado.
10: Cuando las disminuciones de horas no se acompañan de medidas de flexibilidad o de disminuciones de salario, que en el fondo no te cambie el costo por hora, eso genera desempleo.
11: Pero hay 1.600.000 personas que dejaron de buscar empleo porque ya tiraron la esponja.
9: Al mismo tiempo, expertos advierten que esta crisis todavía no considera los efectos del impacto tecnológico y que por eso hay que mejorar los indicadores antes de que esa realidad nos golpee.
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2: El gobierno buscó dejar atrás la polémica por la salida del ex subsecretario de Hacienda, Juan Pablo Rodríguez, quien dejó el cargo, recordemos, tras dar positivo a un test de drogas. Los detalles con Francisca Cárez.
12: El gobierno intenta contener el nuevo flanco político que dejó la salida del ex subsecretario de Hacienda, Juan Pablo Rodríguez, luego de dar positivo un test de drogas. Según pudo conocer la radio, en Palacio concluyeron que mantener a Rodríguez en el cargo mientras esperaba ese resultado era inviable, pese a que creen en su versión de que no consume drogas. Antes de solicitar su renuncia, se evaluaron distintas alternativas, entre ellas una suspensión temporal, pero finalmente se optó por su salida considerando la responsabilidad del cargo y que el resultado del examen terminaría haciéndose público. Un tono distinto tuvo el ministro de Hacienda, Jorge Quirós, jefe directo de Rodríguez. Sin cuestionar la decisión adoptada por el Ejecutivo, lamentó la salida de quien calificó como un tremendo profesional, destacando además el trabajo que realizó durante estos meses al frente de la cartera.
13: Quiero decir que él ha sido un tremendo aporte en el ministerio. Muchas cosas que hemos hecho no habían sido posibles sin su colaboración, desde luego. Yo creo que en esa materia mejor es siempre esperar a que el proceso termine.
12: Con la salida de Juan Pablo Rodríguez, ya son 32 las autoridades que han dejado este gobierno. Por ahora, el Ejecutivo trabaja arduamente en modificaciones a la normativa que regula estos controles, la que actualmente obliga a realizar 2 exámenes de droga al año, tanto a ministros como a los subsecretarios.
2: El Frente Amplio respondió a las críticas del histórico dirigente del PPD, Guido Girardi, y rechazó la idea de una supuesta subordinación al Partido Comunista, defendiendo la autonomía política de la colectividad. Gabriela Piña nos cuenta más.
14: Molestias generaron en el Frente Amplio las declaraciones del histórico dirigente del PPD, Guido Girardi, quien afirmó que la colectividad requeriría una certificación del Partido Comunista. En entrevista con La Tercera, el ex senador dijo que el socialismo democrático debe replantear su proyecto político frente a desafíos como la inteligencia artificial y el nuevo escenario geopolítico. Bajo ese contexto, cuestionó la posición del Partido Comunista, que a su juicio mantiene una lógica ideológica que difícilmente se va a adaptar a esos cambios. Consultado por el caso del Frente Amplio, Girardi afirmó que dicha colectividad requeriría la certificación del PC para concretar cambios. Palabras que fueron respondidas por las diputadas frenteamplistas Tatiana Urrutia y Gael Yomans, quienes defendieron la autonomía política de su colectividad.
15: Es contradictorio que llame a construir horizontes comunes a la política y al mismo tiempo confunda esa búsqueda con una supuesta subordinación a otro partido.
16: Hablar de certificaciones es de una política que debemos dejar atrás. Mejor enfoquémonos en construir unidad.
14: La declaración de Girardi generó molestia en el Frente Amplio, especialmente en un momento en que la oposición busca fortalecer su coordinación y dejar atrás las disputas internas para enfrentar la agenda del gobierno.
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17: 12 de la noche, 13 minutos.
2: Nos trasladamos al norte chico de nuestro país porque tras el paso del sistema frontal por la zona en el centro norte del país, el alcalde de Coquimbo, Ali Manucheri, manifestó sus reparos a la gestión del gobierno y sostuvo que no estuvo a la altura de la emergencia. Por su parte, Aguas del Valle comunicó que el servicio de agua potable ya fue restablecido en un 60% en las comunas de La Serena y Coquimbo. Tenemos los detalles con Montserrat Tapia.
18: Comienza el restablecimiento de los servicios básicos de las regiones de Coquimbo y Atacama tras el sistema frontal que dejó miles de damnificados, viviendas afectadas, cortes de agua potable y electricidad, además de daños en infraestructura y caminos interrumpidos. En la conurbación La Serena-Coquimbo, Aguas del Valle informó que logró reponer cerca del 60% del suministro de agua potable luego de jornadas de trabajo para recuperar un sistema gravemente afectado por el temporal. El alcalde de Coquimbo, Ali Manucheri, cuestionó la respuesta del gobierno ante la emergencia y pidió mayor despliegue en terreno, especialmente en las zonas más afectadas.
19: Por supuesto que tenemos una pésima evaluación. Los primeros 3 días de emergencia, que eran los más necesarios, el gobierno no estuvo a la altura. A los ministros decirle que vengan acá, recorran los lugares más afectados y se van a dar cuenta de la catástrofe.
18: Tras los avances en la reposición del suministro, Aguas del Valle indicó que mantiene medidas de apoyo como camiones aljibe y estanques de abastecimiento para los sectores que aún permanecen sin agua, mientras continúan los trabajos para alcanzar la normalización total del servicio. Con la emergencia entrando en una nueva etapa, el foco estará puesto en completar la reposición de los servicios básicos, acelerar la entrega de ayudas y avanzar en la reconstrucción de los territorios afectados.
2: Preocupación genera la llegada de nuevas precipitaciones a la región de Valparaíso. La elevada isoterma provocará que llueva en zonas con nieve, lo que podría generar la activación de quebradas. La información la tiene Constanza Peña desde Radio Bio Bio en la región de Valparaíso.
20: Tras 2 eventos que dejaron hasta 500 milímetros de agua caída en algunos sectores, este fin de semana vuelven las lluvias a la región de Valparaíso. Las precipitaciones se concentrarán este sábado y el mayor riesgo no apunta esta vez a las marejadas ni a los fuertes vientos. La elevación del isoterma hará que llueva en zonas que presentan una alta cantidad de nieve. El director regional del SENAPRED, Cristian Cardemil, confirmó el monitoreo permanente del comportamiento de las quebradas.
21: Esa nieve va a tender a derretirse, ¿no? Cierto, y es esperable que se produzca, ¿no es cierto?, un aumento de los caudales y que en alguna medida también se puedan activar quebradas.
20: Mientras, el delegado presidencial regional Manuel Millones se refirió al estado del paso fronterizo Los Libertadores, cerrado desde el pasado martes.
22: Estamos a 6 metros de altura de la nieve, ¿eh? Eso nos genera una complicación adicional. 10 días más deberíamos tener cerrada la frontera para, una vez que paralice la nieve, poder dar el tránsito.
20: Las autoridades llamaron a la calma, detallando que ya se ejecutaron las coordinaciones pertinentes con los delegados presidenciales de la zona y representantes de la cartera de obras públicas. Una vez culminado el fin de semana, el lunes podrían volver las lluvias a la región, aunque esta vez más orientadas a la costa. En la región de Valparaíso, Bio Bio, la radio.
0: 12 de la noche, 17 minutos.
2: Nos trasladamos a la provincia del Biobío porque organismos de emergencia llamaron a la población a no acceder durante el fin de semana a sectores cordilleranos debido a intensas precipitaciones que podrían derretir la nieve acumulada y provocar el aumento de cauces. La información la tiene Mario Tapia desde Radio Biobío en Los Ángeles.
5: Existe la alta posibilidad de que los casi 70 centímetros de nieve sean desplazados cordillera abajo y se registren considerables crecidas de cauces de ríos y esteros. Lo anterior originó que Senapred, Biobío, a través del director regional Alejandro Sandoval, hiciera un llamado a la prevención a no desplazarse de las áreas cordilleranas durante el fin de semana, como Laguna del Laje, Reserva Forestal, recintos que fueron y se mantendrán cerrados el fin de semana por precaución.
6: Alrededor de 80 milímetros caigan en ese sector de la región, pero como les dije, es un sistema frontal con isoterma alta, por lo tanto esto nos hace suponer un aumento del caudal de los ríos que nacen en la precordillera, algún evento de remoción en masa, no descartamos alguna pérdida de conectividad, principalmente en los sectores de los cajones de la comuna de Alto Biobío, quizás también algún evento en la comuna de Antuco.
5: En tanto, la Dirección General de Aguas de GA, Biobío, se indicó que efectivamente en la alta cordillera se almacena una importante cantidad que llega a los casi 70 centímetros de nieve, como lo señaló el director de este servicio, Matías Mendoza. Se estima que las precipitaciones comenzarían a intensificarse desde la madrugada del domingo hasta la madrugada del lunes, para luego pasar a una inestabilidad postfrontal en la zona de Biobío. En Los Ángeles, Biobío, la radio.
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2: En otras informaciones, la proporcionalidad o racionalidad de la fuerza, la introducción del concepto de peligro latente y hasta el fantasma de la justicia militar serán temas que comenzarán su debate en la Comisión Mixta de Reglas de Uso de la Fuerza tras 15 meses sin tramitación. Los detalles con Gonzalo Holguín.
23: El miércoles 5 de agosto será el día en que, después de 15 meses sin conformarse, inicien los trabajos de la comisión mixta que buscará resolver las diferencias entre ambas cámaras por el proyecto de reglas de uso de la fuerza. Son muchos temas los que la mixta debe tratar, pero uno que está ausente y que el oficialismo podría buscar incorporar es el controversial rol de la justicia militar. El diputado republicano Luis Fernando Sánchez insistió en que sean jueces especializados los que eventualmente juzguen las actuaciones de los efectivos en el control del orden público.
24: La participación de la justicia militar sin duda es algo relevante. El control debiese pasar por jueces que tengan conocimiento respecto de la materia, y claramente un juez de garantía, un juez penal, no tiene mayor conocimiento respecto del Código de Justicia Militar.
23: El jefe de bancada del Partido Socialista en el Senado, Juan Luis Castro, refrenda que no darán espacio a una discusión que no tenga a la justicia civil.
25: Carabineros, como también de eventualmente militares que colaboren en el control de orden público. Esto es muy importante que se mantenga como está en la justicia civil y que no vayan a haber voces que pretendan volver al régimen antiguo y quieran que todo esto lo la justicia militar.
23: El Ejecutivo presentará un paquete de indicaciones para resolver las diferencias específicas de esta iniciativa, que además debe elegir presidente de la instancia, siendo las principales opciones Karim Bianchi y el DC Francisco Huanchumilla.
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0: 12 de la noche, 20 minutos.
2: En prisión preventiva quedaron dos comuneros mapuche que estarían vinculados a la agrupación radical Resistencia Mapuche Mayeco, investigados por su participación en ataques incendiarios en la ruta Victoria-Curacautín. Desde Radio Biobío en Temuco nos informa Carlos Martínez.
26: Efectivos policiales y militares allanaron viviendas de la comunidad mapuche Coyamapu del sector Selva Oscura en la comuna de Victoria, logrando la detención de Juan Villanao Huiquillán y Jorge Huanchuyán Villanao, quienes eran buscados por hechos de violencia rural ocurridos en la ruta Victoria Curacautín en septiembre del año 2021 y abril del 2022. Una de las primeras reacciones la entregó Sebastián Naveillán, presidente de la Asociación de Agricultores de Mayeco, quien precisó que ambos detenidos integrarían la Resistencia Mapuche Mayeco.
27: Fueron detenidos dos integrantes de la RMM, personas que han causado daño, terror a toda la población del mundo rural en la provincia de Mayeco.
26: Tras ser presentados al juzgado de garantía de Victoria, Juan Villanao Huiquillán entró a cumplir la cautelar de prisión preventiva que en 2022 le dictó la Corte de Apelaciones de Temuco en una investigación por un ataque registrado en septiembre de 2021 en la ruta Victoria-Curacautín. Jorge Huanchuyán Villanao, en tanto, también quedó en prisión preventiva por dos investigaciones en la Araucanía. Biobío, la radio.
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0: 12 de la noche, 22 minutos.
2: El balance de muertos por el doble terremoto de magnitud 7,2 y 7,5 ocurrido hace un mes en la zona norte de Venezuela ascendió a 5,546, después de que las autoridades sumaran 148 personas fallecidas, informó el presidente de la Asamblea Nacional Venezolana, Jorge Rodríguez. La Unión Europea reiteró su firme condena a la represión sistémica ejercida por las autoridades de Nicaragua al tiempo que reclamó a las autoridades del país la celebración de elecciones transparentes, inclusivas y creíbles conforme a las normas internacionales. En un comunicado de la alta representante de nombre de la Unión Europea difundido por el Ministerio de Asuntos Exteriores de España, el bloque comunitario reclamó la apertura de un diálogo entre el régimen y la oposición que permita acordar las reformas electorales necesarias para impulsar una solución de democrática, pacífica y negociada a la actual crisis política. El comunicado subraya que la Unión Europea seguirá apoyando al pueblo de Nicaragua en su legítima aspiración a la democracia, al respeto de los derechos humanos y al Estado de Derecho.
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2: El presidente de Blanco y Negro, Aníbal Mosa, confirmó la contratación del arquero Josimar José Évora Díaz Bociña como nuevo jugador de Colo-Colo. El caboverdiano, de 40 años, se transformó de esta manera en el primer refuerzo de los albos para la segunda parte del año. El cacique comenzó la disputa de la segunda rueda del torneo venciendo por 3-1 a Deportes Limache en el Estadio Monumental. En otros temas y en conversación con Bío Bío Deportes, el ex vicepresidente de la Federación de Tenis de Chile, Iván Navarro, aseguró que pese a que por ahora no existe directiva de este organismo, confía en que el partido de Copa Davis entre Chile y España, programado para septiembre próximo en el Court Central Anita Lizana del Parque Estadio Nacional, se desarrolle con absoluta normalidad. Los detalles del deporte con Felipe Espina.
7: El presidente de Blanco y Negro, Aníbal Mosa, confirmó el total acuerdo con el arquero de Cabo Verde, Josimar José Évora Díaz Bociña, que se convertirá en nuevo golero de los albos. El caboverdiano de 40 años, que saltó a la fama luego de su gran actuación con su selección en la Copa del Mundo, llegará en los próximos días a nuestro país.
8: Hemos llegado a un acuerdo con el jugador para que Bociña se pueda integrar los próximos días al equipo más grande del país. Están afinando los últimos detalles, pero ya tenemos la confirmación de su entorno y de su representante, llegando a un acuerdo con una propuesta que nosotros hemos hecho llegar.
7: Los albos comenzaron este viernes la disputa de la segunda rueda del torneo en el Estadio Monumental, venciendo por 3-1 a Deportes Limache. La fecha continúa hoy con dos partidos desde las 17:30 horas en el CAP. Huachipato recibe a Cobresal y desde las 8:30 Universidad Católica será local en el Claro Arena ante Deportes La Serena. El DT de los Cruzados, Daniel Garnero, aseguró que confía en acortar la distancia con el líder del torneo, que es Colo-Colo.
9: Son muchos puntos, pero esto es fútbol. He pasado por distintas situaciones en mi carrera de entrenador. He estado 10 puntos arriba. He estado, vi torneos donde equipos con 10 puntos abajo logran salir campeón. Pasa, pero obviamente que estamos con un rival muy fuerte.
7: En otros temas y en conversación con Bío Bío Deportes, el ex vicepresidente de la Federación de Tenis, Iván Navarro, aseguró que está esperanzado en que, pese a que por ahora no existe nueva directiva en este organismo, la realización del partido por Copa Davis entre Chile y España, programado para los días 19 y 20 de septiembre en el Court Central Anita Lizana del Parque Estadio Nacional, se desarrolle con normalidad.
10: Nosotros estamos tranquilos. La Copa Davis es en septiembre, 19 de septiembre. A esa fecha estamos seguros de que ya va a estar todo ya normalizado. Y la ITF confía en que eso va a ser así. Por supuesto que siempre existe algún riesgo. Nunca las cosas son 100% seguras.
7: En la Fórmula 1, hoy desde las 9 de la mañana se disputa la clasificación del Gran Premio de Hungría, undécima fecha de la temporada. El piloto español de Aston Martin, Fernando Alonso, valoró las mejoras que trae su escudería para la carrera en Budapest.
11: Seguro, fue mucho mejor. El coche se siente más pegado al suelo y más fácil de conducir. Es volver a tener el agarre en las curvas, un auto más predecible, pero aún nos queda camino por recorrer. Es el primer paso, pero debemos mejorar el rendimiento tanto del chasis como del motor. Vamos paso a paso, pero definitivamente estamos en la dirección correcta.
7: El Gran Premio Húngaro está programado para el domingo a partir de las 10 de la mañana en el circuito de Hungaroring.
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2: Gremios arremetieron contra las organizaciones chilenas que declararon en Estados Unidos contra el país, responsabilizándolas del nuevo arancel de 12,5%. El ministro de Hacienda, Jorge Quirós, calificó como un tremendo profesional a Juan Pablo Rodríguez y lamentó su renuncia como subsecretario de Hacienda luego de que diera positivo en un test de drogas. El gobierno sigue realizando gestiones para reunir los 26 votos que necesita en el Senado y aprobar el informe de la comisión mixta del proyecto de reconstrucción. En medio de la crisis del mercado laboral, la SOFOFA llamó a poner el foco en el más de 1 millón de personas que dejaron de buscar empleo. Los más de 4 años que la exalcaldesa de Antofagasta, Karen Rojo, permaneció detenida en Países Bajos serán descontados de la condena que deberá cumplir en Chile. Carlos Cancino, conocido como El Rana, quedó en prisión preventiva tras ser formalizado por el homicidio del carabinero Marcos Cosmes. Y Aguas del Valle informó que el 60% del suministro de agua potable ya fue restablecido en las comunas de La Serena y Coquimbo.
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0: Presentan 12 grados con cielo despejado, humedad del 88%. Para hoy se prevé cielo cubierto durante todo el día con extremas de 11 y 14 grados centígrados, mientras que a esta hora en Santiago, conocemos inmediatamente la información, 12,1 grados, el cielo se encuentra nublado con algunas precipitaciones a esta hora de la madrugada y una humedad que alcanza al 92%. 10 grados la mínima, 15 grados la máxima, se espera también cielo cubierto y chubascos que se van a mantener durante la madrugada y también parte de la mañana y de la tarde. De esta manera concluyen las noticias en esta presente edición de Radio Grama. Sigan en nuestra sintonía porque ya en los próximos minutos comienza el trasnoche de la radio. Compañía hasta las 6 de la mañana. Más información en biobiochile.cl y cada una hora en el informador. Por su atención, gracias. Tengan muy buenos días.
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0: Así como nos fuimos hace un mes atrás, hoy volvemos. Usted sabe que todo comienzo tiene un final, ¿cierto? Me refiero a las vacaciones. Pero el comienzo es mejor que nunca. Señoras y señores, ¿cómo están ustedes? Muy, pero muy buenos días. Bienvenidos, bienvenidas al trasnoche de la radio. De verdad, lo eché muchísimo de menos a cada uno de ustedes. Gracias por acompañarnos. Ya nos vamos a ver acá a esta hora a través de la cámara de Bio Bio TV. Por ahí estamos con esta vista hermosa, panorámica de la ciudad de Las Condes, de la comuna de Las Condes, ya en este caso, del Parque Araucano. Y aquí estamos para ustedes, para todo el país a través de Bio Bio TV y también por nuestras 43 estaciones. Claro, y a través de la televisión digital. Estamos reunidos para poder hacer este trasnoche que comienza a partir de este instante. Qué gusto estar nuevamente con ustedes. Les decía, gracias por acompañarnos. De verdad es que fue bastante tiempo, bastante tiempo en que no estábamos juntos. Estábamos ahí un poquito desconectados, pero es parte de lo que son las vacaciones, obviamente. ¿Ah? Hay que desconectarse de todo, del trabajo. De repente uno le cuesta un poquito desconectarse de las noticias. Sí, es verdad. Es verdad también. Sí, bueno, como buen periodista uno se desconecta de las noticias, más aún que el país lo pasó mal producto de estos temporales que afectaron principalmente las regiones de Coquimbo, parte de la región de Copiapó. Bueno, para todos aquellos que lo pasaron mal durante este tiempo, les mando un abrazo gigante y espero que el trasnoche haya sido también como ese puente de conexión que es necesario para poder solicitar ayuda, para atender las dudas, para poder simplemente entregarles un granito de compañía para quienes lo están pasando mal. Y para los que no, y para los que están hasta ahora bien, y los que nos han seguido, por supuesto, en el trasnoche, bueno, gracias infinitas a cada uno de ustedes por seguirnos acompañando. Y también agradecer a quienes estuvieron durante estos días mientras este servidor estuvo ahí de vacaciones en Curazao. No alcanzó el presupuesto de Curazao, pero bueno, imaginariamente sí. Pero sí quiero agradecer, por supuesto, a don Mario Álvarez, que se está recuperando ahí, está pasando unos días un poquito enfermo, pero vuelve la próxima semana, así que muchas gracias por el aguante, por el apaño de don Mario Álvarez. Y también agradecer, sobre todo, a don Vicente Aguilar, nuestra unidad móvil, que se lució en el trasnoche durante estos días, sobre todo en esta hora, en que nos acompañó Así que, de verdad, muchas gracias a ambos, a Vicente, a Mario, por estar ahí al pie del cañón y, como siempre, acompañándonos el trasnoche. Pero a partir de este momento,

Señoras y señores, vuelve la normalidad. Sábado, domingo y festivos, este servidor lo va a estar acompañando aquí en el trasnoche de la radio. Y también, por supuesto, procedo a saludar a quienes están a esta hora con nosotros en la sala máster de sonido, que si bien, claro, sí, la cámara, me dijeron que no estaba activa la cámara del trasnoche, pero la vamos a saludar de manera telemática, de manera virtual, porque el control está manejado en estos momentos por partida doble. Señoras y señores, saludamos afectuosamente a Ángel de Dios y a Rodrigo de la Rosa, la dupla ganadora que va a estar con nosotros en esta madrugada de día sábado 25 de julio de 2026. Bienvenidos, muchachos, y bueno, desde ya bienvenidos aquí al trasnoche de la radio. Y parece que tenemos público, ¿ah? ¿Cierto, mi querido Rodrigo? ¿Cierto, Ángel? Sí, estamos con público, estamos con audiencia. Claro, pues, ¿ah? Así que, oye, bueno, no lo tenemos ahí enfocado en la cámara, pero por supuesto lo queremos saludar. Mire, tenemos a don Sebastián Pocket, que lo vi por acá. ¿Ah? Oye, ¿están penando acá en la radio? Sí, no, mentira. Está Sebastián Pocket, lo está acompañando su señora, ¿cierto? Muy bien, pues sí. También tenemos a Lalito Uber. ¿Ves? Oye, si tenés, este es un programa con audiencia, un programa con público, como en los tiempos de antaño cuando había platea, cuando había gente en la radio, ¿cierto? Así que, bueno, gracias por acompañarnos en este regreso al trasnoche, de verdad. Estoy muy, muy emocionado y además a la vez estoy muy feliz de poder volver con reencontrarme con ustedes. Y para que ese reencuentro sea mucho más efectivo, si podemos llamarlo de alguna otra manera, el WhatsApp está disponible. +569 9207888. Es una de las cosas que uno no se olvida, ¿eh? El WhatsApp, +569 9207888. Y también está disponible el 800-810-810, nuestra línea tradicional, telefónica, completamente gratuita, llamada sin costo alguno. A la vuelta de nuestra portada musical, señoras y señores, vamos a estar atendiendo sus mensajes, vamos a estar atendiendo sus llamados al 800-810-810. Y además, este día sábado, tome lápiz y papel. ¿Por qué? Porque vamos a tener al chef Enrique Araya para conversar con sabor y algunas recetas por ahí que podrían ser incluso útiles para estas bajas temperaturas que se aproximan. Bueno, y en general para el fin de semana, ¿eh? Para la gente que todavía no sabe qué cocinar el fin de semana, bueno, vamos a tener, por supuesto, al experto, don Enrique Araya, que estuvo saliendo por ahí de un evento solidario, del cual le va a contar con más detalles cuando tengamos el contacto directo con él. Señoras y señores, y hace mucho tiempo que no les digo esto, abróchense en este momento el cinturón, porque este vuelo comienza a partir de este momento a emprender su viaje y surcar, y que surca por el cielo de Chile y también por el cielo de todo el mundo. El trasnoche comienza a partir de este momento, señoras y señores, hasta las 6 de la mañana, por nuestras 43 estaciones, por Bio Bio TV, por Bio Bio Chile y en nuestra aplicación de radio Bio Bio. Señoras y señores, emprendemos vuelo a partir de este momento. Todos seguros, todos listos, todos dispuestos. Bienvenidos al programa de hoy. Y así comenzamos. Con Earth, Wind & Fire, de nuestra portada musical, para comenzar el trasnoche de la radio. No, ya. Vamos con ¿con qué nos vamos? Con los Petinellis, no hables tanto, aquí en la radio.

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1: Y empezamos con partida doble, claro, primero con los Petrinés y después ahí con Earth, Wind and Fire. Va a ponerle ritmo, por supuesto, a esta noche ya madrugada de día sábado, pues a través de Bio Bio la radio, a través de Bio Bio TV, bueno, ya también aprovechar ahí el ratito para poder conversar, por supuesto, ahí con la Lover, con Sebastián Pocket, que está junto a su pareja, por supuesto, y también con ahí con Ángel de Dios y con Rodrigo La Rosa, que hace nuestra dupla en este día sábado, así que bueno, nos quedamos a la espera de que en un ratito más estemos ahí en contacto con el chef Enrique Araya, pero además también queremos abrir líneas con ustedes. Bueno, 800-810-810, que es nuestra tradicional línea, y el WhatsApp de la radio, el +569-9200-7888, que en esta ocasión, para que ustedes presten mucha atención, va a tener una dinámica especial, porque estamos con ahí algunos pequeños problemas con Don WhatsApp, ahí con el tío Meta, ¿no? El tío Meta como que no quiere portarse bien con nosotros, ¿ya? ¿Y qué pasó? El tío Meta no quiere que pongamos mensajes de voz y tampoco quiere recibir videos, así que bueno, va a ser en vano que ustedes no van a sacar nada, por lo menos en esta ocasión, que nos manden videos. O sea, los podemos ver nosotros de manera interna, pero no reproducirlos a través de Bio Bio TV. Los mensajes de voz tampoco los podemos difundir, así que solamente por esta ocasión y por culpa del tío Meta vamos a tener solamente mensajes de texto, ya, solo mensajes de texto en esta ocasión, hasta que se solucione la situación a través del +569-9200-7888, ya. Esto es un problema que es ajeno a nuestra emisora, así que para que ustedes también tengan comprensión y nos ayuden a solamente comunicarnos por mensajes de texto, solo mensajes de texto a través del +569-9200-7888, como el caso de María Eugenia, que está a esta hora con nosotros acompañándonos y que nos manda ahí sus saludos, esperándonos ahí para que volviéramos a hacer el trasnoche de la radio. Muchas gracias, María Eugenia, por estar ahí con nosotros. A Aarón Valenzuela desde Parral también, que nos escucha como siempre ahí desde la Fosforera de turno a esta hora, también a través de nuestro WhatsApp. Aquí tenemos también a Carmencita, dice, qué alegría escucharte, Nicolai, dice, bienvenido, saludos a todos los trasnochadores. Omar de Maipú presente también a través de nuestro WhatsApp. ¿A quién tenemos en estos momentos también con ustedes en el WhatsApp? Recuerden, solo mensaje de texto, ¿eh? No estamos recibiendo mensaje de voz, solamente mensaje de texto en el +569-9200-7888. Saludamos a don Pedro Azócar desde Lebu, saludamos a don Pedro Azócar allá, de que nos está escuchando desde Lebu, allá en la región del Bío Bío. El tío de Rodrigo La Rosa, ¿cierto? Sí, pues, saludos para toda la gente de Lebu, donde también tenemos señal de Bío Bío la radio. ¿Cuál es la frecuencia? ¿Usted se la sabe, Rodrigo? La 103.5 la señal de Bio Bio, la radio ya en Lebu, ¿cierto? Muy bien, pues qué bueno tenerte de vuelta por acá, José Arqueros, a través del WhatsApp. Carlos dice, qué bueno escucharte, te echamos de menos, pero estuviste muy bien reemplazado. Saludos de parte de Carlos Flores de San Miguel. Sí, pues se pasó a Vicente Aguilera, así que muy, muy buen trabajo realizado por nuestra actual unidad móvil. Desde Antofagasta, por acá, Alex también nos acompaña a través de nuestro WhatsApp de la radio. Recuerden, solo mensajes de texto, solamente mensajes de texto a través del WhatsApp de la radio. Bueno, por razones ajenas no podemos reproducir sus mensajes de voz, pero sí podemos leer sus mensajes a través del +569-9200-7888. Miriam de Maipú nos acompaña. Aplausos, que tengan muy buena noche. Gracias, Miriam. Cariños para ti y para toda la gente que nos escucha en el sector poniente de nuestra capital. Luis Acevedo de Viña, buenos días, Nico. Bienvenido de nuevo al trasnoche. Espero que hayas solicitado un buen descanso. Y es muy cierto, un excelente descanso, con todas las pilas puestas, así que ya estamos aquí disponibles para acompañarles durante de aquí a los próximos fines de semana, y aquí no paramos, ¿ya? No paramos en los próximos fines de semana y festivos. Por acá, Marco Aurelio, que tengan un gran programa como siempre. Y claro, nada es para siempre, exactamente, por las vacaciones, tal cual, claro, todo comienzo tiene un final. Aquí no hemos visto acá en la radio a Gastón. ¿Dónde está Gastón, querido Rodrigo? Ah, está durmiendo. Ya, entonces no lo despertemos, pues. Dejémoslo ahí tranquilo, nuestro querido Gastón Miauchati, ¿ah? No, Lorenzo, no andaba en el cajón de... No, sí, andaba en el cajón del Maipo, pero gracias a la inteligencia artificial. El que estuvo en la inteligencia natural, en la realidad, era mi otro compadre. Ay, ay, ay. Saludamos a Ana Margot, que está a esta hora en el Cerro Monja de Valparaíso, también escuchándonos. Un saludo desde Mari Maura. Esto es la comuna de San Javier. Nos escribe por acá Carola, San Javier Linares, por ahí. Saludamos a Carola, que está a esta hora con nosotros desde los Andes, a esta hora con un cabernet, el señor Alexandra. Muy bien, ¿ah? ¿Eh? Para disfrutar el programa con un tintito. Y más aún que está, está baja la temperatura en estos momentos. Bienvenido, Nico querido, que sea una excelente vuelta. Muchas gracias. Nos manda por acá Cata. Buena energía y buena onda para ti y tus compañeros. Mira bien bajo la silla del escritorio, veo la sombra de un serrucho, dice. No, si Vicente también tiene nuestro respeto. Sí, no, sí, lo estaba molestando una vez en el trasnoche que andaba ahí con el serrucho, ya, no. Pero afortunadamente nuestro querido Vicente ya lo guardó para otra oportunidad. Sí, pues saludos y cariños para Mario también, dice por acá Cata desde Los Ángeles. Gracias ahí por el cariño, ¿eh? Son muchos los mensajes que a esta hora nos llegan a través del más 569-9207888. Hola, buen programa por acá, Mariano, para esta noche. Yo también comienzo mi turno, dice, como guardia del cementerio acá en Maipú. Ya está realizando su primera ronda, mira. Así que saludamos a Mariano, que está comenzando su turno, su primera ronda en el cementerio ya de Maipú. Saludos para ti, Mariano, y gracias por acompañarnos, ¿eh? Gracias por preferir el trasnoche como tu compañía en vivo, sí, completamente en vivo, directo, 0:54, una hora más en las regiones de Aysén y Magallanes. Por acá, Rodrigo, Nico de Coenco también está a esta hora acompañándonos con su cafecito, su perrito Tomito, y adivine qué, haciendo balances. Muy bien, pues, ¿eh? No para nunca, un imparable por ahí, Nico de Coinco, haciendo balances. Se le extrañaba, muchas gracias. Espero que hubiese sido un tiempo para recuperar energías. Tal cual, pues. Saludos desde El Monte, El Quijote, el guardián del patrimonio, está a esta hora con nosotros en sintonía. Desde Yumbel, nos están viendo por BioBio TV, Carlos León. Cariños a Yumbel, allá en la región del Biobío, desde Peyúgue, región del Maule. Por acá, Ernesto. Saludos, Ernesto, también. A esta hora también tenemos saludos de parte de Angélica, o más conocida como Angie. Dice por acá, hola Nico, te extrañamos. ¿Me puedes mandar un saludo? Pero por supuesto, y más especial porque hoy 25 Angie está de cumpleaños. Así que muchas felicidades para Angie en el día de su cumpleaños. Felicidades, Angie, y gracias por acompañarnos aquí en el trasnoche. En lluvia, yonda y lluvia en estos momentos, en Valdivia, desde ayer, sin pausa. Ahora se mantiene todo mojado por acá, nos dice Lalo, ¿ah? La característica de Valdivia, por supuesto, es la lluvia. Juan Pedro desde Isla de Pascua, a ver, ¿qué pasa, Juan Pedro, que está a esta hora en la sintonía? Saludos a las auxiliares, a ver, ahí está, Juan Pedro, Isla de Pascua por acá. Saludos a las auxiliares de enfermería y auxiliares de vuelo, feliz fin de semana, bienvenido maestro, muchas gracias, Juan Pedro. ¿Quién más en este momento? A través del WhatsApp de la radio. Qué bueno que regresaste, dice por acá Jimena. Tu voz es única. Muchas gracias. Oh. No te vuelas nunca, dice desde la Unión. No,
2: gracias a ti.
1: Con mucha lluvia, pero con el trasnoche nos vamos volando. Esta noche por acá, Jimenita, que nos acompaña también desde la Unión. Otra Jimena, pero con Sergio, nos acompaña por acá. Bienvenido al programa y que hayas tenido unas lindas vacaciones. Muchas gracias, Jimena. Y por acá, último mensaje, ya los vamos a seguir leyendo, por supuesto, porque tenemos, perdón, una cantidad bastante considerable de mensajes, si no vamos a llegar hasta las 6 de la mañana con sus saludos, así que los vamos a estar dosificando. Tranquilidad. Buenas noches, les podría pedir un favor, pero claro, pues, que me saluden a mi amiga Marcela de Casablanca, que es una loquilla, que la quiero mucho, es su fiel auditora. Y está solita mi vieja, dice por acá, Marcela de Casablanca, mi amiga Marcela de Casablanca, pero ¿cómo se llama la amiga de Marcela? ¿Cómo se llama? ¿Cuál es su nombre, pues? ¿Ah? Para que saludemos de manera completa, ¿ya? Así que bueno, en fin, ahí están ustedes a través del más 569-9207888. Ya vamos a seguir saludando. Tenemos muchos, muchos mensajes. Así que tengan paciencia, ahora vamos a seguir leyendo, algunos se nos pueden escapar naturalmente, pero aquí estamos, al servicio de ustedes, 0:57, y para todos ustedes y a los que quedaron ahí en el tintero con los saludos, la música, ¿eh? ¿Se acuerdan de Adrenalina? ¿Se acuerdan de Jay Billy? ¿Se acuerdan de la Katy Winter? Sol Azul, Atrévete a Amar, suena aquí en la radio.

0: 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La 1 de la mañana.
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2: Homicidio consumado y frustrado, además de porte ilegal de armas de fuego, fue formalizado el imputado por el crimen del suboficial mayor Marcos Cosme, que ocurrió en un operativo policial en la costa de Valdivia. Nos informa Nicolás Silva, desde Radio Biobío, en esa ciudad.
3: Carlos Cancino fue formalizado por homicidio consumado y frustrado, además de porte ilegal de armas de fuego y municiones. El juzgado de garantía de Valdivia decretó la prisión preventiva del imputado al considerar que su libertad constituye un peligro para la seguridad de la sociedad. Así lo indicó el magistrado Carlos Flores, afirmando que hay pruebas e indicios de la peligrosidad de Cancino.
4: Y el tribunal decidió conceder la prisión preventiva porque estima que se cumplieron todos los presupuestos legales, están acreditados los delitos en este estadio procesal. Hay también elementos para determinar que él es el autor y numerosos indicios de peligrosidad atendido a causas anteriores.
3: El abogado de la cónyuge de Marcos Cosme y de los demás carabineros heridos, Cristian Ellenberg, pidió cadena perpetua para el imputado.
5: Eso se va a ver a raíz de cómo se desarrolla el proceso, ¿ya? Pero nosotros aspiramos a la máxima pena que establece el ordenamiento jurídico, el artículo 416 Código de Justicia Militar, que es cadena perpetua calificada.
3: Durante la formalización, la fiscalía dio a conocer que se encontró un banano verde que contenía municiones correspondiente a un fusil de guerra similar al que se utilizó en el crimen del suboficial Eugenio Naín.
2: Karen Rojo abonó más de 4 años de su condena tras lograr que la justicia reconociera como parte de la pena el tiempo que permaneció detenida en Países Bajos durante el proceso de extradición. Ahora, la defensa buscará que el saldo restante se cumpla bajo una modalidad alternativa. Los detalles con Marcela Rojas.
6: Los más de 4 años que Karen Rojo estuvo detenida en Países Bajos fueron abonados a la condena que deberá cumplir en nuestro país. El juzgado de garantía de Antofagasta acogió la solicitud de la defensa de la exalcaldesa y reconoció como abono 1.463 días de la pena de 5 años y 1 día de Karen Rojo por el delito de fraude al fisco. Para el Ministerio Público, el reconocimiento de ese periodo no solo responde a lo que establece la legislación chilena respecto al cómputo de las penas, sino también a los compromisos asumidos por el Estado de Chile durante el proceso de extradición. Tras la audiencia, el abogado defensor Fidel Castro valoró la decisión y aseguró que el fallo despeja cualquier duda respecto del tiempo que debía ser abonado a la condena. Además, confirmó que el siguiente paso será solicitar un cumplimiento alternativo para el tiempo que resta de la pena.
7: Que en algún momento se empezó como a cuestionar o poner en duda por parte de los otros intervinientes. Entonces, para los efectos de poder dar certeza y que este asunto quedara dilucidado, era necesario que requiriera al juzgado de garantía, en este caso el Antofagasta, se debatiera este asunto puntualmente y se pudiera resolver.
6: Será el tribunal el que deberá resolver la solicitud en una próxima audiencia, instancia en la que se va a definir si Karen Rojo continúa cumpliendo la condena en un recinto penitenciario o si se accede a alguna de las modalidades alternativas que contempla la legislación chilena.
2: En noticias del mundo les contamos que el presidente de Estados Unidos, Donald Trump, confirmó que las conversaciones con Irán continúan a pesar de los ataques cruzados tras la ruptura de la tregua, aunque afirmó que no cree que Teherán esté listo aún para llegar a un acuerdo de paz definitivo. Estamos totalmente preparados y listos para actuar, pero estamos hablando con ellos, dijo Trump a reporteros en el despacho Oval. El mandatario insistió en que los iraníes a veces no quieren admitir que quieren llegar a una resolución del conflicto, que ha escalado en las últimas 2 semanas con continuos ataques, que es la reimposición del bloqueo estadounidense a las costas iraníes y la interrupción del tráfico por el estrecho de Hormuz. Quienes quieren hacerlo duros, pero sí quieren llegar a un acuerdo. Estamos hablando con ellos en este preciso momento, agregó. Trump agregó, o mejor dicho, advirtió que, en su opinión, los negociadores persas estén mostrando una seriedad muy superior a la que se había visto antes. Pero eso no significa que vayamos a lograrlo. Veremos qué sucede. Pero siempre prefiero esa alternativa, indicó el mandatario, que ha amenazado con destruir además puentes e instalaciones eléctricas en todo el país, incluida la capital Teherán, si la Guardia Revolucionaria iraní sigue atacando petroleros en el estrecho de Hormuz. Una de la madrugada con 5 minutos, una hora más en las regiones de Aysén y Magallanes. A esta hora Santiago presenta una temperatura de 12 grados, el cielo se encuentra nublado en nuestra capital, la humedad alcanza al 93%. Valdivia registra a esta hora 9 grados de temperatura con cielo cubierto en la capital de los ríos, la humedad alcanza al 100%.
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1: Si algo que había que retomar es justamente la conversación relacionada a la buena mesa, ¿cierto? Bueno, señoras y señores, así como también vuelve este pechito, también regresa el micrófono de la radio. Bueno, pero igual lo acompaña no solamente en la radio, sino que también a través de la pantalla de BioBio TV con el Yo Invito, que este fin de semana tengo entendido que hoy viene, va en horario nocturno a partir de las 20:30 y el domingo por la mañana, lo Carlos Caselli. ¿Cierto, mi querido Enrique? ¿Cómo está? Bienvenido a su trasnoche. Qué gusto saludarlo.
2: Nicolás, qué gusto saludarte a ti y a todos los auditores de Bio Bio, oye.
1: Sí, feliz. Pues, qué bueno, igual feliz.
2: Aquí estamos.
1: Aquí también felices de reencontrarnos con el público del trasnoche, que la verdad se ha manifestado y se ha traducido, ¿sabes cuánto? ¿Cuántos mensajes de WhatsApp? Que lo vamos a estar leyendo, obviamente, a medida que pase el camino, porque ¿sabes por qué? Porque de repente hay gente que se siente, que no mucho, no los leemos, no decimos. Es que hay una cantidad que. Yo te digo, o sea. Si los leemos todos, vamos a terminar. No sé si vamos a llegar a radiograma, incluso. A ese nivel estamos.
2: Podemos cocinar toda la noche hasta mañana al mediodía.
1: Claro. Sí. Claro, lo que podría durar, por ejemplo, y de hecho, yo me acuerdo que lo habían conversado durante la semana Mario y Vicente, un cordero al palo. A pesar que el cordero al palo se demora como 4 horas más o menos en la estaca.
2: Y más diría yo, un poquito más, te digo, claro. Porque. Lo ideal que el cordero al palo no lo tienes que apurar, no lo tienes que poner directo al fuego, ni a las brasas, ni nada, hay que ponerlo lo más lejos posible, entonces se va cocinando. Uno generalmente cuando hace un cordero al palo, lo va haciendo, no sé, por 4 de la mañana, 5 de la mañana, lo tienes que colocar solo. Lo que pasa es que se va cocinando solo con la temperatura que tiene la frasa, el fuego que tú enciendes, así que no, tiene su cuento el cordero al palo, te digo.
1: Y además, bueno, según lo que también lo contaba también Mario a través del trasnoche, como es un hombre de allá de la zona, allá de Punta Arenas, el factor viento también es fundamental para la cocción del cordero, porque allá el viento es fuerte. Para nosotros es viento fuerte, pero para ellos es brisa. ¿Ah? Así que bueno,
2: claro, hay una brisa, exacto.
1: Claro, entonces tiene su técnica, sí. Naturalmente, así que bueno, eso es lo que se podría demorar quizás. La lectura de mensajes de WhatsApp, pero tranquilo, ya siempre va a haber espacio, por supuesto, para poder atenderlos a ustedes. Si no es hoy día, puede ser mañana. Si usted no se va a caer el mundo,
2: el tren
1: no se va a ir, así que siempre lo tenemos ahí en nuestras mentes.
2: Es un cordero al palo, de repente, no sé, por un costillar a lo mejor a la miel, ahí doradito al sartén o al horno.
1: Qué rico.
2: Una pulpa a lo mejor con algunos tomatitos arriba, pues. Y un trocito de queso y un poquito pasta de ajo. O sea, hay hartas preparaciones que hacemos. Y mira, yo voy camino, les cuento un poquito a todos los auditores de Bio Bio, y voy camino a mi casa.
1: ¿Ya?
2: Con mi familia, Constanza, mi hija, Andrea. Vicente, la mamá de Vicente, con el corazón, pero te digo de verdad, inflamado así como va,
1: claro.
2: Te digo hinchadito. Y tú sabes por qué, porque hoy día teníamos la cena de los calzoncillos largos, son, claro,
1: sí,
2: así que calzoncillos y frazadas, y le compramos a la gente que duerme en la calle, y hoy día me pasó algo súper, y lo quiero compartir y contárselo un poquito a todos los auditores de Bio Bio. Salimos Nicolai a repartir, a hacer la ruta esta que hacemos aquí en torno a la chimenea, aquí en el Santiago Centro.
1: Ajá, y con Jorge de compañía.
2: Sí, exacto, y había mucha gente que estaba ahí durmiendo, que está ahí. Llegamos con una sopa mar y tierra que hicimos para la gente y el evento. Y todos felices, contentos y todo, pero llegamos a un lugar que uno queda como impactado, y todavía tengo un nudo en la garganta, te digo, porque habían 4 o 5 niños de 2, 3, 4 años, no sé, 6 años, otros de 8 años, y la mamá de Vicente, ¿cómo se llama la mamá de Vicente que está? Estela estaba ahí preguntándole, y te juro que uno queda impactado, y con lluvia, y que estaban ahí recogiendo sus cosas, y nosotros le llevamos un plato de sopa, te juro que todavía tengo
1: un nudo en la garganta.
2: Claro. Un nudo en la garganta, sí.
1: No, y me imagino, o sea, sí. Me imagino que al momento en que ustedes le entregan esa sopita reconfortante, porque no es una sopita, es una sopota, ¿ah? Digámoslo así, porque sí. es una sopa que tiene mucho sabor, que tiene mucha enjundia. Sí. Y
2: por marisco, un poquito de trocitos de carne, claro. Tenía cerdo, longaniza, o sea, que era tipo una como un pulmay. O se puede decir un poquito una sopa mar y tierra, te juro que
1: claro,
2: no,
1: o sea, pero bueno, yo me imagino la cara de esa familia, de esos niños al ver ese plato caliente de sopa, y más aún cuando las temperaturas bajan y ahí están muchas veces sobreviviendo a temperaturas que para nosotros son terribles, porque claro, nosotros tenemos techo, tenemos abrigo, pero hay gente que lamentablemente está invisibilizada, pasa desapercibido, y no nos damos cuenta de que, claro, somos tan privilegiados del hecho de tener techo, de tener abrigo, de tener calefacción, de tener comida, y hay gente que lamentablemente, incluso muy pequeños, no lo tienen.
2: Yo conversaba un poquito con mucha gente. Estábamos en el evento aquí, Nicolás, y contarles un poquito a la gente, porque la gente tiene que sensibilizarse un poquito de esto, porque a veces uno vive el entorno y uno se acuesta calentito y tiene un plato de comida, un plato de sopa en la casa o un trozo de pan, pero esta gente de repente no tiene esas cosas. No. Entonces, y esto es lo bonito de esto. Entonces a mí me dicen, oye, Enrique, que tienes un buen corazón, pero sí, pero tenemos que utilizarlo en este tipo de cosas, Nicolás, y yo invito a toda la gente que quiera, yo tengo mi Instagram, Enrique Rayachef, lo publiqué ahí donde íbamos a hacer un evento, y te juro que estaba lleno, o sea, no teníamos mesa para sentar a la gente, y eso me pone muy contento de que la gente, claro, colabora y se arriesgue un poquito a lo que uno hace. Yo feliz, te juro que voy camino a mi casa y mañana y sabes lo más importante de esto, Nicolás, que gente que matrimonio me abrazaron y me decían, Enrique, te queremos dar las gracias. Pero ¿por qué me dan las gracias? Le digo, no, porque mira, nos hiciste como aterrizar un poquito de la vida, aterrizar un poco lo que estamos viviendo, y la esposa del señor que me decía eso se pone a llorar, y yo le decía, pero ¿de por qué lloras? Pero es que lloro de felicidad, porque te juro que, y yo impactado, así que, y eso transmitirle a la gente. Yo soy un tipo muy alegre, soy un tipo que me gusta la cocina, pero todavía te juro, Nicolás, y te lo comento de verdad, compartiendo con Julio fue hoy día mi amigo Julio, que es amigo tuyo también, y es un conductor de radio y televisión. Julito estuvo ahí hasta este momento, estaba con nosotros aquí.
1: Qué bueno.
2: Julio Sánchez, así que tremendo, y estuvimos conversando de ti, conversando de la vida, conversando de mil cosas, y él me acompañó y todo, así que, y eso te digo, me voy, y te juro que mañana cuando me levante, me voy a levantar con otro ánimo.
1: Por supuesto.
2: Yo siempre le digo a la familia, se van a levantar con otro corazón, con otro ánimo, y el corazón inflamado.
1: Contarle un poquito, pero bueno. Corazón contento.
2: Eso es, amigo. Claro.
1: No necesariamente uno dice guatita llena, corazón contento. La guatita es de pensar que tienen, que esos niños que están en la calle, esas familias que están en la calle, se van a ir esta noche a dormir con la guatita llena. Y usted, amigo, tiene el corazón contento.
2: Te juro que no nos diga eso, porque había muchas personas que salimos a hacer la ruta y se acercaron a los niños y me decían, Enrique, es como que si estuviera preparado de que estuvieran esos niños ahí sentaditos esperando que le llegáramos el platito de comida, y era, no, le decía, no, aquí no hay nada preparado, es todo cuando uno sale a hacer la ruta y te encuentras con esto. Y yo hablaba con su mamá, que eran dos mamás que estaban, y me decía que eran siempre, estaba lloviendo, y si te digo, estaban cayendo gotitas de agua, y ellos ahí sentaditos. No, ni te cuento, amigo, de verdad que quiero compartirlo y compartirlo contigo, y esto es tan lindo, de repente no quiero, quiero que la gente se sensibilice también un poquito, que hay mucha gente que está con nosotros, que esto, que vive el día a día y que no le importa lo que sucede al alrededor, y yo creo que esas cosas son las lindas de esto. Si uno tiene un corazón, el corazón hay que utilizarlo en este tipo de cosas, así que feliz con eso.
3: Sí, por supuesto, uno termina feliz con este tipo de cosas. Bueno, yo sé que igual hay gente que opina de manera distinta, que comparte obviamente nuestro diagnóstico, comparte este tipo de actos de solidaridad. O sea, todos estamos, muchos nosotros claro. estamos de acuerdo de que, por ejemplo, ya, sí, el Estado tiene que hacerse cargo de las personas que están
2: imagínate.
3: Eso no cabe ninguna duda. Pero de todas maneras, mientras claro, el Estado no llega a esa gente que no tiene recursos, está el corazón de la gente. Sí. Está la solidaridad de todos.
2: Nada más, sí. Y yo sé que tú también tienes un tremendo corazón, yo sé que ayudas mucho a la gente, eres un tremendo periodista, un comunicador de los que son de verdad, te juro, hoy día, y no quiero decirlo solamente del micrófono o del teléfono hacia ti, pero yo te escucho y la gente también te respeta y te quiere mucho. Mira, habían grandes personas, Nicolai, estaba Renato Buster animando conmigo, estaba un poco el Charolín contando sus chistes. Claro, fue el Fucho donde estaba, no sé, el indio de Mauricio Medina compartiendo con... No, así que toda la gente ahí feliz sacándose fotos con ellos, y eso es lo lindo de esto. Te juro que uno tiene... Pero bueno, podemos conversar de esto toda la noche, pero no, tampoco queremos aburrir a nuestros amigos y todo. Así que, no, yo feliz, te digo, feliz de hacer recetas y preparar cositas para ustedes, hacer un rico puré, un buen costillar. Viene la fiesta del cerdo el próximo fin de semana.
3: El próximo fin de semana, y vivo la radio, me imagino que va a estar allá, ¿no?
2: Sí, está con las transmisiones desde Talca, así que...
3: En la Plaza de Armas, ¿cierto? Porque yo me acuerdo un tiempo que esto se hacía en la Alameda de Talca, ¿no?
2: Claro, en la Alameda hoy día no se hace el entorno a la plaza, y yo hablaba con la gente de Coesca, con Edgardo, que es el señor que es el gerente uno de los gerentes de Coesca, y me decía, Enrique, ¿tú sabes cuántas toneladas podemos utilizar nosotros? Yo le decía, claro, me encantaría saber 40 toneladas de cerdo.
3: 40 toneladas de puro chancho.
2: Toneladas. O sea, entre todos
3: los, claro. Yo creo que casi todos los cortes, ¿o no? Más allá de los costillares.
2: Porque hay alrededor de 10, 12 chefs que hacen preparaciones diferentes. Uno hace, no sé, por un risotto de pulpa de cerdo, el otro hace brochea, el otro hace una degustación, el otro, y así sucesivamente. Todas las preparaciones son en base al cerdo, que hoy día igual yo creo que, Nicolai, comemos bastante más cerdo, porque antes era como que no sé si te recuerdas que el cerdo lo comíamos solo en el invierno, en el verano, sí, no. Pues.
3: Claro,
2: claro, mira, hoy día no, la idea es comerlo todo el año.
3: Claro, mira, bueno, la idea primero es comerlo todo el año, bueno, así como todas las cosas hay que comerlas con moderación, si eso se entiende, el cerdo tiene lo suyo también, se puede comer igual casi todos los días, todo dependiendo también de quienes estén preparados o tengan alguna enfermedad, pero en fin, el cerdo se puede disfrutar, lo pueden disfrutar todos, se puede comer todo el año, y además claro. Se rompe un poquito el tema de los mitos relacionados al cerdo, de que siempre hay que tomárselo. Exacto, con una copita, claro, de vino. Porque siempre dicen,
2: claro,
3: no,
2: que no, esto, que no, no.
3: Si, claro, si no se va a enfermar de la guata.
2: No, no puede tomar agua.
3: Claro,
2: claro. Que le va a dar un enfriamiento. Es como, sí, el cordero, ¿te acuerdas? Que siempre, sí, uno decía, no, y el cordero, el cerdo es tan sano que hoy día no te hace daño en el estómago, puedes hacer infinidades. Mira, uno corta uno compra esos lomitos largos de cerdo, claro. Uno los corta en medallones delgaditos, tú los sellas en un sartén solo con un poquito de mantequilla, lo das vuelta por ambos lados y después le agregas arriba unas lonjas de tomate, un poquito de queso, orégano, un poquito de orégano y un poquito de aceite de ajo. Y ese te queda como un tipo lomito se puede decir, a la piazzola, que es una preparación italiana, pero en base a los productos nuestros, entonces te queda espectacular. Y ese lo podemos acompañar de repente con unos medallones de papa, con un poquito de arroz con verdura, que no lo podemos, e incluso hasta con un poquito pebre, pero de cochayuyo, que queda tan rico. Entonces, hay recetas que son nuestras y que las podemos hacer. O sea, todo depende de que uno tenga la creatividad de repente de hacer una receta rica, entretenida y que la pueda degustar. Y degustar a lo mejor con toda la familia, porque a veces uno da recetas y chuta. Claro, a lo mejor le gusta a la mamá o al papá, pero lo ideal es hacer una receta que les guste a todos. Yo sé que de repente los niños, yo siempre hablo un poquito de los niños porque a mí me gusta que mis recetas la prueben y que los niños puedan comer. No estas recetas, las que damos aquí en la radio, las que damos yo. Usted sabe que yo tengo un programa en Yo Invito, se llama por YouTube, estamos Yo Invito TV por YouTube. Y estamos también, yo invito por Bio Bio TV los sábados y los domingos, y ahí damos todo este tipo de recetas, el costillar, las pulpas, ahora que estamos hablando del cerdo, de repente hay muchas preparaciones que podemos hacer en base de cerdo. Mira, uno hace este tipo de los pinchos, estos que hay, ¿ya? Que uno envuelve un poquito los trocitos de cerdo en un poquito de tocino, con un poquito de ciruela, estas ciruelas secas que uno tiene, que uno las saltea un poquito y las vas colocando en la brocheta, entonces van como adornando un poquito pimentón rojo, pimentón verde, pimentón amarillo, un trocito de cerdo, y después las sellas tú arriba de la parrilla o arriba de una plancha, y después encimita le agregamos un poquito de aceite de ajo y un poquito de miel derretida. La miel derretida, yo siempre hablo, el cerdo es muy amigo de hacer una preparación como tipo agridulce, que queda muy rica, sabrosa y es gusto masivo, así que atrévanse un poquito, amigos que escuchan la Biobío, y de verdad que no se van a arrepentir.
3: Mira, y a propósito, antes de irnos a la pausa, Enrique, tengo una duda relacionada al tradicional costillar de chancho. La verdad, ¿cómo se prepara? Algunos me dicen que queda más rico el horno, otros dicen que mejora la parrilla, otros le dicen que con harto ají, con harta pulpa de ají, algunos le dicen, incluso hasta lo hacen hasta con harina tostada. ¿Cuál crees tú que es la mejor receta? ¿O hay alguna manera
2: para hacerlo? Una receta casera, dice.
3: Claro.
2: Pero vamos después del tema musical ¿O vamos al tiro?
3: ¿Sabes qué? Dejemos una sorpresa para a la vuelta de la pausa, y para que la gente aprenda a cómo hacer el costillar de chancho, que es tan rico, ¿cierto? Muy, muy, muy rico. Así que con Enrique Araya, nuestro querido chef, vamos a irnos primero a la pausa. Vamos a dejar ahí en la incógnita.
2: Y se vaya a la cocina a hacer un trocito de costilla.
3: Eso mismo, ¿eh? Y sobre todo para este fin de semana, sobre todo está bueno para poder hacer un costillar de chancho ahí. Si usted no tiene parrilla, no se preocupe, usted puede utilizar el horno también. Así que se puede hacer de distintas maneras. Pero de eso vamos a conversar un ratito más con el chef Enrique Araya. Antes de irnos a la pausa, amigos y amigas que están hasta ahora en la sintonía del Trasnoche a través de la radio y también por Bio Bio TV, quiero contarles lo siguiente. 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

0: 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Vamos a la pausa y ya volvemos con más de nuestro trasnoche de la radio. No se vaya, ya volvemos.
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0: Volvemos con ustedes para poder seguir conversando con sabor con nuestro chef Enrique Araya. Estábamos escuchando la otra fe, el grupo Agrupación Nacional, con esta versión del clásico de Ana Gabriel, ¿Quién como tú? Y ¿quién como ustedes? A través del WhatsApp de la radio, más 569-9207888. Quiero destacar un mensaje, Enrique, a auditores, de parte de, bueno, en el fondo un amigo de la casa, colega que colabora, por supuesto, acá en la radio, un conocido y querido periodista de espectáculos, don Carlos Tejo, está a esta hora en la sintonía, Enrique, y me cuenta que estuvo conmovido con el relato, nos había mandado un audio. Bueno, le voy a contar que no estamos recibiendo audio a esta hora debido a que hay unos pequeños problemas ahí con el WhatsApp. Sí, eso sí, lo podemos leer, su mensaje de texto, pero sí estuvimos escuchando por interno lo que nos contaba, y la verdad que está realmente conmovido y te felicita y te manda muchos saludos nuestro querido Carlos Tejos, quien estuvo ahí atento a lo que tú nos contabas respecto a esta situación vivida con estos niños, niñas, familias completas que muchas veces no visualizamos y que están ahí en situación de calle. Así que un abrazo grande para Carlos, para Carlitos, que está en la sintonía.
1: Carlitos, te dejo un abrazo, ¿no? Lo que pasa, Nicolás, es que uno no dimensiona mucho.
0: Es verdad.
1: Porque también, ¿sabes por qué? Porque uno está prácticamente alrededor de la moneda, o sea,
0: sí,
1: uno dice, estamos justo en el... En el edificio de la moneda, se supone, claro, que alrededor de la moneda no está como que no puede suceder nada, o sea, está todo lleno de carabineros, lleno de esto, pero hay gente durmiendo, mira, en torno a la moneda, por tu bajas por moneda, un poquito más abajo de la moneda, hay una parte que es como un corredor que tiene que donde funcionaba, parece que antes el registro civil. Deben haber, no sé, 20 personas durmiendo ahí,
0: claro.
1: Y 20 personas que son matrimonio, había mujeres, hombres, y están con sus hijos, y de verdad que uno a veces se conmueve en esto, y chuta, y me da lata seguir con esto, te digo, pero igual me llena el corazón, y todavía tengo un nudo en la garganta, de verdad te lo digo, Nicolás, tengo un nudo en la garganta.
0: Claro.
1: ¿Por qué razón? Porque no es gente que uno a veces la gente, mira, uno sabe lo que pasa, mi amigo, que uno cree que la gente que duerme en la calle es drogadicta, o son gente que son que son alcohólicos, y no es, claro, así. Es mucha gente que no tiene dónde vivir.
0: Exactamente.
1: Así es de duro. No tiene dónde quedarse en la noche, y se van a quedar cerca de la moneda. ¿Por qué? Porque claro, hay carabineros cerca, hay control por todos lados, entonces prácticamente, entre comillas, tienen bastante seguridad.
0: Exacto,
1: entonces
0: se siente protegido al estar ahí.
1: Exacto, sí, mi amigo. Sí. Pero sí, bueno, es dices, la realidad de nuestra vida.
0: Como tú dices, más aún que son familias, familias completas, ¿no? No estamos hablando de gente, de manera individual, que gente individual que vive,
1: claro,
0: que viven rucos, que claro, muchos de ellos, claro,
1: exacto,
0: quizás tienen problemas con el tema de las drogas, consumo de alcohol, pero
1: exacto,
0: no todos son así. Son familias normales.
1: Sí.
0: Pero el destino, lamentablemente, los tiene sin techo,
1: claro,
0: en estos momentos.
1: Eso es.
0: Sin techo, sin abrigo, sin comer.
1: Claro, pero te juro que
0: es tremendo.
1: No, sí, te juro que me pone...
0: Conmovedor.
1: Sí, claro, porque hicimos una sopa que era una sopa marinera con tipo... Yo le puse sopa mar y tierra porque tenía trocitos de carne, de pollo, tenía chorito, almeja y caldito y todo. Y me decía, ¿sabes qué? Hace 2 días que no comía. Entonces, esas cosas te abren el corazón, sí, y decir, claro, pero... Claro, porque uno a veces se acuesta y llega a su casa y estamos con buena temperatura, y que esté calentita tu cama, y que hay una sopa caliente en la mesa, o hay un trozo de pan, y de verdad, ellos no lo tienen. Entonces, mucha gente de la que había aquí se llenó en el restaurante, y todo ese dinero es para comprar frazada y calzoncillos largos. Y te decían, oh, Enrique, que tienes un tremendo corazón. Sí, le decía yo, tenemos un tremendo corazón, y usted también lo tiene.
0: Esto.
1: Y usted, pero utilicemos lo utilizamos en este tipo de cosas. No sacamos nada con tener un corazón tan lindo y grande si no lo utilizamos solamente. Claro, yo sé que hay mucha gente que tiene responsabilidades con la familia, con los hijos, con esto, pero también se puede hacer un granito de arena y sensibilizar un poquito y hacer esto que se hace. Te juro que, claro, que de repente, yo los invito de repente a participar un poquito y que se den una vuelta de repente después de las 10, 11 de la noche por el centro de Santiago y van a ver mucha gente durmiendo y no es gente que te quiere hacer daño, todo lo contrario, me daban la mano, me abrazaban, me decían, oh, muchas gracias, porque salimos, uno sale a hacer esa ruta y andamos. Yo saqué varios matrimonios de los que estaban participando ahí. Sí. Te juro, uno vuelve y te podía hablar, Nicolás, de verdad, toda la noche de esto, pero no es la idea de...
0: Mira, lo importante
1: es contarte un poquito.
0: Sí, puedes contar, sí. Y también es hacer un llamado también a la conciencia, sí, a muchos de nosotros también, a los auditores. O sea, esto es independiente a que si el Estado tiene que hacerse cargo o no de esas personas, que debería hacerlo, sí, sí. Por supuesto, estamos completamente de acuerdo de que hay un Estado y un gobierno que tiene que hacerse cargo de esa gente que vive en la calle, sí, que está invisibilizada prácticamente. Pero mientras tanto... está el corazón tuyo, está el corazón de María Eugenia, de Luis, de Rodrigo, qué sé yo, de Ángel, de claro, todos los que estamos a esta hora sí, presente. Y créame, por lo menos una vez al año, o participando de esta instancia, por ejemplo, del tema de la cena de los calzoncillos largos, lo que van a hacer, lo que ustedes hacen, por ejemplo, con el tema de los útiles escolares, con el tema de Navidad, sí, también. Todo eso,
1: bueno, nosotros lo hacemos con el tema de los calzoncillos largos, claro. El tema de ahora hacemos dos más que vienen, que es para comprarle juguetes a los niños también que están en la calle, porque claro, viene el Día del Niño. Entonces yo los invito y escríbanme a mi Instagram, y si quieren mandarme cositas, de verdad que yo trabajo en el Regal Pacific, señores, de verdad, toda la gente que escucha, yo sé que la radio Bío Bío para mí es la radio número uno, no existe, yo siempre digo, yo no existe otra radio mejor que la Bío Bío, a mí me ha acogido hace muchos años y siempre he tenido muy buenos resultados, he tenido muy buenos amigos como tú, como muchos conductores que son tremendos de radio y televisión. Yo soy un simple cocinero que trato un poquito y que tengo la oportunidad y el orgullo de que Bío Bío siempre me dé la posibilidad de poder comentar estas cosas, porque claro, hay mucha gente que lo ve, o hay gente también que trabaja en esto y que no lo puede hacer y no tiene la oportunidad, y como yo, que lo puedo hacer a través de los micrófonos de Bío Bío. Para mí, te digo, es un orgullo. Nunca pensé en mi vida, te digo, yo siempre pensaba estudiar cocina y todo, pero poder llegar a Radio Bío Bío y poder sensibilizar un poquito a la gente y que me colaboren. Te juro que hoy día, Nicolás, yo entraba a ese salón lleno de gente en el restaurante, había más de 100, 120 personas que todos me decían, Enrique, gracias, Enrique, esto, mira, yo quiero colaborar con esto, yo quiero colaborar, mira, ¿sabes qué? Yo tengo ropa en mi casa y te la quiero traer. Yo le decía, pero por favor, que nada, se lo agradezco. Mira, el año pasado me acuerdo que salimos a hacer la ruta y yo dejé mis zapatillas porque vi a unos señores que estaban sin zapatillas. Y porque no, porque uno quiere dejarlas, es porque te dan ganas del corazón,
0: sí,
1: de dejarlas. Así que eso es. Yo te invito a ti, te juro, hoy día salió Julio a hacer la ruta conmigo, Julio Sánchez, que fue al evento y lo vio. No, y había mucha gente relacionada al tema de radio y televisión. Oye, y salieron y quedaron todos impactados.
0: No, y muy, tengo muy también bueno, a muchas, sí, auditoras, por ejemplo, aquí, no sé, pues te menciona María Inés por acá, dice, es un ejemplo a seguir, don Enrique Araya, dice que hermoso encontrar personas que no son indiferentes, sí, al dolor ajeno. Por acá María Eugenia también dice, felicitaciones al chef, dice, qué lindo, emocionante la conversación con el chef, que obviamente, claro, vamos más allá de todo lo que son las recetas, sino que también la solidaridad, sí, en este sentido. María Adriana también está ahí con saludos. Oiga, puras flores.
1: Te juro que tengo un tremendo, pero tremendo nudo en la garganta. Es una cosa que
0: indescriptible.
1: Que no sé cómo describirla, te juro. Y de repente uno, claro, hace tantas cosas que en esto y... Pero te juro que tengo un nudo aquí, porque vi unos niños chiquititos que yo decía, ¿cómo están ellos aquí? Yo, todo el mundo, mira, salí. Deben haber salido, no sé, de la gente que estaba participando, deben haber salido como unos unos 20 matrimonios de que yo los voy y le digo, mire, usted acompáñeme, usted con su esposo acompañe. Y te abrazan y se ponen a llorar y todo, y porque no lo creen. Mira, sacamos unos niños que viene en esto de la gastronomía, uno conoce gente de muy buena situación económica, como también de todo ámbito.
0: Exacto.
1: Y llevamos un papá que andaba con sus dos hijos y ellos no lo podían creer. Pero le decían, papá, mira, aquí estamos en pleno centro, está la moneda aquí. No, te juro que estoy súper emocionado y te doy las gracias a ti, Nicolás, y le doy las gracias a Radio Bio Bio por sensibilizar esto. Y esto es lo lindo, esto es nuestro país, esto es nuestro Chile. Y ojalá que mañana o pasado sean muchos Enrique Araya y que, bueno... Bueno, te juro que estoy súper conmovido, sí, y gracias, te juro a ti, te lo agradezco y de verdad que cuesta hablar un poquito, sí, pero bueno, mira,
0: es que había que genera ese momento cuando sí. Uno se acerca con aquellas personas, pero también, ¿sabes qué, Enrique? También queremos extender este llamado a solidaridad, de colaboración a la gente del norte chico, de nuestro país, que lo ha pasado tan mal con el tema de los,
1: sí,
0: de los temporales, La Serena, Coquimbo.
1: Sí.
0: Huasco, qué sé yo, Valle, ojalá se repongan pronto, que se levanten de nuevo, porque usted sabe que la sangre del chileno se caracteriza por levantarse a pesar de todas las tragedias. Somos un país de terremotos, somos un país de temporales que ahora no los tenemos que mirar así a huevo.
1: Amigo, hay gente para el norte que ni siquiera tiene agua hace mucho tiempo, agua, que no tiene... Claro, yo me acuerdo hoy día, me llamaron de una radio temprano, no sé si la puedo nombrar, pero El Conquistador, uh-huh. No la puedo. Y yo le decía que hicimos cuando se quemó, fue el incendio tremendo en Valparaíso y llegamos.
0: Ah, claro.
1: Yo fui a hacer una olla común. Y le llevábamos a la gente espagueti, le llevábamos de regalo esto y todo. Pero no sacábamos nada, Nicolai. ¿Por qué? Porque no tenían en qué cocinar. Como se les había quemado todo, claro. No tenían. Entonces hicimos una campaña de cocinillas con unos balones estos chiquititos de gas y ahí, claro. Y esas son las cosas que a la gente no se le olvida porque, claro, ellos de repente, y hay gente que no le gusta pedir, hay gente que no le gusta que le regalen todo, hay gente que le gusta ganarse las cosas.
0: No,
1: como también hay otros que, claro. Pero yo creo que en nuestro país a la gente no le gusta trabajar y le gusta como todo, el chileno es así.
0: Ganarse las cosas con el suelo de la frente. Ganarse las cosas.
1: Exacto, sí, mi amigo.
0: Partiéndose el lomo, eso, ganarse las cosas de la vida. Claro, porque uno llega un momento en que uno nunca sabe, incluso nosotros, podemos estar, claro, un día en nuestras casas, tranquilos, calentitos, pero vaya a saber qué pueda pasar el día de mañana, vaya usted a saber qué pueda pasar en los próximos días, que nos pide un terremoto, que nos pide alguna inundación, y nos quedamos.
1: No sabemos.
0: No sabemos en qué momento vamos a estar. Pero siempre tenemos que tener la conciencia de que sabemos de que sí, a pesar de todo, igual hay gente que no es mala, hay gente que tiene todavía ese corazón disponible poder ayudar a quien perdió prácticamente todo. Entonces, atentos, ¿eh? Hay que siempre ahí estar atentos cuando ocurra el llamado a la solidaridad. Y por supuesto que la radio Bio Bio está disponible para estos asuntos. Lo hizo, obviamente, lo hemos hecho durante estos días, luego de las intensas lluvias, lo vamos a seguir haciendo porque queremos que la gente se vuelva a levantar, que se vuelvan a reconstruir los accesos que están en estos momentos suspendidos, que la gente vuelva a tener agua potable también. Y
1: claro, claro.
0: Y que todo esto nos enseñe no solamente a ser solidarios, porque eso ya lo sabemos, pero sí nos enseñe a ser precavidos y a tener todas las providencias del caso, porque ahora, créame que el tema del cambio climático no es una cuestión para tomarlo como broma, porque llegó para quedarse, las lluvias están intensas y no hay que mirar a huevo nada que ocurra respecto a temas de temporales, porque hay gente que dice, oye, que somos exagerados ya en la radio. No, esto es para prevenir. Para prevenir y para que no se vuelvan a repetir tragedias como la que han pasado muchas familias hoy día en el centro norte de nuestro país. Así que el abrazo también extendido y apretado para ellos.
1: Sí. Oye, amigo, te juro, me están mandando N mensajes,
0: no,
1: amigos.
0: Imagínate,
1: de
0: acá.
1: Yo sé que hoy día, cantidad, mira,
0: llega. Uy, acá en el WhatsApp, olvídate.
1: Pero sí, y te juro que se me pone la piel de gallina. Y muchas gracias, porque uno no hace. Ya, uno, de verdad, te lo digo con el corazón, a ti y a todos los auditores que nos escuchan, yo no hago esto para que me llamen y me feliciten y me digan, no, todo lo contrario. Lo único que quiero es sensibilizar a la gente y a nuestros amigos, a los grandes chefs que hay hoy día, que muchos de ellos pudieran hacer hoy día un equipo. Yo juego en un equipo que se llama Real Amistad, y hoy día estaban todos, yo los miraba y estaban todos con su esposa, y todos ellos salieron a hacer la ruta con nosotros ahí a entregarla, y todos sorprendidos, porque ellos, claro, hay muchos que tienen muy buena situación económica. Estaba la gente del Fuk Chow, que yo juego los domingos por el Fuk Chow, estaba el Indio, estaba Seba Enoche, estaba el Charolín, estaba Renato Muster, o sea, grandes personalidades, grandes actores, grandes de la televisión de este país, y todos sorprendidos. Entonces eso me llena de orgullo de poder participar. Y uno, como simple cocinero, uno, claro, yo tengo un equipo, hicimos la comida que era Mar y Tierra, un fondo gigante que era para 150, más o menos 150, 180 personas. Y te juro, todos fascinados me llamaban y decían, Enrique, la comida espectacular, el postre riquísimo, que hicimos una degustación de esa agua. No, te juro que se me pone la piel de gallina y contarte esto a ti y poder llegar a través de ti a todos los auditores. Y cualquier duda que tengan, Enrique Araya Chef en mi Instagram, y si mañana quieren hacer algún aporte, alguna cosa, yo los invito, pero los invito a ellos a participar. A mí no me gusta que de repente, amigo mío, que me manden una a mí, no, le digo, ¿sabe qué? Lo invito a usted a participar, usted, que vaya conmigo y participe conmigo para que se empape de todo lo que está pasando, claro, porque esto es nuestro Chile,
0: no es una iniciativa solamente tuya, o sea, es una iniciativa colectiva, en claro, el fondo. O sea, aquí hay un colectivo, aquí hay un grupo, sí, de gente que está dispuesta a ayudar, o sea, que no se atribuya solamente a uno, sino que a varias personas, porque al fin y al cabo,
1: así es,
0: todos nos necesitamos, entre todos.
1: Así, y entre más sabemos, más podemos ayudar. Te juro que de repente uno tiene en su casa a lo mejor un par de zapatillas que no las utiliza, la otro tiene, no sé, un buzo que a lo mejor no lo utiliza, y eso se lo podemos llevar a la gente, claro, y entregárselo.
0: Pero siempre en buenas condiciones, sí, porque hay gente que lamentablemente, exacto, sí, dona ropa en, sí, muy mal estado, y al final, sí, eso no es colaborar. No, cuando uno tiene que colaborar con la gente damnificada, con la gente que necesita tener ser ropa en buen estado, porque uno le entrega dignidad. Uno le entrega cariño a esas personas. No es llegar al closet, sacar lo que uno, lo que está feo, lo que está manchado, lo que está roto, y dejarlo en una bolsa y llevarlo a un centro de acopio. No, eso no sirve.
1: Mira, lo único,
0: ojalá sea ropa nueva, por ejemplo.
1: A lo mejor que esté en buen estado. De verdad que de repente está en buen estado, porque uno se pone un blue jean y después no se lo deja de colocar y está en buen estado. Mira, lo único que te puedo decir, que toda la gente que participó hoy día en la fiesta de los calzoncillos largos, que debían haber sido 100, 120, 150 personas, mañana, te lo juro, te lo firmo y se me pone la piel de gallina, se van a levantar, porque ellos me lo decían y se acercaban. Mañana, acuérdense, se van a levantar al desayuno y van a comentar esto y se van a levantar con otro corazón.
0: Exacto.
1: De verdad, y eso es lo que pudiésemos ir a. Eran 150 personas que había, pero yo creo que tenemos que sensibilizar a muchos más.
0: Exactamente. Mira, como por ejemplo, mucha gente que hoy día sigue trabajando para poder levantar a lugares que fueron, bueno, volviendo al caso, el tema del temporal, gente que todavía sigue trabajando a esta hora, acompañándose de la radio, y también, al igual que tú, haciendo una labor altruista que cuyo objetivo es justamente recuperar la normalidad de aquellos habitantes. Por ejemplo, Max está a esta hora conectado a través del WhatsApp, nos escribe desde Canela a esta hora, en la región de Coquimbo. Saludos al chef, dice, estamos trabajando para llegar a lugares que aún no hay conectividad, dice. Está Bombero de Canela junto a Carabineros y personal de gestión riesgo y desastres, y el alcalde de la municipalidad full trabajando desde el día de hoy. Dice, un abrazo por tu lindo corazón, amigo, dice por acá, más allá desde Canela, allá en la región de Coquimbo. Oye, pero es que hay muchos mensajes de felicidad. Es que, ¿sabe qué? Es tanto lo que tú nos cuentas, que de hecho el tema del costilla de chancho lo vamos a dejar para la otra semana, ¿ya? Porque obviamente es un día especial, es un día importante, es un día de ponerse con la mano en el corazón, más que nada, más que el bolsillo, con el corazón. Y siempre por ahí alguien, más de alguno, va a necesitar obviamente un rico plato de comida para poder dormir tranquilo, para poder dormir en paz.
1: Me encantaría traspasarte, Nicolai, a ti. Mira, no, traspasarte a ti cuando tú le entregabas ese. Mira, me ha escrito mucha gente y me sigue escribiendo, tú lo sientes. Y era. Nosotros colocamos en estas cajitas de pluma vi, uno pone toda la sopita ahí, el trocito de pollo, el trozo de carne, el trozo, y se lo entregamos. Y te miraban así con una felicidad, decían, ¿sabes qué? Hace un día que no comemos un platito caliente, muchas gracias. ¿Usted lo cocinó? Sí, yo lo cocinábamos con un equipo del Hotel Regal Pacífico, mis cocineros. Y todo. Está tan rico, está tan esto. Yo le decía, disfrútelo, comas. Oh, te juro que... Tremendo. Que como que lo veo. Y eso quiero traspasártelo a ti, a través de ti. Yo sé que a todos los auditores les puede llegar un poquito de todo esto. Mira, así que, feliz.
0: Un auditor que hace lo mismo, allá, dice por acá, en Placilla de Peñuela, dice, lo estoy viendo y quería decirle que nosotros somos de EPE y desde hace un tiempo, ahí nos tiene que decir que lo que es EPE para que estemos ahí, más o menos, no sabemos todas las iniciales, pero lo importante es que desde hace un tiempo dice que están saliendo todos los viernes a entregar un vaso de consomé con un pedacito para nuestros hermanos que están en situación de calle en Placilla de Peñuelas. Hay mucha gente que está en situación de calle, que agradece tanto el hecho de entregar algo calentito, pero sobre todo, escucharlos, porque la gente no es empática. Y a veces con un saludo, y es muy cierto, podemos hacer feliz a una persona. Ah, y cuando nos sobra consomé, nos vamos al sapo de Placilla y se lo entregamos a las personas que han pasado horas esperando atención. O sea, hablamos no solamente de la gente en situación de calle, a la gente que está esperando en el servicio de salud, en los sapos, desde altas horas de la madrugada, incluso pasando hambre, esperando que lo atiendan, a que de una buena vez lo atiendan a alguien, y están ahí esperando. Prácticamente muchos sin comer nada, esperando a que los atiendan.
1: Exacto, claro. Yo conversaba con los niños pequeños que estaban ahí y me decían, claro, mire, y le decía a la mamá, ¿por qué estos niños? Le decía yo, ¿por qué? No, me decía, son mis hijos y somos de La Pintana y salimos a recorrer todo acá al centro porque juntamos tapas y botellas y cositas y... Pero le decía,
0: encuentros, sí. El EPE es el Encuentro de Padres en Espíritu Santo, una obra de la Iglesia Católica, claro. Sí. Es uno de los grupos del grupo EPE, ya ahora me acordé, que hacen esta actividad ahí en Placilla de Peñuela, allá en Valparaíso. Eso.
1: Mira, sí, claro. Y yo creo que, por eso te digo, yo no quiero como decir uno, no, todo lo contrario, si mañana, y me ofrezco, te digo, me ofrezco a través de los micrófonos de Bio, que soy, yo me considero la camiseta, tener puesta la camiseta tremenda de la radio Bio toda la vida, y cada vez que donde voy le digo, mire, es esto, y la Bio es una radio que te da muchas cosas, y yo creo que la gente también le encanta. Estábamos transmitiendo la fiesta de los caldos el otro día y la gente veía el micrófono y decía, Bio la radio, y todo decía, uy, una señora, yo me levanto con la Bio, me acuesto con la Bio, o escucho la noticia, la Bio, lo escucho. Entonces, todo esto, claro, y poder ayudar, y si mañana o pasado hace usted una olla común en cualquier lugar, yo feliz, te juro que soy el feliz, que me llamen y que me escriban, y a medida que uno tenga el tiempo y todo, o si no puedo ir, le puedo colaborar con lo que sea. Hacíamos las ollas comunes, Nicolai, ahí en el terminal pesquero, donde, mira, me llaman un día del récord Guinness, porque hice la paella más grande de Sudamérica, que fueron 5.200 raciones de paella, y nunca quise, yo no quise récord Guinness ni nada, pero es que me decía, es que la más grande que se ha hecho en Sudamérica, no importa, yo le decía, lo único que yo quiero es poder llegar a las casas donde está la gente, con apetito, y comerse una rica paella que esté, y yo decía, los mariscos limpiecitos, el pollo que esté bien cocinado, o sea, un buen plato. Eso nada más, decía, yo no quiero que me hagan un honor y que esto, no, de verdad, y te lo digo a ti, se lo digo a todos los auditores, de verdad, no, para esas cosas no quise, y no fue así. Después hicimos la paella, te juro, hicimos la paella más grande de 5.000 5.200 raciones, o sea, te puedes imaginar para varias ollas comunes en el terminal pesquero, en Lo Espejo, para todas las ollas comunes, y le entregábamos a todos los lugares. Así que, y contento, yo soy el tipo más feliz, y si mañana o pasado cualquier persona, te digo, yo ofrezco en este micrófono de Bio Bio que quiera hacer algo en algún lugar y que realmente necesiten un apoyo o una ayuda o un consejo para el tema de la cocción, no sé, de los espaguetis, cualquier cosa, que me escriban en mi Instagram, Enrique Araya Chef, y yo les voy a ayudar. Encantadísimo. Te juro que encantado.
0: Arroba Enrique Araya Chef, porque me estaban preguntando ahí sobre. Arroba Enrique Araya Chef. Así es. Arroba Enrique Araya Chef.
1: Nada más.
0: Para que puedan comunicarse con Enrique y puedan también ahí colaborar. Bueno, Enrique, un abrazo grande a la distancia, apretado. Muchas gracias por compartir tu testimonio. Y bueno, nos estaremos reencontrando la próxima semana, ¿te parece?
1: Me dejaste como. Sí, quedé con los pelos de punta. Sí, te mando un abrazo a ti y a todos los auditores con mucho respeto y cariño para todos ellos. Así que te mando acá, un abrazo, amigo.
0: Y acá los abrazos y los cariños en el WhatsApp son realmente prácticamente infinitos. Ya se nos explotó el WhatsApp de tanto cariño, de verdad. Así que, cariño Enrique, un abrazo.
1: Esto es el amor a la cocina, el amor al micrófono, el amor a la radio y la radio que es tan tremenda. Te juro que poder llegar es, de verdad, te digo, me siento tan orgulloso de que me des las posibilidades y que me entregues tú tu espacio, Nicolás. Yo sé que tú eres el conductor de esto y que me entregues tu espacio. Yo soy el tipo más feliz y poder llegar a la gente que más lo necesita. Así que un besito para ti, bendiciones y que te siga yendo extraordinario a ti y a toda la gente que te escucha, y sé que es mucha en todo nuestro país y fuera en el mundo también, porque en el mundo afuera también hay gente que son muchos chilenos y que nos escuchan a través de Biblio. Así que te mando un beso, muchas gracias y muchas bendiciones para todos.
0: Abrazo y beso para ti, Enrique, bendiciones, muchas gracias.
1: Gracias, amigo.
0: Nos encontramos, que estén muy bien. Abrazo, chao, chao. Y por supuesto, ustedes pueden también verlo a través de Yo Invito por las pantallas de Bio Bio TV los sábados a las 20:30 hoy día. A las 20:30, si usted quiere planificar ahí alguna receta para este fin de semana, está nuestro querido chef solidario, con un tremendo, tremendo corazón. 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Con Melipaz, nos vamos a la pausa, a las noticias del Informador, y a la vuelta seguimos con ustedes, con sus mensajes. Aquí en el Trasnoche hay una sorpresita para nuestros auditores. Atención, así que no se vayan, no se despegue el Trasnoche. Ya volvemos.
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0: Gremios exportadores cuestionaron a fundaciones chilenas que declararon en contra de nuestro país en la investigación por trabajo forzoso que realizó los Estados Unidos. Daniel Ormeño, con más detalles.
4: Mientras el gobierno defendía ante Estados Unidos los mecanismos de Chile para prevenir el trabajo forzoso, la Fundación Libera y el Centro Ecoceanos cuestionaron esa evaluación y denunciaron casos de explotación laboral. La presidenta de la Fundación Libera, Carolina Rudnick, dijo a la radio que utilizaron un mecanismo institucional abierto y transparente para exponer denuncias que han sido planteadas durante años sin ninguna respuesta.
5: Lo que nosotros hicimos fue utilizar un mecanismo institucional existente, transparente y público, para dar a conocer situaciones gravísimas de vulneración de derechos laborales que sindicatos, agrupaciones de trabajadores y la sociedad civil llevamos décadas denunciando.
4: La presidenta del Consejo del Salmón, Loreto Seguel, acusó a las fundaciones de utilizar información falsa para desprestigiar y dañar la imagen internacional de Chile.
6: Llevar información falsa o distorsionada ante autoridades extranjeras, eso es perjudicar a trabajadores, trabajadoras, a nuestras exportaciones y también a nuestra imagen internacional.
4: Paralelamente, esperan que las negociaciones con Estados Unidos se mantengan y la tasa arancelaria llegue finalmente a cero. Para eso se fijaron un plazo aproximado de 2 meses.
0: seguimos con más información y les contamos a esta hora respecto a bueno, lo que ocurre con el plan de reconstrucción nacional, porque con calculadora en mano, el gobierno sigue en busca de los 26 votos para terminar la tramitación de la llamada mega reforma, con un flanco directo para sumar a Atacama y Coquimbo al fondo de emergencia. Nos cuenta Cristóbal López.
7: El gobierno sigue con calculadora en la mano para sumar los apoyos al informe de la Comisión Mixta en el Senado, el último paso para despachar a ley el Plan de Reconstrucción Nacional. Las presiones para sumar las regiones de Atacama y Coquimbo al fondo tras las lluvias e inundaciones aumentan. Originalmente, los senadores habían postulado que ingresar los fondos en la ley de presupuesto del 2027 era una opción viable. Sin embargo, el tono ha cambiado en los últimos días y la solución se centra en una única posibilidad: ingresar un veto aditivo. El senador de Demócratas Matías Walker ha endurecido el tono de su propuesta y esta vez aseguró que no puede existir este proyecto sin sumar a las zonas afectadas, condicionando su voto al ingreso del veto por parte del gobierno.
8: No puede haber ley de reconstrucción nacional sin garantizar los recursos para la reconstrucción de la región de Coquimbo y la provincia del Huasco.
7: En tanto, desde el oficialismo valoran el anuncio del veto supresivo a la prohibición del anatocismo y que si las normas son perjudiciales para las pymes, el gobierno debe actuar. Es justamente este ingreso de vetos supresivos en el que se respaldan los senadores que piden un veto aditivo, considerando que sí o sí van a tener que ocupar el plazo de tramitación de la medida.
0: En noticias de carácter internacional, varios ataques aéreos impactaron en la noche del viernes la ciudad portuaria yemení de Hudeida en el Mar Rojo y bajo control de los rebeldes hutíes, coincidiendo con un segundo ataque contra un buque saudí tras el bloqueo impuesto por los insurgentes. La cadena de televisión Al Masira, portavoz de los hutíes, aseguró posteriormente que la agresión saudí tuvo como objetivo varias zonas de la provincia de Hudeida, pero no especificó si ha habido víctimas o el alcance de los daños. Además del puerto y la ciudad, el medio aseguró que también hubo una serie de ataques aéreos saudíes que tuvieron como objetivo instalaciones pertenecientes a la Corporación de Telecomunicaciones y contra la isla Camarán, a 60 kilómetros al noroeste de Hudeida. Posteriormente, la Autoridad General de Transportes de Arabia Saudí indicó en un comunicado que el buque NSC Massa, perteneciente a una empresa saudí, sufrió daños menores en su casco tras ser atacado mientras navegaba por el Mar Rojo, pero no dio detalles sobre el autor del ataque. Los ataques a Hudeida se producen en medio de una creciente tensión regional, después de que los hutíes, respaldados por Irán, anunciaran la semana pasada un bloqueo marítimo contra la navegación saudí. Desde entonces, los hutíes han lanzado ataques contra buques mercantes saudíes en el Mar Rojo, incluyendo barcos operados por Arabia Saudí el miércoles y el de este viernes.
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0: 2:07 a.m. A esta hora Santiago presenta una temperatura que alcanza los 11,9 grados de temperatura en estos instantes, con cielo nublado, humedad del 92%. Punta Arenas registra a esta hora 2 grados de temperatura con nubosidad parcial y chubascos. La humedad alcanza al 93%.
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1: Ahí está, un clásico de los 80, Cyndi Lauper con Girls Just Want to Have Fun. Las chicas solo quieren divertirse, lo decía por ahí Cyndi Lauper hace ya un poquito más de 4 décadas. Y lo escuchamos aquí en el trasnoche de Bio Bio, la radio. Oye, antes de irnos a unas cositas que quiero entregarles a ustedes, por acá tengo el saludo de varios de nuestros auditores. Mire, por ejemplo, pura flores a Enrique, por ejemplo, Davis, por acá, una tremenda persona, Enrique Araya. También, ¿a quién más en este momento? Bueno, tengo varios acá. En este instante, María Inés, que también usted tiene que seguir al Instagram, ¿ya? Dice que no le puede escribir María Inés. Yo lo sigo en Instagram, pero no él, ¿ya? Así que para voy a avisarle ahí a Enrique que siga nomás a María Inés a través de la cuenta de Instagram. Mira, acá Ricardo dice: usted no sabe cómo entiendo el chef. Yo soy bombero de muchos años y la esperanza de la gente nos motiva. Gracias a ustedes, ¿eh? Exactamente. Ese es el motor de cuando uno tiene un espíritu prácticamente altruista. Por acá, Cumpita, escuchándolo en camita, agregado un besito para don Gastón y un cordero al palo con su buen vino, pero claro, pues, ¿eh? Siempre los chilenos nos apañamos entre todos por solidaridad. Nuestro querido Cristian Trujillo, que también está en la sintonía. Por acá tenemos a... comienza a llover en Mostazal, ¿eh? Nos cuenta por acá Roberto y Judah Smith desde ahí, desde la región de Higgins. Comienza a llover en Mostazal. Muchas gracias por la bienvenida. Pues acá tengo a Pablo, que dice: muchos saludos desde Graneros, nos encanta la radio. Dice que no se informa, no tiene opinión. Un saludo de parte de Pablo. Y acá nos agrega Kena: los chilenos somos resilientes. Y eso no lleva la diferencia al momento de enfrentar las tragedias, ¿cierto? Acá Jorge Patricio Aguilera dice: dice que la carne de cerdo es para el invierno, aquí en el sur es más pesada para el verano. Ah, claro, debe ser eso, porque el cordero es de verano y el chanchito es para el invierno, dice por acá Pato Aguilera desde Chillán. Y ahí sí que saben muy bien comer chanchito, sobre todo cuando se va para las longanizas, ¿no? Sí. Hola, Radio Bio Bio. Qué bueno que llegó Nicolai, lo extrañamos. Muchos saludos de parte de Julio de Independencia. Se me puso la piel de gallina escuchar la buena voluntad del chef. Eso habla de un gran hombre de bien, que es por su noble corazón. No, sí, pues sí. Enrique, tremendo, un tipazo, un gran amigo y un hombre de muy, muy, muy buen corazón. Saludos a Luchito de Talcahuano, que ahí nos está también saludando y nos deseo que hayamos disfrutado de unas merecidas vacaciones, no en el Caribe, pero sí en las termas del patio. No había presupuesto para algo más. O sea, no había mentalidad de viaje, esa es la verdad. La verdad es que no había mentalidad de viaje, pero sí para poder descansar, para reflexionar, para hacer otras cosas más allá de la radio, que igual, ¿saben qué? La radio tira y uno echa de menos a los auditores, a la gente que trabaja acá en la radio. Así que bueno, desde aquí no paramos. Desde aquí no paramos hasta, bueno, el tiempo que sea necesario. En fin, bueno. Oye, tengo una primicia, porque tenemos acá a nuestro querido Lalo Uber. Y ¿se acuerdan ustedes que hace mucho tiempo atrás estuvimos promocionando un concurso de una cena de tres tiempos? Bueno, ¿sabe cuántos seguidores le falta a don Lalo Uber, llamado El Guatón Oficial, en su cuenta de YouTube? ¡Uno! O sea, llevamos 299 seguidores. Atención. Si la cuenta del Guatón Oficial en YouTube llega a los 300, él va a sortear una cena de tres tiempos en el Lusitano. ¿El cuál de los dos Lusitanos, mi querido Lalito? Nuestros vecinos de Antonio Noblet 345, Lusitano. Atención. Si usted quiere participar, únase al canal de YouTube. Ojalá superemos los 300 seguidores. Ojalá. Pero la meta es superar los 300 seguidores, porque ya a partir de tener esa cifra, 300 seguidores, va a promocionar una cena, o va a sortear, mejor dicho, una cena de tres tiempos. Usted se pregunta, ¿qué es una cena de tres tiempos? Los tiempos son la entrada, el plato principal y el postre. Pero usted se preguntará también, ¿qué es lo que tiene esa entrada? ¿Qué es lo que tiene ese plato principal? ¿Y cuál va a ser el postre? Preste mucha atención, porque si usted sale ganador de estaciones de tiempo. Para dos personas, Lalito, ¿cierto? Para dos personas, atención. Si usted está en planes de aniversario de matrimonio, si está conociendo a alguien y quiere conquistarla, por ejemplo, oiga, esta cena de tres tiempos le cabe como anillo al dedo. ¿En qué consiste?
2: Está muy rico.
1: La entrada. Un tartar de atún con palta. Oye, exquisito, ¿no? De la mano de Lalo. El tartar que la otra vez comimos estuvo espectacular y queremos que esa experiencia se repita. Tartar de atún con palta acompañado de un pisco sour. Qué buena entrada, ¿eh? Un pisquito sour de entrada. Con un tartarcito de atún con palta. Un buen pisco sour. El plato principal. Lomo saltado. Acompañado de una copa de Carmener. Qué rico, ¿eh? Un rico lomo saltado. Con sus papitas fritas con arroz. Exquisito, ¿eh? Y una copita rico, Carmener. Rico. Eso mismo. Y el postre. Atención. Un bavarois de frutilla acompañado de una copa de Oporto, ese vinito dulce rico para poder acompañar ese postre. ¿Qué le parece? ¿Y sabe qué? Usted puede participar. ¿Cómo? Yendo a la cuenta de YouTube del Guatón Oficial. No a través del WhatsApp de la radio, no. La cuenta de YouTube de El Guatón Oficial. Que a todo esto me cuentan que ya se superaron los 300 seguidores, así que atentos a todos los que están a esta hora suscritos al canal del Guatón Oficial. Ustedes tienen que suscribirse en YouTube y pinchar la campanita. ¿Por qué? Porque al momento de pinchar la campanita, me imagino que se va a hacer un sorteo en vivo ahí, ¿o no? Exactamente, se va a hacer un streaming de un sorteo en vivo y donde usted podrá saber si usted es el ganador o ganadora de esta cena de tres tiempos. Solamente participan los que están suscritos en el canal de YouTube de El Guatón Oficial. Todavía. Y Lusitano. No sabemos cuál es la fecha. Va a ser del sorteo. Todavía no. Ya. Así que atentos a los que. Ya. Perfecto. Perfecto, entonces necesitamos que en el Guatón Oficial hayan 300 seguidores y en la cuenta de Lusitano de Instagram 25.000 seguidores, ¿cierto? Ya. A ver, ya. Tenemos los 300 seguidores del Guatón Oficial, faltan los 25.000 de Lusitano a través del Instagram. Y eso sería una segunda cena, entonces serían dos cenas. Una en la cuenta del Guatón Oficial en YouTube y la otra en la cuenta de Instagram de Lusitano Restaurant, ¿cierto?
2: Está muy rico.
1: Muy bien, qué rico, ¿eh? Así que bueno, participen solamente a través de la cuenta del Guatón Oficial en YouTube y el Instagram de Lusitano es @lusitano.cl y YouTube, ustedes buscan el Guatón Oficial y ahí les va a aparecer para que ustedes también participen de esta cena de tres tiempos para dos personas. Y además, Lalo Uber se está regalón y diablo, porque no solamente estamos hablando de docena, o sea, no solamente Lalo, sino que también, por supuesto, nuestro amigo de Lusitano. ¿Sabe qué tengo acá en mi poder? Y ustedes pueden verlo en BioBio TV, la taza del Guatón Oficial. Vean, miren qué linda, ¿eh? Ahí está. Cocinando con el Guatón Oficial. Están las redes sociales ahí de YouTube, de TikTok, de Instagram. ¿Y saben qué vamos a hacer para nuestros amigos y amigas auditores del Trasnoche? Vamos a sortear dos tazones de El Guatón Oficial. ¿Cómo hacerlo? A través del WhatsApp de la radio, +569 9207888. Corre el tiempo a partir de este momento porque en un ratito más, 5 minutos para las 3, vamos a sortear dos tazones de El Guatón Oficial. ¿Ya? Dos tazones de El Guatón Oficial. Así que, bueno, y los ganadores, por supuesto, ahí vamos a entregarle las coordenadas de cómo retirar el premio. 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Claro. 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Así que tenemos dos para ustedes a través del +569 9207888. ¿Cómo participar? A través, pone nombre completo, Ruth, y también, ¿qué más? Su correo electrónico. Nada más. Nombre completo, Ruth, correo electrónico. Ah, ¿y dónde nos están escuchando? Pues, ¿eh? De Santiago, de regiones y de Santiago, ¿en qué comuna? De regiones, ¿en qué ciudad? ¿En qué comuna? Ya, recuerden, nombre completo, Ruth, y la ciudad donde ustedes nos están escuchando. No el correo electrónico, no, sino que ya tenemos, ya teniendo el WhatsApp, nos podemos comunicar, por supuesto, con ustedes. Pero nombre completo, RUT, y el y dónde nos están escuchando. Ya si, en qué ciudad nos están escuchando. Ya para que ustedes, ustedes dos auditores pueden participar, pueden ser parte o pueden ganarse estos tazones de El Guatón Oficial. ¿Les parece? A partir de este momento, entonces, a concursar. Tenemos, son las 2:22, 5 minutos para las 3. Vamos a realizar el sorteo. Este es un sorteo completamente express. Ya lo saben, si quieren participar de la cena, El Guatón Oficial en YouTube, @lusitano.cl. Son dos cenas, ¿ah? ¿Eh? Una por parte del Guatón Oficial y la otra por parte de Lusitano. ¿Cuál es el objetivo? Ya superar los 300 seguidores en la cuenta de YouTube del Guatón Oficial. Ahora hay que superar los 25.000 seguidores en la cuenta de @lusitano.cl, porque ahí se van a sortear dos cenas. Una por parte del Guatón Oficial en la cuenta del Guatón Oficial de YouTube y la otra a través de la cuenta de Instagram de lusitano.cl. Y además sorteamos dos tazones con del Guatón Oficial. 5 minutos para las 3. Así que atención, crucen los dedos. A ver si una de esas ustedes pueden ser ganadores, porque algunos dicen, pucha, no me gano nada. Pero hay que decir, nunca digas nunca, porque en cualquier momento la suerte puede correr a la cuenta de uno, ¿cierto? Bueno, mientras esperamos sus mensajes, vamos a escuchar buena música a esta hora, 2:23. ¿Con qué nos vamos, mi querido ángel de Dios, que está a esta hora en el Sasalabastro de Sonidos? Vamos con Mon Laferte con Y Conociendo Rusia, que nos dicen que esto es amor.

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1: 2 de la madrugada con 28 minutos, más 5699-207888. Ya están llegando varios mensajes. ¿Ah? Vamos a sortear 5 para la. Por ahí, entre 10 y 5 para las 3, vamos a sortear 2 tazones. Gentileza de El Guatón Oficial para nuestros auditores del trasnoche de la radio. 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Con ellos nos separamos un instante, seguimos con ustedes con sus mensajes. Tenemos muchos mensajes para ustedes. Así que bueno, tenemos para rato, sí. Pues tenemos todo el fin de semana, tenemos todo el año para poder leerlos, tranquilos. Se nos acaba Rome, nos acaba el mundo. El tren no se va. Más 5699-207888. Recuerden, estamos solamente con mensajes de texto porque nuestro tío, el tío Meta, bueno, para los que saben, el tío Meta nos limitó nuevamente la mensajería de WhatsApp, así que no podemos escuchar sus audios, no podemos ver sus videos, solamente mensajes de texto. Yo creo que ojalá mañana no nos diga que tenemos que hacer que ustedes nos envíen señales de humo, ¿no? Porque, bueno. Sería el fax también. El colmo los colmos. Bueno, en fin, vamos a la pausa y ya volvemos aquí en el trasnoche de la radio. No se vaya.
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1: Back Bronson y Ray aquí en el Trasnoche.

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1: Ya, para que nuestros auditores no se confundan, hay varios concursos. Bueno, uno de ellos es la cena para dos personas, que eso lo ve cuando usted se suscriba a la cuenta del Guatón Oficial en YouTube, ¿ya? Son dos cenas, ¿ya? Una por parte del Guatón Oficial, claro, en YouTube, que ya superó los 320 seguidores, ¿cierto? Y un poquito más, sí. Y faltarían los 25.000 seguidores de @lusitano.cl. Y una vez cumplido eso, se van a sortear la cena para dos cenas, para dos personas vía streaming. La fecha todavía.

0: Ya no la sabemos, ya, eso por un lado. Por otro lado, quienes estamos acá en el trasnoche, vamos a sortear dos tazones del Guatón Oficial. Sí, dos tazones del Guatón Oficial con su nombre completo, su RUT y dónde nos está escuchando. Si está en Santiago, si está en Concepción, si está en Valparaíso, por ejemplo, si está en Santiago, si usted está en Maipú, está en Lo Prado, está en Puente Alto, en Providencia, en Las Condes, en fin, en Conchalí, bueno, en fin. Bueno, eso es para los tazones. Son dos tazones, uno para cada uno. Los vamos a sortear en un ratito más, ya cinco para las tres, para que crucen los dedos, señoras y señores. Mire, tenemos a Osvaldo Campos a esta hora en el WhatsApp de la radio. Hay gente que nos está, incluso está llamándonos. El WhatsApp no es para llamadas. Si nos quieren llamar, 800-810-810. Solamente estamos recibiendo textos a través del WhatsApp de la radio. Ojalá recuperemos los mensajes de voz que son fundamentales, por supuesto, pues. Oye, por acá tengo atención. Quiero un tazón por acá de parte de Angélica Flores también, del Olivar. Cariños para toda la gente del Olivar de Viña del Mar. ¿Quién más en este momento? A ver, está en este momento en el WhatsApp. A ver, el concurso tazones por acá. Sergio Montoya también está participando. Víctor Manuel Umanzor por acá desde la comuna de Recoleta. Mónica Padilla, que nos está escuchando a esta hora en Concepción. Bueno, muchos auditores que están a esta hora, en estos instantes, a través del WhatsApp más 569-9207888. Marcelo por acá va por la Cuesta Esperanza. Atento, soy conductor y los voy escuchando en este momento. También quería un tazón del Guatón Oficial. A ver, ¿quién más en este momento a través del WhatsApp? Oscar Verdugo también quiere un tazón. Marco Chaparro de Iquique, concurso tazón. Pero, a ver, Marquito, usted tiene que dar su nombre completo, su RUT, de dónde nos está escuchando. A veces nos escriben su nombre nomás, a veces nos dicen su puro nombre y no nos dicen su nombre completo. Nos dicen nos cuentan todo, pero fallan en el nombre de la comuna o no la dicen, ¿ya? Así que, sí, pues escuchen bien, atento ahí a la antenita de vinil, ¿eh? Sí, pues ya, por acá. Dice quiero dos tazones, no, pues es uno por persona nomás. Mire, tenemos a Víctor Pino, tenemos a esta hora a quién más, a Marta Oñate, tenemos a esta hora a Iván, tenemos a Gonzalo Martínez, no, si tenemos una cantidad de gente, cualesquiera cantidad de personas que están a esta hora en el WhatsApp de la radio. Oye, gracias a ver, ¿qué dice por acá? ¿Quién tengo por acá? Anita dice. Anita Castro dice, linda noche, feliz de tu vuelta, muchas gracias. ¿Ah? Y me está ahí alabando mi camisa. ¿Ah? Se ve muy linda en pantalla. Muchas gracias, Anita, ahí por tu mensaje. Y estás participando también por uno de los. Son dos tazones. Uno por persona. Hay gente que quiere los dos tazones. No, es uno para cada persona. ¿Ya? Más 569-9207888, solamente a través del WhatsApp. Y la entrega, bueno, naturalmente, eso va a ser hacemos las coordenadas por interno, ¿ya? De hecho, por acá, oye, saludo a Abuelito, que está a esta hora en la sintonía. Don William Rebolledo, Lord William, que también está a esta hora con nosotros, me dice, ¿cuánto faltan para los 25.000 de Lusitano? 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Bueno, y a propósito de información, vamos a revisar a esta hora biobiochile.cl. Y fíjense que en nuestra portada hay una información relacionada a un informe técnico en el que se detectó casos de personas que, escuchen bien esto, pagaron dos veces el IVA al importar productos comprados en plataformas internacionales. ¿A qué nos referimos? A Temu, a Chain, a AliExpress. O sea, se está informando de que hay casos donde se ha detectado, escuche bien esto, doble cobro de IVA y donde se pide cambios por las fallas en aduana. El organismo, que es la Defensoría del Contribuyente, detectó o incluyó que existen deficiencias en la coordinación entre plataformas digitales, operadores logísticos y el Servicio Nacional de Aduanas. Situación que termina, lamentablemente, trasladando al consumidor la carga de acreditar un impuesto que ya fue pagado, por lo que formuló una serie de recomendaciones para corregir el sistema. Y bueno, ustedes saben que comprar en Amazon, en AliExpress, en Temu, en Chain, se ha convertido prácticamente en una práctica habitual para muchas personas que están conectadas a Internet. Pero resulta que hay un pago duplicado del impuesto al valor agregado, que es el IVA, al importar mercancías desde el extranjero. Mucha atención a esta información, que es de suma utilidad, porque hay una falla que se ha detectado frente a eso. Hay recomendaciones por parte de las aduanas. ¿Por qué es urgente? Porque hay miles de personas que realizan justamente compras a través de plataformas digitales. Y algunos, incluso nosotros, nos enfrentaríamos en algún momento un doble cobro del IVA producto de las fallas en la coordinación entre las plataformas. El informe está disponible a esta hora, está importada en nuestra plataforma biobiochile.cl. Y atención, hoy sábado 25 hay alerta ambiental en la región metropolitana, lo destaca también nuestra página web biobiochile.cl. Alerta ambiental para hoy sábado 25 de julio de 2026. ¿Qué significa esto? Hay restricción hay restricción vehicular por ser fin de semana, según lo establecido por el decreto. Esta es la única excepción dentro del paquete de las medidas anunciadas. Pero en cuanto a las actividades deportivas, la recomendación indica que se deben de evitar esfuerzos de alta exigencia y, bueno, abordar aquellos objetivos que no requieran de un mayor consumo de oxígeno. Pero sí, o sea, a pesar de que han caído gotitas en nuestra capital, se ha decretado alerta ambiental para esta jornada de sábado 25 de julio. Esta y otras informaciones, y además también la información que también habíamos dado a conocer oportunamente en la radio, el derrumbe de esta ladera de cerro y que ha cortado la ruta entre el Orozco que conecta Quilpué y Casablanca. Información que también usted tiene que tomar en cuenta si usted se dirige a la ruta del Orozco, está cortada en estos momentos, es la ruta que une Quilpué con Casablanca, producto del derrumbe de la ladera de cerro. Esta información también la puede revisar a través de un solo lugar. Esta y otras noticias, como siempre, están disponibles en biobiochile.cl.
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0: Vamos a la música, ¿les parece? 2:43. Escuchamos a esta hora a Los Vázquez. Escuchamos a la chica del sur, ¿les parece? Cariños para toda la gente del sur y sobre todo a las chicas del sur que nos acompañan diariamente aquí en el Trasnoche.

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1: Bueno, no hay plazo que no se cumpla ni deuda que no se pague, ¿cierto? 10 minutos para las 3, le dije, claro, le dije, sí, no, le dije 5 para las 3, pero vamos a darles en este momento, las 2:51, 4 minutos para que sigan participando, ¿ya? Así que, para que tengan chance, porque usted nunca sabe qué puede pasar por ahí, ¿cierto? Como por ejemplo Ricardo, panificador desde Valparaíso. Muchas gracias, Ricardo. Bienvenido acá a la sintonía del trasnoche. Patricia García, que nos está escribiendo desde Yumbel, la finca Los Pinitos. Dice, no queda nada. No, falta nada, así que estamos dando chance. Quedan 4 minutitos más para que ustedes participen. Luis Chodimán quiere su tazoncito. Bueno, ¿qué está diciendo esa palabra? Tazoncito. Buenas noches, muy grata su compañía. Para mí todas las noches me informan y entretienen a esta hora. Marisol, bienvenida Marisol desde Madrid, hostias. Soy Pablo, os felicito por vuestro programa. Mucho calor por aquí, ¿eh? Temperaturas nunca vistas. Uy, sí, ¿eh? Ay, ¿qué pasó? Ah, ya, para el sorteo. Un hombre y una mujer para los tazones. Ya vamos a seleccionar a una mujer y vamos a seleccionar a un hombre. Ya, ese es el requisito. Así que crucen los dedos. Saludamos a Pablo de Madrid. Me imagino que todavía celebrando al campeón del mundo, ¿cierto? España, que había España. Quiero un tazón por acá, Héctor Salas, desde Talca, que a todo esto la próxima semana es la fiesta del chancho muerto allá en la región del Maule, en la capital del Maule. Por acá, desde Peumo. Te saludamos, Beatriz y Raúl. Y no nos vamos aún viéndolo. Soy de Punta Arenas. Dice, si voy a buscar los tazones, gasto 100 mil, mira. Ya, hay gente que está dispuesta a gastar plata para poder tener los tazones. Muy bien, ¿ah? ¿Eh? De vuelta a la radio, sí, pues, amigo, pues, no creo que estabas con el chino. No, no, para nada. No, estaba de vacaciones nomás. No, no, no, no me subí a la nieve, ¿ya? Saludos, y qué bueno que estés por estos lares. Carlitos de Talca, y saludos para todo el panel del trasnoche, sí. Dice por acá que anda un serrucho. No, no, tranquilo. Sí, el serrucho ya se guardó. Tranquilo, pues, ¿ya? ¿Eh? Sí, tranquilo. Oye, por acá tengo a Lucila Sepúlveda. Dice que nos escribe desde Lo Barnechea. Y sabe que ayer fue a conocer la radio. Bueno, ¿a qué hora fue, Lucila? Y saludos también para la radio El Carbón de Lota, que también se une a nuestra cadena transmitiendo el trasnoche. María Elena Salum, desde Cerrillos, también quiere un tazón. Así que ahí está participando. Tenemos a esta hora a Alex de La Paz, El Quijote, que nos escribe desde El Monte. Por acá Andrés Aravena, el guardia del cementerio, por acá en la comuna Estación Central. Muy bien. ¿A quién más tenemos en este momento? Tenemos a Claudio Arenas desde Santiago Centro, a Marco Chaparro desde Iquique, que además nos cuenta que por acá está cumpliendo su turno en operaciones en la ruta CH, en la 15CH, que une Huara con Colchane, frontera con Bolivia, trabajando, ¿sabe a cuánto? A 4.000 metros a nivel del mar. Bueno, ya se está acostumbrado, ya está acostumbrado a la altura de nuestro amigo, ¿cierto? Sí, porque cualquier persona que usted lo saque y lo lleve a esa altura, obviamente se va a poner, ¿eh? Saludos a Marquito Chaparro, que nos está acompañando a esta hora de la madrugada. A ver, ¿quién más? A esta hora en el WhatsApp. A ver. Sí, aquí tenemos varios auditores, que realmente sabe que se nos pega el WhatsApp. Porque es tanta la cantidad de gente que quiere participar, mire. Tenemos. Ya Lucila me dice que fue ayer a las 17 horas y conoció, ¿sabe quién? A Gastón. Gastón Meochetti, que está durmiendo ya, así que no lo vayamos a despertar. Felipe Molina desde Casablanca también quiere un tazón, pero falta su RUT, nombre completo de RUT, amigo. Como por ejemplo lo hace Rodrigo Sotelo desde Conchalí. Luis Quintanilla de Cauquenes, que también requerimos de su RUT para estos fines. Un tazón para el vino navegado por acá, me dice Cristian desde Estación Central. Muy bien. Sí, pues ¿por qué no? Para el navegado. Puede ser bueno para tomarse un navegadito cuando hace más frío, ¿cierto? Bueno, señores y señores. Las 2:55. A ver. Por cortesía, por protocolo, vamos a sortear un tazón para una auditora, ¿ya? Mujer que va a tener. Se me quedó por ahí. Se me quedó allá en el locutorio el tazón del guatón oficial para poder mostrárselo. Ya. Aquí viene por acá. Aquí viene una manito por acá. Muchas gracias. Ahí está. Este es el tazón del Ecuatoriano Oficial a través de del trasnoche. Este tazón puede ser suyo, amiga mía. Atención. Atención. Atención, atención, atención, atención, atención, atención. A ver, ¿a quién vamos a felicitar en estos momentos? Recuerden, su nombre completo, su RUT, y de dónde nos están escribiendo a esta hora, en qué comuna, en qué ciudad nos están escribiendo, ¿de acuerdo? Atención, tenemos a una mujer, ¿cierto? A ver, vamos a revisar el tiro, revisemos inmediatamente, porque a ver, hay que ponerle suspenso a esto, pues sí, pues. Atención, atención, amigas y amigos. El primer tazón se va para una mujer. Sí, sí, sí. Atención. Mucha atención. A ver. ¿Para quién se va? ¿Para quién se va? Ya. Aquí lo tengo. Muchas felicidades. Muchas felicidades, ¿sabe para quién? Para María Elena Salum Cuevas. Felicidades, María Elena Salón Cuevas. Te ganaste un tazón del Guatón Oficial. Por interno vamos a enviarle las coordenadas, ¿ya? Tanto a los que son de Santiago como también para los que son de regiones, ¿ya? Todo lo que son coordenadas, la entrega se hace por interno. Pero sí, saludamos a María Elena Salón, que nos está escuchando a esta hora y que recibe este tazón. Y ahora es el turno de los hombres, nuestros auditores, machos recios. Ya sorteamos a nuestras bellezas de auditoras que tenemos en el trasnoche. Ahora les toca a los machos recios que quieren participar por este concurso. Atención, atención, vamos, vamos que se puede. Vamos, vamos que se puede. Atención. Hombres, solamente hombres, machos recios. No, y también los otros también, por supuesto, se imagino. No discriminamos a nadie, ¿ya? Saludamos a Claudio Arenas Núñez. Claudio Arenas Núñez, te ganaste un tazón del Guatón Oficial. Para María Elena Salum. Y para Claudio Arenas Núñez, las coordenadas para hacer válido este premio, lo hacemos todo por interno. Así que felicidades para María Elena Salum y para Claudio Arenas Núñez, porque ustedes son los ganadores de dos tazones. O sea, uno para cada uno de El Guatón Oficial, para que el té, el café, para que la hierbita esté más grata, más dulce, más reconfortante. Porque esta taza tiene magia. O el navegado que es más rico también, ¿cierto? Sí. Así que muchas felicidades para Claudio Arenas Núñez y para María Elena Salón. Nos vamos a comunicar inmediatamente con ustedes ya para poder hacer las coordenadas y entregarles este premio que nos envía el Guatón Oficial. 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Aquí cerquita en la radio, en Antonio Belet. Así que desde ya, gracias a todos los que han participado, ¿ya? Y a los que no consiguieron un premio, bueno, yo siempre les digo, siempre habrá una oportunidad para poder ganar, siempre. Así que no se desanime. Van a venir siempre cositas acá en el trasnoche para que usted lo tenga en cuenta, ¿ya? Si no salió para esta, va a salir para la otra oportunidad, ¿ya? Y bueno, nos vamos a la pausa, pero antes, ¿hace cuánto tiempo que no sientes tranquilidad? 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Y con Melipaz nos vamos a la pausa con las noticias del Informor y a la vuelta. Seguimos con ustedes aquí en la madrugada de Chile, que es el trasnoche de la radio.
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1: ¿Cómo reactivar el empleo en Chile? Bueno, esa fue la pregunta que marcó un seminario de la Pontificia Universidad Católica, donde expertos y parlamentarios coincidieron en acelerar la sala cuna universal, pero marcaron diferencias en las medidas de flexibilidad para impulsar la creación de trabajo. Nos informa Vanessa Gajardo.
4: El Ejecutivo ya está haciendo correr tres proyectos de su agenda en el Congreso. La sala cuna universal, el contrato por hora y la modificación en el periodo de cálculo de las 40 horas. Aunque el debate está concentrado sobre todo en el desempleo femenino y la necesidad de apurar la sala cuna en el Congreso, un acuerdo transversal, no así ocurre con los temas de flexibilidad. Claudia Martínez, directora del Instituto de Economía de la Universidad Católica y miembro de la Mesa por el Desempleo, apuntó a la reducción de la jornada laboral y el aumento en los salarios como costos en la contratación, considerando, dijo, el contexto actual. Mientras la presidenta de la SUFOFA, Rosario Navarro, apuntó a otro problema que dice no está siendo debidamente abordado.
5: Cuando las disminuciones de horas no se acompañan de medidas de flexibilidad o de disminuciones de salario, que en el fondo no te cambie el costo por hora, eso genera desempleo.
6: Pero hay 1.600.000 personas que dejaron de buscar empleo porque ya tiraron la esponja.
4: Al mismo tiempo, expertos advierten que esta crisis todavía no considera los efectos del impacto tecnológico y que por eso hay que mejorar los indicadores antes de que esa realidad nos golpee.
1: En otras informaciones les contamos a esta hora respecto a lo que ha acontecido con la polémica salida del ahora ex subsecretario de Hacienda, Juan Pablo Rodríguez, donde el gobierno buscó dejar atrás esta polémica. Recordemos que Juan Pablo Rodríguez, quien tenía el cargo de subsecretario de Hacienda, es decir, el número 2 de esta cartera, dejó el cargo tras dar positivo a un test de drogas. Francisca Cárez nos cuenta más.
7: El gobierno intenta contener el nuevo flanco político que dejó la salida del ex subsecretario de Hacienda, Juan Pablo Rodríguez, luego de dar positivo un test de drogas. Según pudo conocer la radio, en Palacio concluyeron que mantener a Rodríguez en el cargo mientras esperaba ese resultado era inviable, pese a que creen en su versión de que no consume drogas. Antes de solicitar su renuncia, se evaluaron distintas alternativas, entre ellas una suspensión temporal, pero finalmente se optó por su salida considerando la responsabilidad del cargo y que el resultado del examen terminaría haciéndose público. Un tono distinto tuvo el ministro de Hacienda, Jorge Quirós, jefe directo de Rodríguez. Sin cuestionar la decisión adoptada por el Ejecutivo, lamentó la salida de quien calificó como un tremendo profesional, destacando además el trabajo que realizó durante estos meses al frente de la cartera.
8: Quiero decir que él ha sido un tremendo aporte del ministerio. Muchas cosas que hemos hecho no habían sido posibles sin su colaboración, desde luego. Yo creo que en esa materia mejor es siempre esperar a que el proceso termine.
7: Con la salida de Juan Pablo Rodríguez, ya son 32 las autoridades que han dejado este gobierno. Por ahora, el Ejecutivo trabaja arduamente en modificaciones a la normativa que regula estos controles, la que actualmente obliga a realizar 2 exámenes de droga al año, tanto a ministros como a los subsecretarios.
1: En noticias del exterior, les contamos que el presidente de Estados Unidos, Donald Trump, afirmó que ni China ni Rusia están apoyando a Irán con la venta de armamento para la guerra, al tiempo que les advirtió que si lo hicieran sería muy malo para ambos países. En mi opinión, dos grandes países de los que a menudo se habla en relación con Irán no están participando. Si lo hicieran, sería muy malo para ellos. Claramente no iría en su mejor interés, expresó el republicano a través de su cuenta de Truth Social. Trump aseguró que su homólogo chino Xi Jinping le dijo durante su última reunión en mayo en Pekín que no daría ni vendería armas bajo ninguna circunstancia a la República Islámica de Irán y que esa promesa incluía a las empresas chinas. Trump aseguró que cree a su homólogo chino, dada la buena relación entre ambos y el hecho de que Estados Unidos también está haciendo grandes favores al gigante asiático. En cuanto al presidente ruso Vladimir Putin, el líder norteamericano aseguró que el líder del Kremlin, a pesar de la horrible guerra con Ucrania, también le dijo que no vendería armas a Irán. Ya son las 3 de la madrugada con 5 minutos, una hora más en las regiones de Aysén y Magallanes. Santiago a esta hora presenta 11,8 grados de temperatura con cielo nublado. La humedad alcanza al 93%. En Arica, a esta hora hay una temperatura de 18 grados con cielo cubierto en la capital regional. La humedad relativa en el ambiente alcanza al 73%.
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1: Ahí están los fabulosos Cadillacs con el satánico Dr. Cadillac, que a esta hora nos compartió su buena música. Bueno, más 5699-2078-88. Gracias por acompañarnos primero que todo. Y también felicitar a los ganadores, por supuesto, a Claudio Arenas y a María Elena Salum por estos dos tazones, ¿eh? Son dos tazones que van Claudio Arenas Núñez, sí, Claudio Arenas Núñez y María Elena Salum. Ya nos contactamos con ellos, así que ya están listas las coordenadas para que ustedes puedan retirar o para retirar sus premios en caso de que hayan sido de Santiago, o enviárselos también a regiones. Y a cada uno de ustedes, gracias por haber participado con nosotros. Recuerden que van a haber más premios en el trasnoche. Esto no se acaba, así que, bueno, en cualquier momento, cuando tengamos alarma de concurso, vamos a tener, por supuesto, siempre algo que compartir, siempre algo que regalar a nuestros queridos auditores y también auditoras del trasnoche. Como, por ejemplo, Raúl Cuadra, a esta hora nos escucha desde Vallenar y dice que estuvo por allá, bueno, varias autoridades municipales, ¿eh? Y me cuenta que el alcalde de Puente Alto, y nos referimos a Matías Toledo, dijo que vino a Vallenar y trajo otras cosas, pellets para alimentar a los animales caprinos y el ganado que está en la alta cordillera en Alto del Carmen, llegando hasta la Junta de Valerino con sus camiones y entregando la ayuda personalmente con 2 metros de nieve. Así que ahí felicita al alcalde de Puente Alto por incluso ir personalmente allá al sector de Vallenar, sobre todo Alto del Carmen, que fue una de las zonas más afectadas por el reciente temporal. Saludos, pues, a toda la gente de Vallenar y también de Alto del Carmen, para que nuevamente que se levanten de una buena vez, ¿cierto? Bueno, saludamos a Juan Morales por acá, desde Toro Mazote. Por acá nos escribe Juan Morales, bienvenido acá a la sintonía del trasnoche. Rodrigo Sotelo desde Conchalí también está a esta hora con nosotros. El profe Tongo Díaz, que también nos acompaña a esta hora de Antofagasta, me pregunta si están llegando los mensajes. Llegan, por supuesto, los mensajes. Lo que pasa es que estamos con mucha demanda de mensajes, porque eso es lo que pasa de repente. La gente piensa que por mandar un mensaje a la radio creen que son ellos nomás, porque uno solo. Hay muchas personas, que ustedes saben que el audio vivo se escucha en todos lados. Hay mucha gente que nos está escribiendo. Hay gente que hasta no ha quedado ahí de... Se nos escapa de repente, porque son mucho, es mucho el cariño, y eso se agradece, de verdad. O sea, independiente de si se lea o no se lean los mensajes, siempre tenemos en cuenta el tremendo cariño que nos envía cada uno de ustedes, y sobre todo en horas de la madrugada, ¿cierto? Sobre todo en horas que el principal músculo productivo del país está descansando. Hay gente que, por supuesto, sigue trabajando, está desvelada, cumple sus funciones de noche, y aquí estamos nosotros trabajando para quienes están madrugando en nuestro país. Y bueno, para los que están a esta hora en la tarde, por ejemplo, en Asia, Oceanía, para los que están recién despertando en Europa, ¿cierto? Esta es su compañía. Así que desde ya, gracias a cada uno de ustedes por estar ahí con nosotros. Y a las 4 de la madrugada vamos a tener nuestro especial musical. Ya pasadito las noticias del informador, vamos a tener nuestro especial musical. Va a estar bueno, ¿no? Va a estar muy bueno, porque vamos a recordar a un músico, a un integrante de una banda fundamental de la música chilena que, bueno, falleció hace varios años atrás producto de un accidente de tránsito, pero aquí los vamos a recordar. Y de hecho su hija tomó la batuta, literalmente tomó las batutas y siguió con el legado de su padre. Yo sé que muchos ya adivinaron, sí, vamos a tener la música de los Jaivas en un ratito más aquí en el trasnoche de la radio. Saludamos al móvil Techito Amarillo Rauscher, el móvil 666, que está a esta hora todo al 100 por allá en San Bernardo, nos avisa a esta hora. Saludamos a... aquí está en estos momentos, no me dice su nombre, pero recuerden, chicos, siempre digan su nombre, coloquen su nombre y dónde lo están escribiendo, porque no tenemos los números guardados, no están todos los números guardados de ustedes a través del WhatsApp, ¿ya? Pero sí queremos, por supuesto, saludarlo y de manera completa, con su nombre, de dónde nos están escribiendo, para también comprobar desde qué lugares nos están escuchando, ¿cierto? Bueno, saludo al equipo del Trasnoche de la Radio. Dice, hoy tuve un día muy bueno y mi traslado al primer piso de mi dúplex por estar hospitalizada a domicilio por dos caídas en mi casa. Ay, ay, ay. Tuve que ir al SAPU y posteriormente al UAP en la exposta central, claro. Estoy pronta a ser dada de alta, todo va mejor. Y dice, no puedo dormir sin dar las gracias al chef Enrique Araya y al Trasnoche por compartir lo que es un gesto tan hermoso y junto con ustedes también, con sus filas auditores y con quienes tenemos la suerte de verlos por el canal de televisión. El chef dijo que tenía un nudo en la garganta. Sí, lo escuchamos muy emocionadamente cuando nos relató ese momento en el que tuvo que solidarizar, por supuesto, con familias que lamentablemente pueden dormir, sí, pero no dormir dignamente, o comer dignamente, o estar en un techo. Así que bueno, fue algo que quisimos hacer y que se necesitaba hacer, ¿eh?, para poder hacer este llamado a la conciencia y decirte que de repente, claro, un momento de solidaridad no viene mal, entre tanto, en un mundo tan individual como el que vivimos, ¿cierto? Bueno, cariño entonces para usted, pues amiga, no me dice su nombre, pero no importa. Igual, por supuesto, la leemos a través del WhatsApp. A Jacqueline de San Bernardo también está a esta hora con nosotros, siempre nos escucha. Mire, así como también hay gente que trabaja y gente que está desvelada, ¿cierto? Por ejemplo, Mariana por acá dice que está estudiando contabilidad acompañada con el Trasnoche. Saludos al equipo, ¿sabe dónde? Desde Cañete, ahí nos están escuchando en estos momentos a través del WhatsApp. Rodolfo Garrido por acá desde Concepción, trabajando última noche, ya mañana a descansar. ¡Qué rico! Pues saludos, Rodolfo, y gracias por acompañarnos. Adolfo Patricio Conejeros desde Valparaíso también está a esta hora con nosotros acompañándonos. Desde Artificio La Calera, José por acá también dice presente a través de nuestro WhatsApp. Anita de Valparaíso dice que a todo esto, el domingo mañana está de santo por acá, está cubierto el cielo por allá en Valparaíso. ¿Quién más en este momento? Grande Bio Bio por acá, nos escribe Verónica desde Viña del Mar. Muchas gracias. Rocío desde Santiago Centro quiere mandar un saludo también a María Elena Salum. María Elena Salum se llama, una de las ganadoras de las tazones del Guatón Oficial. Cariño Rocío, gracias por acompañarnos. ¿Quién más en este momento? Manuel Vergara desde San Joaquín también está en la sintonía. ¿Quién más en este instante? ¡Yo! ¿Quién yo? Ah, Marcelo Ketterer, que ya está a esta hora en camino en Victoria a esta hora, ¿no? Está en ruta en estos momentos, Marcelo, desde Victoria. Desde San Vicente, Tahuatahua, Fernando. Espero alcanzar el concurso. Bueno, ya dimos el concurso, pero bueno, gracias por participar. Pero sí, todavía quedan cositas. Bueno, Graciela Cabeza desde Huasco, recién con conexión. O sea, con conexión a internet, recién con conexión, pero lamentablemente todavía sin agua allá en Huasco. Espero que llegue pronto el agua allá a la zona. Saludamos a Víctor de Valparaíso. Espero que hayas tenido buenas vacaciones. Muchas gracias. Pero también me alegra escucharte nuevamente. Saludos a todos. Víctor Olivares desde Valparaíso también nos está acompañando aquí en el Trasnoche. Yolanda Erices desde Santa Bárbara en la provincia del Biobío también dice presente aquí en el Trasnoche. Leonardo desde Santiago Centro en turno en Toesca hasta la mañana. Leonardo, excelente programa. Trasnoche, lo sigo desde que estaba el Rolo Han. O sea, hace muchos años atrás nos sigue siempre Leonardo. Raúl Elizalde desde Las Condes también presente en la sintonía. Abrazos al tremendo panel del Trasnoche. Francisco Saldes desde Valparaíso. Además, Ana Ruiz también nos acompaña a esta hora desde Puerto Montt. Dice, qué gusto que estés de vuelta, bienvenido por acá desde Puerto Montt. Lloviendo, Ana Ruiz, desde la capital de los lagos. Con mi radio siempre lo sigo, grande la Biobío de parte de Jacob. Ahí están ustedes, 3:20, lo vamos a ir saludando por supuesto durante esta madrugada. Pero antes, música a esta hora, ¿les parece? Escuchemos a Daft Punk, aquí en el Trasnoche de la Radio. Get Lucky, suena a esta hora a las 3:21.

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1: Ahí estaba Get Lucky junto a Daft Punk. A esta hora, las 3:25, seguimos avanzando en esta madrugada de día sábado 25 de julio. Somos el trasnoche de la radio de aquí hasta las 6 de la mañana. Por acá nos reportan que en Osorno ya llueve a cántaros. Nos escribe por acá Alejandro por el WhatsApp de la radio. Desde muy temprano, dice, estoy observando el cielo nublado, ¿eh? Acá en Mayúa está lloviendo, pero observo muchas luces, ¿eh? Como pequeñas estrellas que se mueven de un lado a otro, dice Monse. Si alguien más las ve, dice que mi hija las vio también. A lo mejor, ¿saben qué? Deben ser los famosos, pueden ser por ahí los famosos satélites de Starlink, que también recorren ahí el cielo. Puede ser, entre tantas posibilidades. Desde Nanangua, Venezuela, nos llega para el saludo de parte de Iván. Espero que te encuentres bien. Un abrazo grande a ti, Iván, que nos escribe allá desde Naguanagua, ahí está, Naguanagua, en Venezuela. También tenemos sintonía internacional, ¿eh? En Tomé, nos cuenta Miguel González que hay mucho viento a esta hora en la hermosa ciudad de Tomé. Nos reporta a esta hora Miguel a través de nuestro WhatsApp. Buen día, Nicolai, qué agrado saber que está de vuelta a vacaciones. Ah, excelente conducción, como siempre. Muchas gracias. Trasnochando con ustedes desde el Rolo y compañía. Un abrazo de parte de Claudio de Villa Galicia en Temuco, ¿eh? Saludos, Claudio, gracias por ahí, por acompañarnos a través del más 569-9200-7888. Me dice, ya te extrañé muchísimo, dice por acá Nicolai Estañaro, dice, aquí está de parte de Alonso, que nos acompaña hasta ahora también en nuestro WhatsApp. ¿Quién más tenemos a esta hora? Desde la ruina de una fortaleza vikinga, dice por acá Héctor Muñoz, ¿eh? Héctor Muñoz, ahí está, no está desde una fortaleza vikinga, nos estaba mandando un par de fotos, pero el problema es que no podemos ver las fotos, no podemos ver los mensajes de voz, así que estamos ahí un poquito limitados, esa es la verdad. Así que solamente mensaje de texto a través del más 569-9200-7888. Acá dice, ¿puede saludar en su cumpleaños? Pero claro, pues, a mi amigo Iván Pereira Pizarro, entrenador de la Selección Nacional de Waterpolo. Polo, mira, de parte de su gran amigo, el profe Tongo Díaz, atención, lo quiere grabar. Felicidades para don Iván Pereira Pizarro, entrenador de la Selección Nacional de Waterpolo, que hoy está de cumpleaños. ¿Y sabe quién lo saluda? Su amigo, el profe Tongo Díaz. Así que felicidades para don Iván, que es el entrenador, escúchame bien esto, entrenador de la Selección Nacional de Waterpolo. Hoy está de cumpleaños. Felicidades también de parte del equipo del Trasnoche de la Radio y también de su amigo, el profe Tongo Díaz, fiel auditor del Trasnoche, que nos escribe a esta hora. Así que muchas felicidades también para él y para todos nuestros amigos y amigas que están de cumpleaños, que están celebrando algún aniversario, algún acontecimiento, bautizo, en fin, matrimonio, bueno, lo que sea. Siempre hay motivo para celebrar. Y además, estamos con, en este momento, con Sergio Manríquez por acá, que nos escucha desde Curicó, el 98.5. Dice que llueve copiosamente allá en la ciudad de Curicó, 13 grados. Un abrazo de parte de Sergio. Y también saludamos a nuestro amigo Luis Guerra, que también siempre nos acompaña en la sintonía. Luis Guerra Santelices dice nuevamente, perdón, nuevamente empezó a llover en Curicó, por acá nos escribe Luis Guerra, también atento y fiel auditor de la radio. A ver, claro, dicen que eso no es bueno, porque recordemos que la Dirección Meteorológica de Chile ha anunciado de lluvias, pero que van a tener una isoterma alta, o sea, es decir, lugares donde llueve nieve, en el fondo, donde cae nieve, va a llover copiosamente y eso va a significar un aumento en el caudal de los ríos, va a haber un aumento en cuanto, va a haber una remoción de masa, así que bueno, vamos a estar atentos a sus reportes durante este fin de semana, durante estas horas, así que para eso la ayuda de ustedes es fundamental a través del más 569-9207-888. ¿Quién más en este momento? A ver, ¿quién está en este momento también? Saludos de parte de Iván. Ah, sí, sí, ya lo habíamos saludado. Nicolás, y te extrañé, dice por acá Sandra. Un abrazo grande para ti, Sandra. Gracias por estar ahí con nosotros y gracias por esperarme. Bueno, pero usted sabe que el trasnoche va a seguir por los siglos de los siglos. Estaremos o no estaremos nosotros, pero el trasnoche ojalá siga por siempre. Bueno, 3:30, es momento de irnos a la pausa. Sí, pues vamos a irnos a la pausa, pero antes, por supuesto, estamos, no solamente estamos con ustedes, sino que también estamos con quienes hacen posible este programa. ¿Hace cuánto tiempo no sientes tranquilidad? 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Nos separamos un instante y a la vuelta seguimos con ustedes, con sus mensajes, con

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tragicómico en cuanto a la historia. De hecho, creo que tengo entendido que el protagonista habló con un programa Farándula, se llenó de disculpas, pero bueno, entre todas las disculpas, le ofreció disculpas a las autoridades, bueno, el costo que significó también el rescate de este personaje, digámoslo así, porque claro, el tema es quiénes pagan las imprudencias. Ya, de este tipo de situaciones en la montaña, que requiere una logística donde incluyen helicópteros, rescatistas, tecnologías, cerca de más de 100 millones de pesos costó, no un rescate, sino que una imprudencia en el fondo. Eso es lo que costó una imprudencia, una irresponsabilidad de parte de una persona que en el que también se informó que las condiciones para poder subir al cajón del Maipo o llegar al cajón del Maipo no eran las correctas, sobre todo con la caída de nieve. Bueno, resulta que en el programa Hoy en la Radio, que conduce nuestra querida Claudia Salas, conversó con Claudio Prieto, del Cuerpo de Socorro Andino, respecto a este tema, a este rescate en el cajón del Maipo. Y de hecho, hay un proyecto de ley que incluso busca sancionar las imprudencias en las alturas. Escuchamos esta interesante conversación aquí en el trasnoche de la radio. Ya vamos a ir con Claudio Salas, por supuesto, con esa conversación, ya con esa entrevista a la gente del Cuerpo Socorro Andino, porque, claro, la pregunta es ¿quién paga por todo esto? ¿Quién paga los platos rotos? ¿Quién paga el pato? ¿Quién paga el pato? De hecho, lo estamos tirando por interno a esta hora. Sí, lo estamos tirando, estamos haciendo ahí las pruebas correspondientes, porque, bueno, es habitual que nosotros rescatemos algunas conversaciones que son, de todas maneras, necesarias. Ya, a la vuelta de la próxima canción, vamos a prometerles, por supuesto, esta entrevista. Escuchamos a esta hora a Robbie Williams, Mixed Signals, que suena aquí en el trasnoche de la radio.

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1: Bueno, las 3:36, la verdad es que como trasnoche nos queríamos quedar exentos a, no sé si llamarlo polémica, Cawin o copucha del año, todo lo que ha pasado con el tema del chino y las parvularias, ¿no? De este rescate que finalmente tuvo un giro

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1: Y ahora sí, lo prometido es deuda. Vamos a directamente a la conversación Claudia Salas en el Hoy en la Radio. Estuvo conversando Claudio Prieto del Cuerpo Socorrandino y, bueno, los costos. Bueno, no solamente en cuanto a términos de dinero, sino también de infraestructura, de personas que estuvieron tras el rescate de este comentado grupo de personas, digámoslo así, y en donde de hecho hay un proyecto de ley que buscaría incluso sancionar este tipo de imprudencias. Así que bueno, escuchemos esta conversación que a esta hora les brindamos aquí en Bío Bío, la radio, sobre todo aquí en el Trasnoche.
2: 45 minutos, esto ya no solamente es noticia, es Cawin Nacional. Y revelaron el millonario costo que habría tenido el rescate del chino y sus dos amigas, las parvularias, en la alta montaña del Cajón del Maipo después de aproximadamente una semana extraviados. Qué bien musicalizado, Rodri.
3: Por favor.
2: En las últimas horas pudimos conocer a cuánto habría ascendido el costo de este tremendo despliegue para el rescate de estos tres amigos, que al principio se pensaba que eran desconocidos, finalmente supimos que era básicamente un after. Fueron a carretear y terminaron subiendo la montaña, a pesar de que todo lo que indicaba era que era justamente lo que no había que hacer. Bueno, Felipe Armijo, director de Seguridad Pública de la Municipalidad de San José de Maipo, fue quien reveló cuánto pudo haber costado esto. Dijo que hay rescates anteriores que bordearon los 600 millones de pesos, casi los 1,000 millones de pesos. El de ayer dijo que no lo sabría cuantificar, pero que de todas maneras superó los 100 millones por ir a rescatar a estas tres personas que se encontraban en un refugio donde tenían ropa de abrigo, tenían alimentos, etcétera. Esto es un gasto que asume el Estado de Chile. Y por ende, hay un llamado a la responsabilidad a todas las personas. Se sabe que cuando se avecina un sistema frontal, no hay que subir a la alta montaña. Incluso para ir a los centros de esquí, existen horarios tope para subir como para descender nuevamente hacia el valle. Y esto además podría haber tenido un desenlace fatal, no solamente para los tres aventureros, pero también a quienes fueron a socorrerlos. Estamos hablando del ejército, PDI, socorro andino, carabineros, bomberos incluso. La idea es que todos podamos aprender de esta situación, lo mismo cuando van a hacer excursiones al cerro y se sabe que va a llover. Son momentos de extrema complejidad donde ponen en riesgo su vida, pero también eventualmente la de los rescatistas. Hasta las 12 de la tarde se sube a la montaña y a las 3 son los regresos. Y eso es información que todos deberíamos conocer, a pesar de que suele estar señalizado, porque si no se genera un atochamiento y un caos vehicular, que es lo que dicen va a pasar este fin de semana también para ir a los centros de esquí. De hecho, el alcalde de Lo Barnechea, Felipe Alessandri, dijo que hasta 5 horas de taco podrían agarrarse quienes suban a la nieve este fin de semana. También aclararon que no es que exista un refugio como tal en Termas, Valle de Colina, sino que en el lugar donde aparecieron extraviados se trata de la residencia de la familia Covarrubias, que por eso contaba con todos los suministros posibles para poder sortear la emergencia en la montaña. Bueno, vamos a conversar con Claudio Prieto, el integrante del Directorio Nacional del Cuerpo de Socorro Andino, respecto a este tema y el proyecto de ley que busca sancionar las imprudencias que requieran rescates. ¿Cómo estás? Muy buenas noches.
4: Hola, buenas noches, ¿cómo están?
2: Bien, gracias, un gusto saludarlo, muchas gracias por el contacto, porque, bueno, hoy todo el país está hablando de este rescate, bueno, por un poco los entretelones, ya la cosa un poco más rosa que hay entre medio, pero también porque genera indignación. Acá estamos hablando de un tremendo despliegue y un costo altísimo también para el Estado por un rescate que era evitable, ¿no?
4: Sí, a ver, acá hay varios puntos que tocar. Es una visión un tanto simplista la que se le está dando. Primero que nada, aclarar que no son montañistas, son tres personas que siguieron su fiesta, justamente tocó en ambiente de montaña, pero podrían haberlo terminado perfectamente en la playa, con un día con marejadas, y se les ocurrió subirse a un yate, un bote, y hayan terminado en medio del mar, y hubiésemos tenido que hacer el mismo despliegue para rescatarlo. Entonces, yo lo primero que quiero aclarar es eso, que no son montañistas, no son andinistas, no es gente de montaña, gente
2: Que no está preparada para eso tampoco, ¿sí?
4: Sí, no está preparada para eso ni para nada. Entonces, sí, no respetó una petición por parte del Estado en tratar de mantenerse en sus hogares frente a lo que se venía, lo que requirió gran despliegue de fuerzas de rescate para poder sacar.
2: Sí, lo que uno se pregunta, es que no lo vamos a ver todavía, a ver si es que de repente dan alguna entrevista, es ¿qué les pasó por la cabeza para subir cuando el dueño, de hecho, de este, comillas, refugio, había bajado con toda su familia porque esa era la instrucción por parte de las autoridades? Todos sabíamos que se venía este tremendo sistema frontal.
4: Exactamente. La verdad es que eso quedará, será el gran secreto que nunca sabremos, porque después de nunca, cuando lo entrevisten, nunca van a decir la verdad. Que van a inventar miles de excusas, pero básicamente yo lo único que creo es que siguieron la fiesta o querían seguir su fiesta allá arriba.
2: Sí. Al menos es mi opinión, que también se vio durante el sistema frontal hacer fiestas en el sector 5 de Reñaca, que se metían al mar cuando había alerta de marejada y había una prohibición de acercarse al borde costero. Más allá de lo que ellos decían hacer con su vida, si la ponen en riesgo o no, acá hay que recalcar que se está poniendo en riesgo a los rescatistas. Acá hubo un tremendo despliegue para poder dar con estos tres extraviados y podría haber terminado mal.
4: Sí, hubo un despliegue, básicamente, a ver, el costo más alto de este operativo fueron los helicópteros. Más allá de las horas hombres, hay varios, por eso digo que hay varios puntos a tocar. Uno es, Chile como tal se encuentra muy por debajo de la accidentabilidad, del promedio de accidentabilidad mundial en montaña. Tengo que aclarar y dejar súper claro eso, porque esta gente le hace un flaco favor al deporte de montaña, porque con esta cobertura gigantesca que se les está haciendo por medio del periodismo, por medio de muchas plataformas, deja la sensación de que somos muy irresponsables las personas en la montaña. Y déjame aclararte que estamos muy por fuera de eso. El promedio mundial está entre el 1 y el 1.5% de accidentabilidad en la montaña. Y Chile, o por lo menos las estadísticas que yo estoy manejando, nos sitúan bajo el 0.02%. O sea, estamos hablando de nada. Te pongo un ejemplo claro. La región metropolitana, la cordillera visitada, pasa aproximadamente por 1 millón de personas. El Cuerpo Socorro Andino tiene 66 intervenciones al año en esa zona. Sumémosle, nosotros somos la principal institución que hace rescates en montaña. Sumemos que bomberos y GOPE sumen la misma cantidad, que estoy siendo súper generoso, y que juntemos 200 intervenciones al año en la región metropolitana. 200 intervenciones al año sobre 1 millón de personas da un 0.02%. Entonces, por eso no es la realidad. Esta gente con esta espectacularidad y estos gastos que se generaron por este rescate no es la realidad país.
2: Sí.
4: Entonces, eso es importante recalcar.
2: Sí. Tú mencionabas que se ha dicho que esto podría rondar los 100 millones de pesos, el costo de la operación en total. Tú me hablabas ya del solo, de lo caro que es poner en vuelo estos helicópteros. ¿De cuánto estaríamos hablando en ese ítem nomás?
4: A ver, veamos lo del presupuesto. A mí me llegó eso a oídos. También es un número que habría que aclarar. Porque no sé de dónde sacó ese número la persona que hizo esa declaración, porque la hora helicóptero a nivel mundial, porque justo toca la casualidad que yo no estoy en Chile en este momento, estoy en Europa, me he encargado de, bueno, por lo mismo mío, de hacer contacto con otros grupos de rescate, porque quiero saber mucho de la relación justamente de lo que estamos hablando recién. Es el tema que más me preocupa. Y hablando con gente que se dedica al rescate en solamente con helicóptero, me llamó la atención que se mantiene el mismo precio a nivel mundial de la hora de helicóptero, que anda en torno a los $2,500. Cerrémoslo en 2,5 millones. Eso sería el costo hora. Entonces, tendríamos que haber tenido 40 horas de vuelo en helicóptero para llegar a la cifra que dijo esta persona.
2: Sí.
4: Entonces, eso me llama la atención. 40 horas de vuelo en helicóptero, para que te hagas una idea, de Santiago al punto que ellos estaban, son 20 minutos. Entonces, ida y vuelta serían 40 minutos. Y los helicópteros se desplegaron solamente el día que fueron encontrados. Uh-huh. Nosotros como institución filantrópica, porque somos eso, sí, somos una organización sin fines de lucro, si bien tenemos una ayuda del Estado para lo que son algunos equipos, básicamente somos una institución que el combustible lo pagamos de nuestro bolsillo, uh-huh, la alimentación, la ropa de nuestra gente, y es el aporte que le estamos haciendo a la ciudadanía y al Estado. La hora de un rescatista especializado, yo la tengo calculada en $40,000.
2: Ya.
4: Y la hora de un rescatista recién recibido anda en torno a los $25,000, tomando en cuenta seguros personales.
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1: El Frente Amplio respondió a las críticas del histórico dirigente del PPD, Guido Girardi, y rechazó la idea de una supuesta subordinación al Partido Comunista, defendiendo la autonomía política de la colectividad. Nos informa Gabriela Piña.
6: Molestia generaron en el Frente Amplio las declaraciones del histórico dirigente del PPD, Guido Girardi, quien afirmó que la colectividad requeriría una certificación del Partido Comunista. En entrevista con La Tercera, el ex senador dijo que el socialismo democrático debe replantear su proyecto político frente a desafíos como la inteligencia artificial y el nuevo escenario geopolítico. Bajo ese contexto, cuestionó la posición del Partido Comunista, que a su juicio mantiene una lógica ideológica que difícilmente se va a adaptar a esos cambios. Consultado por el caso del Frente Amplio, Girardi afirmó que dicha colectividad requeriría la certificación del PC para concretar cambios. Palabras que fueron respondidas por las diputadas frenteamplistas Tatiana Urrutia y Gael Yomans, quienes defendieron la autonomía política de su colectividad.
7: Es contradictorio que llame a construir horizontes comunes a la política y al mismo tiempo confunda esa búsqueda con una supuesta subordinación a otro partido.
8: Hablar de certificaciones es de una política que debemos dejar atrás. Mejor enfoquémonos en construir unidad.
6: La declaración de Girardi generó molestia en el Frente Amplio, especialmente en un momento en que la oposición busca fortalecer su coordinación y dejar atrás las disputas internas para enfrentar la agenda del gobierno.
1: Tras el paso del sistema frontal por la zona centro-norte del país, el alcalde de Coquimbo, Ali Manucheri, manifestó sus reparos a la gestión del gobierno y sostuvo que no estuvo a la altura de la emergencia. Por su parte, Aguas del Valle comunicó que el servicio de agua potable fue restablecido en un 60% en las comunas de La Serena y Coquimbo. Monserrat Tapia con la información.
9: Comienza el restablecimiento de los servicios básicos de las regiones de Coquimbo y Atacama tras el sistema frontal que dejó miles de damnificados, viviendas afectadas, cortes de agua potable y electricidad, además de daños en infraestructura y caminos interrumpidos. En la conurbación La Serena-Coquimbo, Aguas del Valle informó que logró reponer cerca del 60% del suministro de agua potable luego de jornadas de trabajo para recuperar un sistema gravemente afectado por el temporal. El alcalde de Coquimbo, Ali Manucheri, cuestionó la respuesta del gobierno ante la emergencia emergencia y pidió mayor despliegue en terreno, especialmente en las zonas más afectadas.
10: Por supuesto que tenemos una pésima evaluación. Los primeros 3 días de emergencia, que eran los más necesarios, el gobierno no estuvo a la altura. A los ministros decirle que vengan acá, recorran los lugares más afectados y se van a dar cuenta de la catástrofe.
9: Tras los avances en la reposición del suministro, Aguas del Valle indicó que mantiene medidas de apoyo como camiones aljibe y estanques de abastecimiento para los sectores que aún permanecen sin agua, mientras continúan los trabajos para alcanzar la normalización total del servicio. Con la emergencia entrando en una nueva etapa, el foco estará puesto en completar la reposición de los servicios básicos, acelerar la entrega de ayudas y avanzar en la reconstrucción de los territorios afectados.
1: Y en el plano internacional, la Asamblea de los Estados partes de la Corte Penal Internacional destituyó al fiscal Karim Khan por presunta conducta sexual indebida en una decisión sin precedentes para el tribunal encargado de juzgar los crímenes internacionales más graves. La destitución fue aprobada por 82 votos a favor, 3 en contra y 15 abstenciones. Holgura, superando con holgura la mayoría absoluta de los 63 votos requerida para cesar al fiscal. La decisión fue adoptada al término de una sesión extraordinaria celebrada en la sede de Naciones Unidas en Nueva York, donde los 125 estados partes del Estatuto de Roma examinaron el procedimiento disciplinario abierto contra Khan. Khan, abogado británico de origen pakistaní que dirigía la fiscalía desde 2021, negó haber cometido conducta alguna que pudiera calificarse de inapropiada, no deseada o abusiva. Asimismo, Khan sostuvo que existía una campaña para apartarlo del cargo tras solicitar en mayo de 2024 órdenes de arresto contra el primer ministro israelí, Benjamin Netanyahu, y su entonces ministro de Defensa, Yoav Gallant. Khan aseguró que fue destituido mediante un procedimiento que vulneró sus derechos fundamentales y anunció que impugnará la decisión por todas las vías legales disponibles. Tras la votación, el equipo jurídico de Khan aseguró que la decisión no está respaldada por ninguna conclusión jurídica ni debidamente fundamentada que determine que el jurista británico incurrió en mala conducta o incumplió sus obligaciones como fiscal. 4:05 a.m, Santiago presenta 12,2 grados de temperatura, el cielo se encuentra nublado en nuestra capital, la humedad alcanza al 88%. El tiempo hasta ahora en La Serena y Coquimbo, 16 grados con cielo despejado y una humedad que alcanza al 72%. 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
1: La madrugada con 10 minutos, ya estamos de vuelta con ustedes aquí en el trasnoche de la radio para compartir este especial con la música de los Jaivas. ¿Saben por qué? Porque en un día como hoy, 25 de julio de 1947, nace el baterista Gabriel Parra. 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Y ahora sí, vamos inmediatamente con la música de los Jaivas y, por supuesto, con también su biografía. Como les decía, 25 de julio del año 1947 nace Gabriel Parra, ¿eh? Baterista de los Jaivas, uno de los fundadores de esta banda, junto a sus hermanos Eduardo, Claudio Parra, por supuesto Eduardo Gato Alquinta. Nació en Valparaíso, creció en Viña del Mar, en una familia donde la música formaba parte de la vida cotidiana. Su interés por la percusión comenzó desde muy temprano, incluso desde muy chico improvisaba instrumentos de percusión con objetos de la casa, y que durante su etapa en los Scouts tocó caja para acompañar marchas y redobles. La historia musical que terminaría convirtiéndose en los Jaivas comenzó durante la adolescencia. Gabriel, sus hermanos Eduardo y Claudio, Mario Mutis y Eduardo Gato Alquinta se conocían desde los años escolares y compartían reuniones musicales en la casa de la familia Parra en Viña del Mar. El 15 de agosto de 1963, los cinco se presentaron juntos en un acto del Liceo Guillermo Rivera, realizado en el Teatro Municipal de Viña del Mar. Esa fecha fue adoptada posteriormente por el propio grupo como el inicio oficial de su historia. En aquellos años todavía no eran los Jaivas, se llamaban The Hike and Bass y tocaban principalmente en música para fiestas, como boleros, chachachas, rumbas y otros ritmos bailar. O sea, nada que ver a lo que hoy conocemos. Gabriel asumió la batería desde esa primera etapa. Con el paso de los años, el grupo dejó ese repertorio y comenzó una búsqueda musical distinta. Y ahí empezaría también a definirse el trabajo de Gabriel como baterista, percusionista y participante activo en la creación colectiva de la banda. Y aquí lo recordamos con esto que se suben a ser conmigo, hermano, del disco Alturas de Machu Picchu, estas obras musicalizadas de los poemas de Pablo Neruda. Suban a ser conmigo, hermano, los Jaivas, aquí en la radio.

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1: 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Durante la segunda mitad de los años 60, The Hive and Bass comenzó a abandonar progresivamente el formato de orquesta bailable. La improvisación, el rock y la incorporación de instrumentos y ritmos latinoamericanos fueron ocupando cada vez más espacio. En 1970 ya el grupo comenzó a utilizar el nombre de Los Jaivas. Según el sitio Memoria Chilena, una de sus primeras presentaciones con ese nombre fue en mayo de ese año en la Sala de la Reforma de la Facultad de Artes de la Universidad de Chile. En 1971 grabaron su primer larga duración conocido como El Volantín. Fue un trabajo independiente y basado en buena parte en la improvisación. Los créditos de esas sesiones muestran con claridad que Gabriel Parra hacía bastante más que tocar una batería convencional. Aparecen batería, congas, cultrún, caja, maracas, cacho, trutruca, voz y piano. En La Vaquita, por ejemplo, Gabriel asumió la voz principal. También participaba en la composición colectiva, método habitual de Los Jaivas durante buena parte de su trayectoria. Un año después llegó un cambio importante en la difusión del grupo. En 1972 grabaron el sencillo que incluía Ayer Caché y Todos Juntos, la que estamos escuchando hasta ahora de fondo. De hecho, esta canción alcanzó una difusión radial muy amplia y después fue incorporada al disco conocido popularmente como La Ventana. En esos primeros años ya estaba establecida una banda, una característica central de Los Jaivas. La batería de rock convivía con instrumentos de percusión y de viento procedentes de distintas tradiciones latinoamericanas. Gabriel desarrolló su trabajo dentro de ese sistema. No actuaba como músico de sesión ni como acompañante externo. Era parte de las decisiones musicales, de las improvisaciones y de los arreglos que el grupo construía de manera conjunta. Ahora los invitamos a escuchar Todos Juntos, prácticamente un himno. Para muchos, el segundo himno nacional. Los Jaivas suenan a esta hora en el trasnoche con Todos Juntos.

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1: A fines de 1973, los Jaivas dejaron Chile y se instalaron en Argentina. Primero vivieron en Zárate, a orillas del río Paraná. Allí entraron en contacto con nuevos músicos y repertorios y continuaron con ampliación de esta mezcla de rock, improvisación y músicas latinoamericanas que venían desarrollando aquí en nuestro país. En 1974 grabaron Los Sueños de América junto al músico brasileño Manduca. En 1975 publicaron el disco Los Jaivas, conocido como El Indio, que incluye canciones como Pregón para Iluminarse, Guajira Cósmica, La Conquistada y Tarca y Ocarina. Gabriel Parra seguía siendo el baterista, pero su participación musical no terminaba ahí. Según lo que cuentan las biografías, las diversas biografías que se han publicado de este grupo musical chileno, lo registran también como percusionista, cantante, compositor colectivo y con el tiempo intérprete de charango, más allá obviamente de la batería. Ha sido un multiinstrumentista. La etapa argentina se extendió hasta 1977. Ese año terminaron de grabar Canción del Sur y el 11 de marzo partieron rumbo a Europa junto a sus familias. Primero llegaron a Biarritz y posteriormente se establecieron en París. Desde Francia comenzaron a recorrer distintos escenarios europeos. Tocaron en Holanda, Alemania, países escandinavos, Inglaterra y Francia. Esa experiencia también puso el trabajo de Gabriel frente a públicos y medios especializados que hasta entonces conocían poco de la música chilena. En 1979, después de una presentación en Londres, la publicación británica Music Week destacó especialmente su trabajo en batería y su capacidad para sostener la métrica mientras desarrollaba solos. Para entonces, Gabriel llevaba más de 15 años tocando con los mismos compañeros. La banda había pasado de animar fiestas en Viña del Mar a trabajar profesionalmente entre Sudamérica y Europa, sin abandonar la composición colectiva que había definido su música desde comienzos de los años 70. Esto es Mambo de Machaguay junto a los Jaivas, recordando a Gabriel Parra en el día de su natalicio.

de la batería, aparece tocando bombo legüero, campanas, tubulares, timbales cromáticos, trutruca y tarca, además de participar con palmas y voz. Su voz también quedó registrada como solista en Final, que es la última pieza del disco. No era la primera vez que cantaba en Los Jaivas. Anteriormente había interpretado La Vaquita y después asumiría la voz de el tema Desde un Barrial. Ese mismo año el grupo regresó a Sudamérica. En Perú grabó el conocido especial de televisión realizado en las ruinas de Machu Picchu, donde interpretó la obra basada en Neruda. El programa fue presentado por Mario Vargas Llosa. La actividad continuó con Aconcagua, publicado en 1982. Allí aparecen temas como Desde un Barrial, Mambo de Machaguay, que habíamos escuchado hace poco, y Corre que te pillo. En 1983, Los Jaivas volvieron al Festival de Viña del Mar y también registraron un concierto en el Estadio Obras Sanitarias de Buenos Aires. En 1984 publicaron Obras de Violeta Parra, proyecto que el grupo había desarrollado durante varios años a partir de canciones de la compositora chilena. Gabriel participa también con voz hablada en algunas de esas grabaciones. En esta etapa se entiende mejor su aporte musical. Su trabajo combinaba batería, distintas percusiones, instrumentos latinoamericanos y participación vocal dentro de arreglos que podían cambiar de ritmo, duración e instrumentación dentro de una misma pieza. Ahora escuchamos a esta hora aquí en el Trasnoche de la Radio, Pregón para Iluminarse, la música de Los Jaivas, recordando que en un día como hoy, 25 de julio de 1947, nació Gabriel Parra.

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1: Cuatro y 38 minutos. ¿Le gustó el especial de los Jaivas? Cuéntenos, coméntenos a través del +569 9200 7888. En 1988, los Jaivas iniciaron una nueva etapa de acercamiento a Chile. Entre marzo y abril realizaron una gira nacional y cerraron ese recorrido con presentaciones en Santiago los días 9 y 10 de abril. Esos conciertos fueron registrados por Radio Tiempo y años después se publicaron como Los Jaivas en vivo, gira por Chile en 1988. Ese registro tiene un valor documental particular porque contiene las últimas actuaciones de Gabriel Parra con el grupo. Incluye además un solo de batería dentro del repertorio. Después de esos conciertos, Gabriel viajó a Perú. Su intención era avanzar en la organización de una presentación de los Jaivas en Nazca. El 15 de abril de 1988, mientras viajaba por la carretera panamericana al sur de Lima, el automóvil en el que se trasladaba sufrió un accidente cerca de Palpa. Gabriel Parra murió a los 40 años. Los Jaivas continuaron su actividad después de su muerte. En 1989 publicaron Si tú no estás, disco realizado como homenaje a su compañero. Durante los años siguientes, el puesto de batería tuvo distintos cambios hasta que Juanita Parra, hija de Gabriel, terminó incorporándose de manera estable al grupo. Desde 2013, cada 25 de julio, se celebra en Chile el Día del Baterista y Percusionista Chileno, tomando como referencia la fecha de nacimiento de Gabriel Parra. Y por lo tanto, también nos unimos a esta conmemoración. El saludo cordial, afectuoso para los bateristas y percusionistas de nuestro país. Hombres y mujeres músicos que dan vida, por supuesto, a todo lo que tiene que ver con la percusión, con las baterías, con las cajas. Así que hoy, 25 de julio, es el Día del Baterista y del Percusionista en nuestro país, en modo homenaje a Gabriel Parra, que hoy nació en 1947. Habría cumplido 79 años de vida. Por eso su natalicio sigue teniendo una relación directa con la actividad musical chilena. Su trabajo puede revisarse en las grabaciones de los Jaivas realizadas entre comienzos de los años 70 y 1988. Discos de estudio, registros en vivo, presentaciones televisivas y conciertos en Chile, América Latina y Europa. 4:40. Así cerramos nuestro especial musical con la música de los Jaivas. Y lo cerramos con broche de oro, Violeta Ausente, en homenaje a Gabriel Parra.

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1: Ahí estaban las cosas de la vida junto a Eros Ramazzotti. Bueno, estábamos aquí leyendo sus mensajes, ¿eh? Sobre todo los que ya disfrutaron de la música de los Jaivas, ¿eh? A propósito de Jaivas, Viña del Mar, está cayendo lluvia tenue allá en la ciudad de Jardín, nos cuenta por acá Arturo Rodríguez. Ya está lloviendo hasta ahora en la ciudad de Jardín, me imagino que también en Valparaíso, por acá. Muy buena banda, dice por acá, y querida la número uno para mí. Muchos conciertos con ellos gratis y pagados. Gracias, Nicolás, y gracias, saludos. Gracias por la compañía, René Barraza, de turno nocturno en Huechuraba. Hola, amigos de Bio Bio, la banda chilena más antigua que conocemos. Claro que sí, pues Ivanovich, aquí a través del WhatsApp. Necesito de tu ayuda, dice por acá Aurora de Chile, dice Alejandro, que vive en la población Aurora de Chile. En Concepción estamos sin alumbrado público hace 6 días en calles Errázuriz, Electorio Ramírez y Bilbao. Dice que es Cueva de Lobos, además es un sitio eriazo. Nos cuenta por acá Alejandro, en el sector de Aurora de Chile, en Concepción, no hay alumbrado público. Hay energía eléctrica, sí, en las casas, pero lo que no hay es alumbrado público hace ya 6 días, ¿eh? En las calles Errázuriz, Eleuterio Ramírez y Bilbao, lo que nos cuenta por acá nuestro auditor desde la ciudad de Concepción. Así que mucha precaución para quienes circulan en ese sector, sobre todo, no sé, que es una boca de lobo. Así que bueno, estamos ahí atentos a lo que nos cuentan nuestros auditores a través del WhatsApp, ¿ya? Bueno, obviamente hacemos entonces el llamado para quien corresponda en este caso a que solucionen este tema allí en la ciudad de Concepción, ya en la sector Aurora de Chile. Reiteramos, a ver, el sector donde ocurre esto, sabemos quién es autor en el sector de Aurora de Chile, ya en Concepción, y esto es Errázuriz, Eleuterio Ramírez y Bilbao. No hay alumbrado público, hay un sitio eriazo, es un lugar peligroso para los vecinos de ese sector de Concepción. Muchas gracias, Alejandro, por contarnos a través de nuestro más 569-9207888. Por acá, Anita de Valparaíso, está lloviendo suave esta hora. Nos cuenta también ahí, rectificando lo que nos dicen nuestros amigos de Viña del Mar. Felicitaciones, muy bueno el programa en conmemoración a los Jaivas. Y Gabriel Parra, feliz día del baterista por acá. También quiero saludar a mi hijo, a mi tío Gustavo Dinamarca, ex Rumba 8, Sonora Caravana, entre otras, y a mi abuelo Armando Dinamarca. Saludos al cielo de parte de Felipe Dinamarca, también ahí de músicos también, ¿no? Así que también nos unimos a los saludos del día del baterista, del percusionista chileno que se conmemora hoy, recordando al gran y único Gabriel Parra. 4:54, escuchemos más canciones a esta hora en el trasnoche, ¿sí? Nos acercamos ya a las 5 de la mañana en todo el país. Estamos junto a Chamberlain Rome, Good Luck Babe, suena aquí en el trasnoche de la radio.

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1: Ya que no se vaya a agotar la energía como esa, como ese tema. Bueno, ahí estábamos escuchando a Chapel Run, Good Luck Babe, aquí en el trasnoche de la radio. 4:58, saludamos a Julita de Coquimbo, espero que se encuentre bien, ¿ah? ¿Eh? Sí, pues felicitaciones por su regreso, Nicolás, magnífico escucharlo nuevo, muchas gracias, Julita. Gracias, Juli, espero que esté bien. ¿Por qué le digo? Obviamente por todo lo que pasó con el tema del temporal, ¿ya? Sí, pues ahí tenemos más la preocupación con la gente de Coquimbo, La Serena, de la región de Coquimbo en general. ¿Está lloviendo en Curacaví? No, escribe por acá Yanni, ya está lloviendo en Curacaví a esta hora. Dice, hola Nicolás, gusto saludarte aquí en Rancagua, lloviendo moderadamente, saludos de parte de Gabriel Valenzuela. Buen día, Nicolai. Buen regreso, se le extrañaba. Muchas gracias. Desde Talca, lluvioso, le saluda a usted y personal de radio Carlos Díaz. Y ya en varios sectores, Valparaíso, Viña del Mar, Rancagua, Talca, Curicó, está lloviendo. Sobre todo en Talca, Curicó, está, nos dicen por acá, está lloviendo copiosamente. En Rancagua, moderadamente. En Santiago también lo mismo. También en Viña del Mar, Valparaíso, lluvia tenue a esta hora de la madrugada. Buenos días, Nicolai. Bienvenido y buen turno. Ya guardando almohada y preparando la apertura de la instalación, un cafecito y a ponerle el hombro con todo el power por acá, Vladimir de Loprado. Antes de irnos a la pausa, porque ya tenemos ya más noticias a través de El Informador, vamos a recordarle lo siguiente. ¿Hace cuánto tiempo que usted no siente tranquilidad? 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Un minuto para las 5, vamos a las noticias del Informador y a la vuelta ya entramos en la recta final del trasnoche de la red. Recuerdo, hoy día hasta las 6, mañana hasta las 8 por ser día domingo. Ya volvemos, no se vaya.
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1: Preocupación genera la llegada de nuevas precipitaciones a la región de Valparaíso. La elevada isoterma provocará que llueva en zonas con nieve, lo que podría generar la activación de quebradas. De esto nos informa Constanza Peña desde Radio Biobío en la región de Valparaíso.
4: Tras dos eventos que dejaron hasta 500 milímetros de agua caída en algunos sectores, este fin de semana vuelven las lluvias a la región de Valparaíso. Las precipitaciones se concentrarán este sábado y el mayor riesgo no apunta esta vez a las marejadas ni a los fuertes vientos. La elevación del isoterma hará que llueva en zonas que presentan una alta cantidad de nieve. El director regional del SENAPRED, Cristian Cardemil, confirmó el monitoreo permanente del comportamiento de las quebradas.
5: Esa nieve va a tender a derretirse, ¿no? Cierto, y es esperable que se produzca, ¿no es cierto?, un aumento de los caudales y que en alguna medida también se puedan activar quebradas.
4: Mientras, el delegado presidencial regional Manuel Millones se refirió al estado del paso fronterizo de los Libertadores, cerrado desde el pasado martes.
6: Estamos a 6 metros de altura de la nieve, eso nos genera una complicación adicional. 10 días más deberíamos tener cerrada la frontera para, una vez que paralice la nieve, poder dar el tránsito.
4: Las autoridades llamaron a la calma, detallando que ya se ejecutaron las coordinaciones pertinentes con los delegados presidenciales de la zona y representantes de la cartera de obras públicas. Una vez culminado el fin de semana, el lunes podrían volver las lluvias a la región, aunque esta vez más orientadas a la costa. En la región de Valparaíso, Bio Bio, la radio.
1: En la provincia de Biobío, organismos de emergencia llamaron a la población a no acceder durante el fin de semana a sectores cordilleranos debido a las intensas precipitaciones que podrían derretir la nieve acumulada y provocar el aumento de caudales. Nos informa Mario Tapia desde Radio Biobío en Los Ángeles.
7: Existe la alta posibilidad de que los casi 70 centímetros de nieve sean desplazados cordillera abajo y se registren considerables crecidas de cauces de ríos y esteros. Lo anterior originó que SENAPRED, Biobío, a través del director regional Alejandro Sandoval, hiciera un llamado a la prevención a no desplazarse a áreas cordilleranas durante el fin de semana, como Laguna Berlaje y Reserva Forestal, recintos que fueron y se mantendrán cerrados el fin de semana por precaución.
8: Alrededor de 80 milímetros caigan en ese sector de la región, pero como les dije, es un sistema frontal con isoterma alta, por lo tanto esto nos hace suponer un aumento del caudal de los ríos que nacen en la precordillera, algún evento de remoción en masa, no descartamos alguna pérdida de conectividad, principalmente en los sectores de los cajones de la comuna de Alto Biobío, quizás también algún evento en la comuna de Antuco.
7: En tanto, la Dirección General de Aguas de GA, Biobío, se indicó que efectivamente en la alta cordillera se almacena una importante cantidad que llega a los casi 70 centímetros de nieve, como lo señaló el director de este servicio, Matías Mendoza. Se estima que las precipitaciones comenzarían a intensificarse desde la madrugada del domingo hasta la madrugada del lunes, para luego pasar a una inestabilidad postfrontal en la zona de Biobío. En Los Ángeles, Biobío, la radio.
1: Vamos a noticias de carácter internacional y les contamos que Human Rights Watch alertó este sábado de que el aumento de la violencia de colonos israelíes amenaza con atrocidades masivas contra los palestinos después de que la víspera se desatara una ola de ataques de radicales judíos en Cisjordania, ocupada tras un enfrentamiento armado que dejó 4 civiles palestinos y 2 soldados israelíes muertos. Se necesita una acción internacional urgente para poner fin al papel del gobierno israelí en la escalada de represalias, dijo Human Rights Watch en un comunicado donde criticó que funcionarios israelíes como los ministros Bezalel Smotrich de Finanzas e Itamar Ben-Gvir de Seguridad Nacional pidieran la destrucción de hogares y aldeas palestinas. Los gobiernos preocupados deberían actuar urgentemente para evitar más violencia y atrocidades de los colonos, continúa la nota de la ONG Internacional con sede en Nueva York. Asimismo, también hace hincapié en el que el gobierno israelí no impidió los ataques de los colonos a la aldea de Tel, donde se produjo el incidente, por lo que ahora necesita detener las represalias de los colonos y la escalada de acciones militares que empeorarán la situación, dijo Sara Sandbar, investigadora interina sobre Israel y Palestina de Human Rights Watch. Años de anarquía e impunidad por los ataques han convertido a Cisjordania en un polvorín a punto de explotar y se necesitan medidas decisivas con urgencia, añadió. Por su parte, el coordinador especial adjunto de la ONU para el proceso de Oriente Medio, Ramis Alakbarov, pidió a Israel tomar medidas inmediatas para prevenir la violencia de los colonos a través de un comunicado. Son las 5 de la mañana con 5 minutos, una hora más de diferencia en las regiones de Aysén y Magallanes. A esta hora Santiago presenta 11,6 grados de temperatura, cielo nublado, a esta hora humedad del 92%. Concepción registra en estos instantes 13 grados de temperatura con cielo cubierto en la capital regional, la humedad alcanza al 94%, mientras que Viña del Mar y Valparaíso presentan a esta hora nubosidad parcial con una temperatura de 13 grados y una humedad relativa en el aire que alcanza al 89%.
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10: 5 de la mañana, 8 minutos.

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1: 5 de la mañana, 11 minutos.
2: Gremios criticaron con dureza a las organizaciones chilenas que decretaron o que declararon contra nuestro país en Estados Unidos y que provocaron un nuevo arancel del 12,5%.
3: Llevar información falsa o distorsionada ante autoridades extranjeras no es defender al país.
4: Realmente lamentable, inesperado, injusto, una medida unilateral.
2: Calificándolo como un tremendo profesional, el ministro de Hacienda Jorge Quirós lamentó la renuncia del ahora ex subsecretario de Hacienda Juan Pablo Rodríguez, que, recordemos, dio positivo al test de drogas.
5: Quiero decir que ha sido un tremendo aporte en el ministerio. Muchas cosas que hemos hecho no habían sido posibles sin su colaboración, desde luego. Yo creo que en esa materia mejor es siempre esperar.
2: Con la calculadora en mano, el gobierno continúa intentando reunir los 26 votos necesarios para despachar en el Senado el informe de la Comisión Mixta del Proyecto de Reconstrucción.
6: No vamos a aceptar que el ministro Quirós nos imponga reasignaciones y después nos pasan un chauchas.
7: Si un nuevo test de drogas arroja positivo, vicia completamente este proyecto de mega reforma.
2: En medio de la crisis laboral, la Sociedad de Fomento Fabril, la SOFOFA, instó a hablar del más de 1 millón de personas que desistieron de buscar trabajo.
8: Y hay un número que no sale en ninguna parte. Tenemos 1 millón de personas que está buscando activamente trabajo y no encuentra. Pero hay 1.600.000 personas que dejaron de buscar empleo porque ya tiraron la esponja.
2: El Frente Amplio defendió su autonomía política y descartó la tesis de Guido Girardi, quien aseguró que la tienda necesita una certificación del Partido Comunista para tomar decisiones.
9: Hablar de certificaciones es de una política que debemos dejar atrás. Mejor enfoquémonos en construir unidad.
10: Girardi es reconocido por su trayectoria y su mirada de futuro, pero es contradictorio.
2: La timonel del Partido de la Gente, Denise Catalán, aseguró que la denuncia que presentó el Servicio Electoral en Fiscalía contra la colectividad en realidad apunta al ex administrador de fondos.
11: El proceso se refiere a una denuncia hacia el señor Miguel Azar.
12: Seguimos trabajando en lo que es las observaciones del balance 2023 y entregando todos los antecedentes al Servicio Electoral.
2: Los más de 4 años que la exalcaldesa de Antofagasta, Karen Rojo, estuvo detenida en Países Bajos, fueron abonados a la condena que deberá cumplir en Chile.
13: Abonar no es liberar. La señora Karen Rojo, al día de hoy, se encuentra en el Estado de Chile cumpliendo su pena conforme a la ley chilena y le queda un plazo de pena por cumplir.
2: El tribunal autorizó la suspensión excepcional de arresto domiciliario nocturno que debe cumplir Daniel Jadue, por lo que podrá viajar a Iquique por 24 horas para presentar su libro.
14: La fiscalía se opuso, toda vez que no estaba debidamente justificada la actividad del acusado en la ciudad de Iquique.
15: Él se encuentra presentando uno de sus libros de su autoría.
2: El presidente José Antonio Kast firmó indicaciones para el proyecto que busca reforzar a carabineros, triplicando el estipendio para alumnos e incorporando una gratificación especial de riesgo.
16: Nosotros aquí no venimos a plantear un bono, venimos a saldar una deuda, que va mucho más allá de un bono.
2: A prisión fue enviado Carlos Cancino, apodado El Rana, luego de ser formalizado por el homicidio del carabinero Marcos Cosme y los homicidios frustrados de otros 2 funcionarios policiales en Valdivia.
17: Hay también elementos para determinar que él es el autor.
18: Nosotros aspiramos a la máxima pena, que es cadena perpetua calificada.
2: Fueron capturados 2 comuneros mapuche que estarían vinculados a la agrupación radical Resistencia Mapuche Mayeco y que habrían participado en ataques incendiarios en la macrozona sur.
19: Fueron detenidos 2 integrantes de la RMM, personas que han causado daño, terror a toda la población del mundo rural en la provincia de Mayeco.
2: Aguas del Valle informó que ya fue restablecido el 60% del suministro de agua potable en las comunas de La Serena y Coquimbo.
20: Los primeros 3 días de emergencia, que eran los más necesarios, el gobierno no estuvo a la altura. A los ministros decirle que vengan acá, recorran los lugares más afectados.
2: noticias del ámbito internacional, el balance de muertos por el doble terremoto en Venezuela ascendió a 5.546. La Unión Europea reiteró su firme condena a la represión sistémica ejercida por las autoridades de Nicaragua, al tiempo que reclamó la celebración de elecciones transparentes, inclusivas y creíbles. En el plano deportivo, el presidente de Blanco y Negro, Aníbal Mosa, confirmó al arquero caboverdiano de 40 años, Bocinha, como el nuevo refuerzo de Colo-Colo para la segunda parte del año.
0: Hemos llegado a un acuerdo con el jugador para que Bocinha se pueda integrar los próximos días al equipo más grande del país.
2: Los Salvos iniciaron anoche la segunda rueda del torneo venciendo 3-1 a Deportes Limache en el Estadio Monumental. Y en otros deportes, hoy desde las 9 de la mañana se disputa la clasificación del Gran Premio de Hungría, undécima fecha de la temporada de la Fórmula 1.
1: 5 de la mañana, 17 minutos.

0: 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De la mañana, 21 minutos.
1: Bueno, ustedes ven en varias de nuestras cámaras lo que ha acontecido. Bueno, ahí estamos multiplicando hasta ahora ahí las cámaras que ustedes ven habitualmente en distintas partes de nuestro país, entre ellas Santiago. Por ejemplo, usted ve en Biobío TV a su costado, a su lado derecho, el cuadro más grande. Esta es una cámara de la Unidad Operativa de Control de Tránsito que está en Apoquindo con Avenida Las Condes. El piso se encuentra resbaladizo, está lloviendo hasta ahora suavemente en nuestra capital, y abajo estamos con la visual de Punta Arenas, que tiene ahí algo de escarcha, de nieve. Recordemos que allá en Punta Arenas, en el extremo sur de nuestro país, se han registrado bajísimas temperaturas bajo cero, y ha generado ahí ciertas complicaciones en el suministro de agua, por ejemplo, la rotura de matrices de agua que se han quebrado producto del extremo frío que sigue en nuestro país. Bueno, ¿qué va a pasar en este día sábado 25 de julio? Bueno, preste mucha atención porque este es el tiempo para todo el territorio nacional. Atención, Arica, 17 grados de mínima, 20 grados de máxima, estará cubierto el cielo en la capital regional, y en la tarde esto cambiará a cielo despejado con extremas de 17 y 20 grados centígrados. Iquique, cubierto por la mañana, nublado por la tarde. Temperaturas extremas probables para hoy: 17 grados la mínima y 19 grados la máxima. A esta hora, 18 grados en la capital de la región de Tarapacá. Nos movemos inmediatamente a Antofagasta, que tendrá cielo nublado, variando a despejado en la mañana, y en la tarde cielo despejado con extremas de 13 y 20 grados centígrados. En Calama, un grado de mínima, 24 grados de máxima, cielo despejado con viento entre 25 y 40 kilómetros por hora. Mire, y preste mucha atención a este dato, ¿eh? En Ollagüe, ¿sabe cuánto hay de temperatura bajo cero, o cuánto se pronostica de mínima en la ciudad de Ollagüe, que es limítrofe, por supuesto, con nuestro país? Sí, exactamente, ahí en el límite de nuestro territorio nacional, tengo entendido, con Bolivia, ¿cierto? Sí. 13 grados bajo cero de mínima, sí. Y esto cambia a 20 grados de máxima. Y atención que en Ollagüe habrán 14 grados bajo cero de mínima mañana y 19 de máxima. El cambio, la verdad, es que es muy, muy radical. 0 y 25 son las extremas para San Pedro de Atacama. El cielo se encontrará despejado. Región de Atacama, Chañaral, 14 grados la mínima, 17 grados la máxima, con cielo despejado, variando a cubierto y neblina, condición que cambiará en la tarde a nubosidad parcial, variando a nublado. 14 y 17 para Chañaral. Copiapó, 14 grados de mínima, 28 grados de máxima, se espera cielo despejado durante todo el día. En Vallenar habrá nubosidad parcial toda la jornada con extremas de 13 y 28 grados centígrados. La Serena y Coquimbo, les contamos que para hoy habrá cielo cubierto por la mañana y nublado por la tarde con extremas de 12 y 18 grados. 15 grados la temperatura del momento en el core urbano de La Serena y Coquimbo. Ovalle, cubierto en la mañana y en la tarde cielo nublado con extremas de 11 y 20 grados centígrados. 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Eso es lo que se espera para Viña del Mar y Valparaíso, a pesar que está lloviendo suavemente allí en la costa. Donde sí va a llover es en San Felipe y los Andes, cubierto y chubascos por la mañana y la tarde nublado y chubascos aislados con extremas de 8 y 16 grados. En el litoral central, cubierto y chubascos aislados es lo que se espera para Algarrobo, Cartagena, San Sebastián, San Antonio, el Tabo, el Quisco. Bueno, el litoral central, chubascos en la mañana, nublado por la tarde, extremas de 11 y 14 grados centígrados. Casablanca, habrá cielo cubierto y chubascos aislados por la mañana y la tarde cielo nublado con extremas de 10 y 16 grados. Región de O'Higgins, Rancagua, cubierto y chubascos aislados durante prácticamente toda la jornada, con extremas de 10 y 15 grados, lo mismo para la ciudad de Rengo. En San Fernando habrá cielo cubierto y chubascos aislados con extremas de 9 y 14 grados, mientras que Santa Cruz tendrá cielo cubierto y también chubascos aislados con extremas de 9 y 15 grados. Región del Maule, les contamos que Curicó, a esta hora hay 13 grados de temperatura, se prevé cielo cubierto y chubascos aislados por la mañana, y en la tarde ya habrán chubascos aislados, cielo cubierto y además viento entre 25 y 40 kilómetros por hora, mientras que Talca presentará cielo cubierto y chubascos aislados, además de viento por la tarde entre 25 y 40 kilómetros por hora, sumado por supuesto a los chubascos aislados y el cielo cubierto en la capital del Maule. Se espera para hoy una mínima de 9 y una máxima de 14 grados centígrados. A propósito de Rancagua, por acá nuestros auditores nos reportan que en el sector poniente de Rancagua llueve a esta hora, y agradecemos el reporte de Ricardo a través del más 569-9207888. Constitución, cubierto y chubascos aislados con viento entre 25 y 40 kilómetros por hora, y en la tarde cielo cubierto y chubascos débiles con viento entre 25 y 40 kilómetros por hora, misma condición que se va a repetir por lo menos en buena parte de esta jornada. 10 y 13 las extremas para hoy en Constitución, mientras que en Chillán habrá cielo cubierto y también chubascos débiles con viento entre 25 y 40 kilómetros por hora, y atención, ráfagas de viento que van a oscilar entre los 50 y 60 kilómetros por hora para Chillán en esta jornada. 9 y 13 las extremas para esta jornada de día sábado. Concepción tendrá cielo cubierto y lluvia con viento entre 25 y 40 kilómetros por hora y ráfagas de viento, perdón, que ya van a alcanzar los 60 kilómetros por hora. Extremas de 10 y 13 grados centígrados, mientras que Los Ángeles tendrá 9 grados de mínima y 13 grados de máxima, cielo cubierto y lluvia, con viento entre 25 y 40 kilómetros por hora y ráfagas de viento que pueden alcanzar los 60 kilómetros por hora. 9 y 13 las extremas para hoy, perdón, en la ciudad de Los Ángeles. Ahora nos vamos a Lebu, que tendrá 9 grados de mínima y 12 grados de máxima, cielo cubierto, lluvia, viento entre 25 y 40 kilómetros por hora y ráfagas de viento de hasta 60 kilómetros por hora. Estaremos atentos ahí por esos lares. 9 grados la mínima y 12 grados la máxima, mientras que la Araucanía, Angol, cubierto y lluvia débil con viento entre 25 y 40 kilómetros por hora y ráfagas de viento hasta 60 kilómetros por hora, los que se prevé para este sábado con extremas de 9 y 16 grados, mientras que Temuco tendrá cielo cubierto y lluvia por la mañana con viento entre 25 y 40 kilómetros por hora y ráfagas de viento de hasta 60 kilómetros por hora, extremas de 10 y 14 grados centígrados. Y la tarde, cubierto y lluvia débil para la capital de la Araucanía. En la zona lacustre, Pucón y Villarrica, cubierto y lluvia, con viento entre 25 y 40 kilómetros por hora, y ráfagas de viento que pueden alcanzar los 50 kilómetros por hora. 7 y 11, las extremas para esta jornada de sábado. Región de Los Ríos, les contamos que Valdivia amanecerá con cielo nublado, con chubascos y viento entre 40 y 60 kilómetros por hora, y donde se adicionarán ráfagas de viento que pueden alcanzar los 70 kilómetros por hora. Esto es parte naturalmente del sistema frontal que ya está empezando a afectar a la zona sur de nuestro país. 9 y 12 las extremas en la ciudad de Valdivia, mientras que Río Bueno y La Unión tendrá cielo cubierto, lluvia y probable tormenta eléctrica con viento entre 25 y 40 kilómetros por hora y con ráfagas de viento que pueden alcanzar los 50 kilómetros por hora, y esto cambiará en la tarde a cielo nublado. Extremas de 8 y 12 grados para La Unión y Río Bueno. Mientras que la región de Los Lagos, vamos a Osorno, que tendrá cielo cubierto, lluvia y probable tormenta eléctrica variando a nublado, y en la tarde cielo nublado con extremas de 7 y 11 grados centígrados. Puerto Montt, cubierto y lluvia por la mañana, y en la tarde cielo nublado, extremas de 7 y 11 grados. En la isla de Grande de Chiloé, Ancud, nublado y chubascos débiles por la mañana para pasar a nubosidad parcial por la tarde, extremas de 6 y 11 grados centígrados. Castro, nublado y chubascos aislados hasta la noche, donde habrá nubosidad parcial con extremas de 5 y 9 grados, mientras que Quellón tendrá cielo nublado por la mañana y en la tarde nubosidad parcial con extremas de 4 y 9 grados centígrados. Ya vamos a la región de Aysén, donde a esta hora Se esperan temperaturas como en Coyhaique, que tendrá 2 grados bajo cero de mínima y 4 grados sobre cero de máxima. En la mañana, cielo cubierto, cielo nublado, quiero decir, y chubascos de nieve aislados, mientras que la tarde habrá cielo nublado y chubascos de agua nieve débiles. Eso es para la ciudad de Coyhaique, en la región de Aysén. La región de Magallanes, atención, Puerto Natales tendrá cielo nublado, neblina y escarcha matinal para pasar a cielo nublado. Extremas de 3 grados bajo cero de mínima y 1 grado de máxima. Punta Arenas, 1 grado bajo cero de mínima, 2 grados sobre cero de máxima. Habrá cielo cubierto, chubascos de agua nieve débiles y chubascos de nieve para esta jornada. 1 grado a esta hora en la ciudad de Punta Arenas, mientras que Puerto Williams tendrá 5 grados bajo cero de mínima y 1 grado de máxima, nublado y escarcha matinal, para pasar a cielo cubierto y chubascos de nieve débiles allí en la zona austral de nuestro país. La península Antártica, 5 grados bajo cero de mínima, 2 grados bajo cero de máxima, cielo cubierto, con viento entre 40 y 60 kilómetros por hora y ráfagas de viento que pueden alcanzar los 70 kilómetros por hora. Hasta 80.

según lo que nos indica a esta hora la Dirección Meteorológica de Chile, la condición para este rincón insular de nuestro país es el siguiente: cubierto, con viento entre 25 y 40 kilómetros por hora por la mañana, y en la tarde cubierto y chubascos, con viento entre 25 y 40 kilómetros por hora. 13 grados la mínima, 15 grados la máxima. Y a esta hora, antes de irnos a Santiago, saludamos a Cristian Parra por acá. Saludamos a Francisco Fuentes, que quiere saludar a Cristian Parra, un gran amigo y gran padre de las Jimeras. Te queremos mucho, chaparrón. Desde Vero Arce y Pancho Fuentes, no cambies, Cristian Parra. Te quiero, Pancho Fuentes, por acá a esta hora en sintonía, saludando a su amigo. A su amigo Cristian Parra, por acá desde Graneros, saludo a mi polola, a Mari del Campo, que estamos tomando desayuno de parte de Rafael Francisco. ¿Quién más en este momento? Buenos días, corte de energía eléctrica en Viña. ¿Alguna noticia del motivo? No sabemos en qué parte de Viña es, para que nos cuente por ahí en ese sentido. Juan Corbalán desde Argentina dice, están en vivo, pero por supuesto que estamos en vivo en estos momentos, exactamente. Así que ahí está entonces la, digamos, el mensaje de ustedes, el contacto de ustedes a través de el más 569-9207888. Y ahora sí, vamos a cerrar nuestro recorrido del tiempo para todo el país en nuestra capital. ¿Cómo estará Santiago en esta jornada de sábado? Atención, tendremos cielo cubierto y chubascos débiles por la mañana, para pasar a chubascos aislados por la tarde. Esto cambiará a cielo cubierto ya por la noche. Extremas de 10 y 15 grados, registrándose 15 grados para Colina y Santiago Norte, también 15 grados para Santiago Oriente, Santiago Sur y Santiago Poniente, además de Curacaví. 11 grados para San José de Maipo, y cerramos en Melipilla, donde durante toda la jornada aquí en la región metropolitana tendremos chubascos aislados con una temperatura de 14 grados. Así cerramos nuestro recorrido por todo el país a través del informe del tiempo preparado por la Dirección Meteorológica de Chile.

0: 5 de la mañana, 38 minutos.
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2: El audio que ustedes escuchan es el de una grabación de unos camioneros españoles que vieron y grabaron cuando un Concorde francés despegó el 25 de julio del año 2000 y se estrelló despegando del aeropuerto de París. Era el aeropuerto Charles de Gaulle, de la capital francesa. El avión Concorde esperaba en la pista para despegar a Nueva York. La nave de Air France era la supersónica más famosa y segura del mundo y llevaba 109 personas a bordo. Antes de despegar, se le informó al capitán que había una falla en el motor 2 del ala izquierda, pero el personal de tierra lo reparó y el Concorde entonces se dirigió a la pista para despegar. Minutos después, el avión comenzó a acelerar por la pista. Todo parecía normal hasta que alcanzó los 325 kilómetros por hora. En ese momento, el ala izquierda se incendió. El capitán no alcanzó, no pudo ver las llamas, y lo único que supo en el momento crucial del despegue es que los motores 1 y 2 estaban perdiendo potencia. Segundo después, el controlador de la torre divisó fuego en una ala del avión y le informó al capitán que una ala se estaba incendiando. La pista donde estaba despegando el Concorde tiene 4 kilómetros de longitud. El avión no pudo abortar el despegue, ya que necesita 3 kilómetros para detenerse y solo le quedaban 2 kilómetros de pista. El avión entonces despegó con llamas en las alas y cruzó a baja altura la supercarretera vecina donde este camión con estos españoles estaban grabando ya la escena. El capitán pretendía tratar de aterrizar en el aeropuerto más cercano, el Le Bourget, pero el Concorde comenzó a perder altura y se fue directo a la comunidad parisina de Gonesse. El ala izquierda, con el calor, comenzó a fundirse y el avión inició un viraje que era un viraje de desplome. Pese a los esfuerzos, el vuelo se estrelló en un hotel de Gonesse. Las 109 personas a bordo murieron y también perecieron 4 personas del hotel. El avión alcanzó a volar durante 120 segundos antes de estrellarse. Aunque fue el único accidente ocurrido a un avión Concorde, también el récord de seguridad de esa nave se destruyó con este accidente, terminando con el impecable historial de la famosa aeronave supersónica. Y se descubrió, después de la investigación, que la causa no tuvo que ver con el Concorde. 5 minutos antes, un avión DC-10 de la Continental Airlines había despegado en la misma pista. En el proceso, un trozo de metal de 43 centímetros de su motor izquierdo se desprendió y cayó sobre la pista. Cuando el Concorde aceleró, recordemos, hasta 325 kilómetros por hora, una de sus llantas, una de sus ruedas, golpeó ese trozo de metal. La llanta explotó y arrojó un pedazo de caucho, de hule, de 4,5 kilos que golpeó con la fuerza de una tonelada en el ala. Las alas del avión solo están diseñadas para resistir el golpe de un objeto de un kilo a 300 kilómetros por hora. Y ese trozo de goma provocó el accidente. Otro desecho de ese metal de ese otro avión cortó los cables del tren de aterrizaje izquierdo, trabándolo. Los cables fueron los que crearon chispas que encendieron el combustible, comenzando un incendio a más de 1000 grados Celsius de temperatura que provocó este accidente del avión Concorde el 25 de julio del año 2000.
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0: 5 de la mañana, 43 minutos.

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1: Faltan 14 minutos para las 6 de la mañana.
2: El presidente de Blanco y Negro, Aníbal Mosa, confirmó la contratación. Sí, la contratación de Josimar José Évora Díaz Bociña como nuevo arquero de Colo-Colo. El experimentado guardameta caboverdiano, oriundo de Cabo Verde, de 40 años, llegará al Cacique para reforzar el arco de cara a la segunda rueda del campeonato nacional.
3: Hemos llegado a un acuerdo con el jugador para que Bociña se pueda integrar los próximos días al equipo más grande del país. Están afinando los últimos detalles, pero ya tenemos la confirmación de su entorno y de su representante, llegando a un acuerdo con una propuesta que nosotros hemos hecho llegar.
2: Los Albos comenzaron ayer la disputa de la primera fecha de la segunda rueda del torneo, venciendo por 3-1 a Deportes Limache, esto en el Estadio Monumental. La fecha 16 continúa con dos partidos. Hoy, a las 17:30 horas, Huachipato recibirá a Cobresal en Talcahuano, mientras que a las 20 horas, Universidad Católica enfrentará a Deportes La Serena en el Claro Arena. El técnico cruzado, Daniel Garnero, se refirió a si pueden remontar la distancia de puntos que hoy tienen con el líder del certamen, que es Colo-Colo.
4: Obviamente, me ilusiono y soy muy optimista y creo mucho en lo que podemos dar como plantel, conformar el mejor equipo posible dentro de un grupo de jugadores que lo está haciendo muy bien. Estamos muy ilusionados con que vamos a tener un semestre muy exigente, pero muy bueno también.
2: Por otra parte, Universidad de Chile juega mañana desde las 17:30 horas ante el Audax Italiano en la Florida. Partido para el que los azules podrán contar con los recuperados Charles Aránguiz y Eduardo Vargas. En la previa, el técnico Fernando Gago valoró el estado de ambos jugadores y la situación médica y física del defensor central Matías Saldivia.
5: Charles y Eduardo sí van a estar en consideración para estar convocados, y Matías está en el proceso final, ya le quedan los últimos días para tratar de terminar de soltarlo como queremos y ponerlo bien físicamente para que pueda sostener todos los partidos que vienen.
2: En otros deportes, la crisis dirigencial de la Federación de Tenis de Chile genera incertidumbre por la realización de la serie de la Copa Davis ante España, programada para los días 19 y 20 de septiembre en el curso central Anita Lizana del Parque Estadio Nacional. Esto luego de la impugnación de la elección de Milovan Kejevich como presidente del organismo rector del tenis chileno. Pese a la situación, el ex vicepresidente Iván Navarro confía en que la serie finalmente se podrá realizar con normalidad.
6: El problema es que necesitamos que la operación tenga gobernanza, o cuando ocurra Copa Davis, tiene que haber una autoridad, tiene que haber una cabeza. Y eso va a ser así. No tenemos duda que eso va a ser así, y que se confía en lo que se está haciendo y en que se resuelva de buena manera este problema.
2: En la Fórmula 1, en tanto, hoy desde las 9 de la mañana se disputa la clasificación del Gran Premio de Hungría, undécima fecha de la temporada. La carrera en el circuito de Hungaroring está programada para el domingo a partir de las 10 horas.
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1: Faltan 6 minutos para las 6 de la mañana.
2: A esta hora la ruta 5 sur entre Bueni y Río Claro nos informa de precipitaciones diferentes, intensidades en la totalidad del tramo. En cuanto a trabajos, hay intervención de pista en el kilómetro 218,5 en dirección hacia el norte. Por su parte, el acceso sur a Santiago en el tramo Enlace Vespucio Paso Superior a Angostura es de cielo nublado y el tránsito se encuentra expedito.
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1: Gremios criticaron con dureza a las organizaciones chilenas que declararon contra nuestro país en Estados Unidos y que provocaron un nuevo arancel del 12,5%.
2: Llevar información falsa o distorsionada ante autoridades extranjeras no es defender al país.
3: Realmente lamentable, inesperado, injusto, una medida unilateral.
1: Calificándolo como un tremendo profesional, el ministro de Hacienda Jorge Quirós lamentó la renuncia del ahora ex subsecretario de Hacienda Juan Pablo Rodríguez por dar positivo al test de drogas.
4: Quiero decir que él ha sido un tremendo aporte en el ministerio. Muchas cosas que hemos hecho no habían sido posibles sin su colaboración, desde luego. Yo creo que en esa materia mejor es siempre esperar.
1: Con calculadora en mano, el gobierno continúa intentando reunir los 26 votos necesarios para despachar en el Senado el informe de la comisión mixta del proyecto de reconstrucción.
5: No vamos a aceptar que el ministro Quirós nos imponga reasignaciones y después nos pasan tres chauchas.
6: Si un nuevo test de drogas arroja positivo, vicia completamente este proyecto de mega reforma.
1: En medio de la crisis laboral, la Sociedad de Fomento Fabril, la SOFOFA, instó a hablar del más de 1 millón de personas que desistieron buscar trabajo.
7: Y hay un número que no sale en ninguna parte. Tenemos 1 millón de personas que está buscando activamente trabajo y no encuentra. Pero hay 1.600.000 personas que dejaron de buscar empleo.

0: por su trayectoria y su mirada de futuro, pero es contradictorio.
1: La timonel del Partido de la Gente, Denise Catalán, aseguró que la denuncia que presentó al Servicio Electoral y Fiscalía contra la colectividad en realidad apunta al exadministrador de fondos.
2: El proceso se refiere a una denuncia hacia el señor Miguel Azar.
3: Seguimos trabajando en lo que es las observaciones del balance 2023 y entregando todos los antecedentes al Servicio Electoral.
1: Los más de 4 años que la exalcaldesa de Antofagasta, Karen Rojo, estuvo detenida en Países Bajos fueron abonados a la condena que deberá cumplir en Chile.
4: Abonar no es liberar. La señora Karen Rojo, al día de hoy, se encuentra en el Estado de Chile cumpliendo su pena conforme a la ley chilena y le queda un plazo de pena por cumplir.
1: El tribunal autorizó la suspensión excepcional de arresto domiciliario nocturno que debe cumplir Daniel Jadue, por lo que podrá viajar a Iquique por 24 horas para presentar su libro.
5: La fiscalía se opuso, toda vez que no estaba debidamente justificada la actividad del acusado en la ciudad de Iquique.
6: Él se encuentra presentando uno de sus libros de su autoría.
1: El presidente Kast firmó indicaciones para el proyecto que busca reforzar a carabineros, triplicando el estipendio para alumnos e incorporando una gratificación especial de riesgo.
7: Nosotros aquí no venimos a plantear un bono, venimos a saldar una deuda, que va mucho más allá de un bono.
1: A prisión fue enviado Carlos Cancino, apodado El Rana, luego de ser formalizado por el homicidio de carabinero Marcos Cosme y los homicidios frustrados de otros 2 funcionarios policiales en Valdivia.
8: Hay también elementos para determinar que él es el autor.
9: Nosotros apelamos a la máxima pena, que es cadena perpetua calificada.
1: Fueron capturados 2 comuneros mapuche que estarían vinculados a la agrupación radical Resistencia Mapuche Malleco y que habrían participado en ataques incendiarios en la macrozona sur.
10: Fueron detenidos 2 integrantes de la RMM, personas que han causado daño, terror a toda la población del mundo rural en la provincia de Malleco.
1: Aguas del Valle informó que ya fue restablecido el 60% del suministro de agua potable en las comunas de La Serena y Coquimbo.
11: Los primeros 3 días de emergencia, que eran los más necesarios, el gobierno no estuvo a la altura. A los ministros decirle que vengan acá, recorran los lugares más afectados.
1: Del exterior, el balance de muertos por el doble terremoto en Venezuela ascendió a 5.546. La Unión Europea reiteró su firme condena a la represión sistémica ejercida por las autoridades de Nicaragua, al tiempo que reclamó la celebración de elecciones transparentes, inclusivas y creíbles. Las autoridades francesas ordenaron la evacuación preventiva de 7 municipios próximos a Burdeos, mientras el gran incendio forestal de Girona continúa avanzando hacia el suroeste francés. En el deporte, el presidente de Blanco y Negro, Aníbal Mosa, confirmó al arquero caboverdiano de 40 años, Bociña, como nuevo refuerzo de Colo-Colo para la segunda parte del año.
12: Hemos llegado a un acuerdo con el jugador para que Bociña se pueda integrar los próximos días al equipo más grande del país.
1: Los Albos iniciaron anoche la segunda rueda del torneo venciendo 3-1 al Deportes Limache en el Estadio Monumental. En otros deportes, hoy desde las 9 de la mañana se disputa la clasificación del Gran Premio de Hungría, 10ª fecha de la temporada de la Fórmula 1.
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1: Hola, muy buenos días. Muchísimas gracias por acompañarnos, por informarse con la radio. Comienza a llover en algunos sectores del centro sur de nuestro país, en línea con la previsión meteorológica que hicieron las autoridades y sobre todo los entendidos en la materia, los meteorólogos, para esta jornada. Recordemos que todavía estamos viviendo un sistema frontal o varios, se habla de tren de sistemas frontales, así que vamos a estar obviamente muy atentos a las consecuencias que puedan tener estas lluvias y el viento también en el centro sur y centro norte de nuestro país. Bueno, y vamos a comenzar ahora contándoles que junto a Mario Rodríguez, a todo esto en la sala de controles, le vamos a contar que cinco antisociales protagonizaron

0: Protagonizaron una encerrona frustrada en la comuna de Las Condes. Pese a efectuar dos disparos, el sistema de seguridad del vehículo evitó que concretaran el robo. Vamos a tomar contacto con uno de los móviles en la región metropolitana para conocer la información. Javier Pardo, buenos días.
1: Muy buenos días, y efectivamente, porque fue pasada la medianoche que un grupo de delincuentes protagonizaron este intento de encerrona, esta encerrona frustrada en contra de una familia que se movilizaba por avenida Las Condes. Situación que, de acuerdo a la información policial entregada, el hecho ocurrió luego de que este grupo familiar se detuviera en una zona residencial para realizar justamente una encomienda. Momentos en los que un automóvil gris se acercó al lugar, cuyo interior descendieron cinco sujetos vestidos con ropa oscura y con el rostro cubierto, con al menos dos de ellos premunidos con armas de fuego. Solo en cuestión de segundos, los delincuentes intimidaron a las víctimas y las obligaron a bajar del vehículo, situación que llevó a que uno de los asaltantes realizara dos disparos, proyectiles que afortunadamente impactaron a la carrocería del automóvil y no a una de las víctimas. Con este nivel de violencia es que los delincuentes tomaron control del vehículo del grupo familiar, pero para mala fortuna de estos antisociales, no pudieron escapar con el automóvil, esto debido al sistema de seguridad, ya que el propietario conservó las llaves del vehículo, imposibilitando así la marcha del móvil. Así lo detalló el teniente Manuel Ortega, oficial de ronda de la prefectura Andes, quien además detalló que las víctimas se encuentran en buen estado de salud.
2: Efectivamente, solamente resulta con daños el vehículo producto de estos dos disparos. Ningún tipo de lesionado en el grupo familiar. No logra la sustracción del vehículo debido a las medidas de seguridad propias del vehículo, ya que la llave se encontraba en el poder del propietario del móvil.
1: Claro, pese a que los disparos que efectuaron estos delincuentes no impactaron en las víctimas, el conductor del automóvil sufrió un golpe en la cabeza durante este intento de encerrona. Tras no poder concretar el robo, este grupo de cinco antisociales escaparon en el vehículo gris en el que llegaron hasta Avenida Las Condes, el cual no mantiene en cargo por robo. Diligencias que continúan por parte de carabineros para lograr dar con el paradero de estos responsables que protagonizaron este robo frustrado de vehículo en la comuna de Las Condes. 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
0: 20 minutos faltan para las 7 de la mañana. Con la medida cautelar de arresto domiciliario nocturno quedaron los dos adolescentes detenidos por el lanzamiento de bombas Molotov en las inmediaciones del Instituto Nacional. Desde el SLEP Santiago Centro confirmaron la presencia de adultos externos al establecimiento en medio del desarrollo de los desórdenes. Jaime Sepúlveda con el informe.
3: Ayer fueron formalizados los dos estudiantes acusados de protagonizar incidentes en el centro de la capital. Fueron al menos 10 estudiantes con overoles blancos que lanzaron bombas incendiarias a carabineros e incluso un vehículo particular que tenía dos menores de edad en su interior. Tras el despliegue de personal de control y orden público de carabineros, dos adolescentes de 16 y 17 años fueron detenidos por su presunta participación en los hechos de violencia. Así lo confirmó el delegado presidencial metropolitano Germán Codina.
4: Se detuvo a dos encapuchados que estarían involucrados en actos violentos. Lo que han hecho es dañar la educación pública, dañar un establecimiento como el Instituto Nacional.
3: Tras la audiencia de control de detención, el tribunal y tras todas las pruebas expuestas por la Fiscalía, decretó la medida cautelar de arresto domiciliario en contra de los imputados. Frente a este hecho, que ha sido repetitivo durante el último tiempo, es la sexta vez en lo que va del año y donde estudiantes del recinto en cuestión han sido formalizados, el alcalde de Santiago, Mario de Fordes, solicitó fortalecer la persecución de este delito y la coordinación entre las instituciones para detener a cada uno de los responsables.
5: Y por eso es muy importante continuar con el proceso investigativo que permita no solo sancionar a los que lanzan la Molotov, sino que también a los que están financiando, a los que están dando la logística, a los que adoctrinan, a los que entrenan.
3: Desde el Servicio Local de Educación Pública, SLEP Santiago Centro, confirmaron a través de un comunicado de prensa la presencia de adultos en medio de los desórdenes. De igual forma, anunciaron la presentación de una denuncia y querella en contra de los presuntos involucrados para perseguir las responsabilidades correspondientes.
0: 18 minutos para las 7. Personal policial busca a los involucrados en un secuestro extorsivo que afectó a un matrimonio en la comuna de Estación Central en la región metropolitana. Víctimas que llevaban al menos una semana en cautiverio siendo amenazados con armas de fuego por parte de un grupo de seis extranjeros presuntamente venezolanos y que aludían formar parte de una organización criminal. Una de las víctimas, de 47 años, y aprovechando un descuido de sus captores, logró huir por el muro de un domicilio contiguo y dar aviso a carabineros. Los responsables, en tanto, al intentar seguir al hombre, descuidaron a la mujer de 49 años, que también logró escapar. Con estos antecedentes, la Fiscalía instruyó la entrada y registro al inmueble, por lo cual fue el Grupo de Operaciones Policiales Especiales quienes allanaron el lugar, pero no dieron con la detención de los sospechosos. El teniente Alen Prubay Beskovich, del Departamento de Criminalística La Bocar de Carabineros, detalló parte de las diligencias realizadas en el sitio del suceso.
6: Cualquier tipo de elemento biológico que haya quedado en el lugar, que realiza los levantamientos pertinentes para poder esclarecer si hubo algún elemento de violencia o algún tipo de elemento ilícito al interior.
0: Una de las víctimas mantenía heridas en el cuero cabelludo, por lo que fue llevada hasta un centro asistencial hospitalario para su atención médica. Investigación que sigue en curso para determinar también si existió alguna solicitud de dinero para el rescate de las víctimas y conocer la motivación del secuestro. Faltan 16 para las 7 de la mañana. En prisión preventiva quedaron dos comuneros mapuche que estarían vinculados a la agrupación radical Resistencia Mapuche Valleco, investigados por su participación en ataques incendiarios en la ruta Victoria Curacautín. Los sujetos fueron detenidos durante un operativo conjunto de personal de la PDI, carabineros y el ejército en el área rural de la comuna de Victoria, ubicada a unos 95 kilómetros al nororiente de Temuco. Precisamente vamos hasta Radio Biobío de Temuco para conocer el informe de Carlos Martínez.
3: Efectivos policiales y militares allanaron viviendas de la comunidad mapuche Coyamapu del sector Selva Oscura en la comuna de Victoria, logrando la detención de Juan Villanao Huiquillán y Jorge Huanchuyán Villanao, quienes eran buscados por hechos de violencia rural ocurridos en la ruta Victoria Curacautín en septiembre del año 2021 y abril del 2022. Mientras las autoridades policiales y políticas confirmaban el procedimiento, una de las primeras reacciones la entregó Sebastián Naveillán, presidente de la Asociación de Agricultores de Malleco, quien precisó que ambos detenidos integrarían la Resistencia Mapuche Malleco.
7: Hoy amanecimos con una muy buena noticia. Fueron detenidos dos integrantes de la RMM, personas que han causado daño, terror a toda la población del mundo rural en la provincia de Malleco. La Araucanía ha sido víctima de atentados, de dolor, de daño, producto de estas personas que se creían intocables. Basta, llegó su hora de que enfrenten la justicia y se queden en la cárcel.
3: Tras ser presentados al juzgado de garantía de Victoria, Juan Villanao Huiquillán entró a cumplir la cautelar de prisión preventiva que en 2022 le dictó la Corte de Apelaciones de Temuco y se le agendó una audiencia de preparación de juicio oral para el 28 de agosto en una investigación por un ataque registrado en septiembre de 2021 en la ruta Victoria-Curacautín, cuando alrededor de 15 personas armadas bloquearon la vía con árboles, dispararon contra un tractocamión, intimidaron al conductor y lo obligaron a descender para robarle el vehículo, que luego fue recuperado con daños provocados por fuego en la cabina y parte del semirremolque. El segundo detenido, Jorge Huanchuyán Villanao, en tanto, también quedó en prisión preventiva por dos investigaciones. Una, por un hecho de 2022, también en la ruta Victoria-Curacautín, luego que personas armadas bloquearan el tránsito, amenazaran de muerte a un camionero y le robaran su teléfono, documentos y dinero, además de disparar contra el camión. La otra causa corresponde al año 2021, en la usurpación del Fundo Miraflores, cuando en un procedimiento policial para recuperar el predio se registraron diversos cortes de ruta y ataques con armas de fuego de sectores boscosos, quedando dos vehículos de carabineros dañados, uno de ellos por impactos balísticos. 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
0: 12 minutos para las 7 de la mañana. Desde Argentina, la madre de Agustino Ryan Soler rompió el silencio sobre la situación de su hijo, quien fue capturado tras escapar de Chile luego de ser condenado a 7 años de cárcel por la violación de dos niñas menores en Curicó. Luis Cabello con el informe.
8: La madre de Agustín O'Ryan Soler, que fue sentenciado a 7 años de prisión efectiva en Chile por los delitos de violación y abuso sexual agravado en contra de dos menores de edad, relató el inmenso costo personal después de radicarse en Argentina. En el testimonio, entregó detalle inédito de la noticia de la captura de su hijo de 23 años después de escapar del país al ser sentenciado por estos graves delitos cometidos en la comuna de Curicó en el año 2021. Al momento de recordar el lugar exacto de la detención en Argentina, Soler relató cómo los medios de comunicación de Curicó, según ella, se adelantaron a los hechos. María José Soler y el padre del sentenciado viajaron a Argentina para radicarse e instalarse permanentemente en la provincia de Córdoba, donde se encuentra actualmente recluido el joven en la cárcel de Bower. Si bien señaló que el recinto trasandino presenta condiciones que considera muy duras, Soler dijo en esta entrevista considerar que la situación en Chile fue aún peor, apuntando al alto nivel de exposición y hostilidad que percibió en el sistema penitenciario de la región del Maule y donde incluso su hijo fue amenazado y extorsionado dentro de la cárcel pública de Curicó. Al proyectar el escenario que le espera a O'Ryan Soler, su madre fue categórica respecto de lo que podría ocurrir una vez que recupera la libertad, asegurando que nunca más volverá a Chile.
9: Agustín nunca más va a volver a Chile, yo lo tengo claro. Él va a ir de visitas, obviamente, y todo. Yo sé que esto va a terminar algún día. Yo creo que uno tiene una labor que hacer. Si esto es lo que tengo que hacer, bueno, hay que hacerlo. Pero me parece que es humano. Me parece que uno en la vida tiene que hacer cosas también que sirvan para humanizar un poco en la locura que vivimos.
8: La justicia trasandina sigue evaluando el destino definitivo de O'Ryan Soler. Actualmente el expediente de la causa se encuentra radicado en la Procuración General de la Nación antes de que el máximo tribunal argentino emita un dictamen definitivo y se tramite también una eventual extradición a nuestro país. 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
0: Faltan 10 minutos para las 7 de la mañana. 6 de 7 sujetos pertenecientes a una organización criminal venezolana quedaron en prisión preventiva tras allanamientos realizados por carabineros del OS-7 de Los Ángeles. Precisamente desde Radio Bio Bio de Los Ángeles, la información con Maricel Venegas.
11: El operativo de carabineros fue en coordinación con el Ministerio Público y permitió desarticular una organización criminal de origen venezolano dedicada al tráfico de drogas en distintos sectores de la comuna, dejando un saldo de 7 personas detenidas. Las diligencias fueron desarrolladas en inmuebles de los sectores oriente y poniente de la ciudad y los detenidos fueron chilenos y venezolanos vinculados a delitos como tráfico y microtráfico de drogas, porte de armas de fuego y órdenes de detención pendientes. El teniente del OS-7 de Carabineros en Los Ángeles, Juan Contreras Ortiz, confirmó la detención de los delincuentes tras diversas diligencias que contaron con el apoyo del GOPE Bío Bío y de Carabineros de Control de Orden Público, además de la unidad Centauro.
12: Esta unidad especializada de carabineros del OS-7 Los Ángeles, en coordinación permanente con nuestra fiscalía local, logró la detención de 7 personas adultas entre ciudadanos chilenos y extranjeros vinculados al delito tráfico de drogas, porte de armas de fuego y órdenes de detenciones pendientes. Esta diligencia se originó a partir de una investigación dirigida a desarticular una estructura de origen venezolano criminal dedicada a la comercialización de sustancias ilícitas.
11: Entre los detenidos figuran 3 ciudadanos venezolanos, uno de ellos con una orden vigente por tráfico de drogas y otros 2 en situación migratoria irregular. Además, uno de los detenidos chilenos mantenía una orden pendiente por microtráfico. Durante el operativo, carabineros incautó pasta base y clorhidrato de cocaína, una escopeta de fabricación artesanal, un chaleco anticorte y dinero en efectivo. Por instrucción del Ministerio Público, los 7 detenidos fueron puestos a disposición del juzgado de garantía, quedando 6 de ellos en prisión preventiva por representar un peligro para la sociedad, mientras que el 7º involucrado quedó sujeto a otras medidas cautelares. En Los Ángeles, Bío Bío, la radio.
0: 8 minutos faltan para las 7 de la mañana por homicidio consumado y frustrado. Además de porte ilegal de armas de fuego, fue formalizado el imputado por el crimen del suboficial mayor Marcos Cosme, que ocurrió en un operativo policial en la costa de Valdivia. ¿Nos cuenta más? Desde Radio Bio Bio de esa ciudad, Nicolás Silva.
13: Carlos Cancino, alias El Rana, enfrentó a la justicia por segunda vez en una semana luego de ser detenido el miércoles pasado en un allanamiento que terminó con su captura en el sector de Las Minas, donde se ocultó tras el crimen del suboficial Eugenio Naín, ocurrido en 2020 en la comuna de Padre Las Casas. En ese mismo procedimiento, el imputado disparó a 3 uniformados. Uno de ellos era el suboficial mayor Marcos Cosme, quien recibió un impacto de bala en el rostro que le provocó la muerte. Carlos Cancino fue formalizado por homicidio consumado y frustrado, además de porte ilegal de armas de fuego y municiones. Luego de 4 horas de audiencia, el juzgado de garantía de Valdivia decretó la prisión preventiva del imputado al considerar que su libertad constituye un peligro para la seguridad de la sociedad. Así lo indicó el magistrado Carlos Flores, afirmando que hay pruebas e indicios de la peligrosidad de Cancino.
14: Y el tribunal decidió conceder la prisión preventiva porque estima que se cumplieron todos los presupuestos legales, están acreditados los delitos en este estadio procesal. Hay también elementos para determinar que él es el autor y numerosos indicios de peligrosidad atendido a causas anteriores.
13: El abogado de la cónyuge de Marcos Cosme y de los demás carabineros heridos, Christian Ellenberg, pidió cadena perpetua para el imputado.
15: Eso se va a ver a raíz de cómo se desarrolla el proceso, ¿ya? Pero nosotros aspiramos a la máxima pena que establece el ordenamiento jurídico, el artículo 416 de Justicia Militar, que es cadena perpetua calificada.
13: Carlos Cancino compareció vía telemática a la formalización, conectado desde el Hospital Penitenciario de Santiago. En la audiencia se mostraron videos registrados por las cámaras corporales de los uniformados que fueron claves para exponer cómo fue la detención de Carlos Cancino. Eso sí, el tribunal pidió reserva de las imágenes y ordenó que los medios de comunicación se retiraran. Durante la formalización, la fiscalía dio a conocer que se encontró un banano verde que contenía municiones correspondiente a un fusil de guerra similar al que se utilizó en el crimen del suboficial Eugenio Naín. En Valdivia, Bio Bio, la radio.
0: 6 minutos faltan para las 7 de la mañana. Durante esta jornada comenzará la primera etapa del proceso de desalojo del Cerro Chuño en Arica. Andrés Bravo con la información.
16: Claro, este sábado concluye el plazo otorgado por el gobierno para que los ocupantes irregulares de las viviendas de Cerro Chuño hagan abandono voluntario de los inmuebles pertenecientes al Servio. A partir de las 8 de la mañana se iniciará el operativo desalojo administrativo correspondiente a la primera etapa del proyecto de recuperación y demolición de Cerro Chuño, procedimiento que será encabezado por el delegado presidencial regional Cristian Ensayes, con el apoyo también de carabineros, la policía de investigaciones y distintos servicios públicos. Precisamente el delegado presidencial Cristian Ensayes se refirió a este hecho.
17: Y ahora estamos dando la certeza que el día sábado vamos a ingresar a Cerro Chuño y vamos a desalojar la primera etapa, que son las 5 cuadras que hemos comentado. Y vamos a invitar a las personas a que salgan voluntariamente. Si tenemos alguna oposición, se va a generar una situación más de obligación, pero tienen que abandonar. Y vamos a inhabilitar las casas.
16: En la etapa 1, que corresponde a 7 manzanas y correspondiente a 220 viviendas, un 75,4% corresponde a población extranjera. Son 710 personas que han sido catastradas y también incluye la apertura y operación de depósito de quebrada encantada, una inversión de 3.292 millones de pesos financiados por el gobierno regional de Arica y Parinacota. En Arica, Bio Bio, la radio.
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0: Lo decíamos en los titulares, el presidente de Blanco y Negro, Aníbal Moza, confirmó la contratación del arquero caboverdiano de 40 años, Bocinha, como el primer refuerzo de Colo-Colo para la segunda parte de la temporada. Los salvos comenzaron la disputa de la 16ª fecha del torneo venciendo por 3-1 a Limache. La fecha continúa hoy con 2 partidos, Huachipato, que se medirá con Cobresal, y la Universidad Católica, que recibirá en el Claro Arena a Deportes La Serena. Y en otros deportes, hoy se va a disputar la quali, la clasificación del Gran Premio de Fórmula 1 de Hungría, la 10ª fecha de la temporada. La carrera está programada para mañana, desde las 9 de la mañana en el circuito de Hungaroring. Tenemos detalles con Felipe Espina.
20: El presidente de Blanco y Negro, Aníbal Mosa, confirmó el total acuerdo con el arquero de Cabo Verde, Yosimar José Évora Díaz, Bociña, que se convertirá en nuevo golero de los Albos. El caboverdiano de 40 años, que saltó a la fama luego de su gran actuación con su selección en la Copa del Mundo, llegará en los próximos días a nuestro país.
21: Hemos llegado a un acuerdo con el jugador para que Bociña se pueda integrar los próximos días al equipo más grande del país. Están afinando los últimos detalles, pero ya tenemos la confirmación de su entorno y de su representante, llegando a un acuerdo con una propuesta que nosotros hemos hecho llegar.
20: Los Albos comenzaron este viernes la disputa de la segunda rueda del torneo en el Estadio Monumental, venciendo por 3-1 a Deportes Limache. La fecha continúa hoy con dos partidos. Desde las 17:30 horas en el CAP, Huachipato recibe a Cobresal, y desde las 8:30, Universidad Católica será local en el Claro Arena ante Deportes La Serena. El DT de los Cruzados, Daniel Garnero, aseguró que confía en acortar la distancia con el líder del torneo, que es Colo-Colo.
22: Son muchos puntos, pero esto es fútbol. He pasado por distintas situaciones en mi carrera de entrenador. He estado 10 puntos arriba, vi torneos donde equipos con 10 puntos abajo logran salir campeón, pasa, pero obviamente que estamos con un rival muy fuerte.
20: En otros temas y en conversación con BioBio Deportes, el ex vicepresidente de la Federación de Tenis, Iván Navarro, aseguró que está esperanzado en que, pese a que por ahora no existe nueva directiva en este organismo, la realización del partido por Copa Davis entre Chile y España, programado para los días 19 y 20 de septiembre en el Court Central Anita Lizana del Parque Estadio Nacional, se desarrolle con normalidad.
23: Nosotros estamos tranquilos, la Copa Davis es en septiembre, 19 de septiembre, a esa fecha estamos seguros de que va a estar todo ya normalizado, y la ITF confía en que eso va a ser así. Por supuesto que siempre existe algún riesgo, nunca las cosas son 100% seguras.
20: En la Fórmula 1, hoy desde las 9 de la mañana, se disputa la clasificación del Gran Premio de Hungría, undécima fecha de la temporada. El piloto español de Aston Martin, Fernando Alonso, valoró las mejoras que trae su escudería para la carrera en Budapest.
24: It was much better, the car.
25: Seguro, fue mucho mejor. El coche se siente más pegado al suelo y más fácil de conducir. Es volver a tener el agarre en las curvas, un auto más predecible, pero aún nos queda camino por recorrer. Es el primer paso, pero debemos mejorar el rendimiento tanto del chasis como del motor. Vamos paso a paso, pero definitivamente estamos en la dirección correcta.
20: El Gran Premio Húngaro está programado para el domingo a partir de las 10 de la mañana en el circuito de Hungaroring.
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0: El presidente de Estados Unidos, Donald Trump, confirmó que las conversaciones con Irán continúan a pesar de los ataques cruzados tras la ruptura de la tregua, aunque afirmó que no cree que Teherán esté listo todavía para llegar a un acuerdo de paz definitivo. Estamos totalmente preparados, estamos listos para actuar, pero estamos hablando con ellos, dijo Trump a reporteros en el despacho Oval. El mandatario insistió en que los iraníes a veces no quieren admitir que quieren llegar a una resolución del conflicto que ha escalado en las últimas dos semanas con continuos ataques, la reimposición del bloqueo estadounidense a las costas iraníes y la interrupción del tráfico por el estrecho de Hormuz. Quieren hacerse los duros, pero sí quieren llegar a un acuerdo. Estamos hablando con ellos en este preciso momento, agregó. Varios ataques aéreos impactaron la ciudad portuaria yemení de Hodeida, en el Mar Rojo, y bajo el control de los rebeldes hutíes, coincidiendo con un segundo ataque contra un buque saudí tras el bloqueo impuesto por los insurgentes. La cadena de televisión Al Masira, portavoz de los hutíes, aseguró posteriormente que la agresión saudí tuvo como objetivo varias zonas de la provincia de Hodeida, pero no especificó si ha habido víctimas o el alcance de los daños. Además del puerto y la ciudad, el medio aseguró que también hubo una serie de ataques aéreos saudíes que tuvieron como objetivo instalaciones pertenecientes a la Corporación de Telecomunicaciones y contra la isla Camarán, a 60 kilómetros al noroeste de Hodeida. El presidente Trump afirmó que ni China ni Rusia están apoyando a Irán con la venta de armamento para la guerra, al tiempo que les advirtió que si lo hicieran sería muy malo para ambos países. En mi opinión, dos grandes países de los que a menudo se habla en relación con Irán no están participando. Si lo hicieran sería muy malo para ellos, claramente no iría en su mejor interés, expresó el republicano en su red social. Trump aseguró que su homólogo chino Xi Jinping le dijo durante la última reunión en mayo en Pekín que no daría ni vendería armas bajo ninguna circunstancia a la República Islámica de Irán y que esa promesa incluía a las empresas chinas. La Asamblea de los Estados, parte de la Corte Penal Internacional, destituyó al fiscal Karim Khan por presunta conducta sexual indebida en una decisión sin precedentes para el tribunal encargado de juzgar los crímenes internacionales más graves. La destitución fue aprobada por 82 votos a favor, 13 en contra y 15 abstenciones, superando con holgura la mayoría absoluta de 63 votos requerida para cesar al fiscal. La decisión fue adoptada al término de una sesión extraordinaria celebrada en la sede de Naciones Unidas en Nueva York, donde los 125 estados parte del Estatuto de Roma examinaron el procedimiento disciplinario abierto contra Khan. Khan, abogado británico de origen pakistaní que dirigía la fiscalía desde el año 2021, negó haber cometido conducta alguna que pudiera calificarse de inapropiada, no deseada o abusiva. El gobierno venezolano anunció su decisión firme e irrevocable de denunciar el Estatuto de Roma e iniciar su retiro definitivo de la Corte Penal Internacional por considerar que ese organismo responde a su sesgo que ha concentrado su labor de manera desproporcionada en países africanos y latinoamericanos. Este patrón revela una injusticia de carácter internacional y que, lejos de aplicarse con equidad, ha sido instrumentalizada para profundizar las desigualdades entre los pueblos y desconocer su derecho a la autodeterminación y a la soberanía, señaló el canciller venezolano Félix Plasencia en un comunicado publicado en X. Además, dijo que por órdenes de la presidenta encargada de Venezuela, Delcy Rodríguez, se comunicó de la decisión al secretario general de Naciones Unidas, Antonio Guterres. En diciembre pasado, el Parlamento venezolano, controlado por el chavismo, aprobó por unanimidad una ley que deroga la adhesión del país al Estatuto de Roma con el fin, según dijo el presidente del Legislativo, Jorge Rodríguez, que es hermano de Delcy Rodríguez, de denunciar al mundo la inutilidad y el vasallaje de la Corte Penal Internacional. Un mes después del devastador doble terremoto en Venezuela, unas 6.000 personas siguen acampadas en la calle, tanto en La Guaira como en Caracas, sin refugio adecuado ni servicios básicos, según denunció la organización no gubernamental Médicos Sin Fronteras. Las autoridades venezolanas han conseguido certificar la muerte de casi 5.400 personas tras los sismos de 7,2 y 7,5 del pasado 24 de junio. Recordemos que fueron dos temblores, dos terremotos que tuvieron una diferencia de 39 segundos uno del otro. Y más de 23.000 personas viven en los 107 campamentos transitorios habilitados para alojar a quienes se quedaron sin casa, de acuerdo a cifras oficiales. Sin embargo, en Maiquetía, en La Guaira, el estado costero más afectado por los sismos, unas 3.000 personas siguen acampadas ahí, en la calle, frente a una veintena de edificios gravemente dañados e inestables. Expertos estiman que el costo de la reconstrucción superaría los 12.000 millones de dólares, equivalentes al 10,9% del Producto Interno Bruto. Un grupo de 39 organizaciones no gubernamentales exigió que se publique de manera periódica, accesible y verificable información completa sobre los planes de reconstrucción. Las ONG también pidieron incluir los criterios de priorización, cronogramas, presupuestos y mecanismos de rendición de cuentas. Desde Caracas vamos a conocer mayor información con el corresponsal de Radio Francia Internacional, Víctor Amaya.
1: Que está el fusil que está para llegar a la columna. ¿Ve que la grieta no está aquí? Algo estructural.
2: Un mes después de los terremotos que sacudieron la zona central de Venezuela, cada día se inspeccionan decenas de infraestructuras en búsqueda de daños que representen peligro para las personas. Golpear paredes y tumbar frisos para llegar a columnas y vigas es el paso fundamental para determinar si las consecuencias del doble sismo implican un desalojo completo de la estructura. El gobierno de Delcy Rodríguez afirma que ya ha revisado más de 20.000 edificios y aplicando un sistema que han llamado el semáforo, etiquetas de colores para determinar el estatus de una infraestructura. infraestructura. Al frente de esta comisión, el ministro de Transporte, Francisco Garcés.
3: Pero después desplegamos una segunda instancia de revisión que va a permitir un estudio más profundo que te va a llevar a inmediatamente reparar con unas guías técnicas que se están dando.
2: En Catia, una populosa comunidad caraqueña, el ingeniero Rigel Sargent de la Comisión Presidencial evaluó varios edificios y le puso etiqueta roja a uno de ellos.
4: Que hay que apuntalar, que hay que disminuir la carga o el uso de varios inmuebles, en especial en esta área.
2: El trabajo gubernamental, no obstante, no se da abasto con las solicitudes. Todos quieren saber si el techo bajo el que duermen es seguro, si las paredes que ven rotas pueden caer, o si en vez de entrar a sus casas deben seguir durmiendo en carpas a las afueras.
5: El riesgo de que esa pared se me vaya a caer, porque mira cómo se movió aquí, y yo siento que esta bicha cada día se mueve más.
6: Mi casa está de este lado, y fue la planta baja de ese lado el más afectado. Entonces, claro, tiene grietas por todos lados.
2: Por eso, grupos de la sociedad civil se han organizado para también hacer inspecciones preliminares. Jesús Armas es el director de la ONG Monitor Ciudad.
7: Yo soy ingeniero, busqué algunos amigos que estuvieron conmigo y así empezó. Y a través de redes sociales hicimos una convocatoria y se creó un voluntariado de más de 800 ingenieros.
2: Por su parte, el Colegio de Ingenieros de Venezuela le ha dado herramientas a más de 4.000 voluntarios activos que han revisado más de 8.500 edificaciones, de las cuales el 12% fueron declaradas como colapsadas.
9: Desde Caracas, Víctor Amaya para Radio Francia Internacional.
0: El presidente Trump declaró que Venezuela todavía no está preparada para celebrar elecciones, pero aseguró que ha habido avances respecto de esto. En cuanto a las elecciones en Venezuela, todavía no están preparados para eso, pero ha habido mucho avance, respondió el mandatario a la prensa en el despacho oval de la Casa Blanca. Tras la captura del dictador Nicolás Maduro el pasado 3 de enero, Estados Unidos anunció un tutelaje sobre el gobierno de la presidenta interina, Delcy Rodríguez, y anunció que el objetivo último es la transición democrática en Venezuela, pero no ha establecido un calendario electoral. Trump dijo que Delcy ha estado haciendo un trabajo fantástico y destacó el beneficio que está logrando tanto las empresas estadounidenses como el pueblo venezolano del mercado petrolero. Todavía no está listo para las elecciones, pero en algún momento lo estarán y vamos a estar encima de eso, insistió. Mientras tanto, la presidenta encargada de Venezuela, Delcy Rodríguez, se reunió en Caracas con una delegación del Congreso de Estados Unidos para evaluar la agenda bilateral, así como temas de defensa y seguridad fronteriza. El canal estatal venezolana de televisión transmitió imágenes del encuentro entre Rodríguez y los congresistas de la Cámara de Representantes Brian Mast, Randy Fine, Kat Camark y Jonathan Jackson. Esta es la primera visita oficial de miembros de la Cámara de Representantes de Estados Unidos a Venezuela, tras el restablecimiento de las relaciones diplomáticas en marzo pasado, luego de que el 3 de enero fueran capturados Maduro y su esposa Cilia Flores en medio de un ataque militar a Caracas y otras regiones cercanas. Un gran incendio forestal descontrolado obligó a evacuar o confinar a unas 50.000 personas de numerosas poblaciones de Madrid y otras 13.000 resultaron también afectadas en la provincia limítrofe de El Ávila por un siniestro similar, mientras la superficie conjunta quemada supera las 18.000 hectáreas. La situación es tan crítica que llevó al gobierno central a declarar la emergencia nacional y pedir ayuda europea. En el suroeste de Madrid, las autoridades informaron que la cantidad muy significativa de desalojados y confinados podría aumentar si el fuego que ha devastado más de 12.000 hectáreas sigue avanzando. El presidente Trump amenazó con imponer nuevos aranceles a la Unión Europea tras la nueva multa que Bruselas anunció contra Google por infringir la ley de mercados digitales del bloque comunitario. La Unión Europea pagará un precio muy alto por esta conducta ilegal y altamente antiética sobre la que les he advertido repetidamente, escribió Trump. El líder estadounidense anunció que su gobierno abrirá una investigación al amparo de la llamada sección 301 sobre la práctica de robar a las empresas estadounidenses y por ende al contribuyente estadounidense que, según el republicano, lleva a cabo Bruselas. Cientos de colonos israelíes quienes residen ilegalmente en territorio palestino perpetraron ataques contra diferentes aldeas palestinas en Cisjordania, ocupada tras la muerte de dos soldados, uno de ellos un líder colono, y de cuatro palestinos cerca de Nablus. Ayer en la mañana un grupo de colonos invadió la aldea palestina de Tel, cerca de Nablus. En algún momento un palestino le quitó el arma a un soldado israelí que también es el líder colono, y le disparó. El incidente derivó en una balacera que terminó con 4 palestinos muertos, además del soldado colono y otro militar israelí que murió poco después en un hospital. En los videos captados no se llega a establecer si el disparo del palestino fue una reacción tras supuestamente ver cómo fuerzas israelíes disparaban antes a algunos de sus familiares, según la versión de las autoridades palestinas, o si fue él quien utilizó el arma primero. Tras el suceso, comenzó una ola de ataques de colonos contra las aldeas cercanas de Farata y Sarra. Además, el ejército israelí cercó la ciudad de Nablus y allanó el hospital especializado de Nablus, precisamente donde las tropas se llevaron a 2 palestinos que estaban heridos. Desde Jerusalén, nos informa la corresponsal de Radio Francia Internacional, Yanira Gómez.
8: Como pasa a diario en Cisjordania ocupada, un grupo de colonos armados asaltó el pueblo de Til, próximo a la ciudad de Nablus, y que bajo los acuerdos de Oslo se ubica en zona A, que está prohibida para los israelíes. Como es habitual, los residentes palestinos que no iban armados salieron a ahuyentarlos, pero la situación derivó en 2 actos de violencia. Por un lado, uno de ellos agarró el rifle de un colono soldado que lo estaba apuntando y abrió fuego contra él y probablemente contra otro soldado fallecido. Según fuentes palestinas, solo se hizo con el arma cuando vio a familiares muertos en el suelo. Mientras que por otros vídeos sabemos que un soldado o un colono abrió fuego de forma indiscriminada contra los palestinos que estaban lejos y no les estaban atacando, de ahí las muertes de 2 hermanos y de sus 2 primos. ¿Cómo ha respondido la coalición de Netanyahu? Ha calificado el hecho de ataque terrorista y por esta razón ha iniciado una operación militar con redadas en la zona, ha cerrado todos los accesos a la ciudad de Nablus y otras localidades y ha decidido legalizar lo que se conocen como puestos agrícolas de avanzada que sirven de base para futuros asentamientos. El ejército israelí ya ha invadido con violencia el hospital de Nablus, mientras los colonos han atacado al menos 5 aldeas palestinas. Desde Jerusalén, para Radio Francia Internacional, Yanira Gómez Muñoz.
0: El presidente saliente de Colombia, Gustavo Petro, insistió en que no autorizará el uso de ninguna guarnición o instalación militar para la posesión de ningún funcionario del Poder Civil, en alusión a la ceremonia prevista para el 7 de agosto, cuando asumirá el presidente electo Abelardo de la Espriella. No doy permiso a ninguna guarnición o establecimiento militar para que se aliste para ninguna posesión de ningún funcionario del Poder Civil en Colombia, afirmó el mandatario durante el acto oficial en el que devolvió la espada del libertador Simón Bolívar a la Casa Museo Quinta de Bolívar en el centro de Bogotá. Antes de convertirse en presidente electo de Colombia, Abelardo de la Espriella prometió que su investidura se realizaría en un batallón militar de Popayán, en un acto en el que busca rendir homenaje a las fuerzas militares. El gobierno indio pidió plazo hasta hoy para responder a la exigencia de dimisión del ministro de Educación Dharmendra Pradhan. Tras una reunión con el movimiento juvenil Cockroach Janata Party, conocido como Las Cucarachas, que lidera protestas por filtraciones e irregularidades en exámenes oficiales para ingresar a la universidad. La reunión tuvo lugar en el Constitution Club of India, en Nueva Delhi, una sede neutral solicitada por los manifestantes después de rechazar nuevos contactos en la residencia de un ministro. En el encuentro participaron por parte del gobierno el ministro de Salud y el ministro del despacho del primer ministro. El movimiento estudiantil juvenil estuvo representado por sus portavoces. El movimiento presentó al Ejecutivo 3 demandas principales: la dimisión o destitución de Pradhan, compensaciones para las familias de aspirantes a la universidad que murieron por suicidio y la retirada de denuncias o causas legales contra estudiantes que participaron en las protestas. Nos informa Thea de Turquén, de Radio Francia Internacional.
11: Es el resultado de 5 días de protestas en India. Los estudiantes del movimiento CJP, que se apodan Las Cucarachas, finalmente lograron conseguir una cita con el Consejo de Ministros del país, luego de ocupar desde el lunes la plaza central de la capital, New Delhi. Exigen 2 cosas: que se acabe el fraude en los exámenes universitarios y que el ministro de la Educación dimite de su cargo. El primer ministro, Narendra Modi, va a examinar un proyecto de ley que implementaría procesos judiciales acelerados y sanciones rigurosas para los tramposos. Añadió que haría lo posible para que el Parlamento adopte la idea cuanto antes. Sarav Das, el portavoz del grupo de manifestantes, se alegra de la noticia y espera que el gobierno llegue con la mente abierta y que escuchará al pueblo indio. Los otros estudiantes del movimiento denuncian una decisión demasiado tardía y seguirán luchando hasta el fin del debate parlamentario. Sin embargo, si las protestas podrían resultar fructíferas, la represión de la policía hacia los manifestantes habrá causado al menos 180 heridos.
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0: Gremios criticaron con dureza a las organizaciones chilenas que declararon contra nuestro país en Estados Unidos y que provocaron un nuevo arancel del 12,5%.
12: Llevar información falsa o distorsionada ante autoridades extranjeras no es defender al país.
13: Realmente lamentable, inesperado, injusto, una medida unilateral.
0: Calificándolo como un tremendo profesional, el ministro de Hacienda Jorge Quirós lamentó la renuncia del ahora ex subsecretario de Hacienda Juan Pablo Rodríguez por dar positivo al test de drogas.
14: Quiero decir que ha sido un tremendo aporte del ministerio. Muchas cosas que hemos hecho no habrían sido posibles sin su colaboración, desde luego. Yo creo que en esa materia mejor es siempre esperar.
0: Con calculadora en mano, el gobierno continúa intentando reunir los 26 votos necesarios para despachar en el Senado el informe de la comisión mixta del proyecto de reconstrucción.
15: No vamos a aceptar que el ministro Quirós nos imponga reasignaciones y después nos pasan tres chauchas.
16: Si un nuevo test de drogas arroja positivo, vicia completamente este proyecto de mega reforma.
0: En medio de la crisis laboral, la Sociedad de Fomento Fabril, la SOFOFA, instó a hablar del más de 1 millón de personas que desistió buscar trabajo.
17: Y hay un número que no sale en ninguna parte. Tenemos 1 millón de personas que está buscando activamente trabajo y no encuentra. Pero hay 1.600.000 personas que dejaron de buscar empleo porque ya tiraron la esponja.
0: El Frente Amplio defendió su autonomía política y descartó la tesis de Guido Girardi, quien aseguró que la tienda necesita una certificación del Partido Comunista para tomar decisiones.
26: Hablar de certificaciones es de una política que debemos dejar atrás. Mejor enfoquémonos en construir unidad.
27: Girardi es reconocido por su trayectoria y su mirada de futuro, pero es contradictorio.
0: La timonel del Partido de la Gente, Denise Catalán, aseguró que la denuncia que presentó el Servicio Electoral en Fiscalía contra la colectividad en realidad apunta al exadministrador de fondos.
28: El proceso se refiere a una denuncia hacia el señor Miguel Azar.
29: Seguimos trabajando en lo que es las observaciones del balance 2023 y entregando todos los antecedentes al Servicio Electoral.
0: Los más de 4 años que la exalcaldesa de Antofagasta, Karen Rojo, estuvo detenida en Países Bajos fueron abonados a la condena que deberá cumplir en Chile.
30: Abonar no es liberar. La señora Karen Rojo, al día de hoy, se encuentra en el Estado de Chile cumpliendo su pena conforme a la ley chilena y le queda un plazo de pena por cumplir.
0: El tribunal autorizó la suspensión excepcional de arresto domiciliario nocturno que debe cumplir Daniel Jadue, por lo que podrá viajar a Iquique por 24 horas para presentar su libro.
31: La fiscalía se opuso, toda vez que no estaba debidamente justificada la actividad del acusado en la ciudad de Iquique.
32: Él se encuentra presentando uno de sus libros de su autoría.
0: El presidente Kast firmó indicaciones para el proyecto que busca reforzar a carabineros, triplicando el estipendio para alumnos e incorporando una gratificación especial de riesgo.
33: Nosotros aquí no venimos a plantear un bono, venimos a saldar una deuda, que va mucho más allá de un bono.
0: A prisión fue enviado Carlos Cancino, apodado El Rana, luego de ser formalizado por el homicidio del carabinero Marcos Cosme y los homicidios frustrados de otros 2 funcionarios policiales en Valdivia.
34: Hay también elementos para determinar que él es el autor.
35: Nosotros aspiramos a la máxima pena, que es cadena perpetua calificada.
0: Fueron capturados 2 comuneros mapuche que estarían vinculados a la agrupación radical Resistencia Mapuche Mayeco y que habrían participado en ataques incendiarios en la macrozona sur.
36: Fueron detenidos 2 integrantes de la RMM, personas que han causado daño, terror a toda la población del mundo rural en la provincia de Mayeco.
0: Aguas del Valle informó que ya fue restablecido el 60% del suministro de agua potable en las comunas de La Serena y Coquimbo.
37: Los primeros 3 días de emergencia, que eran los más necesarios, el gobierno no estuvo a la altura. A los ministros decirle que vengan acá, recorran los lugares más afectados.
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0: Son las 7 de la mañana con 23 minutos. Tras el paso del sistema frontal por la zona centro-norte del país, el alcalde de Coquimbo, Lima Nucheri, manifestó sus reparos a la gestión del gobierno y sostuvo que no estuvo a la altura de la emergencia. Por su parte, Aguas del Valle comunicó que el servicio de agua potable ya fue restablecido, como decíamos en titulares, en un 60% en las comunas de La Serena y Coquimbo. Monserrat Tapia con la información.
4: Comienza el restablecimiento de los servicios básicos de las regiones de Coquimbo y Atacama tras el sistema frontal que dejó miles de damnificados, viviendas afectadas, cortes de agua potable y electricidad, además de daños en infraestructura y caminos interrumpidos. En la conurbación La Serena-Coquimbo, Aguas del Valle informó que logró reponer cerca del 60% del suministro de agua potable luego de jornadas de trabajo para recuperar un sistema gravemente afectado por el temporal. El alcalde de Coquimbo, Ali Manucheri, cuestionó la respuesta del gobierno ante la emergencia y pidió mayor despliegue en terreno, especialmente en las zonas más afectadas.
37: Por supuesto que tenemos una pésima evaluación. Los primeros 3 días de emergencia, que eran los más necesarios, el gobierno no estuvo a la altura. A los ministros decirle que vengan acá, recorran los lugares más afectados y se van a dar cuenta de la catástrofe.
4: Tras los avances en la reposición del suministro, Aguas del Valle indicó que mantiene medidas de apoyo como camiones aljibe y estanques de abastecimiento para los sectores que aún permanecen sin agua, mientras continúan los trabajos para alcanzar la normalización total del servicio. Con la emergencia entrando en una nueva etapa, el foco estará puesto en completar la reposición de los servicios básicos, acelerar la entrega de ayudas y avanzar en la reconstrucción de los territorios afectados.
0: Y preocupación genera la llegada de nuevas precipitaciones a la región de Valparaíso. La elevada isoterma provocará que lluevan zonas con nieve, lo que podría generar la activación de quebradas. Desde la región de Valparaíso, información con Constanza Peña.
5: Tras 2 eventos que dejaron hasta 500 milímetros de agua caída en algunos sectores, este fin de semana vuelven las lluvias a la región de Valparaíso. Las precipitaciones se concentrarán este sábado y el mayor riesgo no apunta esta vez a las marejadas ni a los fuertes vientos. La elevación del isoterma hará que llueva en zonas que presentan una alta cantidad de nieve. El director regional del SENAPRED, Cristian Cardemil, confirmó el monitoreo permanente del comportamiento de las quebradas.
6: Esa nieve va a tender a derretirse, no sé. Y es esperable que se produzca, ¿no es cierto?, un aumento de los caudales y que en alguna medida también se puedan activar quebradas.
5: Mientras, el delegado presidencial regional Manuel Millones se refirió al estado del paso fronterizo Los Libertadores, cerrado desde el pasado martes.
7: Estamos a 6 metros de altura de la nieve, eso nos genera una complicación adicional. 10 días más deberíamos tener cerrada la frontera para, una vez que paralice la nieve, poder dar el tránsito.
5: Las autoridades llamaron a la calma, detallando que ya se ejecutaron las coordinaciones pertinentes con los delegados presidenciales de la zona y representantes de la cartera de obras públicas. Una vez culminado el fin de semana, el lunes podrían volver las lluvias a la región, aunque esta vez más orientadas a la costa. En la región de Valparaíso, Bio Bio, la radio.
0: En la provincia de Biobío, organismos de emergencia llamaron a la población a no acceder el fin de semana a sectores cordilleranos debido a intensas precipitaciones de alta isoterma que podrían derretir la nieve acumulada y provocar aumento de cauces. Se estima hasta 80 milímetros de agua los que podrían caer en menos de 48 horas hacia sectores de valle y cordillera también. Desde Radio Biobío de Los Ángeles, más información con Mario Tapia.
8: Las precipitaciones calculadas y pronosticadas a una isoterma de más de 2.800 metros ha provocado la natural preocupación de la comunidad en general, ya que si esto acontece en cantidad y tiempo de lluvias pronosticado, existe la alta posibilidad de que los casi 70 centímetros de nieve sean desplazados cordillera abajo y se registren considerables crecidas de cauces de ríos y esteros. Lo anterior originó que SENAPRED, Biobío, a través del director regional Alejandro Sandoval, hiciera un llamado a la prevención a no desplazarse a áreas cordilleranas durante el fin de semana, como Laguna del Laje, Reserva Forestal, y se mantendrán cerrados el fin de semana por precaución.
9: alrededor de 80 milímetros caigan en ese sector de la región, pero como les dije, es un sistema frontal con isoterma alta de alrededor de 2.200 metros sobre el nivel del mar. Eso implica que lloverá donde ya en la actualidad hay nieve. Los últimos días precipitó con una isoterma de alrededor de 1.500 metros. Por lo tanto, esto nos hace suponer un aumento del caudal de los ríos que nacen en la precordillera, algún evento de remoción en masa. No descartamos alguna pérdida de conectividad, principalmente en los sectores de los cajones de la comuna de Alto Biobío, quizás también algún evento en la comuna de Antuco.
8: En tanto, la Dirección General de Aguas de GA, Biobío, se indicó que efectivamente en la alta cordillera se almacena una importante cantidad que llega a los casi 70 centímetros de nieve, como lo señaló el director de este servicio, Matías Mendoza.
10: Al 24 de julio, las estaciones hidrométricas de la Dirección General de Aguas presentan una mayor altura de nieve en comparación igual fecha que el año anterior. Alto Mayines hoy tiene 72 centímetros de nieve frente a los 36 del año pasado, tras que Los Corralitos hoy alcanza 55 centímetros de nieve frente a los 16 que tenía el año anterior. Ambas estaciones que drenan su agua hacia la Laguna Laja se emplazan aproximadamente a los 1.700 metros.
8: Finalmente, los agricultores de la provincia de Biobío expresaron que podrían sufrir un importante daño si la nieve acumulada se derrite y ya va a los cursos de agua, debido a que, por un lado, ya no estará acumulada para el riego del verano y, por otro lado, posibles aumentos de cauces de ríos podrían perjudicar terrenos de cultivo y animales, según lo manifestó el presidente de Socavío, José Miguel Stenmayer. Se estima que las precipitaciones comenzarían a intensificarse desde la madrugada del domingo hasta la madrugada del lunes, para luego pasar a una inestabilidad postfrontal en la zona de Biobío. En Los Ángeles, Biobío, la radio.
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0: Claro, ya que estábamos hablando del tiempo, de las condiciones meteorológicas, les vamos a contar ahora que para Santiago hoy se espera lluvia en la mañana y va a ir declinando en el transcurso del día hasta quedar con una lluvia muy débil durante la tarde, la noche solamente nublado, una máxima de 15 grados. Para la región de Ñuble, hoy se espera viento y lluvia en toda la región. San Carlos, máxima de 13 grados, Cobquecura 13 también de máxima, Chillán, una máxima de 14 grados. Estas precipitaciones van a continuar de acuerdo a lo que indica meteorología mañana domingo y se van a prolongar también hasta el día lunes. La lluvia, las precipitaciones. Va a ir bajando el día martes ya con lluvia muy, muy débil. Seguimos revisando para la región del Biobío también lo que se espera para hoy. Es viento y precipitaciones con máximas de 13 en Los Ángeles, 12 en Lebu y 14 en Concepción, que tiene hasta ahora una temperatura de 13 grados. Y la situación es muy similar a lo que comentábamos para la región de Ñuble, con precipitaciones que van a durar hasta el día lunes y con viento de diferente intensidad que vamos a estar monitoreando naturalmente. En la provincia, o mejor dicho, en la región de la Araucanía, también se espera bastante lluvia durante la jornada. Fíjense que para Angol, por ejemplo, lluvia y el viento va a ir incrementando durante la tarde, máxima de 14. En Puerto Saavedra, viento y lluvia en la mañana, solo nublado en la tarde, máxima de 13. Y el pronóstico es similar en Temuco, que tiene 13 grados hasta ahora, máxima 13 también. Y para la mañana, viento y lluvia, en la tarde únicamente cielo nublado. Solo viento en la tarde, Villarrica y Pucón, pero en la mañana va a estar con viento y lluvia, 11 de máxima. Para los próximos días también, es lo que se espera, precipitaciones hasta por lo menos el día martes en la región de la Araucanía. En los ríos, también se espera para hoy y hasta el día, estamos revisando acá, martes, hasta el miércoles en la madrugada, va a ir declinando con leves chubascos el día miércoles en la mañana, viento y lluvia en la región de los ríos, máxima de 11 grados en Panguipulli, para Valdivia que tiene 8, a esta hora se espera una máxima de 12, La Unión con probabilidad de tormenta eléctrica en la mañana, al igual que Río Bueno y también Lago Ranco, máxima de 12, La Unión y Río Bueno, 11 grados de máxima en Lago Ranco. En la región de Los Lagos, se espera para hoy en Osorno algunas tormentas eléctricas durante la mañana y lluvia, solo nublado en la tarde, 6 grados a esta hora, 11 de máxima para hoy. Puerto Montt, 6 grados también, con lluvia en la mañana, en la tarde, escasa nubosidad, 11 de máxima. Para Cochamó, nublado en la tarde, pero lluvia en la mañana, 10 de máxima. Estamos hablando de lugares donde va a haber precipitaciones también, pero no con tanto viento, en el caso de Puerto Montt, hasta el día martes en la tarde. Y algo muy, muy similar, con un poquito más de viento mañana domingo en Osorno. Y lluvia en Cochamó hasta el miércoles en la mañana. Para Chaitén, lluvia durante todo el día, máxima de 9 grados. En Futaleufú, lluvia solo en la mañana. Bueno, la tarde un poco, ¿eh? Dice con lluvia muy débil. 2 grados a esta hora en Futaleufú, que espera una máxima de 4 grados para hoy. Saltamos a la isla grande del archipiélago de Chiloé, con chubascos durante la mañana y en la tarde escasa nubosidad en Ancud, 10 grados de máxima. Castro con una leve lluvia en la mañana, algunos chubascos muy, muy espaciados. En la tarde, nubosidad parcial, 9 de máxima. Quellón tiene 4 grados a esta hora, se espera una máxima de 9, con cielo nublado en la mañana. En la tarde, con escasas precipitaciones. Hablando de escasas precipitaciones, va a continuar así, ¿eh? Bien inestable y con bajas temperaturas matinales en la isla grande del archipiélago de Chiloé durante el fin de semana y también al menos hasta el lunes.
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3: Faltan 26 minutos para que sean las 8 de la mañana. Los más de 4 años que Karen Rojo estuvo detenida en Países Bajos fueron abonados a la condena que deberá cumplir en Chile. El juzgado de garantía de Antofagasta acogió la solicitud de la defensa de la ex alcaldesa y reconoció como abono 1.463 días de la pena de 5 años y un día de Rojo por el delito de fraude al fisco. Los detalles con Marcela Rojas.
4: Los más de 4 años que Karen Rojo estuvo detenida en Países Bajos fueron abonados a la condena que deberá cumplir en nuestro país. El juzgado de garantía de Antofagasta acogió la solicitud de la defensa de la exalcaldesa y reconoció como abono 1.463 días de la pena de 5 años y un día de Karen Rojo por el delito de fraude al fisco. La resolución se adoptó luego de que el tribunal recibiera antecedentes del Ministerio de Relaciones Exteriores y la Interpol, que acreditaron el periodo en que Rojo permaneció privada de libertad mientras se tramitaba su extradición. Durante la audiencia, tanto la Fiscalía como el Consejo de Defensa del Estado coincidieron en que ese tiempo debía ser descontado de la condena, aunque el Consejo planteó inicialmente esperar la documentación oficial de Cancillería. Para el Ministerio Público, el reconocimiento de ese periodo no solo responde a lo que establece la legislación chilena respecto al cómputo de las penas, sino también a los compromisos asumidos por el Estado de Chile durante el proceso de extradición. Según explicó el fiscal regional de Antofagasta, Juan Castro Vecchios, el país está obligado a reconocer esos días como parte de la condena para dar cumplimiento las garantías ofrecidas al Reino de los Países Bajos. Eso sí, el persecutor fue enfático en aclarar que el abono del tiempo de detención no implica que Karen Rojo recupere su libertad.
5: Pero no hay que confundirse. Abonar no es liberar. La señora Karen Rojo, al día de hoy, se encuentra en el Estado de Chile cumpliendo su pena conforme a la ley chilena y le queda un plazo de pena por cumplir, que tiene que cumplirlo conforme a la ley chilena, que es lo que está ocurriendo ahora en un centro de privación de libertad de Gendarmería de Chile.
4: Tras la audiencia, el abogado defensor Fidel Castro valoró la decisión y aseguró que el fallo despeja cualquier duda respecto del tiempo que debía ser abonado a la condena. Además, confirmó que el siguiente paso será solicitar un cumplimiento alternativo para el tiempo que resta de la pena.
6: Y que en algún momento se empezó como a cuestionar o poner en duda por parte de los otros intervinientes. Entonces, para los efectos de poder dar certeza y que este asunto quedara dilucidado, era necesario que requiriera al juzgado de garantía, en este caso de Antofagasta, se debatiera este asunto puntualmente y se pudiera resolver.
4: Será el tribunal el que deberá resolver la solicitud en una próxima audiencia, instancia en la que se va a definir si Karen Rojo continúa cumpliendo la condena en un recinto penitenciario o si se accede a alguna de las modalidades alternativas que contempla la legislación chilena.
3: Veintitrés minutos para las 8 de la mañana. Daniel Jaude podrá salir por un día de su arresto domiciliario nocturno para viajar a Iquique y presentar uno de sus libros. El tercer juzgado de garantía de Santiago autorizó la suspensión excepcional de la medida cautelar para el próximo 8 de agosto, pese a la oposición de la Fiscalía, que cuestionó que la actividad estuviera debidamente justificada. La solicitud fue presentada por la defensa del exalcalde de Recoleta, que argumentó que el viaje forma parte de sus actividades laborales como autor del libro Recoleta, un rojo amanecer. El permiso permitirá a Jaude trasladarse hasta el aeropuerto, viajar a la región de Tarapacá y regresar a Santiago, suspendiendo únicamente por 24 horas el cumplimiento del arresto domiciliario nocturno. Así lo sostuvo el defensor penal público, Matías Mardones.
7: A efectos de que mi representado pueda materializar un viaje a la ciudad de Iquique, toda vez que él se encuentra presentando uno de sus libros de su autoría, que está dentro, en este caso, de su actividad laboral, a efectos de flexibilizar esa situación, solicitamos la suspensión únicamente por ese día, ante lo cual el tribunal accedió.
3: Durante la audiencia, la Fiscalía Centro Norte se opuso a la petición al estimar que los antecedentes presentados por la defensa no justificaban la suspensión de la cautelar. Sin embargo, el tribunal acogió la solicitud y autorizó el viaje. El fiscal Álvaro Núñez explicó que la decisión solo tendrá efecto durante la jornada del 8 de agosto.
8: La Fiscalía se opuso, toda vez que no estaba debidamente justificada la actividad del acusado en la ciudad de Iquique. No obstante aquello, el tribunal autorizó la suspensión de la medida cautelar, autorizando, digamos, al acusado.

0: a salir o viajar allí que el 8 de agosto, solo por 24 horas.
1: En la misma audiencia, el tribunal rechazó la solicitud presentada por la defensa del coimputado José Muñoz para sustituir su arresto domiciliario total por uno nocturno, manteniendo la medida cautelar vigente. La causa, en tanto, continuará avanzando el 24 de agosto, cuando está fijada la audiencia de preparación de juicio oral, instancia en la que se debatirá la admisibilidad de las pruebas que presentarán tanto la fiscalía como las defensas. ...21 minutos para las 8 de la mañana... mientras la Fiscalía de los Lagos intentó confirmar el cohecho que acusan en el caso Convenios, en la arista contra la Corporación Kimun. Una de las acusadas reconoció responsabilidades en conversación con la radio. Todo esto en la segunda jornada del juicio oral. Tenemos detalles con Damaris Ubiabre, de Radio Bio Bio de Puerto Montt.
2: 6 son los imputados por el caso Convenios en la región de los Lagos, donde el Ministerio Público acusa cohecho, soborno, lavado de activos, fraude al fisco y estafa, tras la entrega de 1.200 millones de pesos desde el gobierno regional a la Corporación Kimun, los que después se habrían desviado con otros fines. Inició sus declaraciones el presidente de Kimun, Jaime Wincahue, acusado de estafa, lavado de activos y cohecho, quien relató su versión, pero fue en las preguntas de fiscalía que reconoció que sabía que parte del pago a la lobista Viviana Guzmán sería entregado a funcionarios del GORE. Aunque se desmarcó después, indicando que no tenía certeza de que se haya realizado y que se enteró de eso después de haber obtenido el convenio, consultada a Viviana Guzmán, reconoció responsabilidades.
3: Yo voy a colaborar con la investigación, con todo lo que se requiera.
2: ¿Y respecto de lo que se le imputa?
3: Y respecto de lo que se me imputa, se va a ir clarificando en la medida que vayan transcurriendo las jornadas.
2: ¿Asume alguna responsabilidad o se declara inocente?
3: Sí. Yo voy a asumir mis responsabilidades.
2: ¿Cuáles serían estas?
3: Como dije, se va a ir clarificando.
2: Desde Fiscalía valoraron la segunda jornada señalando que cuentan con la documentación para aprobar lo indicado por los acusados en la etapa probatoria, dado que evidenciaron un cambio en el testimonio que entregó Wincahue en el juicio respecto de lo que había informado antes. En Puerto Montt, Bio Bio, la radio.
1: La investigación por presuntas estafas a comités de vivienda de Nogales y Cabildo tuvo un nuevo avance judicial luego de que el juzgado de garantía de La Ligua acogiera una salida alternativa para la exalcaldesa Margarita Osorio. La suspensión condicional del procedimiento tendrá una duración de 2 años e incluye la firma mensual ante el Ministerio Público, mantener domicilio actualizado y el pago de una indemnización de 8 millones de pesos, monto que será distribuido entre cerca de 120 víctimas. Desde Valparaíso, Gloria Bahamondes con los detalles.
4: El juzgado de garantía de La Ligua aprobó la suspensión condicional del procedimiento luego de que se estimara que se cumplían los requisitos legales para acceder a esta salida alternativa. La investigación apuntaba a presuntas estafas vinculadas a comités de viviendas de Nogales y Cabildo, con un perjuicio económico estimado en cerca de 173 millones de pesos. La resolución estableció que Margarita Osorio deberá firmar mensualmente durante 2 años ante la fiscalía, informar cualquier cambio de domicilio y pagar una indemnización de 8 millones de pesos en un plazo de 30 días. Ese monto será prorrateado entre las cerca de 120 víctimas incluidas en la investigación una vez definido el listado definitivo de beneficiarios. Marcia Rivas, fiscal de la Unidad Regional Anticorrupción, explicó que la suspensión condicional contempla esas condiciones y precisó que la salida alternativa fue informada previamente a las víctimas, quienes a través de sus directivas y de su abogado querellante manifestaron su conformidad.
5: Se arribó una salida alternativa de suspensión condicional del procedimiento respecto a la diputada doña Margarita Osorio Pizarro. Esta se acordó por el plazo de 2 años y consiste en firma mensual ante el Ministerio Público por el mismo plazo, el pago de una suma de dinero a título de indemnización, 8 millones de pesos, cantidad que se debe prorratear entre las distintas víctimas indicadas en la formalización de la investigación.
4: La defensa sostuvo que la decisión respondió a una evaluación práctica del proceso y descartó que la aceptación de esta salida alternativa implique un reconocimiento de responsabilidad por parte de la exalcaldesa. María Fernanda Ríos, abogada abogada de Margarita Osorio, afirmó que su representada estaba dispuesta a enfrentar un juicio oral, pero optó por cerrar una investigación que se extendió por más de 4 años.
6: La representada finalmente decide aceptar la propuesta del Ministerio Público, básicamente para cerrar un capítulo y una etapa. Efectivamente, el monto de 8 millones es un monto que propuso el Ministerio Público. Entiendo que el perjuicio demandado por las víctimas es muy superior a esta cifra.
4: La causa también involucra al arquitecto Mauricio Torres Benzi y a la ex concejala de Cabildo, Juana Zamora, quienes fueron formalizados junto a Margarita Osorio. Respecto de Zamora, la Fiscalía comunicó su decisión de no perseverar en la investigación, mientras que la situación de Torres Benzi será revisada el próximo 18 de agosto, tras suspenderse esa parte de la audiencia por problemas de conexión. Desde la región de Valparaíso, Bio Bio, la radio.
1: 16 minutos faltan para las 8 de la mañana. A más de una década del estallido del FIFA Gate o FIFA Gate, la justicia chilena deberá decidir si la investigación contra el expresidente de la ANFP, Sergio Jadue, puede seguir adelante o, por el contrario, debe cerrarse por prescripción. La resolución quedó fijada para el próximo martes tras una audiencia que la Fiscalía y la Defensa expusieron posturas contrapuestas sobre el plazo para perseguir los delitos. Lo que se discutió no fue la responsabilidad penal de Sergio Jadue, sino si el Estado de Chile todavía tiene la posibilidad de perseguir los delitos que se le imputan en el marco del denominado caso FIFA Gate o FIFA Gate. La defensa solicitó el sobreseimiento definitivo de la causa, argumentando que ya transcurrió el plazo legal para ejercer la acción penal. La Fiscalía Metropolitana Oriente, en cambio, sostuvo que ese plazo todavía no vence, ya que la investigación contempla delitos cuya pena corresponde a la categoría de crimen, lo que extiende la prescripción a 10 años. Según el fiscal Marco Antonio Paredes, el cómputo debe iniciarse desde enero del año 2017, cuando la Corte de Apelaciones de Santiago autorizó la solicitud de extradición de Jadue desde Estados Unidos, y no desde el año 2015, como sostiene la defensa. El persecutor también respondió a los cuestionamientos de la defensa respecto de la falta de diligencias recientes en la causa. Explicó que la investigación permanece condicionada al proceso de extradición, ya que Sergio Jadue continúa residiendo en Estados Unidos y corresponde a las autoridades de ese país resolver la solicitud presentada por Chile. Además, recordó que la legislación chilena contempla reglas especiales para el cómputo de la prescripción cuando un imputado permanece fuera del territorio nacional, situación que, a juicio de la Fiscalía, también debe ser considerada por el tribunal.
7: Y la legislación establece en nuestro país que los crímenes prescriben en 10 años la acción penal. Y en consecuencia, como consideramos que la última resolución aquí activa en nuestra parte fue cuando se formalizó en ausencia para poder solicitar la extradición a Estados Unidos, ese cómputo comenzaría a contarse el día 26 de enero de 2017.
1: La causa se remonta al escándalo internacional, el famoso FIFA Gate, investigación que reveló una red de pagos ilícitos y sobornos en el fútbol sudamericano. En Chile, Sergio Jadue fue formalizado por presuntos delitos tributarios, lavado de activos y administración desleal, mientras en Estados Unidos colaboró con la justicia tras declararse culpable en la investigación que encabezaron las autoridades de ese país. Ahora será el tribunal el que el próximo martes 28 determine si la acción penal continúa vigente o si corresponde decretar el sobreseimiento definitivo solicitado por la defensa.
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11: El gobierno gobierno buscó dejar atrás la polémica por la salida del ahora ex subsecretario de Hacienda, Juan Pablo Rodríguez, que dejó el cargo tras dar positivo a un test de drogas. El ministro de Hacienda, Jorge Quiroz, lamentó la partida de quien fuera su principal colaborador, destacó que se trata de un tremendo profesional y deslizó que deberían haber esperado la contramuestra. El informe de Francisca Cárez.
12: El gobierno intenta contener el nuevo flanco político que dejó la salida del ex subsecretario de Hacienda, Juan Pablo Rodríguez, luego de dar positivo un test de drogas. Según pudo conocer la radio, en Palacio concluyeron que mantener a Rodríguez en el cargo mientras esperaba ese resultado era inviable, pese a que creen en su versión de que no consume drogas. Antes de solicitar su renuncia, se evaluaron distintas alternativas, entre ellas una suspensión temporal, pero finalmente se optó por su salida considerando la responsabilidad del cargo y que el resultado del examen terminaría haciéndose público. Consultado por la polémica, el ministro de Seguridad, Martín Arrau, evitó referirse al caso en particular, pero defendió el estándar que aplica el gobierno, asegurando que todas las autoridades deben someterse a este tipo de controles.
13: Todos los funcionarios públicos, y este gobierno ha sido muy enfático en eso, estamos efectivamente expuestos a este escrutinio. Si es que se hacen contramuestras, está muy bien. Tenemos que ser muy estrictos del consumo de droga, de la narcodependencia.
12: Un tono distinto tuvo el ministro de Hacienda, Jorge Quiroz, jefe directo de Rodríguez. Sin cuestionar la decisión adoptada por el Ejecutivo, lamentó la salida de quien calificó como un tremendo profesional, destacando además el trabajo que realizó durante estos meses al frente de la cartera.
14: Quiero decir que ha sido un tremendo aporte del Ministerio. Muchas cosas que hemos hecho no habían sido posibles sin su colaboración, desde luego. Yo creo que en esa materia mejor es siempre esperar a que el proceso termine.
12: En la oposición han sido sumamente críticos al respecto. El diputado del Frente Amplio, Jorge Brito, anunció que oficiará al Ejecutivo para conocer si parte de los seremis que han dejado el gobierno también lo hicieron tras obtener un resultado positivo en esos controles. En el oficialismo, en cambio, el senador independiente Rojo Edwards respaldó la decisión de La Moneda, aunque destacó el aporte profesional del ex subsecretario.
15: Una nueva autoridad no apta para el cargo se suma a esta ola de renuncias en el gobierno del presidente Kast. Oficiaremos para saber cuáles de la veintena de seremis renunciados también fue por dar positivo en el test de droga.
16: Es una gran persona, hizo una gran labor, pero también creo que la decisión del gobierno fue la decisión correcta. Y si hubiese existido un test positivo, ¿cómo iba a explicarlo?
12: Con la salida de Juan Pablo Rodríguez, ya son 32 las autoridades que han dejado este gobierno. Por ahora, el Ejecutivo trabaja arduamente en modificaciones a la normativa que regula estos controles, la que actualmente obliga a realizar 12 exámenes de droga al año, tanto a ministros como a los subsecretarios.
11: A ver, ¿qué pasó en este tema? Las versiones coinciden, ¿no? Llegó el informe con esta muestra positiva, lo supo el miércoles pasado el propio Rodríguez, Juan Pablo Rodríguez, y también el subsecretario del Interior, Max Pavés, ya que su repartición estaba a cargo del procedimiento. Inmediatamente el abogado puso su cargo a disposición. Durante el miércoles y jueves, el círculo cercano al presidente José Antonio Kast, lo cuenta hoy día el diario El Mercurio, estuvo en constante comunicación con Rodríguez, porque había que ser cuidadosos cómo abordar el tema, por las consecuencias mediáticas, pero también lo que puede significar para el futuro de la carrera de Rodríguez. ¿Qué dijo el círculo cercano? Bueno, recordaron que ya había una advertencia por parte del presidente de la República, que había señalado, incluso antes que se iniciara el gobierno, que cualquier resultado positivo, inmediatamente quien sufriera o tuviera un resultado positivo en un test de droga tenía que renunciar al cargo, inmediatamente. Y por lo tanto la decisión fue no esperar la contramuestra. La definición se tomó en una reunión de emergencia entre el ministro del Interior y la CGGOV, Claudio Alvarado, el director de Contenido y Comunicaciones, Cristian Valenzuela, y el presidente José Antonio Kast. Fue una decisión que se tomó como gobierno. Ese es el mensaje que se quiere transmitir. Hubo voces discordantes. Por ejemplo, el ministro de Hacienda, Jorge Quiroz, que era partidario de esperar, lo comentábamos hace un rato, de esperar la contramuestra antes de tomar una decisión, porque efectivamente, ¿qué es lo que dice Rodríguez? Que él es inocente. Hubo una primera muestra que dio negativo, una segunda que dio positivo. Rodríguez dice que él es inocente, que no ha consumido droga, y por lo tanto ahora se espera otra contramuestra. La pregunta es qué va a ocurrir si esa contramuestra da negativo. Bueno, habrá que, no sé, decir que no es consumidor de drogas, pero también hay que entender que esto es una señal política que quiere dar el Ejecutivo, porque recordemos que el propio José Antonio Kast construyó parte de su discurso en la campaña presidencial hablando de la incompatibilidad entre el consumo de drogas y el ejercicio de cargos públicos. Además, y esto lo cuenta el diario La Tercera, flotaba en el aire, a la hora de tomar la decisión, varias cosas. Uno, y en particular, el caso Monsalve y cómo la anterior administración, la de Gabriel Boric, manejó mal esa situación, esperó y esperó, fundándose en la presunción de inocencia, y finalmente sacó al entonces subsecretario del Interior cuando ya esto fue publicado en el diario La Segunda. ¿Se acuerdan ustedes? El diario La Segunda publicó que había una denuncia contra Manuel Monsalve por abuso sexual y recién ahí el gobierno reaccionó. Pues bien, el gobierno de José Antonio Kast quiso evitar aquello, quiso evitar tomar una decisión una vez que se conociera públicamente. Y por lo tanto se adelantó al conocimiento mediático de este test de drogas, pidió la renuncia, bueno, ya había renunciado aparentemente Rodríguez, había renunciado inmediatamente Juan Pablo Rodrigo apenas apareció el test. Pero en todo caso, insistimos, él ha sacado una declaración, insiste que es inocente y ahora viene una contramuestra. Claro, la contramuestra puede que diga que efectivamente el test tenía un error, pero la decisión es política. Y la decisión es política, ¿por qué? Porque el propio José Antonio Kast durante la campaña electoral fue muy claro al señalar que había incompatibilidad entre apenas apareciera un test de drogas con cualquier ejercicio en la función pública.
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1: La agenda pro empleo del gobierno avanza en el Congreso con tres proyectos a la cuna universal, contratos por hora y cambios al cálculo de la jornada laboral. Iniciativa que ha generado debate pese a que el Ejecutivo descartó jornadas de 52 horas semanales. Los expertos sostienen que el desafío es compatibilizar la creación de empleo con los derechos laborales, poniendo el foco en los costos de contratación, la capacitación y el desempleo de grupos específicos. El informe es de Vanessa Gajardo.
17: Ya hay tres proyectos en el Congreso que tienen que ver con la agenda pro empleo del gobierno. Sala cuna universal, contrato por hora y modificaciones al periodo de cálculo de las 40 horas. Sobre este último ha sido muy polémico, sobre todo en el debate político. Si bien el Ejecutivo descartó que se vayan a trabajar 52 horas semanales, como se trató de instalar, la ley sí establece que se puede trabajar un máximo de 45 horas ordinarias por semana. ¿Por qué? Si la ley ya está en 42 horas. Es la gran pregunta. Esto lo explica Jorge Arredondo, socio del estudio jurídico Albaglis, alias Nico.
18: Efectivamente, una semana en particular puede ser que un trabajador trabaje 45 horas, pero obviamente la semana siguiente va a trabajar menos de 40, porque lo que se establece es que el promedio en general en el ciclo completo sea un promedio de 40 horas.
17: Claudia Martínez, directora del Instituto de Economía de la Universidad Católica y miembro de la Mesa por el Desempleo, apuntó a la reducción de la jornada laboral y el aumento en los salarios como costos a la contratación, considerando el contexto actual.
19: Y las referencias que tenemos de otros países sí dan cuenta que cuando las disminuciones de horas no se acompañan de medidas de flexibilidad o de disminuciones de salario, que en el fondo no te cambie el costo por hora, eso genera desempleo.
17: La líder de la SOFOFA, por su parte, Rosario Navarro, apuntó a la capacitación, el desempleo juvenil como otros temas a fortalecer, pero también a otro problema, dice, que no está siendo abordado.
20: Y hay un número que no sale en ninguna parte. Tenemos 1 millón de personas que está buscando activamente trabajo y no encuentra, pero hay 1.600.000 personas que dejaron de buscar empleo porque ya tiraron la esponja. O sea, 2.5 millones de chilenos tienen ganas de trabajar y no pueden trabajar.
17: Expertos agregan además que lo primero es generar acuerdos en torno a las diferencias constantes entre empleo y derechos laborales.
1: Gremios exportadores criticaron a dos fundaciones chilenas por declarar ante los Estados Unidos en la investigación por trabajo forzoso, proceso que derivó en la imposición de un arancel del 12,5%, aparte de las exportaciones nacionales. La subsecretaria de Relaciones Exteriores y Económicas Internacionales, Paula Esteves, confirmó que van a insistir en las negociaciones bilaterales con la administración de Donald Trump para intentar revertir la medida que comenzó a regir ayer. Danilo Ormeño con el informe.
0: Mientras el gobierno defendía ante Estados Unidos los mecanismos de Chile para prevenir el trabajo forzoso, la Fundación Libera y el Centro Ecoceanos cuestionaron esa evaluación y denunciaron casos de explotación laboral. La controversia coincidió con la imposición de un arancel de 12,5% a parte de las exportaciones chilenas, lo que fue rechazado de manera transversal por los distintos gremios afectados y el gobierno, que anunció a su vez que insistirá en las negociaciones bilaterales. La presidenta de la Fundación Libera, Carolina Rudnick, dijo a la radio que utilizaron un mecanismo institucional abierto y transparente para exponer denuncias que han sido planteadas durante años sin ninguna respuesta.
21: Lo que nosotros hicimos fue utilizar un mecanismo institucional existente, transparente y público para dar a conocer situaciones gravísimas de vulneración de derechos laborales que sindicatos, agrupaciones de trabajadores y la sociedad civil llevamos décadas denunciando.
0: Esta postura fue duramente cuestionada por la industria del agro y el salmón, quienes fueron apuntados directamente en la denuncia. La presidenta del Consejo del Salmón, Loreto Seguel, acusó a las fundaciones de utilizar información falsa para desprestigiar y dañar la imagen internacional de Chile.
22: Llevar información falsa o distorsionada ante autoridades extranjeras no es defender al país, ni menos contribuir a un debate serio. Eso es perjudicar a trabajadores, trabajadoras, a nuestras exportaciones y también a nuestra imagen internacional.
0: El presidente de Frutas de Chile, Iván Marambio, reafirmó la postura del gremio que a su juicio no compite con el mercado de Estados Unidos y además da garantías, dijo, de estricto respeto a las leyes laborales.
23: Expusimos que nuestra oferta no compite con la producción estadounidense, sino que la complementa gracias a la producción en contraestación. Asimismo, destacamos que Chile cuenta con una sólida institucionalidad laboral.
0: En tanto, la subsecretaria Paula Esteves afirmó que el escenario está abierto, apelando ahora a las negociaciones bilaterales que siguen en desarrollo.
24: Ya estamos negociando. El objetivo es que nuestros principales productos que exportamos a Estados Unidos queden en arancel cero. Está el escenario abierto.
0: El gobierno detalló que el 2,5% de diferencia entre el antiguo impuesto y el que entró en vigor este viernes se traduce en $212 millones. Paralelamente, esperan que las negociaciones con Estados Unidos se mantengan y la tasa arancelaria llegue finalmente a cero. Para eso se fijaron un plazo aproximado de 2 meses.
1: Les contamos también que la Junta de Acreedores, que analizó la situación de la empresa Edice, dio el visto bueno para la reorganización judicial de más de 30.000 millones de pesos, lo que implica que la firma podrá seguir operando. Los trabajadores esperan que ahora se pueda ordenar la inversión y poner a resguardo la situación de los más de 350 empleos directos. Desde Radio Bio Bio de Concepción, los detalles con Oscar Valenzuela.
25: Tras mucha espera, hubo humo blanco para la empresa metalmecánica Edice y tras la reunión de acreedores se dio el visto bueno para la reorganización judicial por más de 30.000 millones de pesos. Según dijo el presidente de la firma, Sergio Rocco, están preparados para producir más en los próximos años y también a la espera de nuevos proyectos de inversión.
26: De esta forma, estamos muy bien preparados para enfrentar el nuevo ciclo que viene en el año 2027, 28, 29, donde deberían reaparecer los proyectos mineros, industriales y continuar con los proyectos de infraestructura.
25: Los trabajadores, en voz del presidente del sindicato número uno, Luis Soto, esperan que ahora exista un reordenamiento que ayude a mejorar la carga de producción y con ello poner a resguardo los más de 350 empleos directos que dependen de Edice.
27: Ahora en adelante viene una etapa bien importante, que es que la empresa adjudique proyectos, porque la verdad que nosotros también seguimos en el ojo. La empresa sigue en vigilancia, tenemos que conseguir lograr concretar proyectos. La empresa tiene que tener carga suficiente para también cubrir de aquí en adelante sus deudas y también sus obligaciones, digamos, con los trabajadores.
25: En la misma línea, opinó el senador Gastón Saavedra, quien espera que la empresa no solo tenga la carga de trabajo suficiente, sino que también un control financiero.
28: La empresa tiene que tener la carga de trabajo suficiente, tiene que tener un control financiero adecuado y tiene que tener todo lo que significa un cuidado respecto de los vaivenes de los mercados, fundamentalmente, para que entonces se guarden todo lo que son los empleos esta empresa genera.
25: La Seremi del Trabajo en el Biobío, Camila Álvarez, valoró la nueva condición de la empresa metalmecánica debido a la actual situación de desempleo en el Biobío, que se mantiene en un 9,8%.
29: Nosotros valoramos este tipo de acuerdos puesto que permiten iniciar una nueva etapa a empresas que hoy día enfrentan dificultades financieras pero que son viables operacionalmente.
25: Por el momento se espera que la empresa pueda concretar contratos y proyectos, sin embargo se mantienen también a la espera de la mejora de las condiciones económicas que suponen para los próximos años.
1: Y los precios internacionales del petróleo registraron fuertes caídas luego del marcado repunte de la jornada anterior, impulsado por la escalada del conflicto en Oriente Medio. El precio del Brent, que es el petróleo de referencia para Chile, cerró la sesión con una baja de 1,58%, cotizando en $85.60 el barril. Este es un retroceso considerable respecto de los movimientos que se registraron el jueves. El alza precisamente de ese día estuvo impulsada por el ataque de los rebeldes hutíes contra dos petroleros saudíes en el Mar Rojo, lo que volvió a encender las preocupaciones del mercado por una eventual interrupción en el suministro de crudo desde una de las principales zonas productoras del mundo. Víctor Silva, economista y académico de la USACH, dijo que el punto más relevante es no confiarse en la configuración del panorama de precios actual.
2: La tasa de política monetaria debería mantenerse más cauta de lo que el mercado esperaba hace un mes, porque bajarla en medio de un shock de oferta energética sería prematuro. Mi consejo para las pymes y empresas, no asumir que los precios de combustibles de hoy son el nuevo precio estable.
1: En las últimas horas, Estados Unidos completó su 13ª noche consecutiva de ataques contra Irán dirigidos contra centros de mando militar, instalaciones de almacenamiento de drones, redes de comunicación, sitios de vigilancia costera y capacidades marítimas. De acuerdo con el Comando Central de Estados Unidos, la ofensiva buscó disminuir aún más la amenaza que Irán representa para los marineros civiles y los buques comerciales que transitan por el Estrecho de Hormuz, uno de los principales corredores para el transporte mundial de petróleo.
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1: Ocho de la mañana con 6 minutos, dentro del huracán que se le desató al gobierno en el Congreso aparece un rayo de luz. El Tribunal Constitucional ordenó suspender la causa penal en contra del senador Miguel Ángel Calisto. Y es que el voto del representante de la región de Aysén es importante e incluso actuó como definitorio dentro de diversas votaciones del Plan de Reconstrucción Nacional en su segundo trámite legislativo. La orden del tribunal llega luego de que el Ministerio Público solicitara la reapertura de la investigación por fraude al fisco contra el parlamentario, la que se iba a discutir en una audiencia el próximo lunes en el juzgado de garantía de Coyhaique y ya fue cancelada. El recurso fue interpuesto por la defensa, acusando que la reapertura fue solicitada fuera del plazo de investigación y por lo tanto sería inconstitucional. El Tribunal Constitucional todavía no se refiere a la legalidad del proceso, pero decidió suspender para evitar que la acción que se está impugnando se lleve a cabo. Así lo explicó el abogado de Calisto, César Ramos.
6: Si es que no se suspendía el procedimiento, perdía total eficacia nuestro requerimiento, porque ya habría sido aplicada la disposición legal que estamos pidiendo que no se aplique por tener efectos inconstitucionales.
1: En tanto, el abogado penalista Silvio Cúneo respaldó el proceder por parte del Tribunal Constitucional, afirmando que se trata del conducto regular.
7: Usualmente cuando uno presenta un requerimiento al Tribunal Constitucional, lo que pide es que se suspenda el procedimiento porque precisamente se espera que el Tribunal Constitucional se pronuncie sobre una materia que puede ser inconstitucional.
1: Tan solo días atrás, el juzgado de garantía de Coyhaique había dispuesto la reapertura por 60 días del plazo de investigación. Cabe recordar que con anterioridad la fiscalía había formulado una acusación en contra del senador pidiendo 12 años de cárcel por fraude superior a 100 millones de pesos. Con la suspensión de la causa penal también se frena un eventual desafuero que significaría la pérdida de un voto clave para el gobierno en el Senado. Ocho de la mañana con 8 minutos, el gobierno sigue sin tener seguro los 26 votos para aprobar el informe de la Comisión Mixta en el Senado, el último paso para que el Plan de Reconstrucción Nacional se vaya a ley. Senadores de Coquimbo subieron el tono y exigen un voto aditivo para sumar a la zona afectada por las lluvias al Fondo de Reconstrucción. Vamos a conocer el informe de Cristóbal López.
8: En medio de las tratativas del gobierno para poder sumar los 26 votos que requieren para terminar la tramitación del Plan de Reconstrucción Nacional, el flanco para sumar las regiones de Coquimbo y la provincia del Huasco en Atacama se acrecenta cada vez más. Originalmente los senadores habían postulado que ingresar los fondos en la ley de presupuesto del 2027 era una opción viable. Sin embargo, el tono ha cambiado en los últimos días y la solución se centra en una única posibilidad: ingresar un veto aditivo. El senador de Demócratas Matías Walker ha endurecido el tono de su propuesta y esta vez aseguró que no puede existir este proyecto sin sumar a las zonas afectadas, condicionando su voto al ingreso del veto por parte del gobierno.
9: No puede haber ley de reconstrucción nacional sin garantizar los recursos para la reconstrucción de la región de Coquimbo y la provincia del Huasco. Exige al ministro de Hacienda incorporar mediante un veto aditivo estos recursos.
8: El voto del senador del Partido Comunista, Daniel Núñez, nunca ha estado considerado dentro de las cuentas del gobierno, aunque forma parte de los parlamentarios que extendieron la solicitud. Núñez también ha endurecido el tono e hizo un llamado a que se dediquen fondos excepcionales y no reasignaciones.
10: Que este plan de reconstrucción contemple recursos extraordinarios. No vamos a aceptar que el ministro Quirós nos imponga reasignaciones y después nos pasan tres chauchas que no alcanzan para hacer una reconstrucción. Hemos considerado que a lo menos montos que bordean los 500 millones de dólares si consideramos a las dos regiones.
8: En tanto, desde el oficialismo valoran el anuncio del veto supresivo a la prohibición del anatocismo y que si las normas son perjudiciales para las pymes, el gobierno debe actuar. Así lo afirmó la diputada independiente por la UDI, Marlene Pérez.
11: Valoro que el gobierno esté evaluando un veto a normas que podrían terminar perjudicando a las pymes. Si una buena intención termina encareciendo el financiamiento o afectando su liquidez, es correcto revisarla antes de que entre en vigencia.
8: Es justamente este ingreso de vetos supresivos en el que se respaldan los senadores que piden un veto aditivo, considerando que sí o sí van a tener que ocupar el plazo de tramitación de la medida.
1: 8 de la mañana, 11 minutos. La proporcionalidad o racionalidad de la fuerza, la introducción del concepto de peligro latente y hasta el fantasma de la justicia militar serán temas que van a comenzar su debate en la Comisión Mixta de Reglas de Uso de la Fuerza tras 15 meses sin tramitación. El miércoles 5 de agosto se va a definir quién preside la instancia y el Partido Republicano reconoce como relevante que la justicia militar juzgue las actuaciones de los efectivos, aunque formalmente este aspecto no forma parte de la mixta. Detalles con Gonzalo Holguín.
12: El miércoles 5 de agosto será el día en que, después de 15 meses sin conformarse, inicien los trabajos de la comisión mixta que buscará resolver las diferencias entre ambas cámaras por el proyecto de reglas de uso de la fuerza. La iniciativa se estancó en mayo del año pasado por una serie de diferencias entre el oficialismo y la oposición de la época y también por el conocido rumor de que las propias policías y fuerzas armadas mantienen dudas sobre el proyecto. La controversia entre la proporcionalidad o la racionalidad en el uso de la fuerza acompañó los 2 años de trámite activo y ahora, según fuentes de la radio, la introducción del concepto de peligro latente por parte del Ejecutivo también podría volver a complicar el debate. Son muchos temas los que la mixta debe tratar, pero uno que está ausente y que el oficialismo podría buscar incorporar es el controversial rol de la justicia militar. El diputado republicano Luis Fernando Sánchez insistió en que sean jueces especializados los que eventualmente juzguen las actuaciones de los efectivos en el control del orden público.
13: La participación de la justicia militar sin duda es algo relevante. El control debiese pasar por jueces que tengan conocimiento respecto de la materia y claramente un juez de garantía, un juez juez penal, no tiene mayor conocimiento respecto del Código de Justicia Militar.
12: El jefe de bancada del Partido Socialista en el Senado, Juan Luis Castro, refrenda que no darán espacio a una discusión que no tenga a la justicia civil.
14: Carabineros, como también de eventualmente militares que colaboren en el control de orden público. Esto es muy importante, que se mantenga como está en la justicia civil y que no vayan a haber voces que pretendan volver al régimen antiguo y quieran que todo esto lo viera la justicia militar.
12: El senador independiente Karim Bianchi dice que la discusión de quién juzgará los actos de las policías y militares no es lo más importante. Lo urgente es dar protección legal a las policías.
15: La discusión sobre la justicia militar, la verdad que es un distractor y una pelea de trincheras. El tema central en las reglas del uso de la fuerza no es que tribunal juzga, sino darle a las policías la certeza y la protección legal que hoy no tienen.
12: La diputada del Frente Amplio, Lorena Fríes, dice que le preocupa que aunque no sea materia de la mixta, las derechas busquen introducir el tema en este o en otro proyecto de ley.
16: El tema de la justicia militar no quedó en el documento que se va a someter a la comisión mixta. Es un problema porque lo que quiere la derecha es tener un estatuto especial en materia de justicia militar.
12: El Ejecutivo presentará un paquete de indicaciones para resolver las diferencias específicas de esta iniciativa, que además debe elegir presidente de la instancia, siendo las principales opciones Karim Bianchi y el DC Francisco Guanchumilla.
1: Seguimos en materia política. El Frente Amplio respondió a las críticas del histórico dirigente del PPD, Guido Girardi, y rechazó la idea de una supuesta subordinación al Partido Comunista, defendiendo la autonomía política de la colectividad. En la tienda también hicieron un llamado a dejar atrás las disputas internas para concentrarse en la construcción de una alternativa política y en la unidad del progresismo. Detalles con Gabriela Piña.
17: Molestia generaron en el Frente Amplio las declaraciones del histórico dirigente del PPD, Guido Girardi, quien afirmó que la colectividad requería una certificación del Partido Comunista. En entrevista con La Tercera, el ex senador dijo que el socialismo democrático debe replantear su proyecto político frente a desafíos como la inteligencia artificial y el nuevo escenario geopolítico. Bajo ese contexto, cuestionó la posición del Partido Comunista, que a su juicio mantiene una lógica ideológica que difícilmente se adaptará a esos cambios. Consultado por el caso del Frente Amplio, Girardi afirmó que dicha colectividad requeriría la certificación del PC para concretar cambios. Sus palabras fueron respondidas por la jefa de la bancada de los diputados Frente Amplistas, Kael Yomans, quien sostuvo que el desafío de su tienda es dialogar y construir acuerdos.
18: Hablar de certificaciones es de una política que debemos dejar atrás. Mejor enfoquémonos en construir unidad. Necesitamos a toda la izquierda, centroizquierda y a la sociedad, con toda su organización unida para frenar los retrocesos del gobierno de Kast.
17: Los dichos de Girardi generaron molestia en el Frente Amplio, especialmente en un momento en que la oposición busca fortalecer su coordinación y dejar atrás las disputas internas para enfrentar la agenda del gobierno. En ese contexto, desde la colectividad optaron por reforzar el mensaje de unidad del bloque y defender su autonomía política, evitando profundizar el debate sobre su relación con el Partido Comunista. En esa línea, la diputada Tatiana Urrutia rechazó la tesis de que el Frente Amplio requiera la certificación de otro partido y llamó a centrar los esfuerzos en fortalecer la unidad del progresismo.
18: Girardi es reconocido por su trayectoria y su mirada de futuro, pero es contradictorio que llame a construir horizontes comunes a la política y al mismo tiempo confunda esa búsqueda con una supuesta subordinación a otro partido.
17: Las declaraciones de Girardi también apuntaron al socialismo democrático. El ex senador llamó a ese bloque a construir puentes de diálogo y a impulsar un proyecto colaborativo que permita alcanzar acuerdos en materias como crecimiento, inversión y desarrollo.
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23: Gremios criticaron con dureza a las organizaciones chilenas que declararon contra nuestro país en Estados Unidos y que provocaron un nuevo arancel del 12,5%.
24: Llevar información falsa o distorsionada ante autoridades extranjeras no es defender al país.
25: Realmente lamentable, inesperado, injusto, una medida unilateral.
23: Calificándolo como un tremendo profesional, el ministro de Hacienda, Jorge Quirós, lamentó la renuncia del ahora ex subsecretario de Hacienda, Juan Pablo Rodríguez, por dar positivo al test de drogas.
26: Quiero decir que ha sido un tremendo aporte del ministerio. Muchas cosas que hemos hecho no habían sido posibles sin su colaboración, desde luego. Yo creo que en esa materia mejor es siempre esperar.
23: Con la calculadora en mano, el gobierno continúa intentando reunir los 26 votos necesarios para despachar en el Senado el informe de la comisión mixta del proyecto de ley de reconstrucción.
27: No vamos a aceptar que el ministro Quirós nos imponga reasignaciones y después nos pasan un chauchan.
28: Si un nuevo test de drogas arroja positivo, vicia completamente este proyecto de mega reforma.
23: En medio de la crisis laboral, la Sociedad de Fomento Fabril, la SOFOFA, instó a hablar más del millón de personas que desistió de buscar trabajo.
29: Y hay un número que no sale en ninguna parte. Tenemos 1 millón de personas que está buscando activamente trabajo y no encuentra. Pero hay 1.600.000 personas que dejaron de buscar empleo porque ya tiraron la esponja.
23: El Frente Amplio defendió su autonomía política y descartó la tesis de Guido Girardi, quien aseguró que esa colectividad necesita una certificación del Partido Comunista para tomar decisiones.
18: Hablar de certificaciones es de una política que debemos dejar atrás. Mejor enfoquémonos en construir unidad.
30: Girardi es reconocido por su trayectoria y su mirada de futuro, pero es contradictorio.
23: La timonel del Partido de la Gente, Denise Catalán, aseguró que la denuncia que presentó el Servicio Electoral en la Fiscalía contra la colectividad en realidad apunta al ex administrador de fondos.
31: El proceso se refiere a una denuncia hacia el señor Miguel Azar.
32: Seguimos trabajando en lo que es las observaciones del balance 2023 y entregando todos los antecedentes al Servicio Electoral.
23: Los más de 4 años de la exalcaldesa de Antofagasta, Karen Rojo, que estuvo detenida en Países Bajos, fueron abonados a la condena que deberá cumplir en nuestro país.
33: Abonar no es liberar. La señora Karen Rojo, al día de hoy, se encuentra en el Estado de Chile cumpliendo su pena conforme a la ley chilena y le queda un plazo de pena por cumplir.
23: El tribunal autorizó la suspensión excepcional del arresto domiciliario nocturno que debe cumplir Daniel Jadue, por lo que podrá viajar a Iquique por 24 horas para presentar su libro.
34: La Fiscalía se opuso, toda vez que no estaba debidamente justificada la actividad del acusado en la ciudad de Iquique.
35: Él se encuentra presentando uno de sus libros de su autoría.
23: El presidente José Antonio Kast firmó indicaciones para el proyecto que busca reforzar a carabineros, triplicando el estipendio para alumnos e incorporando una gratificación especial de riesgo.
36: Nosotros aquí no venimos a plantear un bono, venimos a saldar una deuda que va mucho más allá de un bono.
23: A prisión fue enviado Carlos Cancino, apodado El Rana, luego de ser formalizado por el homicidio del carabinero Marcos Cosmes y los homicidios frustrados de otros 2 funcionarios policiales en Valdivia.
37: Hay también elementos para determinar que él es el autor.
38: Nosotros aspiramos a la máxima pena, que es cadena perpetua calificada.
23: Fueron capturados 2 comuneros mapuches que estarían vinculados a la agrupación radical Resistencia Mapuche Malleco y que habrían participado en ataques incendiarios en la macrozona sur.
0: fueron detenidos dos integrantes de la RMM, personas que han causado daño, terror a toda la población del mundo rural en la provincia de Malleco.
23: La sanitaria Aguas del Valle informó que ya fue restablecido el 60% del suministro de agua potable en las comunas de La Serena y Coquimbo.
1: Los primeros tres días de emergencia, que eran los más necesarios, el gobierno no estuvo a la altura. A los ministros decirle que vengan acá, recorran los lugares más afectados.
23: En noticias del exterior, el balance de muertos por el doble terremoto en Venezuela ascendió a 5.546. Las autoridades francesas ordenaron la evacuación preventiva de 7 municipios próximos a Burdeos, mientras el gran incendio forestal de Gironda sigue avanzando hacia el suroeste francés. Y en el deporte, el presidente de Blanco y Negro, Aníbal Mosa, confirmó que el arquero caboverdiano de 40 años es un nuevo refuerzo de Colo-Colo para la segunda parte del año.
2: Hemos llegado a un acuerdo con el jugador para que Bocinha se pueda integrar los próximos días al equipo más grande del país.
23: Colo-Colo inició anoche la segunda rueda del torneo, ganando por 3-1 Deportes Limache en el Estadio Monumental. En otros deportes, hoy desde las 9 de la mañana se disputa la clasificación del Gran Premio de Hungría, que es la undécima fecha de la temporada de la Fórmula 1.
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3: Exactamente 8 de la mañana con 24 minutos.
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9: Tras la muerte de un niño de 10 años por presuntas negligencias médicas en el hospital de Castro y el Cefam Puquildón, que mantiene diligencias de fiscalía, la familia del menor, originaria de la isla Lemuy, prepara una querella con respaldo profesional de un reconocido neurólogo. Los detalles con Franco Bustamante.
10: Todo comenzó con vómitos y un intenso dolor en la parte superior de la cabeza de Gabriel Dusan Peña, para lo cual el padre, en primera instancia, le dio ibuprofeno para aliviar los síntomas que no cesaron, y al contrario, se intensificaron, vomitando más de 10 veces, al punto de únicamente expulsar bilis. Tras esto, lo llevaron al servicio de urgencia rural del Cesfam Puquildón, donde lo notaron deshidratado y lo evaluaron con gastroenteritis sin derivaciones. Pese a esto, su padre, al verlo en malas condiciones, decidió llevarlo hasta el hospital de Castro, trayecto en el que el menor se desmayó dos veces. En el recinto hospitalario, en compañía de su madre, le diagnosticaron un resfrío común y dolor de pecho producto de los continuos vómitos que forzaban su musculatura. Tras esto, retornaron a casa, pero volvía a desmayarse. Horas después, empeoró drásticamente, comenzando a perder la conciencia. Ante ello, volvieron al servicio de urgencia rural de Puquéldón, donde le realizaron exámenes de sangre que resultaron sin alteraciones, por lo que los profesionales presumieron que era un virus. Luego de esto, la familia volvió en dos ocasiones. Así lo explicó el padre, Gabriel Peña, quien señaló que previo a asistir en una última oportunidad, su hijo le advirtió que iba a morir.
11: Yo me quedé con Gabriel en la pieza y de repente se sienta y me dice, papá, me voy a desmayar y me voy a morir. Así que lo agarré, le puse una casaca y me lo llevé al sofá. Y cuando ya lo toqué, estaba helado, las piernas heladas, le había puesto unos guateritos helados, completamente helado. Así que ya ahí me asusté, lo tomaron los TEN y ahí cacharon que la cuestión era de cuidado. Mandaron a buscar a la doctora y de nuevo no lo quería mandar de urgencia al hospital. Y sí que la TENS que estaba ahí, la mujer, se le paró, le dijo que no, que esto era gravísimo, así que tenían que mandar. Así que lo mandaron en una ambulancia normal.
10: Para el comienzo de este traslado de urgencia, pasaron aproximadamente 4 horas desde que le atendieron, dado que no había disponibilidad de ambulancias. Luego, en el trayecto empeoró a tal punto que debieron pasar al hospital de Chonchi a estabilizarlo, para después continuar hasta Castro, pero en el camino sufrió un infarto que debió ser auxiliado con epinefrina. Al llegar al hospital de destino, pese a los trabajos de reanimación, el menor falleció. Así lo señaló su padre, Gabriel Peña, producto de un accidente cerebrovascular por una malformación congénita que terminó en un edema pulmonar, según constató el SML.
11: Era una sala de reanimación y ahí él pedía agua, y entró en paro y a 40 minutos de reanimación y a las 2 de la mañana murió. Y el informe dijeron que era por un virus que le había tocado, que le había atacado el corazón y que se había deteriorado y todo. Hasta esperamos la autopsia y el informe de la autopsia dice que fue un accidente cerebrovascular por una malformación congénita que provocó una arritmia, una taquicardia y lo que derivó en el evento final con el edema pulmonar que lo mató.
10: Tras este lamentable deceso, la familia realizó una denuncia por una presunta negligencia médica a la Fiscalía Local de Castro, quienes instruyeron a la Policía de Investigaciones el desarrollo de diligencias que están en curso, para lo cual desde el Servicio de Urgencia Rural del CEFAM Puquéldón manifestaron estar a disposición de entregar los antecedentes necesarios. A esto se sumará una querella que contará con la postura médica de Raúl Escobar, neurólogo pediátrico y fundador de la Unidad de Neurodesarrollo de la Universidad Católica de Chile. Esta estará dirigida contra todas las partes involucradas en el caso, tanto administrativa como médicamente, es decir, contra el Servicio de Salud Chiloé y la Municipalidad de Puquéldón como encargados del CEFAM, al igual que quienes atendieron al pequeño Gabriel Dusan Peña.
9: En agosto, aunque es un día específico, la Municipalidad de Puerto Montt pretende abrir las nuevas dependencias del CEFAM Ángel Moy y el Servicio de Alta Resolutividad. Recientemente el establecimiento recibió su recepción de obras, paso clave, para iniciar con la etapa oficial de apertura. En ese contexto, el alcalde Rodrigo Wainwright señaló que esto también permitirá avanzar con el futuro Centro de Neurodivergencia.
12: Por fin obtuvimos la recepción final del CEFAM y también del SAR, y eso además también nos va a permitir algo que para nosotros era importante y fundamental, y es sacar al ex CEFAM Ángel Mo, trasladarlo para poder también iniciar este tremendo proyecto que es pionero en Chile, que es el primer centro de neurodivergencia municipal para Puerto Montt, con recursos que ya están aprobados por cerca de 1.600 millones de pesos por el gobierno regional, y que claro, si se retrasaba esto, teníamos ahí el riesgo de poder perder los recursos, lo cual iba a ser una mala noticia, pero ayer ya todo se solucionó, tuvimos la recepción.
9: Este nuevo recinto de salud significa una inversión de 11.000 millones y cuenta con más de 3.400 metros cuadrados construidos, salas de rayos X, de rehabilitación, de curaciones, farmacia, vacunatorio, ecografía, entre otras características. Y un proyecto por 2.406 millones para renovar y adquirir equipos destinados al plan del cáncer del Hospital de Castro se mantiene en espera de financiamiento del GOR y Los Lagos, pese a contar con aprobación técnica. El consejero regional y presidente de la Comisión Chiloé, Nelson Águila, solicitó priorizar el proyecto cuando se liberen los recursos necesarios.
13: el Servicio de Salud de Chiloé presentó un proyecto que ya se encuentra aprobado, que se denomina reposición y adquisición de equipos y equipamientos para el plan del cáncer del Hospital de Castro por 2.406 millones. No puedo dejar de no mencionarlo para que en algún momento, cuando haya disponibilidad presupuestaria, este proyecto que está aprobado y que lo hemos dejado para el ARI 27 pueda ser incorporado en tabla. Lo pidió el director de Servicio de Salud con fecha 13 de mayo, hace más de dos meses, pidió que se incorporara a tabla, pero yo le expliqué que no es llegar y incorporar a tabla, sino que hay que ver otras situaciones como disponibilidad presupuestaria.
9: El planteamiento fue realizado durante una sesión plenaria del Consejo Regional de Los Lagos en Puerto Montt, aunque no se ha informado una fecha para su votación ni para su eventual asignación de financiamiento. Vamos a ir hasta la región metropolitana, información del momento con Javier Pardo.
14: En vivo y en directo con el teniente coronel Cristian Tabra, quien nos va a entregar mayores antecedentes sobre este accidente de tránsito con resultado fatal acá en la comuna de Ñuñoa. Teniente, si nos puede entregar más antecedentes sobre este accidente.
15: Bueno, muy buenos días. El día de hoy, alrededor de las 5:40, 5:45 en la mañana, en circunstancias que un bus Transantiago que se desplazaba por Avenida Grecia en dirección al poniente, estando detenido un poco antes de llegar a la avenida Pedro Valdivia, es impactado en la parte posterior, chocado en la parte posterior por un vehículo particular. Y como resultado de este accidente, el conductor del vehículo particular lamentablemente termina fallecido.
14: ¿Qué antecedentes nos puede entregar sobre el conductor que finalmente fallece? ¿Es finalmente funcionario de carabinero?
15: Bueno, al rato después ya del accidente y realizando las diligencias investigativas para poder identificar al conductor, tomamos conocimiento que lamentablemente era un funcionario activo de Carabineros de Chile.
14: Si nos puede contar un poco las diligencias que se están llevando a cabo y si finalmente se encuentra alcohol en la sangre a este funcionario de Carabineros que finalmente fallece.
15: Bueno, en primera instancia no hay ninguna

0: Teniente, si nos puede narrar también en qué estado se encuentra el tránsito acá en Avenida Grecia.
1: Bueno, en este momento, como pueden percatarse, tenemos un corte total de Avenida Grecia entre lo que es Pedro Valdivia y los Tres Antonios, en razón de que está la sección de investigación de accidente de tránsito realizando los peritajes para establecer las causas del accidente, y que esperamos ya en breves minutos poder normalizar el tránsito para no causar mayor impacto en la gente que hasta ahora se está desplazando por el sector.
0: Teniente, muchas gracias, muy amable.
1: Listo, que esté muy bien.
0: Ahí escuchamos entonces al teniente coronel Cristian Tabra, que nos indicaba, cierto, nos da estos antecedentes sobre este accidente de tránsito con resultado fatal. Lo confirma Carabineros, se trataba justamente de un funcionario de Carabineros, de Franco, que se dirigía hacia el poniente acá en Avenida Grecia, que finalmente colisiona con este, con esta micro de sistema red y que finalmente fallece en el lugar. 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
7: El presidente del Comité del Servicio Sanitario Rural de San Carlos de los Muermos denunció presuntas irregularidades en el proyecto de agua potable rural del sector, obra que superó los 1.000 millones de pesos de inversión. Según el dirigente, el sistema fue recepcionado en diciembre de 2021 y solo funcionó durante 15 meses, quedando fuera de servicio desde marzo de 2023, afectando a 238 familias. El informe es de Guido Miranda.
8: El dirigente César Solís aseguró que la directiva detectó diferencias entre el proyecto aprobado por la Dirección de Obras Hidráulicas y la obra finalmente ejecutada, por lo que anunció la presentación de antecedentes ante la Contraloría General de la República para que se investiguen las presuntas irregularidades.
9: Nosotros encontramos esa PR sin ningún documento. Tuvimos que conseguirnos el proyecto original, que fue el proyecto que aprobó la Dirección de Obras Hidráulicas, y cuando empezamos a comparar el proyecto con lo que aprobó la DOH, con lo que construyó la municipalidad, nos dimos cuenta que hay graves irregularidades en el diseño, tanto eléctrico como hidráulico. Por dar un ejemplo, el proyecto original pedía que el sistema tendría que ser, haberse instalado energía trifásica y fue instalar energía bifásica. Se hizo una extensión de red de casi 2 kilómetros para beneficiar a una funcionaria municipal.
8: El dirigente dijo que el proyecto colapsó a poco más de un año después de la puesta en marcha y afirmó que 238 familias permanecen sin agua potable desde marzo del 2023. Agregó que presentarán todos los antecedentes ante la Contraloría y solicitarán explicaciones al municipio y a los organismos involucrados.
9: El diseño original era para 203 arranques y terminaron instalando 238 arranques. Por lo tanto, el sistema perdió la hidráulica completa. También dentro de lo más grave, todos los proyectos que son financiados por el gobierno regional tienen una ficha IBI. Esa ficha IBI de nuestro proyecto hasta el día de hoy se encuentra en incumplimiento. El gobierno regional lo había autorizado para que contratara un inspector técnico para la obra y fue la municipalidad y contrató 4 y más encima fue y le pagó un 95% adicional. Yo tengo toda la información que yo le estoy indicando, yo tengo todos los documentos para poder acreditar lo que yo le estoy informando. Bueno, nos estamos en plena presentación en Contraloría de todo este tema también.
8: Por su parte, el alcalde de Los Muermos, Emilio González, reconoció que el proyecto no ha funcionado como estaba previsto. Indicó que el municipio trabaja, sí, desde el año pasado en la búsqueda

0: búsqueda de alternativas para resolver la problemática y que actualmente esperan las recomendaciones técnicas de la Dirección de Obras Hidráulicas para definir la solución.
1: Estamos a la espera como municipio de la avisación por parte de la Dirección de Obras Hidráulicas en forma definitiva de las recomendaciones técnicas y proyecto técnico para proceder a requerir los recursos para dejarlo en normal funcionamiento. Esperamos esto sea pronto, hacer la inversión y poner en marcha definitivamente, de acuerdo a toda la normativa técnica, dicho proyecto. Este proyecto funcionó en forma normal alrededor de 4 meses y después empezó a sufrir fallas técnicas que impidieron su operación normal. Y ya desde el año pasado estamos trabajando en buscar dichas soluciones. Esperamos tener todo regularizado prontamente.
0: Desde marzo del 2023, estas 238 familias del sector San Carlos El Melí, esto es la comuna de Los Muermos, permanecen sin servicio de agua potable luego entonces del colapso del sistema entregado el año 2021, obra que significó una inversión superior a los 1.000 millones de pesos, mientras el comité exige una investigación sobre la ejecución de este proyecto. El municipio asegura que continúa realizando gestiones para restablecer el servicio y dar una solución definitiva a los vecinos afectados. 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
2: Las temperaturas de entre 5 y 7 grados bajo cero congelaron tuberías y dejaron sin agua a familias de sectores urbanos y rurales de Futaleufú. La comuna también ha registrado nevadas y problemas de abastecimiento en algunos servicios públicos. Ante la emergencia, voluntarios bomberiles iniciaron la distribución de agua junto al municipio, priorizando los hogares y recintos más afectados. El comandante del Cuerpo de Bomberos de Futaleufú, Oscar Torres, detalló el despliegue realizado.
3: Muchos vecinos y gente de acá en el radio urbano y en lo rural han tenido problemas con el tema del agua, se ha congelado de alguna manera la tubería y eso hace que se queden sin su suministro básico, que nosotros en apoyo también a la municipalidad con la coordinación de ellos podemos llegar con nuestro equipo, cierto, a abastecer de alguna manera a las personas que lo necesitan y hemos tratado de cubrir de mayor manera hasta el día de hoy, incluso venimos llegando de poder cubrir con esa necesidad porque aún hay gente afectada que no tiene agua en su casa y estamos tratando de, hemos ayudado en ese sentido a la gente.
2: Aunque no existe una cifra exacta de afectados, numerosas familias ya recibieron agua.
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2: Hoy la unidad de fomento tiene un valor de 40.844 pesos con 79 centavos, mientras que el índice de valor promedio llega a los 42.155 pesos con 78 centavos. Las exportaciones de carne bovina de la región de Los Lagos registran una expansión cercana al 80% el primer semestre del año, con retornos por 47 millones de dólares, situando al rubro entre los de mayor crecimiento en materias de envíos. Esto de acuerdo a cifras de ProChile. Así lo señaló el director regional de la institución, Ricardo Arriagada. En ese sentido, indicó que el resultado responde a una combinación de factores vinculados a la demanda internacional y a la evolución de la oferta en mercados competidores, condiciones que permitieron una mayor colocación de cortes en el exterior durante el periodo.
5: La demanda es creciente, lo cual ha significado tener buenos precios y nuestra competencia también está teniendo algunas dificultades de cuota en algunos mercados, lo cual nos permite a nosotros como sector de carnes tener una gran proyección. Así es que yo creo que se viene un buen segundo semestre para la región de Los Lagos en este sector.
2: Arriagada cerró indicando que se debe apuntar a una oferta exportadora con mayor valor agregado y más pequeñas y medianas empresas participando del comercio internacional.
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2: Continúa el secretismo del Seremi de Obras Públicas, Jairo Quinteros, respecto de la continuidad o no del director de Vialidad de Los Lagos, Jorge Loncomilla. Diversas autoridades cuestionaron la política del avestruz del gobierno ante este tema. El comentario es de Cristian Valdebeneto.
7: Todo surgió como un dato, un comentario de pasillo que fueron consolidando varios parlamentarios respecto de la salida del, a esta altura histórico, Jorge Loncomilla, de la Dirección Regional de Vialidad. un sobreviviente de varias administraciones que era finalmente desafectado. Luego, tras anunciar en la radio el diputado Mauro González que la autoridad se iba, se dividieron aguas entre los que planteaban que todo gobierno tiene el derecho a instalar a la gente de su confianza y los que destacaban el trabajo de Loncomilla en una dirección clave para la región. Y se lo preguntamos directamente al delegado presidencial regional Cristian Palma el jueves, pero aseguró que no sabía.
8: Específicamente de sus direcciones no he tenido noticias, pero es parte normal de un engranaje de un funcionamiento del Estado, de ir evaluando y generando los cambios necesarios.
9: Ah, ¿no sabía hasta ahora que había...?
8: No tengo ninguna comunicación oficial en relación a la dirección que tú me mencionas.
7: Y todo esto hubiera quedado en el desconocimiento de la autoridad si desde la Seremi de Obras Públicas no hubieran enviado un escueto comunicado refiriéndose a la información emitida en la radio. Abro comillas. A la fecha, no se ha producido cambio alguno en la Dirección Regional de Vialidad, señalaron, y cualquier determinación se informará oportunamente, remataron. No aclares que oscurece, dice el dicho popular, ya que si bien señalaban que el jueves el director era Loncomilla, dejaba abierto el escenario incierto absolutamente a futuro respecto de su continuidad. Por eso quisimos conocer de primera mano esta situación, solicitando la información al Seremi de Obras Públicas, Jairo Quinteros, quien por intermedio de sus comunicaciones se negó a hablar del tema, apelando a la vieja política de la avestruz, que esconde la cabeza ante los problemas, o como esos conejos alumbrados, si no me muevo, no me ven. Esta actitud equivocada del servicio público no dejó al mundo oficialista indiferente y complicó hasta al senador de la UDI, Iván Moreira, quien cree que el cambio en Vialidad está bien, pero reconoce que su gobierno, como le gusta repetir regularmente, ha caído en el centralismo que con tanto ahínco cuestionó al anterior.
10: Yo creo que seguimos un poco con centralismo, porque las autoridades debieran tener una autonomía para poder expresarse.
11: Ahora, lo que me llama la atención es que usted fue uno de los más duros justamente en la crítica respecto de los seremis del gobierno anterior que caían en esta misma situación.
10: Ya, pero este es un solo caso, pues.
7: Y ya todos saben que a Loncomilla le pidieron el cargo, y más que eso, hasta se despidió de sus equipos, por lo que el secretismo del Seremi del MOP Jairo Quinteros es curioso al no querer informar a la comunidad que el directivo efectivamente sigue solo porque se está tomando sus últimas vacaciones hasta el 31 de este mes. El diputado RN Mauro González insistió en su desacuerdo con este cambio y exige transparencia.
12: Que tener transparencia total frente a la ciudadanía. Estos son cargos muy importantes, relevantes, de confianza. Algunos son técnicos, como el caso de Vialidad. Y por lo mismo espero, cierto, que se pueda clarificar la información que yo manejo de muy buena fuente, es que al señor Jorge Loncomilla le pidieron el cargo.
7: En tanto, la otra diputada oficialista, la republicana Claudia Reyes, dice que esto es facultad del gobierno, pero también pide claridad.
13: Mira, yo creo que igual todos sabemos que muchas veces las autoridades andan en terreno, pero yo creo que también siempre es bueno aclarar la información si es que llegó esta instrucción desde el gobierno. Todos sabemos que es lo más probable es que suceda y yo creo que aquí no hay ningún problema en que se anuncie.
7: Hasta en Chiloé, el presidente de los alcaldes del archipiélago, René Garcés, sabe que están esperando que Loncomilla se tome sus vacaciones guardadas.
14: Hay que ser súper claro en este tema. Lo que normalmente se hace es que a los funcionarios se les da la posibilidad de tomar las vacaciones para que no las pierdan y después, efectivamente, por lo que yo he podido entender, Jorge no va a seguir como director regional de Vialidad.
7: Se dice que Loncomilla no seguirá desde agosto en la dirección de Vialidad, pero que continuará al interior de la institución con un rol más técnico. Pero esto va más allá del cambio de una autoridad. Lo que realmente preocupa en esta ocasión es que la política comunicacional del gobierno del presidente José Antonio Kast sea decidir no hablar, como si se tratara del gerente de una constructora privada y no de un funcionario público. Es de esperar que esta crisis de identidad dure poco en tiempos en que se exige gobernar de cara a la gente. 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
2: El directorio de Enpormont aseguró que en agosto se reunirán con autoridades locales y regionales. Están las críticas del gobernador Alejandro Santana y el alcalde Rodrigo Wainwright por la ausencia que acusaron del presidente Fernando Amenábar, lo que compartieron los trabajadores portuarios que llevan semanas en alerta e incluso manifestaciones. Así lo indicó el coordinador de quienes prestan servicios en la empresa portuaria de la capital regional, Patricio Paredes, quien indicó, al igual que las autoridades, que no lo conocen.
18: Lo único que sabemos por las noticias, que hubo un cambio de directorio, un cambio de presidencia en Pormón, pero no tenemos mayor acercamiento ni todavía tenemos la oportunidad de conocerlo presencialmente. De hecho, estamos intentando generar alguna comunicación para tener una reunión con ellos y ver su apreciación y cómo proyectan el puerto de aquí para adelante, si tienen algún tema relevante para los trabajadores, de proyecto de avance para el puerto.
2: Mediante un comunicado, el directorio de Enpormont afirmó que a 45 días de asumir, ha centrado su gestión en evaluar la situación operativa, financiera y la cartera de proyecto de la empresa mediante 4 sesiones presenciales realizadas en Puerto Montt. Además, indicaron que durante agosto iniciarán una ronda de reuniones con autoridades locales y regionales. La lobista Viviana Guzmán reconoció responsabilidades y el presidente de Quimún, Jaime Wincahue, asumió que supo de un eventual pago a funcionarios públicos por el convenio celebrado con Quimún. Todo esto en la segunda jornada del juicio oral por el caso Convenios en Los Lagos. Los detalles con Damari Zubiabre.
19: Recordemos que se investiga la Corporación Quimún y la eventual obtención fraudulenta de 1.200 millones de pesos que después se desviaron a otros fines, según acusó el Ministerio Público. Los 6 imputados indicaron que declararán. El primero de ellos fue Jaime Wincahue, quien estuvo una hora exponiendo su versión y después respondió las preguntas de fiscalía por otra hora y 40 minutos. El momento clave fue cuando el fiscal Marco Muñoz le recordó su declaración anterior, donde reconoció que Viviana Guzmán iba a distribuir el pago de sus servicios en funcionarios del GORE. Eso lo dijo usted en su declaración de noviembre de 2023, recibiendo un sí de respuesta. Le contrapreguntó respecto de quiénes se referían y dijo que no sabía. Minutos después, Wincahue reconoció que, según le dijo Viviana Guzmán, entendía que pagarle a funcionarios del GORE es cohecho, pese a que no le constaba que se haya realizado. Sin embargo, deslizó que no sabía de ello cuando contrató los servicios, sino cuando tuvo que pagar por ellos. La radio le consultó por aquella declaración al abogado de Wincahue, dado que están defendiendo su inocencia, y esta fue su respuesta.
20: Bueno, sobre ese punto no me puedo referir tan directamente el día de hoy, porque eso es parte de la teoría del caso de la defensa. El acusado ha estado respondiendo con la verdad. Ahora vamos a ver qué tan cierta es la versión de los otros acusados, que la señora Guzmán también tiene su versión. Y hay una clara contradicción entre uno y otro.
19: En efecto, en su momento declaró que ¿sabía que el dinero de la lobista va para funcionarios públicos?
20: No me voy a referir a lo que él declaró anteriormente. Yo sí estuve presente. La declaración fue muy extensa, fueron 3 días.
19: Además, la lobista Viviana Guzmán, acusado de estafa y cohecho, reconoció a la radio responsabilidades.
21: Yo voy a colaborar con la investigación, con todo lo que se requiera.
19: ¿Y respecto de lo que se le imputa?
21: Y respecto de lo que se me imputa, se va a ir clarificando en la medida que vayan transcurriendo las jornadas.
19: ¿Asume alguna responsabilidad o se declara inocente?
21: Sí. Yo voy a asumir mis responsabilidades.
19: ¿Cuáles serían estas?
21: como dije, se va a ir clarificando.
19: Una de las situaciones que se deslizó en la primera jornada era que la declaración de Wincahue podía cambiar. Pese a que esto ocurrió, el fiscal Marco Muñoz valoró la segunda jornada y los avances.
0: Durante la investigación, en este caso, las personas prestan un testimonio y que muchas veces durante el juicio ese testimonio cambia. Y la atención a ello es que existe un registro de la diligencia audiovisual y de audio de cómo se verificó la misma. Por lo tanto, todos los antecedentes que fueron expuestos en la audiencia hoy día dicen razón con sus testimonios prestados oportunamente en la investigación y que permitieron de alguna manera reconstruir los hechos que permitieron descubrir cómo se perpetró este delito que es materia de la acusación.
19: La declaración de Jaime Wincahue inició justificando que necesitaban financiar la continuidad del IPEI CFT Los Lagos, sin la mención de algún delito, pero fueron las preguntas del Ministerio Público las que comenzaron a dilucidar un eventual cohecho, lo que deberá ser probado a lo largo del juicio. Wincahue continuará testificando durante el lunes para la Fiscalía y los demás intervinientes, tal como lo harán los otros 5 acusados para dar paso a la etapa probatoria.
17: Faltan 5 minutos para las 9 de la mañana.
2: Y están preocupados en el Club Aéreo Puerto Montt y el aeródromo Marcel Marchand, más conocido como La Paloma, ya que hasta el recinto, a partir del 1 de agosto, llegaría a instalarse un equipo de la Dirección General de Aeronáutica Civil, cuyas exigencias técnicas de vuelo podrían disminuir la cantidad de operaciones que se realizan al año. Durante los 12 meses, en el terminal aéreo privado, desde donde se conecta la provincia de Palena, se concretan más de 20.000 llegadas y salidas, posicionándolo cuarto a nivel país, incluso por encima del Tepual, que está sexto. El presidente del Club Aéreo, Héctor Alvarado, acusó que con las nuevas reglas de vuelo disminuirán entre un 40 y un 60% las operaciones.
1: Esas reglas de vuelo, distintas a las actuales, fueron analizadas por la Comisión de Aeródromo, en la cual nos reunimos nosotros, Cuero Puerto Montt, propietarios del aeródromo Marcel Marchand, y las empresas que operan habitualmente acá, estimando una disminución de entre el 40 como mínimo hasta un 60 como máximo de cantidad de operaciones de vuelo al año.
2: Entre las nuevas reglas que iniciarían está la necesidad de tener mínimo 2.400 metros de visibilidad para aviones y helicópteros. A esto se suma que como base deberá existir un techo de nubes no inferior a los 350 metros, lo que provocaría que vuelos que despegan y aterrizan dejen de hacerlo. La Fundación Iglesias Patrimoniales de Chiloé se adjudicó 274 millones de pesos del Fondo de Subsidios de Patrimonio Mundial 2026 para ejecutar un programa de protección y puesta en valor de las 16 iglesias del archipiélago reconocidas por la UNESCO. La iniciativa contempla trabajos de restauración en los templos de Colo y Virupulli, además de apoyo para la conservación de la iglesia de Ichuac mediante alianzas con el sector privado. Los recursos permitirán desarrollar programas educativos, actividades de difusión y fortalecer la ruta de las iglesias de Chiloé, junto con la formación de anfitriones locales para promover el turismo cultural y acercar este patrimonio a residentes y visitantes.
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2: El general de Carabineros calificó de complejo el abandono de casas que terminan siendo usadas por personas en situación de calle u ocupas que usan los inmuebles para consumir drogas, cometer delitos, así como ocultar elementos producto de robos, transformándolas en verdaderas caletas. El jefe de policía uniformado en la región de Los Lagos, Jorge Valdivia, detalló que en Puerto Montt hicieron un catastro identificando personas que no son de la zona, pidiendo dinero, haciendo malabarismo o interpretaciones musicales, razón por la cual llamó a la ciudadanía a no darles plata.
23: Son gente que no son de la comuna, vienen por lo general en periodo estival y se quedan. ¿Y por qué se quedan? Porque hacen cualquier tipo de actividad sin ningún tipo de permiso, como el famoso malabarismo, interpretación de música en la calle, comercio ambulante y cualquier otra cosa. Y como la gente va a mendigar y como la gente lo ayuda, se queda. Por lo tanto, esto es una conciencia, hay que tener conciencia de que esa persona recibe ese dinero y ese dinero lo ocupa básicamente para el consumo de alcohol y drogas.
2: Aceptó de igual forma que para hechos que no son delitos, la única fórmula de castigo es un parte que a la larga no se paga. Fueron decomisadas bebidas alcohólicas comercializadas sin autorización en un local de comida rápida ubicada en el sector San Antonio, a la altura del kilómetro 6,5 en Puerto Montt. Según informó Carabineros, durante la inspección se constató que el recinto mantenía diversos licores exhibidos en vitrinas refrigeradas, pese a no contar con la patente correspondiente. Ante esta infracción se incautaron los productos y el responsable del negocio fue citado al juzgado de policía local. De acuerdo con los antecedentes recopilados por la policía uniformada, el establecimiento, que funcionaba bajo la fachada de una cafetería, había comercializado bebidas alcohólicas de esta forma durante más de 5 años.
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2: Un incendio destruyó una vivienda y dejó a 3 personas afectadas en el sector Valle Espolón, en Futaleufú. El comandante del cuerpo de bomberos de esa comuna, Oscar Torres, señaló que las condiciones geográficas dificultaron el desplazamiento de los equipos debido a la distancia y a la necesidad de combinar transporte terrestre y lacustre para llegar al lugar.
3: Es muy complejo porque nosotros necesitamos cruzar el lago Espolón y en el sector no se encuentra hoy día material de bomberos, digamos, en ese sector. Es un sector muy aislado, el más aislado de la comuna, y eso hace también que, de alguna manera, este tipo de incidentes, ¿cierto?, y emergencias sean muy difíciles de controlarlas. Nosotros llegamos después de aproximadamente 2 horas, ¿cierto?, de traslado hacia el lugar, y esto también involucra traslado en el agua, así que es súper complejo llegar.
2: Voluntarios de bomberos, funcionarios municipales y otros equipos de emergencia concurrieron al lugar para evaluar los daños y elaborar los informes sociales correspondientes. 4 personas fueron detenidas tras ser sorprendidas al interior de una caseta municipal de información turística ubicada en la costanera de Dalcahue. El hecho fue detectado por funcionarios de la Tenencia de Carabineros local durante un recorrido por la ciudad. El jefe de la unidad policial, suboficial mayor Luis Calderón, informó que la intervención permitió detener a los involucrados.
5: En el marco de los patrullajes preventivos realizados por personas de la Tenencia de Dalcahue, se logró la detención de 4 sujetos en forma flagrante. Estas personas habían ingresado a la fuerza a una caseta de turismo municipal, provocando daños en el inmueble. Gracias a la rápida intervención policial, los imputados fueron puestos a disposición del Ministerio Público, quien instruyó que pasaran a control de detención ante el juzgado de garantía de la comuna de Castro.
2: Según los antecedentes, los detenidos habrían ingresado por la fuerza al recinto, provocando daños en la puerta y en la chapa de acceso al inmueble turístico.
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2: Esto indica la Dirección Meteorológica de Chile para esta jornada en Puerto Montt. Por la mañana, lluvia débil, variando nubosidad parcial. Esta condición de nubosidad parcial será también para el resto de la jornada. Se espera 11 grados de máxima en la capital regional. En la Isla Grande de Chiloé, Ancud tendrá algunos chubascos por la mañana, variando parcial por la tarde, con máxima de 10 grados. Para Castro se espera también algunos chubascos aislados por la mañana y parcial por la tarde con 9 grados de máxima. En Quellón la condición será de cielo nublado en la mañana, nubosidad parcial y ocasionalmente nublado por la tarde con 9 grados como máxima probable. Para Chaitén, nublado y chubascos débiles es el pronóstico que las acompañará durante toda la jornada con máxima de 9 grados. A esta hora en Puerto Montt la temperatura es de 5 grados. Nueve de la mañana con 4 minutos, llegamos al final de este radiograma. Ya viene el deporte.
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2: Anoche el presidente de Blanco y Negro, Aníbal Mosa, confirmó la contratación del golero de Cabo Verde de 40 años, Bocinha, como el primer refuerzo de Colo-Colo para la segunda parte de la temporada. Los salvos comenzaron la disputa de la 16ª fecha del torneo venciendo por 3-1 a Limache, una fecha que continúa hoy con dos partidos. Desde las 17:30 horas, Huachipato se mide ante Cobresal y a las 8 de la noche, Universidad Católica recibe en el Claro Arena a Deportes La Serena. Y hoy desde las 10 de la mañana se disputa la clasificación del Gran Premio de Hungría de la Fórmula 1. La carrera está programada para mañana domingo a partir de las 9 en el circuito de Hungaroring. Los detalles con Felipe Espina.
6: El presidente de Blanco y Negro, Aníbal Mosa, confirmó el total acuerdo con el arquero de Cabo Verde, Josimar José Évora Díaz, Bocinha, que se convertirá en nuevo golero de los salvos. El caboverdiano de 40 años, que saltó a la fama luego de su gran actuación con su selección en la Copa del Mundo, llegará en los próximos días a nuestro país.
8: Hemos llegado a un acuerdo con el jugador para que Bocinha se pueda integrar los próximos días al equipo más grande del país. Están afinando los últimos detalles, pero ya tenemos la confirmación de su entorno y de su representante, llegando a un acuerdo con una propuesta que nosotros hemos hecho llegar.
6: Los salvos comenzaron este viernes la disputa de la segunda rueda del torneo en el Estadio Monumental, venciendo por 3-1 a Deportes Limache. La fecha continúa hoy con dos partidos. Desde las 17:30 horas en el CAP, Huachipato recibe a Cobresal, y desde las 8:30, Universidad Católica será local en el Claro Arena ante Deportes La Serena. El DT de los Cruzados, Daniel Garnero, aseguró que confía en acortar la distancia con el líder del torneo, que es Colo-Colo.
9: Son muchos puntos, pero esto es fútbol. He pasado por distintas situaciones en mi carrera de entrenador. He estado 10 puntos arriba, vi torneos donde equipos con 10 puntos abajo logran salir campeón, pasa, pero obviamente que estamos con un rival muy fuerte.
6: Y en otros temas, y en conversación con BioBio Deportes, el ex vicepresidente de la Federación de Tenis, Iván Navarro, aseguró que está esperanzado en que, pese a que por ahora no existe nueva directiva en este organismo, la realización del partido por Copa Davis entre Chile y España, programado para los días 19 y 20 de septiembre en el Court Central Anita Lizana del Parque Estadio Nacional, se desarrolle con normalidad.
11: Nosotros estamos tranquilos, la Copa Davis es en septiembre, 19 de septiembre, a esa fiesta estamos seguros de que va a estar todo ya normalizado, y la ITF confía en que eso va a ser así. Por supuesto que siempre existe algún riesgo, nunca las cosas son 100% seguras.
6: En la Fórmula 1, hoy desde las 9 de la mañana, se disputa la clasificación del Gran Premio de Hungría, undécima fecha de la temporada. El piloto español de Aston Martin, Fernando Alonso, valoró las mejoras que trae su escudería para la carrera en Budapest.
24: Seguro, fue mucho mejor. El coche se siente más pegado al suelo y más fácil de conducir. Es volver a tener el agarre en las curvas, un auto más predecible, pero aún nos queda camino por recorrer. Es el primer paso, pero debemos mejorar el rendimiento tanto del chasis como del motor. Vamos paso a paso, pero definitivamente estamos en la dirección correcta.
6: El Gran Premio húngaro está programado para el domingo a partir de las 10 de la mañana en el circuito de Hungaroring.
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Oye, para quienes nos preguntaban respecto del el Paso Cardenal Zamoré, que recordemos ayer se cerró para todo tipo de vehículos, ¿ah? Por las heladas, por la presencia del denominado hielo negro también, que es bastante complicado porque prácticamente no se ve y hace que todo sea mucho más difícil. Bueno, se mantiene cerrado el Paso Cardenal Zamoré. Va a haber una próxima evaluación a las 10 de la mañana. Ahí vamos a conocer si ha variado la situación, si se abre, si tiene alguna condición especial o continúa cerrado. Esto recordemos que también fue coordinado con las autoridades argentinas porque la situación es igual al otro lado de la cordillera. Entonces, Zamoré hasta ahora cerrado. Dentro de 40 minutos más aproximadamente deberíamos tener novedades si cambia o no la situación de este paso internacional, uno de los más importantes del país. Oye, seguimos ahí atentos a todo lo que tú también nos cuentas a través de nuestro WhatsApp, desde cualquier lugar de la región, y te invitamos a que revises las noticias que estuvimos recién repasando. Hay otras informaciones también muy, pero muy interesantes que están allí en nuestra página. Recuerda que es biobiochile.cl, para que vayas, leas, escuches también a los protagonistas y veas las noticias a través de BioBio TV.

Oye, estamos a 25, sí, 25 de julio. Y fíjate que, bueno, de repente eché una miradita hacia atrás. ¿Qué nos dice? ¿Qué nos recuerda la historia en cosas que han marcado en años anteriores, en décadas anteriores? Fíjate que en 2010 se hace público WikiLeaks, el sitio web de informes anónimos, documentos secretos sobre la guerra de Afganistán, una de las filtraciones más grandes de la historia militar de Estados Unidos, que lleva persecuciones también de los autores, de quienes sacaron toda esta información. Fue en 2010, ya 16 años atrás, que se publicó WikiLeaks. Y también en el año 2000 sufrió una de las tragedias aéreas más grandes, y además significaba un golpe súper fuerte para la tecnología aérea de esa época. Estamos hablando del año 2000, un avión Concorde, el vuelo 4590 de Air France, se estrelló en las afueras de París a poco de despegar del aeropuerto Charles de Gaulle, y murieron las 109 personas que iban a bordo y 4 en tierra. Fíjate que en el año 1984, también un 25 de julio, la cosmonauta soviética Svetlana Savitskaya se convirtió en la primera mujer en realizar un paseo espacial. Un tremendo avance. Estamos hablando plena Guerra Fría todavía, el año 84. Y en la música, en 1980, AC/DC, la banda rockera, publicó su álbum Back in Black, el primero que grababa el cantante Brian Johnson como vocalista, sustituyendo al fallecido Bon Scott, y siendo el tercer álbum más vendido de la historia. ¿Y sabes qué? Hay algo que cambió para siempre, no solo la medicina, las familias, y le dio una esperanza que hasta el día de hoy sigue haciendo que muchas parejas que no podían tener hijos, que tenían opciones solo como la adopción, pudieran buscar otras alternativas y tener hijos biológicos, aunque de otra manera. Porque fue justamente en un 25 de julio que nace Louise Brown, la primera niña probeta, personalidad británica, obviamente. Hoy se cumplen 48 años de aquel nacimiento, de la denominada en aquella época primera niña probeta, ¿no es cierto? Que hoy lo conocemos de manera diferente, la fecundación in vitro, es lo que conocemos hoy, ¿no es cierto? Cuando una persona nace mediante esta técnica, un proceso de laboratorio donde un óvulo se une con un espermatozoide fuera del cuerpo. Y la primera del mundo fue Louise Brown, esta mujer hoy, ¿no es cierto? Niña en aquella época, nacida en el Reino Unido, el 25 de julio de 1978, que abrió la puerta a los tratamientos de fertilidad en todo el mundo. Desde entonces, millones de personas han podido tener hijos gracias a este método. El científico Robert Edwards, quien fue el que lo creó, ganó el Premio Nobel de Medicina el año 2010 por este logro.

Mucho ojo los conductores, sobre todo porque hay trabajos de corte de pasto y mantención de áreas verdes en la avenida Presidente Ibáñez, desde el Líder Cardonal hasta Sodimac aproximadamente. En ambos sentidos de la calzada, allí en los sectores laterales, Bandejón Central, se están realizando estos trabajos. Está conificado toda esta zona, ¿no es cierto? Y personal con ropa visible para que los conductores mantengan la precaución de todas maneras al momento de circular por avenida Presidente Ibáñez. Reiteramos, por estos trabajos de corte de pasto, mantención de áreas verdes que está realizándose en la avenida Presidente Ibáñez entre el Líder Cardonal y Sodimac. Hay personas que van a estar trabajando, todo conificado, visibles los uniformes, pero de todas maneras nunca está de más ser llamado a la precaución.

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Tremendo temazo ahí con León Gieco, la Rata Lali, acompañándonos en la música en Bio Bio. Oye, se nos va, sí, se nos va. Se nos va esta fiesta del teatro que ha sido la 37ª versión de los Temporales Internacionales de Teatro. Hoy se va a presentar Encuentros Breves con Hombres Repulsivos, ¿eh?, de la Fundación Teatro Amil, Santiago de Chile. Van a estar presentándose hoy, ¿no es cierto?, esta obra de David Foster Wallace, una adaptación y dirección de Daniel Veronese, con Marcelo Alonso y Francisco Reyes. Marcelo Alonso y Francisco Reyes, dos destacados actores chilenos, obviamente. Van a estar allí a partir de las 6 de la tarde y una segunda función desde las 8 de la tarde en el Diego Rivera, ¿eh? Para que vayan y puedan disfrutar de estos Encuentros Breves con Hombres Repulsivos, esta adaptación, como ya decíamos, donde dos actores interactúan y alternan roles durante 8 encuentros independientes, ¿eh? Un tema que apunta a la condición masculina contemporánea ante una mujer en el amor, el sexo y la pérdida, ¿ya? Es bien interesante esta obra, que también va ahí por bordes peligrosos, ¿no es cierto?, reflejando muchas veces la falta de comunicación entre los géneros, la sobreprotección, la intimidación, la degradación. Marcelo Alonso, Francisco Reyes, ahí en el Diego Rivera, entonces, con esta presentación de Encuentros Breves con Hombres Repulsivos, hoy desde la Fundación Teatro Amil, en esta presentación a las 6 y luego a las 8 de la tarde.

Oye, muchas gracias a todos quienes están allí acompañándose con la radio, diferentes lugares de la región que se mantienen ahí contactados con nosotros a través del WhatsApp. Recuerda que es el más 56 65 222 76 80, y también pueden ingresar, como ya te decíamos, en nuestra página biobiochile.cl. toda la información está allí, con además la posibilidad de ver programas especiales también la jornada de hoy en nuestra posibilidad, ¿no es cierto?, de instalarte ahí con el link de BioBio TV, que también está bastante interesante durante el fin de semana. Reiterar el tema de los trabajos en Presidente Ibáñez. Nos preguntaban dónde. En Presidente Ibáñez, corte de pasto, mantención de áreas verdes, desde el líder Cardonal hasta Soymar. Ese es el sector allí donde se están realizando los trabajos. No hay interrupción del tránsito, habrá algunos que nos preguntaban. Están conificados, los conos están puestos ahí en la calle a un ladito, pero no evita, no impide el tránsito de los vehículos. Así que con toda confianza, pero también con mucho cuidado, a desplazarse allí en este trayecto y en este sector. Gracias ahí a los amigos que nos cuentan cómo están viviendo también esta jornada de sábado 25 de julio, acompañándose con BioBio.

contactaba recién una auditora, nos decía que es de los Muermos, ¿no? Y nos señalaba que estaba tratando de comprar leña en vara, leña seca en vara. Y no encuentra, no encuentra. Dice, lo único que encuentra es leña certificada en saco. Y a ella no le interesa esa opción. Lo que ella pretende es comprar, como siempre lo ha hecho, dice, en vara. Claro, a esta altura del año también se vuelve un poco complicado encontrar leña seca. Y recordemos que hacia dónde está apuntando en general la autoridad, ¿no es cierto?, es a la leña certificada. Ya no la leña que uno compraba, ¿no es cierto?, hace tanto tiempo, que pasaba un camión, o tenía algún contacto, le iban a dejar la leña. Hoy se apunta a la certificación. Y es por eso, entendemos nosotros, que cada vez se va encontrando, o es más difícil encontrar esta venta, porque también se les fiscaliza, ¿no es cierto?, para que la leña que se compre o que se venda tenga un porcentaje no más allá de 25-30% de humedad. Y esto significa pasar por maquinaria, por un proceso de secado, ya no dejarlo solo a la intemperie, sino un proceso de secado para que ojalá haya leña seca o con ese porcentaje de humedad durante todo el año. Y esto que lleva también al encarecimiento del producto, porque ya no es lo mismo tener cortar la leña e ir a venderla, sino que hay que pasar por un proceso. Y esto, indudablemente, para quien lo está haciendo, significa un gasto o una inversión en este caso, y después tiene que trasladarla al usuario, digamos, a quien compra la leña. Y esta amiga igual nos decía, bueno, ¿habrá algún lugar donde se pueda comprar esta leña ya certificada, que venda en gran cantidad, que pueda uno ir hasta ese lugar? Porque acá en Los Muermos, por lo menos, decía, no tenemos, no tenemos conocimiento. Así que igual dejamos ahí el encargo, para los amigos, las amigas que nos están escuchando, a lo mejor tienen algún datito que por interno lo podamos darle ahí a esta amiga y pueda conocer entonces respecto de esta situación, que es lo que pasa, ¿no es cierto?, con la leña, hacia dónde va en el último tiempo, ¿no es cierto?, indicándose cómo va a ser de ahora en adelante la comercialización de la leña, sobre todo en esta zona donde están requeridas, ¿no? Y por eso empiezan a crecer otras alternativas como el pellet y otras más, ¿no? Ya, muchas gracias ahí por confiar en nosotros, por preguntarnos. También preguntamos nosotros si alguien nos tiene un buen dato por allí, nos puede contar en nuestro WhatsApp +56 65 222 76 80.

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6: Comenzamos contándole que el Senapred mantiene este sábado la alerta temprana preventiva para la provincia de Bio Bio por anuncios de intensas precipitaciones en la alta cordillera. Nos cuenta más Mario Tapia desde Radio Bio Bio en Los Ángeles.
7: El pronóstico meteorológico informa de precipitaciones intensas en sectores altos de la cordillera con isoterma alta. El mismo organismo ha reiterado el llamado a no acercarse o no desplazarse este fin de semana por sectores cordilleranos de la provincia de Biobío, ya que existe alta probabilidad de aumento de cauces que pudieran provocar emergencias. Es por lo anterior que CONAF mantiene cerrado el Parque Nacional Laguna del Laja y en Saltos del Laja se reforzaron las medidas de seguridad y restricciones al paso principal a la cascada de este sector turístico. De momento, en la provincia de Biobío, el nivel de cauces de aguas es normal, según informó la Dirección General de Aguas. Biobío, la radio.
6: Con restricción vehicular se mantiene la ruta Lo Orozco que conecta a Quilpué y Casablanca, esto tras un derrumbe ocurrido anoche. Nos cuenta más desde Radio Bio Bio en Valparaíso, Cristóbal López.
8: Sí, con tránsito restringido en ambas direcciones se mantiene la ruta Lo Orozco después de un derrumbe ocurrido durante la noche de ayer viernes. Este derrumbe que involucró no solo tierra y piedra, sino también árboles de un costado del cerro de esta ruta, mantiene entonces trabajos desde las 8 de la mañana para poder despejar este camino que conecta las comunas de Quilpué y Casablanca y que es una de las vías principales para conectar las comunas de Quilpué y Villa Alemana con la ruta 68 con dirección hacia Santiago. Al momento no se han reportado ninguna persona lesionada ni daños a vehículos, pero sí se mantiene la restricción en ambos sentidos de circulación hasta que finalicen estos trabajos para poder despejar la ruta después de este derrumbe ocurrido durante la noche de ayer. En la región de Valparaíso, Bio Bio, la radio.
6: En nuestra zona la información la conocemos con Damaris Ubiabre.
9: Defendiendo su inocencia, el acusado en el caso Convenios Rodrigo Fuentes habló con la radio señalando que no recibió dinero respecto del convenio que se celebró con Kimón. Recordemos que Rodrigo Fuentes está acusado de recibir un soborno para adulterar los papeles de experiencia de la corporación Kimón en medio de la entrega de 1.200 millones de pesos para la celebración de un programa que iba a permitir sanear títulos de familias vulnerables de sectores rurales. En esa línea, consultado también por los documentos y correos que expuso el Ministerio Público en el desarrollo de las primeras dos jornadas del juicio oral del caso Convenios, indicó que no había irregularidad y defendió su inocencia. Bio Bio, la radio.
6: Carabineros detuvo en la estación central a un hombre que permanecía prófugo por una causa de abuso sexual contra una menor de edad. Nos va a contar más detalles Javier Pardo.
10: Sí, porque carabineros de la sección de búsqueda de prófugos del departamento CEP detuvo a un hombre de 54 años que permanecía prófugo de la justicia desde hace casi un año por el delito de abuso sexual contra una menor de edad. La captura se concretó en la intersección de las calles Ruiz Tagle y Obispo Javier Vázquez, esto en la comuna de Estación Central, luego de un trabajo de inteligencia y vigilancia desarrollado por personal especializado. El imputado de nacionalidad chilena fue ubicado mientras trabajaba como conductor de un taxi de una empresa de transporte y esperaba recoger a una pasajera instante en que fue detenido en cumplimiento de una orden vigente emitida por el tercer juzgado de garantía de Santiago. La investigación a cargo de la Fiscalía Local Centro Norte establece que los hechos ocurrieron durante el año 2021 y que la víctima corresponde a su propia hija, quien en ese entonces tenía 12 años. El detenido mantiene un amplio prontuario policial y por instrucción del Ministerio Público fue puesto a disposición del tribunal para su respectivo control de detención. Bio Bio, la radio.
6: Con un gran contingente policial continúa el proceso de desalojo en Cerro Chuño, en Arica. Nos cuenta más Andrés Bravo.
11: Hasta el momento, sin incidentes, continúa el desalojo en esta primera etapa del sector del Cerro Chuño, que comprende más de 220 viviendas, un catastro de más de 700 personas las que son desalojadas en estos momentos. Y como decíamos, hasta el momento no hay incidentes. Vemos la presencia de personal de carabineros, también la policía de investigaciones, trabajando maquinarias, camiones en este sector. Se está cerrando también el perímetro de cada vivienda que está siendo desalojada para su posterior demolición, esto que se llevará a cabo en los próximos días. Por el momento, como decíamos, sin incidentes, sobre todo en completa normalidad, se está llevando a cabo este proceso de desalojo de esta primera etapa, como decíamos, más de 200 viviendas las que están siendo desalojadas con un catastro de más de 700 personas, estas personas que algunas de ellas van a estar siendo trasladadas al sector de Villa Albergue en el estadio Carlos Dibor de esta ciudad. Vamos a permanecer a eso de las 13 horas, las autoridades van a entregar un nuevo reporte. En Arica, Bio Bio, la radio.
6: 10 de la mañana, 7 minutos.
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Hay una invitación, una reunión comunitaria en el sector de Jardines Austral y alrededores, ¿eh? Donde se está invitando a participar junto a la comunidad la identificación de necesidades, fortalezas y propuestas para mejorar la salud y la calidad de vida del sector. Esto va a ser hoy, luego a las 11:30, un poquito más de una hora. Así que si vives por ahí, todavía tienes tiempo para prepararte, ¿no es cierto?, ir hasta la sede de la Junta de Vecinos, que está en la calle Amanecer de Alicante, cerquita de donde está la iglesia, detrás del servicentro de la avenida Austral, para que se ubiquen ahí también algunos. Está invitando al sector azul y nos cuentan que va a haber personal del CEFAM Antonio Varas, también del DESAM, Departamento de Salud Municipal de Puerto Montt. Va a haber varias entidades que van a tomar parte también de esta reunión comunitaria a la que están invitando ahí los amigos de Jardín Austral y alrededores. Es luego a las 11:30 en la sede de la Junta de Vecinos, ahí en calle Amanecer de Alicante, en la parte alta de Puerto Montt. Invitación para que participen todos los vecinos de ese sector y alrededores.

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1: Éxito de la ciencia que cambió la vida de millones de familias. El 25 de julio de 1978, en un hospital de Inglaterra, nació la primera guagua en probeta. Era Louis Brown, el primer bebé nacido gracias al método de la fertilización in vitro. Esto ocurrió en el hospital de Oldham, en Manchester, en Gran Bretaña. Louis nació por cesárea planificada, pesando 5 libras 12 onzas, o sea, 2 kilos 600 gramos aproximadamente. Pero no fue en una probeta que el fisiólogo Robert Edwards, el ginecólogo Patrick Tipo y la enfermera especialista en embriología Jean Marion Purdy fecundaron el óvulo de la madre con un espermatozoide del padre. Esto se hizo en el tipo de recipiente de laboratorio conocido en inglés como Petri Dish o placa de Petri, que debe su nombre al bacteriólogo alemán Julius Richard Petri. Los padres de esta guagua, los padres de Louis, Leslie y John Brown, llevaban 9 años tratando en vano de tener hijos, y un diagnóstico de obstrucción de las trompas de Falopio ensombrecía las posibilidades de que ella quedara embarazada. Se ha discutido muchísimo sobre si los doctores Edwards y Steptoe hicieron bien en ocultarle a la pareja que el procedimiento experimental no había todavía resultado en ningún nacimiento. Pero lo cierto es que, en esa ocasión, lo lograron. La primera fertilización exitosa de un óvulo fuera del útero de una mujer había ocurrido en 1969. Pero el escepticismo y las hostilidades hacia Edwards y Steptoe fueron grandes. Incluso médicos laureados con el premio Nobel los rechazaron. Un discípulo de Edwards, el también fisiólogo Martin Johnson, contaría después que no quiso unirse a su maestro porque era muy inquietante ver el grado de hostilidad que inspiraba su trabajo. Básicamente, la técnica consiste en combinar el óvulo de la madre con el esperma del padre en un medio líquido fuera del cuerpo de la mujer. Una vez fertilizado el óvulo, que entonces ya es un cigoto, permanece entre 2 y 6 días en el líquido de cultivo. Luego ese embrión se implanta en el útero de la madre o en el de otra mujer cuando el caso de infertilidad tampoco hace viable el embarazo. El procedimiento de laboratorio que permitió la concepción de Louis Brown se produjo el 10 de noviembre de 1977 en el Dorkerswad Cottage Hospital de Royton en Holman. Ya el año 2012 se contaban más de 5 millones de personas nacidas gracias a la fertilización in vitro en todo el mundo. Esta técnica ha permitido tener hijos no solo a mujeres con obstrucción uterina, sino a las que ya han pasado la menopausia y a parejas en las cuales los hombres no son fértiles. El doctor Robert Edwards ganó el Premio Nobel de Medicina del año 2010 por haber sido justamente el pionero de la fertilización in vitro. Pero ni el doctor Patrick Steptoe ni la enfermera Jean Marion Purdy pudieron ser considerados para la premiación porque ya habían fallecido y el Nobel no se concede post-mortem. Una hermana de Louis Brown, Natalie, también bebé probeta, se convirtió en la primera persona concebida con esa técnica, que luego tuvo un embarazo e hijos, esta vez por vía natural. A Louis le pusieron un segundo nombre, Joy, que significa alegría. Louis Brown, la primera persona nacida gracias al método de la fertilización in vitro, la primera guagua de probeta, nacida ese 25 de julio de 1978 en Inglaterra.
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Monitor nos envía una fotografía y nos muestra, ahí está girado semáforo. Esto es en Las Quemas con presidente Ibáñez. Está con tortícolis, ¿no? Dice este auditor. Está girado allí en Presidente Ibáñez con Las Quemas. Así que ojo ahí, precaución, y también, obviamente, el aviso para los equipos encargados de mejorar esta situación, de normalizar, ¿no es cierto?, la posición de este semáforo para evitar así accidentes. Reiteramos, Las Quemas con Presidente Ibáñez, esta situación con este semáforo. Oye, muchas gracias a todos y a todas quienes están ahí conectados con nosotros a través del WhatsApp. Desde cualquier lugar de la región de Los Lagos, siempre estamos contigo, leyéndote, escuchándote, viendo los videos que nos envías también. El WhatsApp es el +56 65 222 76 80.

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0: El Departamento de Controles y Patrullaje por parte de los policías en la región de Antofagasta ha evitado que bandas criminales ingresen gran cantidad de drogas, como ha ocurrido en el último tiempo, desde el exterior a nuestro país. El último informe entregado por personal de la sección OS7 de Loa de Carabineros señala que hubo dos allanamientos en Calama. En ambas viviendas se encontraron a un chileno y también en la otra a un boliviano, quienes mantenían aproximadamente 14 kilos de drogas abrogadas en el mercado ilegal en aproximadamente 33 millones de pesos. Además, se les incautó cerca de 400 mil pesos, que equivale aproximadamente al valor de la droga que habían vendido en los últimos días. Hay que señalar que, de acuerdo a informaciones entregadas por las autoridades de la región, en lo que va transcurrido del año, la cantidad de droga incautada supera las 50 toneladas y que además largamente en relación al año pasado, que solamente hubo 29 toneladas de drogas incautadas. En Calama, Bio Bio, la radio.
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la interpretación del ballet folclórico Tupamarca, que va a tener una función antes de su gira internacional por Europa. Y ahora se van los chiquillos, las chiquillas ahí a representar a nuestro país, a Europa. Y esta presentación de despedida va a ser el martes, este martes 28 a las 20 horas en el Teatro Diego Rivera. Y así va a poder conocer el público de Puerto Montt, de las cercanías, el espectáculo con el que la compañía va a representar a Chile en festivales internacionales. Y esta jornada va a tener un doble significado, porque en la primera parte se va a poder conocer el trabajo de los nuevos músicos, de los bailarines del elenco aspirante y del elenco juvenil, y posteriormente la compañía estable va a interpretar la obra que va a representar a Chile en el circuito Festivals du Sud, una red de festivales internacionales que se va a desarrollar en el sur de Francia y España. La entrada para esta función de despedida ya están disponibles a través de Ticket Plus. Esto, reiteramos, es presentación de despedida el 28 de julio a las 20 horas en el Teatro Diego Rivera. Y al día siguiente, de inmediato, parten a Europa y a Francia, España, a realizar esta gira internacional los amigos del ballet folclórico Tupamarca.

Muchas gracias a todos los amigos que siguen ahí conectados y contactados con nosotros. Por ejemplo, nuestro amigo Celio, que desde Recife, en Brasil, nos cuenta ahí cómo está el tema del tiempo. Fíjate, le contamos a Celio que acá está brillando el sol, no está tan caluroso, digamos, ¿no? Las condiciones las vamos a revisar inmediato. ¿Cuántos grados tenemos a esta hora en Puerto Montt, por ejemplo? 7 grados nada más, ¿eh? 7 grados, pero está el solcito acompañándonos, ¿eh? En Recife, que es donde vive Celio, ahí en Brasil, está predominantemente nublado, dice. Hay una condición de lluvia acumulada, pero no está lloviendo. Y tienen 28 grados a esta hora. Mira, ahí está. 28 grados, ahí tenemos. En Recife, a esta hora, a las casi las 11 de la mañana, ¿eh? Las condiciones distintas. Acá tenemos 7 graditos, pero estamos felices igual. Porque igual podemos disfrutar de un día. Si te tocó descanso, espectacular. Puedes salir a caminar, te abrigas bien nomás si tienes frío. Y sales a caminar, te cuidas bien también la vista. Ojo ahí, si vas a usar gafas por el sol, tienen que ser con todos los filtros UV y todo aquello para que te proteja la piel también, obviamente, ¿ah? Con usar el bloqueador y todas esas cosas para disfrutar de los días, pero también para cuidar la salud.

invitación para los amigos que quieran sumarse, a lo mejor hacer un chico bueno, claro, con los bomberos de la undécima compañía de Puerto Montt. ¿Eh? La pregunta es, ¿y si el próximo en hacer la diferencia fueras tú? Es lo que la pregunta que hacen los amigos de esta compañía que tiene como lema perseverancia, compromiso y lealtad. La undécima compañía de Puerto Montt. No necesitas experiencia, solo compromiso, vocación y ganas de servir. Son aspirantes los que están buscando entre 18 y 40 años. Mira, un par de añitos menos y podría haber ido a probarme. ¿Eh? La reunión informativa es el sábado 1 de agosto, el próximo sábado a las 15 horas, en dependencia de la undécima compañía y en límite norte en Puerto Montt. ¿Ya? Puedes también ingresar allá al Instagram para conocer un poco más, que es undécima-cbpm. Atrévete a servir. Te reiteramos cuándo es la reunión. El próximo sábado, ¿ya? El sábado 1 de agosto, en dependencia de la undécima compañía de Puerto Montt.

0: está brillando en todo su esplendor el sol en Puerto Montt. Cuéntanos cómo está allí en la comuna donde tú estás a esta hora en nuestra zona, en nuestra región. Ojalá que nos puedas contar ahí a nuestro WhatsApp, el más 5665-222-7680. Luego, las noticias del informador.
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0: a propósito del caso Convenios que les hemos estado contando durante estos días como una cacería de brujas, calificó la abogada Tabata Recabarren la investigación que realizó el Ministerio Público respecto de la arista Kimun en el gobierno regional. Indicó que se buscó responsabilidades, que la investigación fue sesgada, parte de lo que expuso en sus alegatos de apertura. Recordemos que dicha abogada defiende al exfuncionario del gobierno regional, Rodrigo Fuentes, acusado de recibir sobornos para poder adulterar los documentos que finalmente acreditaban la experiencia de Kimun, lo que fue clave para la entrega de estos 1.200 millones de pesos. Ya les contábamos, Rodrigo Fuentes defendió su inocencia y esto dijo deberá ser probado con los elementos que tienen a lo largo del juicio. Trombas marinas, precipitaciones y vientos que podrán bordear los 111 kilómetros por hora, proyectó la Armada en medio de dos avisos de mal tiempo y otro de temporal para la región del Biobío, vigentes hasta el próximo lunes. Nos informa José Manuel Lagos.
1: Respecto a este fin de semana, los efectos del sistema frontal se traducirán en vientos que podrían bordear los 111 kilómetros por hora, además de marejadas con rompiente en borde costero y la caída de hasta 80 milímetros de lluvia en el Biobío. A ello se suma un aviso especial de trombas marinas, las que incluso podrían afectar a la región del Maule. Así lo señaló el capitán de corbeta, Gonzalo Bertolotto, jefe del Centro Zonal de Meteorología Marina de Talcahuano. Desde el Servicio Nacional de Prevención y Respuestas ante Desastres, su director regional, Alejandro Sandoval, indicó que el sistema frontal podría extenderse hasta el próximo lunes. De ahí el llamado a evitar situaciones de riesgo, dada la posibilidad de voladura de techumbres debido al intenso viento en la zona. Sistema frontal que se caracterizará por mucha inestabilidad en el sector costero, la probabilidad de tormentas eléctricas. Por ello también existe un monitoreo con la Dirección General de Aguas respecto al comportamiento de los ríos. En Concepción, Biobío, la radio.
0: El senador del Partido Socialista, Juan Luis Castro, calificó como correcta la desvinculación del ex subsecretario Rodríguez por test de drogas. Nos informa Benjamín Zamorano.

0: senador del Partido Socialista, Juan Luis Castro, se refirió al caso del ex subsecretario Rodríguez y sostuvo que los test de drogas en el Estado son una herramienta clave para detectar y apartar de funciones públicas de alto nivel a quienes sean consumidores. No obstante, advirtió que aún se desconoce qué sustancia habría sido detectada en este caso. En este sentido, Castro explicó que, además de las drogas ilícitas, existen medicamentos derivados de anfetaminas, psicotrópicos o estupefacientes que también pueden arrojar resultados positivos, por lo que consideró necesario precisar cuál fue la sustancia identificada. Asimismo, afirmó que le pareció correcta la desvinculación del cargo, aunque estimó que el caso amerita la realización de un sumario para esclarecer los hechos y escuchar a todas las partes. Finalmente, el senador señaló que es difícil medir cuánto pudo haber influido el eventual consumo de drogas, pero insistió en que el Estado debe mantener los resguardos y aplicar de manera rigurosa los test de drogas en toda su estructura jerárquica y en todos los poderes del Estado.
1: Distintos diputados de la Comisión de Seguridad respaldaron el plan de fortalecimiento policial del gobierno, asegurando que es un paso fundamental para devolver la seguridad a los chilenos. Los detalles con Josefa Chamaro.
2: Efectivamente, porque los diputados oficialistas Javiera Rodríguez, Mauro González y Álvaro Carter celebraron el trabajo del Ejecutivo en temas de seguridad, destacando que el plan es totalmente sólido. Así, aseguraron que el plan presentado involucra una inversión anual de más de 100 millones de pesos y que pronto iniciaría su tramitación en el Congreso. Este proyecto tiene como principal objetivo dotar a las policías de mejores herramientas para combatir la delincuencia. Así, la diputada del Partido Republicano, Javiera Rodríguez, destacó al que a su juicio es un giro cultural que ha dado el Ejecutivo en respaldo a la institución, mientras que el parlamentario de Renovación Nacional, Mauro González, relevó el impacto directo del proyecto para las condiciones de los uniformados. Por último, el republicano Álvaro Carter apuntó a la urgencia operativa que se le puso al plan y cómo este se complementa con la agenda en seguridad del gobierno.
1: El Ministerio Público de la Región de Coquimbo inició una investigación para dar con el paradero de las personas desaparecidas posterior al temporal que afectó a esa región. Gonzalo Meri, con los detalles.
3: 4 personas desaparecidas y 7 personas fallecidas es el resultado del temporal de viento, lluvia y nieve que afectó durante 6 días continuos a la región de Coquimbo. Es por este motivo que el Ministerio Público informó que iniciará una investigación para dar con el paradero de las 4 personas desaparecidas de acuerdo a los antecedentes entregados por los familiares y los lugares donde fueron vistos por última vez. Para estos efectos, trabajará junto a la Policía de Investigaciones, que utilizará toda la tecnología disponible para dar con el paradero de estas personas, es decir, drones, canes y también personal humano, los cuales ya están llegando hasta los lugares donde fueron vistos por última vez estas personas, especialmente en las orillas de las quebradas y ríos. En La Serena, Biobío, la radio.
1: Gracias por informarse con la radio. Son las 11 de la mañana con 6 minutos.
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Oye, muchas gracias por seguir acompañándote con la radio. Te recordamos que está llegando ya su fin esta tremenda fiesta de Puerto Montt, ciudad teatral. La invitación se vivió y se ha disfrutado durante todo este mes con esta gran fiesta de los temporales de teatro, donde la gente se ha emocionado con excelentes obras, con los talleres, sumándose a los encuentros con artistas, indudablemente todas las obras que se han presentado, que van a concluir con la última de hoy, que te contábamos más temprano, han sido no solamente presentadas en el Diego Rivera, así que bueno, muchas de ellas también en las jornadas de extensión en otras comunas incluso, y también en las delegaciones municipales de Puerto Montt. Este proyecto financiado por el Fondo de Fomento Nacional de las Artes Escénicas, convocatoria 2026, que una vez más ha sido todo un éxito, la versión número 37 de los temporales internacionales de teatro de Puerto Montt. Total y absolutamente éxito, nuevamente con grandes visitas, grandes actores, que hoy está cerrando este ciclo.

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1: El inglés Lando Norris de McLaren marcó el mejor tiempo de hoy en el tercer y último entrenamiento libre del Gran Premio de Hungría, que se disputa en el circuito de las afueras de Budapest. En la mejor de sus 20 vueltas, el último campeón del mundo y ganador en esta pista el año pasado, cubrió los 4.381 metros de la pista con 1 minuto 17 segundos y 939 milésimas, 117 milésimas menos que su compatriota, el séptuple campeón del mundo, Lewis Hamilton de Ferrari, y con 129 de ventaja respecto al italiano Andrea Antonelli de Mercedes, quien es actualmente el líder del Mundial.

gusta la fotografía, pues mucha atención, porque hay una exposición fotográfica de Puro Monte, el colectivo fotográfico portomontino, que se está presentando en la Galería Puerto. Es un recorrido por la identidad, la memoria, el patrimonio del sur de Chile a través de la fotografía documental. Esta muestra reúne el trabajo de 5 fotógrafos de la región de Los Lagos: Rubén Luna, Freddy Mancilla, Paulo Paredes, Saray Saldivia y Felipe Carmona, quienes presentan una mirada íntima sobre los paisajes, oficios, comunidades y territorios que construyen nuestra identidad sureña. Las imágenes recorren, fíjate, lugares emblemáticos como Puerto Montt, Isla Tengro, Angelmó, Metri, Chamisa, Frutillar y otros rincones del sur, y van revelando ahí a través de las imágenes historias cotidianas, memorias colectivas y la permanente transformación del territorio. Se están presentando, esta exposición está presentándose ahí en la Galería Puerto, que está ubicada en el pueblito Melipulli, en el local 26. Una exposición que va a permanecer abierta hasta la última semana de agosto. La exposición fotográfica de Puro Monte, el colectivo fotográfico portomontino, ahí hasta fines de agosto en la Galería Puerto de Pueblito Melipulli, local 26.

0: Fuertes vientos, chubascos y marejadas se esperan la jornada del domingo y el lunes en el archipiélago. Juan Fernández nos cuenta más desde Radio Bio Bio en Valparaíso. Aníbal Rosales.
1: El Centro Zonal de Meteorología Marina de Valparaíso emitió un aviso por fuertes vientos, chubascos y marejadas para el archipiélago de Juan Fernández, vigente durante este domingo 26 y lunes 27 de julio. Para este domingo se espera cielo cubierto, variando a parcial con chubascos aislados. El viento alcanzará velocidades de entre 37 y 56 kilómetros por hora, con rachas de hasta 74 kilómetros por hora. En las bahías se prevé oleaje moderado con rompientes en el borde costero y estas condiciones continuarán durante el lunes con cielo nublado, precipitaciones aisladas y vientos que nuevamente podrían alcanzar rachas de hasta 74 kilómetros por hora. La autoridad marítima llamó a la comunidad a mantenerse informada y seguir las actualizaciones oficiales. Desde la región de Valparaíso, Bio Bio la radio.
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Oye, nos cambió el día un poquito, ¿ah? Sí, porque el solcito ya se nos fue. No sabemos si está anunciado que por lo menos en la mañana.

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Y fíjate que hay allí también una serie de noticias en la sección Tendencias. ¿Ah? Y en la sección Tendencias está la historia, fíjate, de un chileno que era peluquero, ¿ya? Acá en nuestro país, a los 20, 21 años, él soñaba con convertirse en un modelo, pero un modelo de alta gama, y finalmente lo logró, ¿ah? Y se fue a Estados Unidos cuando nadie daba prácticamente un peso por él. Bueno, él se fue a Estados Unidos y ha logrado ahora participar de un desfile de Dolce Gabbana. Y es una verdadera historia de superación la de este barbero chileno que hoy triunfa en las pasarelas europeas de Dolce Gabbana. ¿Y cuál es su nombre? Pablo Bustamante, que cumplió su sueño al desfilar en esta presentación, ¿no es cierto? Tras 8 años de esfuerzo superando obstáculos, logró destacar en la pasarela de una de las marcas más importantes del mundo. En el público, por ejemplo, estaba Erling Haaland, ¿ah? el goleador de noruego. Desde Milán, Pablo relató su trayectoria desde cortar el pelo en Santiago hasta llegar al éxito en Europa. Su disciplina, los cambios de hábito, la manifestación de sus metas, dice él, fueron clave. Está súper interesante la entrevista de esto que comenzó para él como un sueño cuando tenía 20, 21 años. Después dijo, ¿sabes qué? Me voy a Estados Unidos, voy a pelar el ajo allá. Y pasaron así, ¿no es cierto?, estos 8 años hasta que ha logrado ahora esta posibilidad. Entre medio hubo frustraciones, cosas que no resultaron, que no salieron como él creía, pero nunca dejó de seguir yendo tras su sueño. Hizo un cambio físico muy fuerte, empezó a subir fuerte lo del modelaje y rápidamente fue ganando adeptos hasta conseguir. Están las fotos también de este desfile y video de Dolce Gabbana, donde él de verdad se luce, este chileno Pablo Bustamante. Búscala allí en la sección Tendencias en biobiochile.cl.

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2: La ciencia también tiene entre su galería de forjadores un nombre ilustre de alguien del sur, María Inés Barría, microbióloga destacada por sus trabajos de investigación en el ámbito de las enfermedades infecciosas, la inmunidad y el estudio de vacunas contra virus como el VHC, el VIH, la gripe y el antivirus. Este último, capaz de volverse mortal en 5 días. María Inés nació en Puerto Montt en noviembre del 77. Terminada la enseñanza media, ingresó a la Universidad Católica, de donde egresó como licenciada en Ciencias Biológicas. Luego se graduó en Ciencias Mención Microbiología en la Universidad de Chile. Su espíritu inquieto y siempre abierto a más conocimiento la llevó a hacer un postdoctorado en la Universidad de Pittsburgh, Estados Unidos, en desarrollo de anticuerpos monoclonales. Su próximo destino fue el Hospital Monte Sinaí en Nueva York. Trabajó evaluando vacunas contra la influenza, además de hacer otros estudios sobre el VIH. De regreso en Chile, María Inés se casó con José Luis Garrido, biotecnólogo, y se radicaron en el sur. El 2014 se incorpora al Departamento de Microbiología de la Universidad de Concepción en calidad académica e investigadora. Su trabajo se centró en demostrar que la cepa Andes, la más letal del virus Santa, se contagia también entre humanos a través del intercambio de fluidos. El descubrimiento fue muy importante, especialmente en Chile y Argentina, donde esta cepa mata al 30% de quienes contraen la enfermedad. María Inés comenzó estas investigaciones en el Centro ANTA del Hospital Regional de Valdivia, con la sangre de 35 personas que salvaron de morir por este virus. Logró aislar 2 anticuerpos a los que bautizó MIB-22 y JL-16. Luego, junto a su equipo de investigación, clonó estos anticuerpos hasta producir lo que se denomina una vacuna terapéutica, porque se debe aplicar una vez que el paciente ya está contagiado. Pero María Inés no ha encontrado apoyo financiero de privados ni de las autoridades de salud para realizar pruebas en humanos, paso imprescindible para producir la vacuna. En 2019, María Inés Barría fue declarada hija ilustre de Puerto Montt.
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Oye, muchas gracias a los amigos que nos preguntan. Hay algunas cosas que ya hemos contado durante la mañana, pero que es siempre importante reiterarlas cuando hay interés de ayudar a la comunidad, como es el caso de los amigos que están interesados en ir a conocer un poco más de la experiencia o de saber qué se requiere para ser bombero. Específicamente esta invitación de la undécima compañía de Puerto Montt, que está invitando a vivir esta, o a participar de esta reunión informativa que va a haber el sábado 1 de agosto, el próximo sábado, para ver si quieres vivir la experiencia de ser un bombero. Ya no necesitas tener algún tipo de conocimiento previo, solo compromiso, vocación, ganas de servir. Y puedes hacerlo si tienes entre 18 y 40 años, que son los aspirantes que están buscando allí para inscribirse, para ser parte de la undécima compañía Perseverancia, Compromiso y Lealtad. Te reiteramos, la reunión es el sábado 1 de agosto, el próximo sábado, a las 3 de la tarde, en dependencia de la undécima compañía de Puerto Montt, en Límite Norte 33554. Límite Norte 3 es en la calle y el número es 3554, ¿ya? Para que quede claro. Ahí está justamente la undécima compañía. Límite Norte 3, número 3554 en Puerto Montt. Si quieres conocer más, también puedes ingresar en el Instagram de la compañía, que es undécima-cbpm.

sigue avanzando la hora, algunos ya preparando el almuerzo. Sí, pues algunos ya listos para sentarse a almorzar, claro, porque ya sabes que antes se decía se almuerza que era a las 12, ¿ah? A la hora, a las 12 se almorzaba antes. Sonaba la sirena ahí ya anunciando a las 12 y estaban todos sentados ya, o por lo menos la mayoría. Y claro, hoy día las cosas van cambiando porque las familias tienen horario distinto, tienen diferentes actividades, aunque en día sábado y domingo puede que se cumpla un poquito más, pero no tan temprano, ¿eh? Algunos ya preparándose para lo que va a ser una de las comidas más importantes, además del día, el almuerzo, porque no solo por lo que se come, sino que también porque es un momento para conversar, para hablar, a lo mejor para planificar el resto del fin de semana, para saber cómo estuvo la semana, porque en los días hábiles de repente toda esta vorágine de ir, el trabajo, la universidad, los colegios, no da tanto tiempo como para sentarse a pensar. Bueno, este es un buen momento así como para hacer un repaso de cómo fue la semana, qué tan cansado estamos, nos va a servir estos días para poder reponernos. Bueno, todas esas cosas también que son bonitas se pueden ir conversando, dialogando, y mucho mejor con algo rico ahí preparado en la casita, como muchos ya se preparan seguramente acá en nuestra región para disfrutar. Nosotros también nos estamos preparando, no para almorzar, sino para las noticias que llega luego en el informador.

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0: comenzamos esta nueva revisión de noticias en la radio. Vamos rápidamente hasta Osorno, donde se están realizando diligencias. La Policía de Investigaciones busca al autor de la muerte de un hombre de 45 años. La víctima presenta reiteradas agresiones con un arma cortopunzante. Conocemos detalles desde Radio Biobío en Osorno con Eduardo Palacios.
1: El hecho ocurrió en el sector de Ovejería Abajo, en la parte sur de esta comuna, donde el aviso a carabineros dio cuenta que en plena calzada, frente a una escuela, yacía el cuerpo de un hombre que luego se constató estaba sin vida. El fiscal de turno instruyó a la Brigada de Homicidios de la Policía de Investigaciones realizar los peritajes propios de su especialidad, estableciendo que la víctima es un hombre de 45 años, domiciliado en las inmediaciones del lugar donde murió. La revisión externa del cuerpo confirmó múltiples heridas cortopunzantes, resultando clave el empadronamiento a testigos y la búsqueda de registros de cámaras en la zona, en un procedimiento que se mantiene en desarrollo hasta el momento sin detenidos. En Osorno, Bio Bio, la radio.
0: El diputado del Partido Comunista, Luis Cuello, respaldó a la alcaldesa de Viña del Mar, Macarena Ripamonti, tras sus críticas a la tramitación de la mega reforma durante la emergencia climática. Conocemos detalles en la voz de Dominga Hernández.
2: Así es, el diputado del Partido Comunista, Luis Cuello, anunció que enviará una carta al presidente de la Cámara de Diputadas y Diputados. Todo esto para resguardar a la alcaldesa de Viña del Mar, Macarena Ripamonti, luego de que ella cuestionara la continuidad del debate legislativo mientras el país enfrentaba un sistema frontal con personas afectadas. En esa línea, el parlamentario criticó las reacciones surgidas desde Renovación Nacional, donde los diputados Luis Pardo y Andrés Celis cuestionaron los dichos de la jefa comunal y solicitaron una nota de protesta por sus declaraciones. Asimismo, Cuello sostuvo que las críticas de Ripamonti apuntaron a la oportunidad en que se desarrolló la discusión de la denominada mega reforma, considerando la situación de emergencia que afectaba a distintas zonas del país. Con todo, el legislador comunista afirmó que continuará respaldando la postura de la alcaldesa y abrió un nuevo punto de debate respecto al rol del Congreso durante escenarios de catástrofe.
0: Seguimos en política. El vicepresidente del Partido Nacional Libertario, Hans Marowski, valoró las indicaciones impulsadas por el gobierno para fortalecer la carrera y las condiciones laborales de carabineros. Más detalles con Valentino Breck.
3: Marowski, vicepresidente del Partido Nacional Libertario, valoró las indicaciones anunciadas por el gobierno para fortalecer la carrera y mejorar las condiciones laborales de carabineros, aunque aseguró que el respaldo de la institución también debe traducirse en otras decisiones concretas. Las declaraciones surgieron luego de que el presidente José Antonio Kast firmara indicaciones al proyecto de ley que busca modernizar carabineros y mejorar las condiciones de servicio, por lo que Marowski aseguró que toda medida que fortalezca la institución de carabineros siempre es una buena noticia, y adelantó que respaldarán las iniciativas destinadas a mejorar la carrera funcionaria, los incentivos y las condiciones de servicio. Sin embargo, el dirigente libertario sostuvo que estas medidas no pueden limitarse a mejores remuneraciones o beneficios.
0: Declaran alerta roja por aumento de caudales para las comunas de Molina y Curicó. Nos informa Luis Cabello.
4: De acuerdo con la información proporcionada por la Dirección General de Agua, la DGA, se indica que la estación red hidrométrica, llamada Estación Río Palos, con la junta con el Colorado, que se encuentra en la parte alta de la cordillera, frente a las comunas de Molina y Curicó, ha sobrepasado esta mañana los valores del umbral, encontrándose a partir de ahora umbral rojo. Hay que señalar además que el resto de las estaciones, aguas abajo, se encuentran al momento con umbrales normales en la provincia de Curicó. En consideración entonces a estos antecedentes, es que la Dirección Regional del Senapred del Maule ha cancelado una alerta amarilla por crecida y a partir de este mediodía declara alerta roja por eventual desborde para las comunas de Molina y Curicó, vigente desde este sábado 25 de julio hasta que las condiciones del evento así lo ameriten. En todo caso, hacer un llamado a la tranquilidad de la población. Si bien es cierto, hay un aumento de los caudales en la parte alta de la cordillera, aguas abajo, como dice el informe, se mantiene en estos momentos con absoluta normalidad. Hay que estar vigilantes, dijeron las autoridades. Aquí en Curicó, Bio Bio, la radio.
0: Hasta aquí la revisión de noticias, 12 horas, 7 minutos.
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decíamos un ratito ahí de la gente que ya se prepara para comer y todo esto. Claro, les decía yo que algunos ya están listos. Ahí Jorge, por ejemplo, nos escribe desde Chiloé, ¿eh? Desde Ancud, y nos dice, nos manda la fotografía, más cazuelita de pollo, ¿eh? Ya está lista. Y de postre, flan de frutilla. Ahí está, ¿eh? Súper bueno. Gracias, Jorge. Gracias por hacernos sufrir con esa fotografía. No, se ve que está, pero de miedo, exquisita, ¿ya? Seguramente la van a disfrutar y lo van a pasar muy bien. Gracias a Jorge desde Ancud escribiéndonos, compartiendo con nosotros. Y también, por supuesto, gracias a todos los amigos y amigas que están durante todo el día, todos los días en contacto con el WhatsApp desde cualquier lugar de la región. Recuerda que es el más 56 65 222 7680.

0: Un chileno fue extraditado desde España para enfrentar a la justicia por delito de connotación sexual en Chillán, en la región de Ñuble. Nos cuenta más Camila Elso.
1: Por violación de mayor de 14 años y producción de material pornográfico infantil, fue formalizado un chileno de 35 años, quien fue extraditado desde Europa, España específicamente, luego de pertenecer a una red de pedofilia que operaba en Chillán, en la región de Ñuble. Según la información preliminar, se trata de una red de pedofilia que operaba en la comuna, determinando así la policía de investigaciones que 20 personas estarían involucradas. De ellas, 14 se encuentran condenadas. No obstante, este sujeto se mantenía prófugo. De hecho, tenía una orden de captura internacional por estar involucrado en delitos de connotación sexual. Fue formalizado finalmente entonces en la región de Ñuble, específicamente en Chillán, quedando con la medida cautelar de prisión preventiva. Esto al estar involucrado en delitos de connotación sexual que involucran incluso a una niña que fue abusada en reiteradas ocasiones desde los 8 a los 17 años. 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

Mire, quedó habilitado el paso Cardenal Zamoré para todo tipo de vehículos. Una información bien interesante, importante, que tenía ahí harto interés en nuestra zona por parte de los amigos que estaban preguntando ya. Quedó habilitado entonces después de esta decisión ayer de cerrarlo, ¿no es cierto?, momentáneamente por toda la jornada del viernes. Hoy ya está habilitado desde esta mañana para el cruce tanto hacia Argentina como desde Argentina. Las condiciones de seguridad están mucho más claras que las de ayer, donde había presencia de mucha nieve, hielo negro también, súper complicado. Pero reiteramos, entonces esta jornada se habilitó para todo tipo de vehículos, nuevamente el uso del paso a través de Cardenal Zamoré, con todas las precauciones necesarias por las condiciones climáticas, eso sí, ¿eh? Y acuérdate siempre de llevar tu documentación, ¿no? Me ha pasado mucho, amigo, llegan arriba al sector de la fiscalización antes de cruzar y algunos ni siquiera han llevado el carnet de identidad, por ejemplo, ¿no? Entre otras cosas. Así que con toda la documentación necesaria, empezando por el carnet de identidad, para poder hacer este cruce por Zamoré.

0: En una situación que ha causado mucha, ha llamado mucho la atención, la Corte Suprema ha decidido revocar la medida que se había tomado respecto de cancelarle la matrícula a un estudiante de enseñanza básica que registró en un año 42 anotaciones negativas en Curanilahue. Nos va a contar además José Manuel Lagos.
1: El máximo tribunal del país ratificó la expulsión de un estudiante de enseñanza básica del Colegio Continental de Curanilahue, que en un año registró 42 anotaciones negativas por reiterados episodios graves como el porte de armas blancas, la agresión a un compañero que resultó lesionado, el uso de lenguaje obsceno y la realización de gestos de connotación sexual hacia docentes y compañeras. Recordemos que la madre del estudiante apeló ante la Corte Suprema insistiendo en que el alumno no fue incorporado al programa de integración escolar y que este cuenta con antecedentes médicos. Sin embargo, los ministros se confirmaron la sentencia de la Corte de Apelaciones de Concepción y con ello la revocación de la matrícula. Esto fue valorado por el abogado del Colegio Continental, Víctor Alarcón. Esto dado que los tribunales ratificaron lo que ya había determinado la Superintendencia de Educación sobre el procedimiento sancionatorio de la expulsión, pero también respecto a las medidas de acompañamiento que en su oportunidad aplicó el establecimiento de educación en Concepción. 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
1: Se forma de trabajo toda la jornada con angostamiento de calzada en sector Birmania. 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

Están súper preocupados los amigos de Calle Vista Hermosa, esto es la población Bernardo Higgins en Puerto Montt, porque las luminarias están apagadas, ¿eh? La luz de la calle, ¿cierto? Está apagada allí hace rato al parecer, y esto ha llevado a que se cometan delitos, ya no incivilidades, sino que derechamente delitos como los robos. De hecho, nos cuentan que anoche intentaron a robar cilindros de gas a un vecino y nos contaba el amigo que nos contactó que cuando estaban las luminarias encendidas no había este tipo de hechos. Pero desde que están apagadas, los delincuentes ya tienen mucho menos vergüenza, sienten que están cubiertos por la oscuridad, ¿no es cierto? Que de alguna manera va a ser más difícil identificarlos, que los vean, todo aquello. Y ya han comenzado a saltar las rejas, las panderetas para cometer diferentes tipos de delitos en los patios. Y esto puede llevar a que más adelante incluso ingresen a las casas de los vecinos. Por eso que están súper preocupados, porque ya no se sienten seguros incluso ahí en su casa, en su calle, en su barrio, ¿eh? El sector donde han compartido por años. Y sienten que de alguna manera, ¿no es cierto?, esta oscuridad, este no funcionamiento de las luminarias está dándole la posibilidad que los delincuentes vayan para allá y encuentren. Ustedes saben que el ladrón siempre va a buscar lo más fácil, ¿ya? Donde vea mayor debilidad, menores medidas de seguridad, va a decir, aquí el trabajo es más rápido y más fácil. Y eso es lo que está pasando allí en la calle Vista Hermosa, población Bernardo Higgins, en Puerto Montt, donde las luminarias están apagadas y esto ya ha llevado a que se cometan...

delitos, que estén sufriendo robos los vecinos, y ellos están súper, súper preocupados por esta situación, como es lógico, porque no se sienten seguros allí en su propia casa. Del robo se puede pasar a muchas cosas posteriormente, cuando el ladrón, cuando el delincuente se va sintiendo más seguro y que no lo van a lograr pillar ni tampoco identificar. Bueno, muchas gracias a los amigos que nos contaron de esto. Ojalá se solucione pronto y puedan volver a sentirse un poco más seguros allí en su casa, en el sector de la calle Vista Hermosa de Población Bernardo O'Higgins.

Fíjate que hay una situación que en Copiapó tiene enternecido a todo el mundo y que parte por una, desgraciadamente, por un abandono. Estamos hablando de una perrita que fue abandonada en Copiapó con sus 9 cachorros. Y esto generó un impacto en la comunidad. Una enfermera llamada Celeste Figueroa la rescató y lanzó una campaña solidaria que ha generado conciencia respecto del abandono. Este abandono fue hace un mes, tenían un día de vida nada más los cachorros. Desde aquel entonces, el hecho ha llamado la atención de prácticamente todos los vecinos de esa comuna del Norte Chico de Chile. Dice Celeste que, bueno, este interés por los perros se lo inculcó su padre cuando era pequeña. Solía ya, desde muy chica ya, recoger perros y cuando se enteró de esta situación, pudo, ¿no es cierto?, movilizar a otros para ir en ayuda de esta perrita y de los 9 cachorros. Yo trato de aportar mi granito, dice ella, en este caso de abandono, pero la comunidad es la que la ha movido y ha logrado, de alguna manera, ¿no es cierto?, que estos animales no queden allí abandonados, probablemente, al ser tan pequeños también los cachorros, con gran posibilidad de poder morir. Fíjate que esto ha movido tanto que hay toda una campaña para encontrarle hogar a cada uno de los cachorros, para que también algunos puedan llevarse no solamente un cachorro, sino que también a la mamá en este caso. Es una historia bien, bien bonita porque nace de un abandono, pero luego gira alrededor del amor por los perros en este caso, y que ha llevado a que una comunidad entera allí en Copiapó esté, no solamente en este caso puntual para ir en ayuda, recoger o adoptar, sino se crea una conciencia respecto de la tenencia responsable de mascotas, de animales. Fíjate que mucha gente, desgraciadamente, en Copiapó, en el norte, van a botar los perros en pleno desierto, en lugares donde prácticamente no hay acceso. Y terminan estos perritos muriendo de hambre, porque no lo encuentran, están lejos de cualquier posibilidad de poder tener algún tipo de alimento. Entonces, es un llamado también, ¿no es cierto?, a tener conciencia, no solo porque la ley te obligue, sino porque hay un sentido ahí también humano respecto del trato con los denominados hermanos menores. Está bien bonita la nota, te invitamos a que la revises en la sección Sociedad de BioBioChile.cl.

0: Información con Robinson Cárdenas.
1: Se ha confirmado que una mujer de 37 años con origen en la provincia de Palena está internada en el hospital de Concepción. Esto luego de dar positivo al virus ANTA. Se ha detallado desde el Ministerio de Salud en voz de la Seremi Evelyn Brintrup que el PCR para ANTA dio positivo. Se está haciendo un estudio epidemiológico para saber dónde pudo haberse contagiado. Se ha recordado que este virus es único en su tipo, ya que tiene una incubación de unos 45 días. Se están monitoreando las personas cercanas. Esta mujer de 37 años vive sola con su hijo de 10 en una zona rural de la provincia de Palena y se mantiene estable, siendo monitoreada por equipos médicos en Concepción. La primera atención la recibió en Chaitén. Desde ahí fue trasladada a Puerto Montt y desde la capital regional de Los Lagos a la de la región del Biobío, donde permanece internada. Biobío, la radio.
0: 407 familias de la localidad de Hualpín, en la comuna de Teodoro Schmidt, en la costa de la Araucanía, están en zona de riesgo sanitario. Nos cuenta más Carlos Martínez.
2: La decisión la asumió la Seremi de Salud de la región de la Araucanía tras verificar en terreno la denuncia de los vecinos y autoridades, dando cuenta que los pozos sépticos con los que cuentan los domicilios, al no existir en ese sector de la localidad una red de alcantarillado, se rebalsaron. Por lo tanto, hay aguas hervidas en todas las calles y los patios de las viviendas de 7 villas, afectando a 407 familias de esta localidad emplazada, reiteramos, en la comuna de Teodoro Schmidt, unos 85 kilómetros al sur poniente de Temuco, en la provincia de Cautín. Ante esta emergencia y la declaración de zona de riesgo sanitario, el municipio pidió ayuda al nivel regional, por lo que desde el SERAPRE se ha enviado ayuda en alimentos y también kits sanitarios, situación que, sin embargo, es solo para paliar la situación de emergencia, toda vez que se deben implementar proyectos que permitan instalar red de alcantarillado en la citada localidad de la comuna de Teodoro Schmidt, en la costa de la Araucanía. 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
1: El Ministerio Público y la PDI iniciaron la búsqueda de cuatro personas desaparecidas posterior al temporal que afectó a la región de Coquimbo. Un nuevo sistema frontal ingresó a la región del Biobío. Se esperan vientos que podrían superar los 100 kilómetros por hora. Un carabinero falleció en un accidente de tránsito tras colisionar con un bus del sistema Red en la comuna de Ñuñoa, en la región metropolitana. Un voraz incendio consumió una toma ubicada a solo pasos del metro Los Libertadores en Quilicura. Con restricción parcial de tránsito se mantiene la ruta Lo Orozco, que une Quilpué con Casablanca luego de un derrumbe de la ladera de un cerro. Incautan velero francés que realizaba tours ilegales en Magallanes. El exalcalde de Payaco, Miguel Ángel Carrasco, declarará ante la PDI por la investigación por delitos económicos durante su administración. Un chileno fue extraditado desde España para enfrentar a la justicia por delitos de connotación sexual en Chillán, en la región de Ñuble. La Fundación Libera ONG, que denunció al Senado de Estados Unidos trabajos forzosos en Chile, respondió a las críticas del mundo político y empresarial y aseguró que el gobierno no tomó a tiempo las medidas exigidas por Washington para evitar la subida de aranceles. Polémica generó la decisión de remover al subsecretario de Hacienda de su cargo, esto tras un test de drogas positivo. La reconstrucción de las zonas afectadas por el sistema frontal abrió un nuevo flanco para el gobierno. Parlamentarios de Coquimbo y Atacama condicionaron su respaldo a la mega reforma que se garanticen recursos para ambas regiones. 407 familias de la localidad de Hualpín, de la comuna de Teodoro Schmidt, en la Araucanía, están en riesgo sanitario por rebalse de fosas sépticas. En materia internacional, Irán afirmó que sus ataques contra intereses estadounidenses continuarán hasta la rendición total del enemigo en medio de una nueva escalada del conflicto. 73.000 evacuados y 75.000 hectáreas quemadas en el centro de España. Por su parte, Francia amplía hasta 1.500 efectivos el dispositivo militar para luchar contra el fuego. 11 personas murieron en la parte de la región ucraniana de Zaporizhia, ocupada por Rusia debido a un ataque de Kiev contra un campamento turístico.
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1: ¿Qué tal? ¿Cómo están ustedes? Muy buenas tardes. Les saludamos este día sábado 25 de julio. Son las 13 horas con 4 minutos. Vamos a estar revisando, por supuesto, las noticias más relevantes durante las últimas horas en materia nacional y también internacional. Les recordamos también que está disponible nuestro sitio web oficial biobiochile.cl, donde usted podrá encontrar noticias de distinto ámbito y también el WhatsApp para que se pueda contactar con nosotros. A partir de este momento les ofrecemos información totalmente independiente. Trombas marinas, precipitaciones y vientos que bordearían los 111 kilómetros por hora, proyectó la Armada en medio de dos avisos de mal tiempo y otro de temporal para la región del Biobío, vigentes hasta el próximo lunes. El sistema frontal se caracterizará por mucha inestabilidad en el sector costero y la probabilidad de tormentas eléctricas. Nos informa José Manuel Lagos desde Radio Biobío en Concepción.
4: En lo que respecta al fin de semana, los efectos del sistema frontal se traducirán en vientos que podrían bordear los 111 kilómetros por hora, marejadas con rompientes en borde costero y la caída de 80 milímetros de lluvia en el Biobío. A ello se suma un aviso especial de trombas marinas y que incluso afectarían a regiones como el Maule. Así lo señaló el capitán de corbeta Gonzalo Bertolotto, jefe del Centro Zonal de Meteorología Marina de Talcahuano.
5: Actualmente tenemos vigente dos avisos de mal tiempo y temporal. Uno para el día sábado 25 y el otro para el día domingo 26 y lunes 27, ambos en los sectores de Punta Olleruca hasta Corral. Además, tenemos vigente un aviso de probabilidad de la ocurrencia de nubes convectivas asociadas a trombas marinas para el día domingo 26 y lunes 27. Desde la región del Maule a la región de Los Ríos.
4: Desde el Servicio Nacional de Prevención y Respuestas ante Desastres, su director regional, Alejandro Sandoval, indicó que el sistema frontal podría extenderse hasta el próximo lunes. Por ello, el llamado a evitar situaciones de riesgo, dada la posibilidad de voladura de techumbres, teniendo en cuenta que durante los últimos días, en la zona centro-sur del país, se reportaron lesionados e incluso una persona fallecida por subir al techo de una vivienda en medio de labores de limpieza.
6: Hay que ser muy cauto. Lamentablemente, me parece que en la región de la Araucanía falleció una persona realizando un trabajo de ese tipo. Hay que ser muy precavido, evitar conductas de riesgo que puedan provocar daño a las personas. Esperamos que los vientos no sean tan intensos como lo que los vivimos la semana pasada. El foco de este sistema frontal es que es un sistema frontal con isoterma alta.
4: Las autoridades anticiparon que, producto del anterior, habrá mucha inestabilidad en el sector costero del Biobío e incluso podrían registrarse tormentas eléctricas. Respecto a la isoterma alta, desde la Dirección General de Aguas se encontrarán monitoreando el comportamiento de los ríos ante el aumento de sus caudales.
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1: Y lo adelantábamos en titulares porque con recursos especiales llegados desde Santiago, el Ministerio Público y la PDI iniciaron la búsqueda de 4 personas desaparecidas posterior al temporal que afectó a la región de Coquimbo. Nos informa Gonzalo Meri desde Radio Biobío en esa ciudad.
7: Una investigación para dar con el paradero de personas desaparecidas posterior al temporal de viento, lluvia y nieve que afectó a la región de Coquimbo durante 6 días inició el Ministerio Público junto a la Policía de Investigaciones. La información fue entregada a la radio por el fiscal regional Patricio Cooper, quien señaló que el registro oficial post-temporal indica 7 personas fallecidas y 4 personas desaparecidas. Además, agregó que según el último reporte consolidado, muchas denuncias por presunta desgracia han sido resueltas por la ubicación de las personas en buenas condiciones. Hasta ahora, la policía ha resuelto un total de 16 casos, pero aún faltan 4 personas por resolver. Los casos señalados han sido agrupados en una sola causa para facilitar el trabajo investigativo, señaló Cooper.
8: Bueno, hemos decidido agrupar todas las presuntas desgracias en un solo caso, un solo grupo. Hemos designado al fiscal jefe de La Serena que vea todas las presuntas desgracias en el contexto de la catástrofe, bajo su propia visión, digamos, un solo fiscal. Estamos coordinados con la Policía de Investigaciones, hemos presuntas desgracias en la búsqueda de las personas. Hemos también llamado a través de la unidad de víctimas testigos a la víctima indirecta, a los parientes, para asegurarles que estamos buscando a estas personas, junto con las policías están buscando al Estado chileno.
7: El fiscal regional Patricio Cooper hizo un llamado a la calma a los familiares de las personas desaparecidas, indicando que desde Santiago llegaron recursos especiales para la búsqueda, los que ya comenzaron a ser aplicados. En La Serena, Biobío, la radio.
1: Como zona de riesgo sanitario por el rebalse de fosas sépticas a causa de las intensas lluvias que se han registrado en los últimos días, fueron declaradas 7 villas en las que residen 407 familias de la localidad de Hualpín, esto en la comuna de Teodoro Schmidt, en la costa de la Araucanía, aproximadamente 85 kilómetros al sur poniente de Temuco. Desde Radio Biobío en Temuco nos informa Carlos Martínez.
9: La emergencia fue constatada por equipos de la Seremi de Salud de la Araucanía ante las reiteradas denuncias de los vecinos, cuyos domicilios no cuentan con red de alcantarillado y solo tienen baños con pozo, los que se rebalsaron a causa de las intensas lluvias, generando que las aguas servidas escurran por los patios de las propiedades y por la vía pública, generando un alto riesgo sanitario. Mediante una resolución firmada por el Seremi de Salud en la Araucanía, José Bravo, se declaró zona de riesgo sanitario a las villas Entre Ríos, Trehuaco, Estadio, Araucanía, Araucaria, El Resplandor y El Progreso, de la localidad de Hualpín, en la comuna de Teodoro Schmidt, donde residen 407 familias. El alcalde de la comuna, Baldomero Santos, confirmó que la emergencia derivó de la lluvia intensa registrada en la zona.
10: La cantidad de lluvia que cayó en el frente anterior, la verdad que nos complicó bastante en las poblaciones de Hualpín, y eso hizo que tuviéramos que declarar, ¿no es cierto?, una emergencia sanitaria. Las familias están, digamos, con esta situación hoy día de los malos olores.
9: Como medida inmediata, el municipio pidió ayuda al nivel regional, por lo que desde el SENAPRED a Araucanía se enviaron 407 cajas con alimentos y kits de aseo buscando paliar la emergencia, sin perjuicio de que se deben acelerar los proyectos que permitan instalar una red de alcantarillado en la citada localidad. A nivel regional, la Araucanía se mantiene con alerta temprana preventiva por el ingreso de nuevos sistemas frontales este fin de semana, que se anticipan con viento, abundante lluvia y nieve. En la Araucanía, Bío Bío, la radio.
1: Y la delegación presidencial provincial Biobío observa muy de cerca la investigación que servicios públicos siguen por la muerte en trágicas circunstancias de un trabajador de la empresa contratista de la concesionaria Nahuel Buta. En tanto, el diputado del Distrito 21, Patricio Pinilla, apuntó a responsabilidades en condiciones de seguridad y contrato, tanto de contratista como de la empresa concesionaria titular. Nos informa Mario Tapia desde Radio Biobío en Los Ángeles.
11: Al respecto, el delegado presidencial provincial de Biobío, Juan Pablo Mellado, dijo a la radio que no dejarán sola a la familia del trabajador y que la han estado acompañando en todo momento, asegurando que los hechos están en plena investigación de organismos como la Dirección del Trabajo, la PDI, el MOP, entre otros. Esta tragedia ocurrió en la ruta Q180 Los Ángeles Nacimiento, en medio de un temporal de viento y lluvia, cuyas ráfagas de viento alcanzaron los 70 u 80 kilómetros por hora. En medio del temporal de viento y lluvia, donde le fue ordenado labores de despeje de la ruta por caída de árboles, donde minutos más tarde lamentablemente le cayó un árbol al trabajador, causándole lesiones graves y la muerte.
12: Pero hay que extremar las precauciones. Y sobre todo las empresas tienen la responsabilidad de cuidar a su gente. Por lo tanto, les vamos a pedir a todos que extremen todo cuidado. Nada sobra en eso.
11: En tanto, el diputado del Distrito 21, Arauco, Biobío y Lota, Patricio Pinilla, está solicitando una investigación directa a los empleadores para saber qué dice la ley respecto a las condiciones de trabajo en las concesionarias cuando existe un riesgo de trabajo en lugares abiertos. Si bien esta era una condición natural, se deben de mencionar las consecuencias de efectuar tareas, dijo, en esas condiciones de tiempo y el riesgo que implica, según el diputado Patricio Pinilla.
13: Fue una situación bastante grave. Un trabajador aparentemente que tenía funciones de jornalero, que era contratado en términos muy genéricos, se le pasó una motosierra para que pudiese cortar madera. La información que tenemos es que él no estaba capacitado para ese tipo de trabajo, que es un trabajo muy, muy complejo y peligroso, y no tenía las herramientas necesarias, en condiciones también de inseguridad, porque el temporal se estaba desarrollando de todas maneras.
11: Agregó Pinilla que se debe analizar profundamente la seguridad que se les proporciona a los trabajadores para este tipo de faenas. Asimismo señaló que si bien se trata de una empresa contratista, no se puede eludir la responsabilidad de la empresa concesionaria titular, que dicho sea de paso, señaló, deben ser fiscalizadas con mayor intensidad y rigurosidad. En Los Ángeles, Bio Bio, la radio.
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1: Seguimos revisando más noticias y les contamos que en Osorno la Policía de Investigaciones busca al autor de la muerte de un hombre de 45 años. La víctima presenta reiteradas agresiones con un arma cortopunzante. Los detalles desde Radio Biobío en esa ciudad con Eduardo Palacios.
15: El hecho ocurrió en el sector de Ovejería Abajo, en la parte sur de esta comuna, donde el aviso a carabineros dio cuenta que en plena calzada, a un costado de un establecimiento educacional correspondiente a la escuela deportiva, yacía el cuerpo de un hombre que luego se constató estaba sin vida. El fiscal de turno instruyó a la brigada de homicidios de la Policía de Investigaciones de esta ciudad a realizar los peritajes propios de su especialidad, todo esto al mando de la comisaria Alejandra Ramírez.
16: A raíz de un comunicado de la Fiscalía Macrozona Sur, personal de turno concurrió hasta el sector de Ovejería Abajo de Osorno, calles Jaime Izaguirre con Pedro Subercaso exactamente. En el lugar se encontró una persona fallecida que es un hombre de 45 años de edad, el cual presentaba múltiples lesiones cortopunzantes, las cuales produjeron su muerte.
15: Resulta clave el empadronamiento a testigos y la búsqueda de registro de cámaras en la zona en un procedimiento que se mantiene en desarrollo y hasta el momento sin detenidos. En Osorno, Bio Bio, la radio.
1: Por violación de mayor de 14 años y producción de material pornográfico infantil. Fue formalizado un chileno extraditado desde España. El imputado era investigado junto a otros sujetos por una red de pedofilia en Chillán, en la región de Ñuble. Se trata de una investigación denominada Operación Tailandia de la PDI que destapó una red de pedofilia que operaba en Chillán, en la región de Ñuble, determinando que 20 personas estarían involucradas, de ellas 14 se encuentran condenadas. El subprefecto Iván Velázquez, jefe de la Brigada de Delitos Sexuales Chillán, dijo que en esta ocasión se detuvo un hombre chileno de 35 años por estar vinculado a hechos de connotación sexual.
17: Se encuentra involucrado en una investigación de largo aliento que se realizó en la ciudad de Chillán, investigación llevada a cabo por esta brigada especializada. Por delitos de connotación sexual, se pudo determinar en el plazo de esta investigación, que fue desde 2023 a la fecha, de los hechos en los cuales se le imputa delitos de esta connotación hacia una víctima única. A este imputado se le logró establecer varios delitos de connotación sexual. Por esa razón, se solicitó a través del Ministerio Público la orden de captura.
1: El sospechoso salió del país por pasos habilitados en 2024. Posterior a ello, se emitió una orden de captura. Así lo relató el comisario Enrique Gutiérrez, de la Oficina Central Nacional de Interpol Santiago, quien confirmó que estaba en Málaga, España.
18: Fue localizado en la comuna o en la ciudad de Málaga, en España. En ese sentido, las autoridades chilenas y españolas coordinaron la publicación de una notificación roja en contra de esta persona, la cual se materializó en noviembre del año 2025 y en diciembre del 2025 fue detenida por la policía de ese país para posteriormente, ya ahora en julio de este año, ser extraditado a Chile.
1: La fiscal subrogante de Chillán, Valentina Ormazábal, indicó que Luis Alejandro Gómez y Ribarra fue finalmente formalizado en el territorio.
19: De garantía de Chillán resolvió acceder a la medida cautelar de prisión preventiva del imputado Luis Alejandro Gómez Irribarra por los delitos de violación de menor de 14 años, violación de mayor de 14 años y producción de material pornográfico infantil, todos en carácter de reiterado.
1: El líder de la red era el padrastro de la víctima y reclutaba a los otros imputados, una niña que fue abusada en reiteradas ocasiones desde los 8 a los 17 años.
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1: Incautan un velero francés que realizaba tours ilegales en Magallanes. Más detalles con Alex Miralles desde Radio Bio Bio en Punta Arenas.
20: Un operativo conjunto entre el Servicio Nacional de Aduanas, la Armada y la Policía de Investigaciones permitió sacar de circulación un velero de bandera francesa que realizaba actividades turísticas de manera ilegal en la región de Magallanes. La embarcación fue fiscalizada en Puerto Natales luego de una investigación desarrollada por Aduanas de Punta Arenas que permitió establecer que el velero ofrecía paquetes turísticos utilizando de forma indebida el régimen de admisión temporal para embarcaciones extranjeras. Este mecanismo permitió el ingreso de naves únicamente con fines recreativos, por lo que no están autorizadas para desarrollar actividades comerciales ni transportar pasajeros con fines de lucro dentro del territorio nacional. Así lo indicó el director regional de aduanas, Reinhold Andronov.
21: Se ha logrado retirar de circulación un yate que realizaba labores turísticas sin los permisos adecuados. Con esto, aseguramos que los que sí realizan este tipo de comercio legal, lícito, con todos sus impuestos y permisos, lo realicen de manera más tranquila. Y por otro lado, también aseguramos que los turistas adquieran paquetes turísticos certificados con toda la normativa vigente
20: La subprefecta Valeria Hernández, jefa subrogante de la Prefectura Provincial de Magallanes de la PDI, indicó que durante la fiscalización, además detectives del Departamento de Migraciones y Policía Internacional, detectaron que dos ciudadanos franceses estarían desarrollando estas actividades remuneradas con visa de turismo, situación que fue denunciada.
0: En esta oportunidad se detectó que dos ciudadanos franceses estarían ofreciendo servicios turísticos a bordo de un yate, sin contar con la autorización correspondiente para desarrollar actividades remuneradas, infringiendo la ley de migración y extranjería. Por lo anterior, detectives del Departamento de Migraciones y Policía Internacional de Puerto Natales efectuaron la denuncia correspondiente ante el Servicio Nacional de Migraciones.
20: Los antecedentes fueron remitidos a la unidad jurídica de aduana, organismo que iniciará las acciones legales correspondientes por el uso indebido de la franquicia aduanera y las eventuales infracciones detectadas durante la investigación. En Punta Arenas, Bio Bio, la radio.
1: Revisamos información policial en la región metropolitana porque un carabinero de Franco falleció tras colisionar con un bus del sistema Red en la comuna de Ñuñoa, en tanto en Quilicura. Un incendio consumió una toma ubicada a solo pasos de una estación de metro. Todos los detalles con Javier Pardo.
5: Efectivamente, partimos esta síntesis policial con este primer hecho que ocurrió en horas de esta mañana y que contábamos oportunamente respecto a un accidente con resultado fatal ocurrido en la comuna de Ñuñoa. Fue alrededor de las 6 de la mañana cuando en la intersección de Avenida Grecia con Pedro de Valdivia, un vehículo particular marca Toyota modelo Corolla transitaba en dirección al poniente de Avenida Grecia cuando, por razones que continúan siendo investigadas por la CIAT de Carabineros, colisiona con un bus del sistema Red que se encontraba estacionado y con pasajeros que afortunadamente resultaron ilesos. Producto de la magnitud del choque, el conductor de este vehículo resultó fallecido, vehículo antiguo que no contaba con su respectivo airbag, y sumado a esto, con las diligencias que realizó Carabineros, se pudo constatar que la víctima se trataba de un carabinero de Franco. Pasemos a escuchar al teniente coronel Cristian Tabra de la Prefectura Santiago Oriente, quien brindó detalles de este accidente fatal.
22: Bueno, tras las primeras diligencias investigativas se logró determinar que efectivamente es un funcionario de Carabineros quien se encontraba en calidad de Franco y que lamentablemente terminó fallecido producto del impacto.
5: Claro, producto de las diligencias que realizó la sección de investigación de accidentes de tránsito, se dio cuenta de que al interior del vehículo de la víctima no se encontraron especies o elementos asociados a bebidas alcohólicas, pero será parte de los peritajes que realice el servicio médico legal saber si el conductor iba manejando bajo los efectos del alcohol. Sobre los datos que se manejan sobre la víctima, como lo decíamos, se trata de un carabinero de aproximadamente 35 años que cumplía funciones en una oficina en la Dirección de Orden y Seguridad que se mantenía de Franco al momento que, como lo decíamos, protagonizó este accidente de tránsito fatal donde resultó fallecido en la comuna de Ñuñoa. Pasemos a la comuna de Quilicura, ya que fue un voraz incendio el que consumió una toma ubicada a solo pasos del Metro Los Libertadores, esto específicamente en la carretera general San Martín. Emergencia que movilizó a múltiples unidades del Cuerpo de Bomberos de Quilicura y de Conchalí, quienes atendieron esta segunda alarma de incendio que terminó afectando a dos viviendas irregulares de material ligero, obligando a la evacuación de 5 personas en esta toma. Fue el comandante del Cuerpo de Bomberos de Quilicura, Carlos Cid, quien informó que un voluntario de bomberos resultó lesionado trabajando en el incendio.
23: De momento, la información que tenemos es que son 2 viviendas, son viviendas grandes, y 5 personas las que ocupaban esta vivienda, las cuales se encuentran al exterior sin ningún tipo de lesión. Mantenemos un bombero lesionado, está siendo evaluado en este momento en el SAPU de Quilicura.
5: Sí, con el paso de los minutos, afortunadamente, voluntarios de bomberos lograron controlar este incendio, donde se maneja la hipótesis principal de que el fuego se habría originado debido a una instalación eléctrica no adecuada, esto específicamente un poste eléctrico, el cual hizo que rápidamente se propagaran las llamas en estas viviendas irregulares. En estos momentos, bomberos se encuentran realizando las labores de remoción de esta toma, principalmente materiales ligeros, como lo decíamos, y materiales reciclados de estas 2 viviendas irregulares que fueron consumidas en esta toma en la comuna de Quilicura.
1: Gracias, Javier, y vamos a tomar contacto a esta hora con Radio Bio Bio de Curicó, con Luis Cabello. Buenas tardes.
24: Calma de la población entregó hace pocos momentos el alcalde Felipe Méndez
4: después de la declaratoria de alerta roja para la comuna de Molina por las mediciones de la DGA, Dirección General de Aguas, en su estación hidrométrica ubicada en Río Los Palos, en la Alta Cordillera, y la que da cuenta que la medición alcanzó la mañana este sábado umbral rojo con eventual peligro de desborde de ríos. Mediciones que aplican para las comunas de Curicó y también de Molina, como hemos dicho. Tras la declaratoria oficial del SENAPRED, el alcalde Felipe Méndez llamó a la tranquilidad de las personas, ya que hasta el mediodía de este sábado no existe, dijo, riesgo inminente de bordes del río Lontué. Escuchemos.
6: SENAPRED nos declaró en alerta roja como comuna, esta ya tercera alerta que nos hacen estas semanas que llevamos de lluvia, pero afortunadamente nuestra comuna ha resistido muy bien, los ríos, los canales, todo, nosotros hemos hecho un trabajo preventivo de limpieza hace ya varias semanas, y el principal llamado que hago a la población es a estar en calma, a estar tranquilo. Hoy día también la medición que hace la Junta de Vigilancia del río Lontué determinó 250 metros cúbicos por segundo en el río, lo cual es muy un caudal aceptable para esta fecha y no tenemos ningún peligro para la población. Así que hacemos un llamado a todas las personas a estar tranquilas y, por supuesto, informarse a través de los canales oficiales de nuestro municipio.
4: A estar tranquilos, a estar tranquilos y vigilantes, lo que decía el alcalde Felipe Méndez a los medios de comunicación. También la delegación presidencial de Curicó hace pocos instantes dio cuenta de las mediciones de los caudales, con mediciones hasta cerca de las 12 horas de hoy. Por ejemplo, Río Los Palos conjunta el río Colorado en la parte alta de la cordillera en Molina. Las mediciones dan cuenta de 151,37 metros cúbicos por segundo, lo que mantiene, como dijimos, alerta roja preventiva para estas dos comunas de la provincia. También hay mediciones actuales en el río Teno, mediciones que se hicieron después de la junta con el río Claro. En estos momentos están pasando por ese lugar mediciones como 175,52 metros cúbicos por segundo. También hay mediciones que se dan cuenta por parte de la delegación presidencial de Curicó respecto al río Lontué a la altura del puente Yacal. Están pasando 204,64 metros cúbicos por segundo. Mediciones también en el río Mataquito, a la altura del puente La Huerta, 226,20 metros cúbicos por segundo. Además, debido al crecimiento del caudal, se suspendió hace poco rato el paso de vehículos y personas por la parte inferior del puente de Teno, debido al crecimiento también del caudal de este afluente de la provincia de Curicó. Desde la delegación de Curicó insisten también con este mensaje a la calma de la población, ya que la alerta roja es solamente preventiva. 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
1: Y tras el paso del sistema frontal, el gobierno concentra ahora sus esfuerzos en recuperar la conectividad, restablecer los servicios básicos y avanzar en la reconstrucción de las zonas afectadas entre Atacama y los ríos. Sin embargo, una de las principales interrogantes sigue siendo cómo se financiarán estas obras, especialmente en Coquimbo y Atacama, donde parlamentarios están exigiendo recursos adicionales. Los detalles con Valentina Obrek.
8: Tal como comentabas, con la emergencia ya buscando quedar atrás, el gobierno ahora enfrenta el desafío de reconstruir las zonas afectadas por el sistema frontal entre Atacama y los ríos. Hacienda, por lo tanto, ya activó el Fondo Nacional de Reconstrucción, mecanismo que permite recibir donaciones de personas y empresas para financiar infraestructura y equipamiento dañado, mientras los distintos ministerios continúan desplegados también para recuperar servicios y conectividad. Por otro lado, uno de los principales avances se registró hoy en la Ruta 5, donde volvió a habilitarse el tránsito entre La Serena y Copiapó en ambos sentidos, aunque con circulación restringida entre las 8 de la mañana y las 6 de la tarde. Por ello, el subsecretario de Obras Públicas, Nicolás Balmaceda, aseguró que la etapa más crítica de la emergencia fue superada, pero reconoció que todavía quedan trabajos pendientes.
9: En un esfuerzo público-privado, la verdad que hemos podido superar esta emergencia, un acto de la naturaleza para el cual nadie está preparado. Hay sectores en los que han caído en 3 días el agua que normalmente caía en 3 años. Efectivamente hay temas pendientes de la región, pero lo primero es valorar lo que se ha logrado.
8: Pero junto con recuperar los caminos, otro de los focos está puesto también en restablecer los servicios básicos. En Coquimbo, el delegado presidencial regional, Víctor Pino, aseguró que continúan trabajando en la reposición del suministro y que esperan alcanzar durante este domingo 100% de cobertura de agua potable en la región.
10: En este momento estamos con la reposición de la electricidad en la región de Coquimbo en un 98,8%. Esperamos poder llegar cerca del 100% durante las próximas horas. La conurbación Serena-Coquimbo ya está en un 75% de clientes con agua potable. La madrugada del domingo podamos tener ya el 100% disponible para ambas ciudades.
8: En paralelo también comienza a tomar fuerza la discusión sobre cuánto costará levantar nuevamente las zonas afectadas. Y esto porque solo en La Serena se estima que la reconstrucción requerirá cerca de 50 millones, mientras que a nivel regional la cifra podría alcanzar los 500 millones. En ese escenario, parlamentarios de la zona han solicitado que Coquimbo y Atacama sean incorporados en los recursos destinados a la reconstrucción. Por lo que el diputado socialista Daniel Manucheri afirmó que esta petición fue planteada al Ejecutivo, aunque acusó, inicialmente que no obtuvieron una respuesta favorable.
12: Y en la comisión mixta le planteamos al gobierno, junto con la senadora Chicardini, incluir a Coquimbo y Atacama en la reconstrucción. Y nos dieron un portazo.
8: El financiamiento también terminó convirtiéndose en una de las aristas de la discusión de la mega reforma en el Senado, luego de que parlamentarios también exigieran garantías para las regiones afectadas antes de respaldar su avance. Mientras se resuelve esa discusión, el despliegue continúa en terreno. Cabe recalcar que en Alto del Carmen, el ejército levantó un puesto de atención médico especializado para reforzar la atención, y el temporal también dejó más de 500.000 viviendas destruidas y cerca de 40.000 personas aisladas.
1: Y estamos muy atentos a lo que está ocurriendo con el sistema frontal en la región del Biobío. Auditores nos escriben por una situación, esto en calle Venezuela, esquina Italia, en San Vicente, en la comuna de Talcahuano, por un cable energizado que habría caído a la vía. Esto debido también a los fuertes vientos que se están registrando a esta hora en la región del Biobío, específicamente en Talcahuano. Vamos a seguir revisando más noticias porque confirmaron el caso de hantavirus en la provincia de Palena. Robinson Cárdenas nos cuenta más desde Radio Biobío en Puerto Montt.
13: La paciente de 37 años con origen en la provincia de Palena ha sido trasladada hasta el Hospital Regional de Concepción, esto con la finalidad de poder estabilizar su estado clínico. De acuerdo a lo que se ha detallado desde el Ministerio de Salud en la región de Los Lagos, en principio esta mujer fue atendida en el Hospital de Chaitén, donde se le realizó un test rápido que terminó dando positivo, gestionándose desde ahí su traslado hasta el Hospital de Puerto Montt. Desde el principal centro asistencial en la región de Los Lagos fue derivada hasta Concepción, donde permanece estable y siendo monitoreada por expertos médicos. Se ha detallado también que el PCR ANTA dio positivo, confirmando el contagio. Se está haciendo un estudio epidemiológico para saber dónde pudo contagiarse esta persona, y se ha detallado que vive con su hijo de 10 años, quien a la fecha no presenta sintomatología. 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
1: La proporcionalidad o racionalidad de la fuerza, la introducción del concepto de peligro latente y hasta el fantasma de la justicia militar. Todos estos temas comenzarán su debate en la Comisión Mixta de Reglas de Uso de la Fuerza, tras 15 meses sin tramitación. El miércoles 5 de agosto se definirá quién preside la instancia, y desde el Partido Republicano reconocen como relevante que la justicia militar juzgue las actuaciones de los efectivos, aunque formalmente este aspecto no forma parte de la mixta. Los detalles con Gonzalo Olguín.
11: El miércoles 5 de agosto será el día en que, después de 15 meses sin conformarse, inicien los trabajos de la comisión mixta que buscará resolver las diferencias entre ambas cámaras por el proyecto de reglas de uso de la fuerza. La iniciativa se estancó en mayo del año pasado por una serie de diferencias entre el oficialismo y la oposición de la época, y también por el conocido rumor de que las propias policías y fuerzas armadas mantienen dudas sobre el proyecto. La controversia entre la proporcionalidad o la racionalidad en el uso de la fuerza acompañó los 2 años de trámite activo, y ahora, según fuentes de la radio, la introducción del concepto de peligro latente por parte del Ejecutivo también podría volver a complicar el debate. Son muchos temas los que la mixta debe tratar, pero uno que está ausente y que el oficialismo podría buscar incorporar es el controversial rol de la justicia militar. El diputado republicano Luis Fernando Sánchez insistió en que sean jueces especializados los que eventualmente juzguen las actuaciones de los efectivos en el control del orden público.
14: La participación de la justicia militar sin duda es algo relevante. El control debiese pasar por jueces que tengan conocimiento respecto de la materia, y claramente un juez de garantía, un juez penal, no tiene mayor conocimiento respecto del Código de Justicia Militar.
11: El jefe de bancada del Partido Socialista en el Senado, Juan Luis Castro, refrenda que no darán espacio a una discusión que no tenga a la justicia civil.
15: Carabineros, como también de eventualmente militares que colaboren en el control de orden público. Esto es muy importante que se mantenga como está en la justicia civil, y que no vayan a haber voces que pretendan volver al régimen antiguo y quieran que todo esto lo viera la justicia militar.
11: El senador independiente Karim Bianchi dice que la discusión de quién juzgará los actos de las policías y militares no es lo más importante. Lo urgente es dar protección legal a las policías.
16: La discusión sobre la justicia militar, la verdad que es un distractor y una pelea de trincheras. El tema central en las reglas del uso de la fuerza no es que tribunal juzga, sino darle a las policías la certeza y la protección legal que hoy no tienen.
11: La diputada del Frente Amplio, Lorena Fríes, dice que le preocupa que, aunque no sea materia de la mixta, las derechas busquen introducir el tema en este o en otro proyecto de ley.
24: El tema de la justicia militar no quedó en el documento que se va a someter a la comisión mixta. Es un problema porque lo que quiere la derecha es tener un estatuto especial en materia de justicia militar.
11: El Ejecutivo presentará un paquete de indicaciones para resolver las diferencias específicas de esta iniciativa, que además debe elegir presidente de la instancia, siendo las principales opciones Karim Bianchi y el DC Francisco Guanchumilla.
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1: Revisamos información en el norte del país, porque esta jornada comenzó la primera etapa de desalojo de una de las tomas del Cerro Chuño en Arica. Todos los detalles con Andrés Bravo desde esa ciudad.

0: en la convivencia. Quisiera dar cuenta que esto ha sido producto de una planificación que ha involucrado a distintas instituciones del Estado, que ha sido coordinado en la región por el delegado presidencial regional Cristian Siallés, pero que ha significado coordinar y activar a todas las secretarías regionales ministeriales en el ámbito de la vivienda, en la Dirección Regional del Serviu, en la Secretaría Regional Ministerial de Justicia, en el Ministerio de Desarrollo Social y, por supuesto, a la Secretaría Regional Ministerial de Seguridad. Quisiera agradecer también la colaboración del gobierno regional. El gobierno regional, cuyo gobernador nos acompaña, fue un actor muy importante en concretar las medidas necesarias para esta primera etapa. Y también, por supuesto, quisiera dar cuenta del apoyo político que la diputada Estefanía Gieldres también ha llevado adelante con el objeto de poder asegurar permanentemente que las instituciones puedan estar hoy presentes acá. Este es un operativo que busca proteger la vida y la salud de las personas. Nadie debiera vivir sobre un terreno contaminado con plomo y arsénico. Y donde retrocede el Estado, avanza el crimen organizado. Hoy, el Estado en su plenitud vuelve a entrar en Cerro Chuño, lugar que ha sido utilizado por asociaciones criminales, que ha sido un lugar para el tráfico de drogas, el acopio de armas, las casas de tortura y los entierros clandestinos. Hoy mostramos que actuamos con firmeza, pero también con responsabilidad y humanidad. La planificación de este desalojo ha significado contactar a las familias, catastrarlas y, por supuesto, hacernos cargo de aquellas circunstancias que involucran a niños, niñas y adolescentes a través de un trato digno y una planificación adecuada que significa resguardar los derechos fundamentales de todos los intervinientes. Cumplimos y hoy comenzamos a cerrar un capítulo doloroso para la historia de Arica y que ha sido también emblema de aquellas circunstancias en las cuales el Estado se ve débil frente al desorden. Para terminar, quisiera dar cuenta que hoy se han desalojado dentro del orden de 135 casas. Esperamos durante la tarde poder terminar las 220 que están planificadas para hoy, lo que ha significado un esfuerzo notable del punto de vista de la celeridad, del punto de vista de su planificación y del punto de vista del diálogo con las personas, porque no se registran situaciones de violencia. Se hicieron del orden hasta este momento de más de 90 controles de identidad. Hay solo una persona detenida por la ley 20.000, donde se hicieron controles migratorios y se ha procedido a la denuncia de 12 personas por la infracción a la ley migratoria, y donde hay 3 ciudadanos extranjeros venezolanos a los cuales se les notificó una resolución pendiente de expulsión. Yo quiero, a nombre del gobierno, el presidente Kast, felicitar y agradecer esta coordinación, que es emblemática y que es una señal para todo el país, que la cultura del orden es esencial para restablecer los valores fundamentales en nuestro país. Y donde vamos a seguir con las siguientes etapas en Cerro Chuño. Y esto se suma a los otros esfuerzos que estamos llevando adelante en San Antonio, en la región de Valparaíso, en la Chimba, en la región de Antofagasta y en todos aquellos desalojos que mediante orden judicial o mediante el uso de la ocupación ilegal hay personas que perturban la propiedad pública y privada y que están en lugares donde no deberían estar. Quisiera dejar con ustedes, y sin perjuicio de las preguntas que pueden haber, al delegado presidencial regional, don Cristian Siallés.
1: Muy buenas tardes. Primero que todo, mencionar, justamente como decía el subsecretario, el trabajo coordinado con todas las instituciones.

0: puntualmente Carabineros de Chile, Policía de Investigaciones, que han tenido un despliegue tremendo en todo este operativo, que no ha tenido lesionados ni civiles ni uniformados, y eso es muy tranquilizador porque la planificación está resultando tal cual como lo teníamos proyectado. Por lo tanto, esperamos que las próximas etapas sean aún más exitosas para el objetivo final de erradicar y recuperar este territorio para la ciudadanía de Arica.
1: Ahí están las palabras del delegado presidencial Cristian Salles. Vamos a ver si podemos acercarnos al subsecretario Máximo Pavés. Estamos en vivo para Radiograma, Radio Bio Bio. Escuchamos.
2: Una manifestación inequívoca de que la cultura del orden en nuestro país llegó para quedarse. Esto es un dolor para la ciudad de Arica y también refleja la forma en que se producen dramas cuando hay un desorden sanitario, cuando hay inseguridad y cuando también hay migración irregular. Hoy día se ha hecho un trabajo impecable después de una planificación de meses.
3: Escuchábamos parte de las palabras entonces de las autoridades, el delegado presidencial, por cierto, y también el subsecretario del Interior, Máximo Pavés, respecto a lo que es esta primera etapa, ¿no?, del desalojo de Cerro Chuño, un proceso que se va a extender por los próximos 3 días.
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7: Y el gobierno firmó ayer una serie de indicaciones para fortalecer la carrera de carabineros. En tanto, se espera que el miércoles 5 de agosto inicien los trabajos de la comisión mixta encargada de revisar la iniciativa de reglas de uso de la fuerza, un proyecto que, según algunos parlamentarios, podría entrar en contradicciones con la ya aprobada ley Naim Retamal. Nos entrega todos los detalles Benjamín Zamorano. Hola, Benjamín, buenas tardes.
8: Muy buenas tardes, Camila, y a todos nuestros auditores. Así es, porque el Ejecutivo firmó ayer una serie de indicaciones para modernizar los incentivos y ampliar la carrera funcionaria de carabineros, una iniciativa que se enmarca en el plan de seguridad que ha impulsado el presidente José Antonio Kast junto a otras leyes como las reglas de uso de la fuerza. Una iniciativa que fue ingresada en mayo del año pasado y que busca revertir cifras negativas en cuanto a la dotación de carabineros, la que se redujo de 43.900 funcionarios en 2020 a 38.100 en 2025. Entre los puntos que contempla este proyecto está aumentar el estipendio para alumnos, incrementando el sueldo de 70.000 a 246.000 pesos líquidos, incrementar la gratificación de riesgo hasta un 100% del sueldo y la creación de una asignación por eficiencia institucional, la que podría llegar a un 10% del sueldo base trimestral. Sin embargo, se ha armado un gran debate en cuanto a la complementariedad y contradicciones en las que podría entrar la ley Naim Retamal y reglas de uso de la fuerza, considerando que la primera protege a los policías ante una agresión grave y la segunda regula el uso de la fuerza incluso cuando no existe una agresión directa. Al respecto, el diputado libertario Hans Marowski precisó que no servirá de nada mejorar las condiciones de carabineros si al mismo tiempo se generan dudas en su actuar.
9: No va a servir de nada mejorar las condiciones de nuestros policías si al mismo tiempo se le están generando dudas jurídicas en su actuar. Si las reglas de uso de la fuerza al final terminan haciendo que un carabinero dude antes de usar su arma por miedo a terminar procesado, estaremos legislando en contra de la seguridad.
8: Por otro lado, el diputado UDI, Mario Lavarría, explicó que el proyecto de RUF, por sus siglas, establece normas más estrictas en cuanto al actuar de las policías.
10: Las leyes de reglamento uso de la fuerza serían un poco más estrictas respecto del cumplimiento o incumplimiento de dichas reglas por parte de las fuerzas de seguridad en relación a las normas que establece la ley Naim, que establece una presunción de inocencia general para carabineros.
8: Y es que el miércoles 5 de agosto deberían iniciar los trabajos de la comisión mixta para tramitar esta iniciativa, la que lleva 15 meses detenida y la que deberá tratar distintos asuntos, incluido el controversial rol que tendrá la justicia militar en ciertas instancias. En este sentido, el diputado de C y miembro de la Comisión de Seguridad, Patricio Pinilla, argumentó que el gobierno ha demostrado una ansiedad legislativa con contradicciones de este tipo.
11: En esa ansiedad desesperada de demostrar que están preocupados de la seguridad a través de diversas legislaciones, cometen errores de este tipo, adelantándose a discusiones que tienen que darse dentro de un contexto más amplio, como es saber hasta dónde pueden los uniformados usar sus armas.
8: Se espera que el gobierno presente una serie de indicaciones para resolver diferencias específicas de esta iniciativa, las que deberán ser resueltas por quien resulte elegido como presidente de la instancia.
7: Gracias, Benjamín.
8: Buenas tardes.
7: Y el exalcalde de Payaco, Miguel Ángel Carrasco, declarará ante la PDI por la investigación por delitos económicos durante su administración, descartando que se hayan cometido ilícitos en su periodo como jefe comunal. Nicolás Silva nos cuenta más desde Radio Bio Bio en Valdivia.
12: Detectives de la Brigada de Lavado de Activos de la PDI se presentaron en la Municipalidad de Paillaco el jueves en la mañana, luego de recibir autorización judicial para allanar las oficinas de SECPLAN, el Departamento de Finanzas y alrededor de 15 domicilios. Procedimiento que se enmarca en una investigación por delitos económicos y funcionarios que se habrían cometido entre el 2021 y 2024, por lo que se incautaron documentos físicos y digitales para ser analizados. Miguel Ángel Carrasco era el alcalde en el periodo investigado. En conversación con la radio, la exautoridad señaló que, de acuerdo a los antecedentes que él maneja, no se habrían cometido delitos durante su administración. Carrasco confirmó que declarará ante la PDI por la investigación que apunta a su gestión municipal.
13: Voy a declarar a la PDI el día lunes a las 8:30. Existen informes de control, existen auditorías externas donde, desde el punto de vista administrativo, todo se hizo bien. Desde los antecedentes que yo tengo, es que yo no tengo conocimiento de que haya existido un delito.
12: El actual alcalde de Paillaco, Cristian Navarrete, confirmó que se querellarán para hacerse parte de la investigación.
14: Si es que existen eventuales comisiones de delitos, se debe llegar hasta las últimas consecuencias. Los fondos públicos deben ser resguardados, por supuesto. Entonces, si avanzamos en este proceso, vamos a reunir los antecedentes necesarios para presentar una querella y ser parte también de esta investigación.
12: Navarrete señaló que también fue citado a declarar en su calidad de ex concejal de la comuna durante el periodo investigado. El jefe comunal recalcó que hasta el momento no pueden instruir un sumario, ya que no conocen los antecedentes indagados por la fiscalía, aunque afirmó que reunirá la información necesaria para iniciar un proceso que permita establecer responsabilidades administrativas. 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
7: Como una cacería de brujas, calificó una de las defensoras de los acusados en el caso Convenios la investigación del Ministerio Público en torno al traspaso de los 1.200 millones de pesos desde el GORE a la Corporación Kimun. Los detalles con Damaris Ubiadre desde Radio Bio Bio en Puerto Montt.
16: En el desarrollo del juicio oral del caso Convenios en los Lagos, la abogada del exfuncionario del gobierno regional acusado de recibir sobornos para alterar la experiencia de la Corporación Kimun, aspecto clave en el traspaso de los 1.200 millones de pesos en una sola cuota, la defensora Tabata Recabarren acusó una cacería de brujas por parte del Ministerio Público. En sus alegatos de apertura, la representante de Rodrigo Fuentes afirmó que su cliente testificó que cumplió con la orden de salir a buscar instituciones para adjudicar fondos, la que no se consideró dolosa por la fiscalía.
17: Es el elemento que le permite unir la Fundación Kimun con los funcionarios Algore. Sin embargo, mi representado es simplemente un fusil útil para lograr la mayor contaminación delictual extragore como intragore. Es ahí entonces donde surge la cacería de brujas. La última prisión preventiva que se solicita en etapa investigativa es la de mi representado. Y el único nombre que él señala es un nombre que hoy día no está aquí, el señor Vallespín.
16: Según la tesis del Ministerio Público, Fuentes y la lobista Viviana Guzmán acordaron una coima para beneficiar a Kimun con el fin de que se adjudicara los 1.200 millones que posteriormente, según sostiene Fiscalía, fueron desviados con otros fines. En conversación con la radio, Fuentes defendió su inocencia. 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
7: Revisamos indicadores económicos. El dólar subió 4 pesos con 40 centavos el viernes al cotizarse a 949 pesos con 10 centavos al comprador y 949 pesos con 40 centavos al vendedor. En la semana el valor del dólar aumentó 13 pesos con 40 centavos. En tanto, el precio del cobre bajó 0,93% al transarse a $6.17 la libra y el precio del petróleo Brent también bajó 3,88% el viernes en Londres, de referencia para nuestro país, donde el barril cerró a $96.78. El valor de la UF corresponde a 40.844 pesos con 79 centavos. Y seguimos revisando más noticias, porque a días de confirmarse el aumento de aranceles estadounidenses a productos chilenos, continúa la controversia por las causas que llevaron a Washington a aplicar la medida, mientras gremios empresariales apuntan a las ONG que participaron en la investigación por trabajo forzoso. Fundación Libera asegura que nunca pidió sanciones contra Chile y sostiene que el gobierno no adoptó a tiempo las medidas exigidas por la autoridad comercial norteamericana. Los detalles con Sebastián Cornejo. Buenas tardes.
18: Muy buenas tardes, y sí, como lo comentaba, siguen estas reacciones tras la decisión de Estados Unidos de elevar de 10 a 12,5% los aranceles aparte de las exportaciones chilenas, en el marco de una investigación sobre los mecanismos para prevenir la importación de productos elaborados mediante trabajo forzoso. La resolución abrió un intenso debate luego de que se conociera que las ONG Fundación Libera y Eco Océanos participaron en las audiencias de la oficina del representante comercial de Estados Unidos, donde denunciaron presuntas falencias de Chile para combatir el trabajo forzoso y cuestionaron las condiciones laborales en sectores como la agricultura y la salmonicultura. Desde el mundo empresarial surgieron críticas para ambas organizaciones, acusándolas de perjudicar la imagen internacional del país en momentos en que se busca revertir esta medida. Incluso representantes de los gremios salmoneros y agrícolas han señalado que las denuncias no representan la realidad de sus industrias y que termina afectando la competitividad de los exportadores chilenos. Frente a estos cuestionamientos, la presidenta de la Fundación Libera, Carolina Rudnick, defendió la actuación de su organización y aseguró que el objetivo nunca fue impulsar sanciones comerciales contra Chile. Además, sostuvo que el gobierno conocía desde el año pasado las observaciones formuladas por Estados Unidos y que la estrategia desplegada por Chile fue insuficiente, especialmente si se compara con otros países que lograron mantenerse en la tasa del 10% tras comprometer modificaciones regulatorias de prevención de importación de trabajo forzosos.
19: Esta situación efectivamente está mal enfocada en primer lugar porque nosotros no solicitamos aranceles a Estados Unidos. Los países que quedaron en el 10 ni siquiera tuvieron que sacar la ley, suscribieron un acuerdo donde se comprometieron explícitamente. La unidad nacional que han planteado los parlamentarios, maravilloso, porque eso va a permitir sacar las leyes que se necesitan.
18: Bueno, y la decisión también vuelve a tensionar la relación comercial entre Chile y Estados Unidos, un vínculo que ya había enfrentado episodios de fricción durante la administración anterior y con el actual gobierno, que buscaba también recomponer a través de una agenda de acercamiento y diálogo con Washington. El vicepresidente del Senado, integrante de la Comisión de Relaciones Exteriores, Iván Moreira, calificó el aumento al arancelario como una decisión injusta y desproporcionada, afirmando que Estados Unidos está pasando por encima de acuerdos comerciales vigentes y que ojalá se revierta esta medida que daña la reputación internacional del país norteamericano.
20: Lamentamos la decisión del gobierno del presidente Trump. La consideramos injusta y absolutamente desproporcionada con la realidad nacional. A mí no me extrañaría que este aumento de aranceles sea una medida para castigar nuestra sólida relación comercial con China.
18: Y una visión similar planteó la diputada comunista, integrante también de la Comisión de Relaciones, pero de la Cámara, Lorena Pizarro, quien cuestionó la estrategia internacional seguida por el gobierno y acusó a la administración de Donald Trump de utilizar medidas económicas para presionar a otros países.
21: Y además tengo casi la certeza que no se van a enfrentar al gobierno de Trump como debiera hacerse. Trump se ha transformado en el gran matón del mundo, pero no solo eso, un payaso sin control que te enfrentas a él, te manda a castigar, ¿no? Yo más bien me preguntaría, ¿Chile va a defender los intereses de Chile?
18: Y respecto de las gestiones realizadas por el Ejecutivo, la subsecretaria de Relaciones Económicas Internacionales, Paula Esteves, reconoció que el alza de aranceles lo veían venir desde el gobierno y que Chile no implementará una política de reciprocidad. En ese contexto confirmó que el gobierno ya inició negociaciones bilaterales para intentar excluir del gravamen a productos como salmones, uvas, arándanos, vinos y carnes de ave.
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7: En materia internacional, Irán afirmó este sábado que sus ataques contra intereses estadounidenses continuarán hasta la rendición total del enemigo, en medio de una nueva escalada del conflicto entre ambos países, después de que el presidente estadounidense Donald Trump asegurara que las conversaciones con Teherán continuarán pese a los ataques cruzados. Los ataques continuos y selectivos de nuestros combatientes son los latigazos de la ira del pueblo iraní, que caen sobre el sistema de dominación y continuarán con la ayuda de Dios hasta la rendición total del enemigo, aseguró el secretario del Consejo Supremo de Seguridad Nacional de Irán, Mohammed Baqer, en un mensaje difundido por la agencia Tasnim, vinculada a la Guardia Revolucionaria iraní. Sol Kadar, que sustituyó a Ali Larijani en el cargo de tras su muerte en bombardeos israelí-estadounidenses, afirmó que las ofensivas de Teherán contra objetivos estadounidenses en países de Oriente Medio no cesarán hasta vengar la sangre de los niños inocentes. Entre ellos están los 168 menores fallecidos en un ataque contra una escuela primaria en Minab en el primer día de la guerra contra Irán lanzada por Israel y Estados Unidos el 28 de febrero. Las noticias, los dos grandes incendios forestales que asolan las provincias limítrofes de Madrid y Ávila en el centro de España han quemado unas 25.000 hectáreas por el momento, favorecidos por las condiciones atmosféricas y han obligado a la evacuación de 73.000 personas de numerosos municipios. El presidente del gobierno español, Pedro Sánchez, anunció este sábado que los dos siniestros descontrolados y próximos entre sí pasan a gestionarse como uno solo, de modo que se unificará el mando de la emergencia nacional declarada en la zona. El general jefe de la Unidad Militar de Emergencias, Francisco Javier Marcos, justificó la decisión para gestionar de manera conjunta los fuegos y ganar tiempo en una situación crítica de miles de hectáreas quemadas. La gravedad de la situación es tal que el municipio de Cenicientos, donde se instalaría el mando único, tuvo que ser también desalojado y ahora se trasladará a Navalcarnero. Desde el jueves y especialmente en las últimas horas, ambos fuegos han forzado la evacuación de 38.000 personas de Ávila y unas 35.000 en Madrid, que se añaden a las miles que siguen confinadas en sus viviendas. Y el presidente de Argentina, Javier Milei, viajó a Brasil para acompañar el lanzamiento de la candidatura del senador Flavio Bolsonaro. Fue recibido este sábado por el gobernador de Sao Paulo, Tarciso de Freitas, quien le otorgó la orden de Ipiranga, el máximo galardón del gobierno regional. Milei llegó a la sede del gobierno paulista junto con su hermana, Karina Milei, antes de asistir a la convención del Partido Liberal, la formación de Bolsonaro. El mandatario argentino fue recibido con los máximos honores en el Palacio Dos Bandeirantes, Van der Aintes, pero en vez de un tapaje el ojo, le fue extendido uno azul. El cambio de color en la alfombra fue un detalle del mandatario regional para hacer referencia a la llamada ola azul latinoamericana, expresión utilizada por los aliados de la derecha al avance de gobiernos conservadores en la región.
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7: El Ministerio Público y la PDI iniciaron la búsqueda de cuatro personas desaparecidas posterior al temporal que afectó a la región de Coquimbo. Un nuevo sistema frontal ingresó a la región del Biobío. Se esperan vientos que podrían superar los 100 kilómetros por hora. Un carabinero de Franco falleció en un accidente de tránsito tras colisionar con un bus del sistema red de la región metropolitana. El exalcalde de Payaco, Miguel Ángel Carrasco, declarará ante la PDI por la investigación por delitos económicos durante su administración. Un chileno fue extraditado desde España para enfrentar a la justicia por delitos de connotación sexual en Chillán, en la región de Ñuble. Y en Arica comenzó la primera etapa del desalojo de una de las tomas del Cerro Chuño. El operativo se realizará durante varios días. Exactamente, 14 horas con 3 minutos.
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2: Defendió su inocencia el exfuncionario del GORE, Rodrigo Fuentes, acusado de recibir coimas para beneficiar a la corporación Kimun, esto en medio del juicio por el caso Convenios en Los Lagos. Su abogada acusó una cacería de brujas. Mira los detalles, Damari Subiabre. Hola, Damari.
23: Hola, Farián, auditores, ya le hemos estado contando durante los últimos dos días el desarrollo del juicio oral respecto del caso Convenios en la región de Los Lagos, en particular sobre la arista Kimun. Quien haga el traspaso de 1.200 millones de pesos desde el gobierno regional a la corporación Kimun, donde se acusan diversos delitos de corrupción, como por ejemplo un cohecho que habría beneficiado a la corporación Kimun, en la que el funcionario Rodrigo Fuentes habría alterado la experiencia de Kimun para posteriormente facilitar la adjudicación de este programa de saneamiento de tierras por 1.200 millones de pesos. En exclusiva con la radio habló Rodrigo Fuentes, quien defendió su inocencia e indicó que no recibió alguna coima.
24: ¿Reconoce haber recibido algún tipo de dinero por parte de la lobista en algún momento?
25: No, por ningún motivo.
24: ¿Usted defiende su inocencia?
25: Me defiendo, no sé si está final.
24: ¿Y respecto a los correos que se presentaron hoy día?
25: No
24: tiene nada malo.
25: ¿No?
24: ¿Perdón? ¿No tiene nada malo?
25: No tiene nada malo, es parte del trabajo que hacíamos nosotros. Parte, hay que lo que dejar claramente establecido una vez que se tiene que declarar. Ahí lo voy a explicar.
23: La declaración que entregó a la radio antes de que también testifique ante el tribunal y responda a las preguntas tanto del Ministerio Público como de los demás intervinientes. ¿Quién estaba con él? Y entregó también respuestas apoyando lo que él decía fue su abogada Tabata Recabarren, quien realizó sus alegatos de apertura acusando una cacería de brujas por parte del Ministerio Público, quien señaló que hubo un sesgo en la investigación. Vamos a escuchar sus declaraciones.
26: Cacería de brujas es la metodología con que la Fiscalía intentará convencerlos de que mi representado participó en una red de fraude al fisco y cohecho para defraudar el patrimonio fiscal. No obstante, la prueba de la defensa demostrará que lo que ocurrió en verdad fue la ejecución de una política institucional desde el gobernador hacia todo el personal.
23: Ha usado un argumento que ya ha sido utilizado anteriormente por otros defensores, que es apuntar a el gobernador, el exgobernador Patricio Vallespín, como el cabecilla, por ejemplo, de la idea de buscar instituciones para entregar recursos a fin de cumplir con la ejecución presupuestaria del gobierno regional, que es donde nace esta situación. En esa línea, la abogada también sostuvo que presentarán una serie de pruebas para poder defender la inocencia de su representado, Farián.
2: Sí, esto va a retomarse la jornada del lunes, ¿no?
23: En efecto, se va a retomar con la declaración, la continuación de las respuestas que deberá entregar el presidente de Quimún, Jaime Wincahue, que le contábamos ayer. Reconoció que hubo una entrega de recursos a la lobista Viviana Guzmán y que él sabía que estos recursos podían ser entregados a funcionarios del gobierno regional.
2: Gracias, Damari.
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2: Y continúa el secretismo del Seremi de Obras Públicas, Jairo Quinteros, respecto de la continuidad o no del director de Vialidad de Los Lagos, Jorge Loncomilla. Diversas autoridades cuestionaron la política del avestruz del gobierno ante este tema. El comentario es de Cristian Valdebenito.
3: Surgió como un dato, un comentario de pasillo que fueron consolidando varios parlamentarios respecto de la salida del, a esta altura histórico, Jorge Loncomilla, de la Dirección Regional de Vialidad. Un sobreviviente de varias administraciones que era finalmente desafectado. Luego, tras anunciar en la radio el diputado Mauro González que la autoridad se iba, se dividieron aguas entre los que planteaban que todo gobierno tiene el derecho a instalar a la gente de su confianza y los que destacaban el trabajo de Loncomilla en una dirección clave para la región. Y se lo preguntamos directamente al delegado presidencial regional Cristian Palma el jueves, pero aseguró que no sabía.
5: Específicamente de esas direcciones no he tenido noticias, pero es parte normal de un engranaje de un funcionamiento del Estado ir evaluando y generando los cambios necesarios.
8: Ah, ¿no sabía hasta ahora que había...?
5: No tengo ninguna comunicación oficial en relación a la dirección que tú me mencionas.
3: Y todo esto hubiera quedado en el desconocimiento de la autoridad si desde la Seremi de Obras Públicas no hubieran enviado un escueto comunicado refiriéndose a la información emitida en la radio. Abro comillas. A la fecha, no se ha producido cambio alguno en la Dirección Regional de Vialidad, señalaron. Y cualquier determinación se informará oportunamente, remataron. No aclares que oscurece, dice el dicho popular. Ya que si bien señalaban que el jueves el director era Loncomilla, dejaba abierto el escenario incierto absolutamente a futuro respecto de su continuidad. Por eso quisimos conocer de primera mano esta situación, solicitando la información al Seremi de Obras Públicas, Jairo Quinteros, quien por intermedio de sus comunicaciones se negó a hablar del tema, apelando a la vieja política de la avestruz, que esconde la cabeza ante los problemas, o como esos conejos alumbrados, si no me muevo, no me ven. Esta actitud equivocada del servicio público no dejó al mundo oficialista indiferente y complicó hasta al senador de la UDI, Iván Moreira, quien cree que el cambio en Vialidad está bien, pero reconoce que su gobierno, como le gusta repetir regularmente, ha caído en el centralismo que con tanto ahínco cuestionó al anterior.
9: Yo creo que seguimos un poco con centralismo, porque las autoridades debieran tener una autonomía para poder expresarse.
10: Ahora, lo que me llama la atención es que usted fue uno de los más duros justamente en la crítica respecto de los seremis del gobierno anterior que caían en esta misma situación.
9: Ya, pero este es un solo caso, pues.
3: Y ya todos saben que a Loncomilla le pidieron el cargo, y más que eso, hasta se despidió de sus equipos, por lo que el secretismo del Seremi del MOP, Jairo Quinteros, es curioso al no querer informar a la comunidad que el directivo efectivamente sigue solo porque se está tomando sus últimas vacaciones hasta el 31 de este mes. El diputado RN Mauro González insistió en su desacuerdo con este cambio y exige transparencia.
4: que tener transparencia total frente a la ciudadanía. Estos son cargos muy importantes, relevantes, de confianza. Algunos son técnicos, como el caso de Vialidad. Y por lo mismo espero, cierto, que se pueda clarificar. La información que yo manejo de muy buena fuente es que al señor Jorge Loncomilla le pidieron el cargo.
3: En tanto, la otra diputada oficialista, la republicana Claudia Reyes, dice que esto es facultad del gobierno, pero también pide claridad.
11: Mira, yo creo que igual todos sabemos que muchas veces las autoridades andan en terreno, pero yo creo que también siempre es bueno aclarar la información si es que llegó esta instrucción desde el gobierno. Todos sabemos que es lo más probable es que suceda y yo creo que aquí no hay ningún problema en que se anuncie.
3: Hasta en Chiloé, el presidente de los alcaldes del archipiélago, René Garcés, sabe que están esperando que Loncomilla se tome sus vacaciones guardadas.
12: Hay que ser súper claro en este tema. Lo que normalmente se hace es que a los funcionarios se les da la posibilidad de tomar las vacaciones para que no las pierdan y después, efectivamente, por lo que yo he podido entender, Jorge no va a seguir como director regional de Vialidad.
3: Se dice que Loncomilla no seguirá desde agosto en la dirección de Vialidad, pero que continuará al interior de la institución con un rol más técnico. Pero esto va más allá del cambio de una autoridad. Lo que realmente preocupa en esta ocasión es que la política comunicacional del gobierno del presidente José Antonio Kast sea decidir no hablar, como si se tratara del gerente de una constructora privada y no de un funcionario público. Es de esperar que esta crisis de identidad dure poco en tiempos en que se exige gobernar de cara a la gente. 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
2: Una mujer de la provincia de Palena está conectada a ventilación mecánica en Concepción tras contagiarse de virus Anta. Nos va a contar más detalles Robinson Cárdenas. Robinson.
13: Farián, auditores, se trata de una persona menor de 40 años que habita en la zona rural junto a su hijo, un pequeño de 10. De acuerdo a los datos que se entregaron desde la Secretaría Regional Ministerial de Salud, la paciente fue atendida primero en el hospital de Chaitén, donde un test rápido dio positivo, obligando el traslado a Puerto Montt. Desde la capital regional de Los Lagos, la mujer fue enviada a la del Bío Bío, permaneciendo internada en el hospital Guillermo Gran Benavente, estable, aseguró la autoridad respectiva. La Seremi Evelyn Brintrup confirmó que, pese a estar conectada a ventilación mecánica, la paciente permanece estable, agregando que se inició el estudio epidemiológico.
14: Que actualmente se encuentra conectada a ECMO con evolución estable dentro de su gravedad. El PCR ANTA fue ya confirmado en laboratorio de Valdivia. Siempre se hace un estudio epidemiológico para visualizar si el contagio fue en un principio netamente en su zona de donde vive, que en este caso es zona rural, y los lugares donde ha visitado en los últimos 45 días, que es el periodo donde puede estar contagiado.
13: Recordó la autoridad que el virus ANTA puede incubarse por 45 días, junto con precisar que nadie cercano a la persona afectada está con sintomatología asociada a la enfermedad. En el ámbito de las recomendaciones, la Seremi de Salud confirmó que la mayoría de los casos se han producido en domicilios rurales, por lo que recomendó mantener los alrededores de las casas en el campo con maleza a baja altura.
14: Por lo tanto, es mantener alrededor de los hogares con limpieza de arbustos para evitar que los roedores se acerquen hacia los lugares más habitados. También, por ejemplo, la leñera o los galpones que se mantienen cerrados mantengan ventilación y las personas que vayan a trabajar en dicho lugar, de preferencia, uso de mascarilla y guantes.
13: La autoridad Evelyn Brintrup también reforzó la necesidad de lavarse las manos tras manipular elementos al aire libre o en zonas rurales o al trabajar en bodegas y galpones, junto con evitar tocarse el rostro, por ejemplo, ya que se contagia a través de las orinas y heces de los ratones de cola larga. El virus, dijo la Seremi de Salud, muere con la luz. Este caso es el primero en la provincia de Palena, estando libre de contagio solo la de Chiloé. A la fecha se han contabilizado 9 asociados a la región de los lagos con 5 fallecimientos. Al nivel nacional son 45 los contagios en lo que va de 2026.
2: Gracias, Lorenzo. La muerte de un niño de 10 años por presunta negligencia médica del hospital de Castro y el CEFAM Puquildón, que mantiene diligencia de fiscalía, la familia del menor, originaria de Isla Lemuy, prepara una querella con respaldo profesional de un reconocido neurólogo. Los detalles con Franco Bustamante.
15: Todo comenzó con vómitos y un intenso dolor en la parte superior de la cabeza de Gabriel Dusan Peña, para lo cual el padre en primera instancia le dio ibuprofeno para aliviar los síntomas que no cesaron, y al contrario, se intensificaron vomitando más de 10 veces al punto de únicamente expulsar bilis. Tras esto, lo llevaron al servicio de urgencia rural del CESFAM Puquildón, donde lo notaron deshidratado y lo evaluaron con gastroenteritis sin derivaciones. Pese a esto, su padre, al verlo en malas condiciones, decidió llevarlo hasta el hospital de Castro, trayecto en el que el menor se desmayó 2 veces. En el recinto hospitalario, en compañía de su madre, le diagnosticaron un resfrío común y dolor de pecho producto de los continuos vómitos que forzaban su musculatura. Tras esto, retornaron a casa, pero volvía a desmayarse. Horas después, empeoró drásticamente, comenzando a perder la conciencia. Ante ello, volvieron al servicio de urgencia rural de Puquildón, donde le realizaron exámenes de sangre que resultaron sin alteraciones, por lo que los profesionales presumieron que era un virus. Luego de esto, la familia volvió en 2 ocasiones. Así lo explicó el padre, Gabriel Peña, quien señaló que previo a asistir en una última oportunidad, su hijo le advirtió que iba a morir.
16: Yo me quedé con Gabriel en la pieza y de repente se sienta y me dice: papá, me voy a desmayar y me voy a morir. Así que lo agarré, le puse una casaca y me lo llevé al CESFAM. Y lo toqué y estaba helado, las piernas heladas, le había puesto unos guateritos helados, completamente helado. Así que ya ahí me asusté, lo tomaron los TEN y ahí cacharon que la cuestión era de cuidado. Mandaron a buscar a la doctora y de nuevo no lo quería mandar de urgencia al hospital. Y sí que la TEN que estaba ahí, la mujer, se le paró, le dijo que no, que esto era gravísimo, así que tenían que mandar. Así que lo mandaron en una ambulancia normal.
15: Para el comienzo de este traslado de urgencia pasaron aproximadamente 4 horas desde que le atendieron, dado que no había disponibilidad de ambulancias. Luego, en el trayecto empeoró a tal punto que debieron pasar al hospital de Chonchi a estabilizarlo, para después continuar hasta Castro, pero en el camino sufrió un infarto que debió ser auxiliado con epinefrina. Al llegar al hospital de destino, pese a los trabajos de reanimación, el menor falleció. Así lo señaló su padre, Gabriel Peña, producto de un accidente cerebrovascular por una malformación congénita que terminó en un edema pulmonar, según constató el SML.
16: Era una sala de reanimación y ahí él pedía agua, y entró en paro y a 40 minutos de reanimación y a las 2 de la mañana murió. Y el informe dijeron que era por un virus que le había tocado, que le había atacado el corazón y que se había deteriorado y todo. Hasta esperamos la autopsia. Y el informe de la autopsia dice que fue un accidente cerebrovascular por una malformación congénita que provocó una arritmia, una taquicardia y lo que derivó en el evento final con el edema pulmonar que lo mató.
15: Tras este lamentable deceso, la familia realizó una denuncia por una presunta negligencia médica a la Fiscalía Local de Castro, quienes instruyeron a la Policía de Investigaciones el desarrollo de diligencias que están en curso, para lo cual desde el Servicio de Urgencia Rural del CESFAM Puquildón manifestaron estar a disposición de entregar los antecedentes necesarios. A esto se sumará una querella que contará con la postura médica de Raúl Escobar, neurólogo pediátrico y fundador de la Unidad de Neurodesarrollo de la Universidad Católica de Chile. Esta estará dirigida dirigida contra todas las partes involucradas en el caso, tanto administrativa como médicamente, es decir, contra el Servicio de Salud Chiloé y la Municipalidad de Puquendón como encargados del CEFAM, al igual que quienes atendieron al pequeño Gabriel Dusan Peña.
2: Proyecto por 2.406 millones de pesos para renovar y adquirir equipos destinados a plan de cáncer del Hospital de Castro se mantienen a la espera de financiamiento del Gobierno Regional de Los Lagos, pese a contar con aprobación técnica. La propuesta fue presentada por el Servicio de Salud Chiloé y contempla la compra de equipamiento para atender a pacientes que deben trasladarse fuera de la provincia para acceder a prestaciones especializadas. Sin embargo, su incorporación a la tabla del Consejo Regional dependerá de que exista disponibilidad presupuestaria. El consejero regional y presidente de la Comisión Chiloé, Nelson Águila, solicitó priorizar el proyecto cuando se liberen los recursos necesarios.
0: El Servicio de Salud de Chiloé presentó un proyecto que ya se encuentra aprobado, que se denomina reposición y adquisición de equipos y equipamientos para el plan del cáncer del Hospital de Castro por 2.406 millones. No puedo dejar de no mencionarlo para que en algún momento, cuando haya disponibilidad presupuestaria, este proyecto que está aprobado y que lo hemos dejado para el ARI 27 pueda ser incorporado en tabla. Lo pidió el director de Servicio de Salud con fecha 13 de mayo, más de dos meses, pidió que se incorporara a tabla, pero yo le expliqué que no es llegar y incorporar a tabla, sino que hay que ver otras situaciones como disponibilidad presupuestaria.
2: El planteamiento fue realizado durante una sesión plenaria del Consejo Regional de Los Lagos en Puerto Montt, aunque hasta ahora no se ha informado una fecha para su votación ni para una eventual asignación de financiamiento. Y en agosto, aunque sin un día específico, la Municipalidad de Puerto Montt pretende abrir las nuevas dependencias del CEFAM Ángel Mo y el Servicio de Alta Resolutividad. Recientemente el establecimiento recibió su recepción de obras, paso clave para iniciar con la etapa oficial de apertura. En este contexto, el alcalde Rodrigo Wainwright señaló que también permitirá avanzar con el futuro centro de neurodivergencia.
7: Por fin obtuvimos la recepción final del CEFAM y también del SAR, y eso además también nos va a permitir algo que para nosotros era importante y fundamental, y es sacar al ex CEFAM Ángel Mo, trasladarlo para poder también iniciar este tremendo proyecto que es pionero en Chile, que es el primer centro de neurodivergencia municipal para Puerto Montt, con recursos que ya están aprobados por cerca de 1.600 millones de pesos por el gobierno regional, y que claro, si se retrasaba esto teníamos ahí el riesgo de poder perder los recursos, lo cual iba a ser una mala noticia, pero ayer ya todo se solucionó, tuvimos la recepción.
2: Este nuevo recinto de salud significó una inversión de 11.000 millones de pesos y cuenta con más de 3.400 metros cuadrados construidos, sala de rayos X, de rehabilitación, de curaciones, farmacia, vacunatorio, ecografía, entre otras características.
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2: Fueron decomisadas bebidas alcohólicas comercializadas sin autorización en un local de comida rápida ubicado en el sector San Antonio, a la altura del kilómetro 6,5 en Puerto Montt. Según informó Carabineros, durante la inspección se constató que el recinto mantenía diversos licores exhibidos en vitrinas refrigeradas, pese a no contar con la patente correspondiente. Ante esta infracción se incautaron los productos y el responsable del negocio fue citado al juzgado de policía local. De acuerdo con los antecedentes recopilados por la policía uniformada, el establecimiento, que funcionaba bajo la fachada de una cafetería, habría comercializado bebidas alcohólicas de esta forma durante más de 5 años.
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2: El alcalde de Carabineros calificó de complejo el abandono de casas que terminan siendo usadas por personas en situación de calle u ocupas que usan los inmuebles para consumir drogas, cometer delitos, así como ocultar elementos producto de robos transformadas en verdaderas caletas. El jefe policial uniformado en la región de Los Lagos, Jorge Valdivia, detalló que en Puerto Montt hicieron un catastro identificando a personas que no son de la zona, pidiendo dinero, haciendo malabarismo o interpretaciones musicales, razón por la cual llamó a la ciudadanía a no darle plata.
1: Son gente que no son de la comuna, vienen por lo general en periodo estival y se quedan. ¿Y por qué se quedan? Porque hacen cualquier tipo de actividad sin ningún tipo de permiso, como el famoso malabarismo, interpretación de música en la calle, comercio ambulante, cualquier otra cosa. Y como la gente, pues mendigar, y como la gente lo ayuda, se queda. Por lo tanto, esto es una conciencia, no es un, hay que tener conciencia de que esa persona recibe ese dinero y ese dinero lo ocupa básicamente para el consumo de alcohol y drogas.
2: Acepto de igual forma que para hechos que no son delitos, la fórmula de castigo es únicamente un parte que a la larga no se paga. Representantes de las uniones comunales de Quillón expusieron las principales problemáticas de seguridad que afectan a sus sectores durante una reunión con el municipio y carabineros, instancia en la que se realizaron mecanismos de coordinación y prevención para responder a las necesidades de los distintos territorios. En el encuentro participó la mayor de carabineros, Mariela Boitano, jefa del Departamento de Coordinación con la Seguridad Municipal, OS-14, que le explicó que esta unidad entrega apoyo técnico a los municipios y promueve el trabajo conjunto entre las policías, los equipos de seguridad comunal y las organizaciones sociales.
19: Sí, efectivamente, pusimos una exposición en torno al tema para las comunidades, pero desde la vereda de lo que a ellos les interesa conocer, cómo vamos a hacer este acercamiento, ¿no es cierto?, a los sectores más rurales de la comuna para trabajar en conjunto entre el mundo municipal y los mandos territoriales de carabineros, también dar a conocer aspectos de la ley, ¿no es cierto?, cuáles van a ser las nuevas atribuciones que viene en esta nueva ley que entra en vigencia ahora en el mes de agosto y que la ciudadanía también tiene que conocer y saber, es decir, cuál va a ser la función que van a cumplir los inspectores de seguridad municipal en este trabajo colaborativo con carabineros.
2: Durante la jornada, los dirigentes formularon consultas y entregaron antecedentes sobre las situaciones que generan preocupación en sus comunidades, información que será considerada para fortalecer las acciones preventivas y la coordinación entre el municipio, carabineros y las organizaciones vecinales. Están preocupados en el Club Aéreo Puerto Montt y en el aeródromo Marcel Marchand, ya que hasta el recinto ubicado en el sector La Paloma, a partir del 1 de agosto llegaría a instalarse un equipo de la Dirección General de Aeronáutica Civil, cuyas exigencias técnicas de vuelo podrían disminuir la cantidad de operaciones que se realizan al año. Durante los 12 meses, en el terminal aéreo privado, desde donde se conecta la provincia de Palena y Ayacara, se concretan más de 20.000 llegadas y salidas, posicionándolo cuarto a nivel país, incluso por encima del Tipual, que está sexto. El presidente del Club Aéreo, Héctor Alvarado, acusó que con las nuevas reglas de vuelo, las operaciones disminuirán entre un 40 y 60%.
20: Esas reglas de vuelo, distintas a las actuales, fueron analizadas por la Comisión de Aeródromo, en la cual nos reunimos nosotros, Cuero Puerto Montt, propietarios del aeródromo Marcel Marchand, y las empresas que operan habitualmente acá, estimando una disminución de entre el 40 como mínimo hasta un 60 como máximo de cantidad de operaciones de vuelo al año.
2: Entre las nuevas reglas que iniciarían está la necesidad de tener mínimo 2.400 metros de visibilidad para aviones y helicópteros. A esto se suma que, como base, deberá existir un techo de nubes no inferior a los 350 metros, lo que provocaría que vuelos que despegan y aterricen dejen de hacerlo.
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2: El directorio de Puerto Montt aseguró que en agosto se reunirán con autoridades locales y regionales tras las críticas del gobernador Alejandro Santana y del alcalde Rodrigo Wainwright por la ausencia que acusaron del presidente Fernando Amenábar, lo que compartieron los trabajadores portuarios que llevan semanas en alerta e incluso con manifestaciones. Así lo indicó el coordinador de quienes prestan servicios a la empresa portuaria de la capital regional, Patricio Paredes, quien indicó, al igual que las autoridades, que no lo conocen.
21: Lo único que sabemos por las noticias que hubo un cambio de directorio, un cambio de presidencia en Puerto Montt, pero no tenemos mayor acercamiento ni todavía tenemos la oportunidad de conocerlo presencialmente. De hecho, estamos intentando generar alguna comunicación para tener una reunión con ellos y ver su apreciación y cómo proyectan el puerto de aquí para adelante, si tienen algún tema relevante para los trabajadores, de proyecto de avance para el puerto.
2: Mediante un comunicado, el directorio de Empormont afirmó que a 45 días de asumir ha centrado su gestión en evaluar la situación operativa, financiera y la cartera de proyecto de la empresa mediante 4 sesiones presenciales realizadas en Puerto Montt. Además, indicaron que durante agosto iniciarán una ronda de reuniones con autoridades locales y regionales.
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2: Diversificar los mercados es la opción que debe fortalecer la industria salmonera, indicó la Seremi de Economía de los Lagos, Gisela Straug, respecto de la aplicación del 12,5% de arancel de Estados Unidos a los productos de nuestro país, entre ellos el salmón.
5: Yo creo que hay que trabajar en fortalecer la diversificación de los mercados para reducir la dependencia de un solo destino y así ser más resilientes de nuestras exportaciones, y en eso tenemos que trabajar con los gremios, también con ProChile, hacer difusión y ver otros mercados. O sea, existen otros mercados para el salmón. Nosotros exportamos, además de Estados Unidos, exportamos a Japón, Brasil, China, México, Rusia, Canadá.
2: En conversación con la radio, la Autoridad de Economía indicó que se abren al menos 2 escenarios ante la política arancelaria de Estados Unidos. Si las empresas deciden asumir el costo, implicará un margen más acotado para las empresas exportadoras o puede traspasarse el alza al precio final, lo que afectará la competitividad. De una u otra forma, impactará la cadena de valor en la región de los lagos. Sin embargo, Gisela Straug fue enfática en que las negociaciones con los norteamericanos continúan desde la Cancillería. Atención, porque problema de distribución y logística explica las alzas en algunas frutas y verduras provenientes de la zona central a la región tras el sistema frontal, de acuerdo al Seremi de Agricultura de los Lagos, quien descartó riesgos de desabastecimiento y llamó a no especular en los precios. Francisco Cárcamo sostiene que el monitoreo a través de la Oficina de Estudios y Políticas Agrarias, ODEPA, concluye que, si bien se pueden registrar reajustes, ello ocurriría a fines de agosto.
8: Hasta el momento no existen antecedentes que indiquen un riesgo de desabastecimiento de fruta y verduras para la región en general. Sin embargo, estamos monitoreando la situación junto a los servicios del Ministerio de Agricultura, ya que los efectos del sistema frontal se concentran principalmente en la conectividad logística y distribución. Es posible que algunos productos presenten algunas alzas temporales o retrasos en su llegada, pero no se prevé una interrupción en el abastecimiento. ¿Puede existir algún tipo de alza en los precios quizás a fines de agosto, inicio de septiembre?
2: El último reporte de ODEPA consigna precios en distintos recintos feriales del país y en la región de los lagos considera transacciones de la feria Lagunitas de Puerto Montt con mayores variaciones en frutas y verduras provenientes de otras regiones. En tanto, productos de guarda como la papa no deberían enfrentar mayores cambios. La cadena de supermercados Santa Isabel abrió oficialmente su primera sucursal en la Isla Grande de Chiloé con la inauguración de una tienda en Ancud, marcando el ingreso de la marca al archipiélago. El recinto ubicado en Avenida Arturo Prat cuenta con más de 1,000 metros cuadrados de sala de ventas y reemplaza la operación que anteriormente funcionaba como supermercado O'Higgins. La apertura forma parte del plan de expansión de Cencosud en la región de los lagos, que también considera la instalación de nuevos supermercados en Castro y Calbuco. Según informó la empresa, la operación proyecta generar más de 400 empleos directos en las 3 comunas e incorporar productos de emprendedores y proveedores locales para fortalecer la oferta regional.
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2: Como viene el resto de la jornada en nuestra zona, según la Dirección Meteorológica de Chile, para el Puerto Montt, nubosidad parcial el resto del día con máxima probable de 11 grados. En la Isla Grande de Chiloé, parcial también en Ancud con máxima de 10. Nubosidad parcial se espera en Castro el resto del día con 9 grados nada más como máxima. Para Quellón habrá chubascos aislados con máxima de 9 grados. En Chaitén la condición será de cielo nublado y chubascos débiles con máxima probable de 9 grados. A esta hora en Puerto Montt la temperatura es de 10 grados. ...24 minutos faltan para las 3 de la tarde... llegamos al final de este radiograma... ya viene el deporte.
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2: Revisamos la información del deporte. Anoche comenzó la nueva fecha del fútbol chileno. Se retomó el campeonato de la primera división. Hay partidos también la jornada de hoy. De esto y más nos cuenta Benjamín Rojas.
23: Continúa la fecha 16 del campeonato nacional. Hoy se disputan dos partidos. El primero, a las 17:30 horas, Huachipato recibirá a Cobresal en Talcahuano, en el Estadio CAP. Mientras que a las 20, Universidad Católica enfrentará a Deportes La Serena en el Estadio Claro Arena. Los cruzados necesitan ganar para acercarse a Colo-Colo, que tras su victoria el día de ayer por 3-1 contra Deportes Limache, quedó 13 puntos por encima de la UC. Y hay otro dato importante, que es que el equipo de Daniel Garnero tendrá además un exigente segundo semestre con tres frentes por disputar: la Copa Chile, el Campeonato Nacional y la Copa Libertadores, donde enfrentará a Estudiantes de La Plata en agosto. Sobre esta situación, sobre este contexto, se refirió el defensor de la UC, Juan Ignacio Díaz.
24: Bueno, bien, como terminamos este semestre, creo que lo terminamos muy bien. Bueno, ahora nos toca pelear los tres frentes. Yo creo que hay dos equipos para afrontar de todo este semestre. Creo que el equipo está muy bien y nada, hay que seguir trabajando, que

0: Ayer Enio Almosa lo anunció antes del partido contra Deportes Limache, pero hay una persona que no se refirió al respecto, y ese fue el entrenador Fernando Ortiz, y hay antecedentes aquí. Primero, el arquero titular antes de la llegada de Bocinha es Gabriel Maureira, de 19 años, que tomó la titularidad tras la lesión de Fernando De Paul. Por otro lado, es la edad que tiene Bocinha, tiene 40 años, Gabriel Maureira tiene 19, se habla de que podría tapar al juvenil de Colo-Colo, y la otra, que es más un pro que una contra, son los seguidores que tiene Bocinha, lo que puede atraer mucha importancia a nivel comercial y a nivel mediático. Sobre esto se refirió Fernando Ortiz tras la victoria de Colo-Colo contra Deportes Limache.
1: Claro que estoy feliz, tenemos mundialista en Colo-Colo, ¿cómo no voy a estar feliz? Sus actuaciones ha llevado a que pongamos el ojo en él. Yo estoy de acuerdo totalmente en esta incorporación, y también destaco la actuación de Gabriel en esta noche. Entonces va a estar una linda competencia entre Bocinha, Gabriel y los demás que están.
0: Y por último, en la Fórmula 1, Lando Norris se quedó con la pole position para el Gran Premio de Hungría. El piloto de McLaren fue el más rápido en la clasificación, y ojo con esto, superó por solo 12 milésimas al británico Lewis Hamilton de Ferrari. Tercero quedó el compañero del británico Charles Leclerc, y de esta manera, y ojo, esto es interesante porque McLaren vuelve a conseguir una pole position después de 10 carreras, y eso que el anterior campeón de la Fórmula 1 fue Lando Norris, piloto de McLaren. La carrera ya se disputará mañana en el circuito de Hungaroring desde las 9 de la mañana.
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Bienvenidos sean todos ustedes, queridos amigos, siempre a este espacio, su espacio, ¿cierto? Y hace un rato estuvo lloviendo, ¿cierto? Caen unas gotitas, para, sale el sol. Bueno, así es el sur, ninguna novedad. Pero apenas empieza a aparecer la lluvia, la gente empieza a hacer sopaipillas, ¿sí o no? Así es que mientras ustedes ahí hacen sus sopaipillitas para acompañar también este clima frío, ¿cierto? Nosotros vamos a estar durante todo el día junto a ustedes, comentándoles noticias locales, nacionales, internacionales y también todo el deporte. Así es que no te vayas, quédate en compañía de la radio.

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Oye, y no te vayas porque ya se viene una nueva revisión de noticias.

Bueno, ¿y les pasó que esta semana vieron que andaba mucha gente en el mall, por ejemplo, en la calle? Andaba mucha gente de paseo aprovechando estos últimos días porque ya se viene la vuelta a clases para este segundo semestre. Así es que obviamente se ve que anda mucha gente circulando porque están preparándose, ¿cierto?, para enfrentar nuevamente este segundo semestre que sin lugar a dudas se va a venir mucho mejor. Así es que a prepararse, a renovar las energías, ¿cierto?, ya a entrar con otra disposición este segundo semestre y desearles que les vaya bien. Y claro, siempre en compañía de la radio.

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6: Una vivienda rural quedó convertida en escombros al incendiarse en las cercanías de Purranque, en la provincia de Osorno. Los detalles con Eduardo Palacios.
7: Se trata de una emergencia atendida por bomberos de la comuna de Purranque, esto al sur de la provincia de Osorno, quienes se trasladaron hasta una localidad rural denominada Coligual. En ese sector, al llegar, encontraron una vivienda completamente destruida por la acción del fuego y sus dos moradores con lo puesto, observando cómo la destrucción era completa. Respecto del origen y causa de la emergencia, todo es materia de investigación, indicándose que el hecho no deja personas heridas, pero sí la afectación emocional para los dos moradores de una vivienda de campo que vieron cómo el fuego en cosa de minutos redujo a escombros el esfuerzo de toda una vida. Ahora se ha señalado que el Departamento Social del municipio intervendría para ir en apoyo de quienes lo perdieron todo, mientras el bombero solamente se dedicó a la remoción de escombros para evitar algún un rebrote en el lugar donde se origina esta emergencia. En Osorno, Bio Bio, la radio.
6: El legislador UDI, Mario Lavarría, calificó como dudoso que el ex subsecretario Rodríguez haya sido sometido a 2 exámenes de droga en menos de un año. Nos informa Benjamín Zamorano.
8: UDI, Mario Lavarría, se refirió a la salida del ex subsecretario Rodríguez, la que calificó como lamentable, y aseguró que pese a no conocerlo personalmente, siempre tuvo una buena opinión de su trabajo, por lo que considera que se perdió una persona que estaba realizando un aporte importante. Además, el parlamentario explicó que tanto los funcionarios de gobierno como los legisladores deben someterse a estos controles, y relató que a él le correspondió realizarse un examen hace poco más de un mes, con muestra y contramuestra, cuyos resultados recibió hace unos 15 días. Además, señaló que le llamaba la atención que existiera un examen con resultado negativo y que, 2 meses después, se hubiera realizado una nueva prueba, cuando, según dijo, este procedimiento solo se efectúa una vez al año. Por ello, el diputado afirmó que espera que la situación se pueda esclarecer lo antes posible, tanto por el bien del ex subsecretario como para evitar que se le vincule injustamente con temas de drogas. Bio Bio, la radio.
6: La diputada del Partido Republicano, Chiara Barchesi, cuestionó el uso de recursos públicos en la eventual candidatura de Michelle Bachelet a Naciones Unidas. Dominga Hernández con los detalles.
9: Así es, la diputada del Partido Republicano, Chiara Barchesi, criticó el eventual uso de recursos públicos. Todo esto para respaldar, la postulación de la expresidenta Michelle Bachelet a la Secretaría General de las Naciones Unidas. En ese sentido, también aseguró que se trataría de fondos de todos los chilenos, los que serán destinados a una candidatura que a su juicio responda a intereses ideológicos. Asimismo, la parlamentaria sostuvo que Bachelet está en total libertad de continuar con su campaña para liderar el organismo internacional, pero cuestionó que el Estado financie ese proceso. Con todo, Barchesi afirmó que la exmandataria no representa a todos los chilenos en esta candidatura, por lo que los recursos públicos deben respaldar una iniciativa que a su juicio responde a una determinada visión política.
6: Cuatro personas fueron detenidas tras un robo con violencia ocurrido la noche de este viernes en un supermercado de Reñaca. Desde Radio Bio Bio en Valparaíso nos informa Aníbal Rosales.
10: Así Así es, Carabineros detuvo a 4 personas acusadas de participar en un robo con violencia ocurrido en un supermercado Unimark del sector de Reñaca en la comuna de Viña del Mar. Este hecho se registró cerca de las 9 de la noche de este viernes, cuando un grupo de entre 7 y 8 personas, integrados por adultos y menores de edad, habrían sustraído abarrotes y artículos de limpieza. Según informó a la radio el coronel Danilo Muñoz, al ser sorprendidos por los guardias, los involucrados reaccionaron de manera violenta y lanzaron objetos contundentes contra el personal y las instalaciones. Carabineros detuvo a 2 adultos y 2 menores, quienes fueron reconocidos por los guardias y mantendrían parte de las especies sustraídas, que se evaluaron en más de 500,000 pesos. Uno de los proyectiles también alcanzó el brazo de un guardia, quien resultó con lesiones leves. Desde la región de Valparaíso, Bio Bio la radio.
6: Muchas gracias por informarse con la radio. Son las 15:05.
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Bueno, fíjate que estábamos revisando el tiempo para estos días aquí en el sector del sur, Puerto Montt, ¿cierto? Y se viene con harta agüita de aquí al primero de agosto. Así es que obviamente siempre el llamado de la radio es a la precaución, porque además aquí en el sur siempre se da que hay mucha escarcha, ¿cierto? Durante las mañanas, neblina también, y hay que tener mucho cuidado. Por ejemplo, antes de salir de la casa, si observas que hay una capa de escarcha en el parabrisas, no tirar agua caliente, pero por ningún motivo. Lo mismo que con los medidores de agua, hay que tener mucho cuidado y solamente con agüita a temperatura ambiente para que empiece a caer esa escarcha del parabrisas. Y también, por ejemplo, lo que decíamos aquí en la radio, los medidores de agua, para que no revienten con el frío, hay que ponerles ropita en desuso o cartones, de repente Plumavit, y esto te va a servir obviamente para ahorrarte que no vaya a explotar esto con el frío. Así es que siempre el llamado de la radio es a la precaución, sobre todo estos días que se viene harta agüita con esta vuelta a clases.

Bueno, queridos amigos, aquí en la radio siempre queremos comentarles que la Casa del Donante de Sangre siempre está requiriendo nuevos donantes. Así es. Y ellos están ubicados en calle Seminario sin número, donde está el ex hospital. Y aquí te vamos a comentar los horarios. De lunes a jueves desde las 8 hasta las 17 horas, el día viernes desde las 8 hasta las 16 horas y el día sábado desde las 10 hasta las 13 horas. Pero ojo, porque tienes que cumplir con ciertos requisitos para ser donante y aquí te los vamos a contar. Para donar sangre debes portar carnet de identidad o un documento que te identifique. Lo segundo, en la edad mínima es de los 18 hasta los 65 años, si es tu primera donación, y para donantes frecuentes hasta los 70 años. ¿Se puede con 17 años? Sí, solo con autorización de los tutores legales. También debes ingerir alimentos al menos 5 horas previas a la donación de sangre y pesar más de 50 kilos. Y por último, y esto es lo más importante, debes estar saludable al momento de donar. Por eso tienes que consultar previamente por enfermedades y medicamentos y cirugías. Así es. Si es que puedes agendar tu horita en www.centrodesangreaustral.com. Si es que recuerda, dona sangre y salva vidas.

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1: El inglés Lando Norris marcó el mejor tiempo este sábado en el tercer y último entrenamiento libre del GP de Hungría, el undécimo del Mundial de Fórmula 1, que se disputa en el Hungaroring, el circuito de las afueras de Budapest. En la mejor de sus 20 vueltas, el último campeón del mundo y ganador en esta pista el año pasado cubrió los 4.381 metros de la pista húngara en 1 minuto, 17 segundos y 939 milésimas. Fue 117 milésimas menos que su compatriota, el séptuple campeón del mundo Lewis Hamilton, y con 129 de ventaja respecto al italiano Andrea Kimi Antonelli, líder del mundial que, al igual que los anteriores, marcó su mejor crono con el neumático blando.

muchos se encuentran haciendo sus últimas compras, preparándose, ¿cierto?, para ya la vuelta a clase, este término de vacaciones de invierno. 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

amigos, y a pesar del frío, siempre hay algo que hacer en el sur. Y aquí nosotros te contamos de algunas actividades que puedes hacer. Por ejemplo, ese ballet folclórico Tupamarca tendrá función antes de su gira internacional por Europa. Y la presentación se realizará el martes 28 de julio a las 20 horas en el Teatro Diego Rivera y permitirá al público conocer el espectáculo con el que la compañía representará a Chile en festivales internacionales. Bueno, la jornada tendrá un doble significado. En la primera parte, el público podrá conocer el trabajo de los nuevos músicos, bailarines del elenco aspirante y del elenco juvenil. Para posteriormente, la compañía estable interpretará la obra que representará a Chile en el circuito Festival du Sud, una red de festivales internacionales que se desarrolla en el sur de Francia y España. Así es, así que ahí te dejamos esa información. Y te comentamos también que las entradas para la función ya se encuentran disponibles a través de Ticket Plus. Así es que ya sabes, si andas en búsqueda de actividades, el ballet folclórico Tupamarca tendrá su función antes de su gira internacional, así es que ya lo sabes. Aquí te dejamos ese datito en la radio.

Bueno, y entre que estamos revisando aquí todos los mensajitos y saludos que nos envían, ¿cierto? Con mucho afecto, que siempre les agradecemos también a ustedes la compañía y que también nos otorgan información, así es que muchas gracias por eso también. Y les comentamos, entre las actividades que estábamos viendo, se viene una gran feria de antigüedades. Para todos los amantes de las antigüedades, puedes descubrir tesoros con historia, por ejemplo, porcelana, cristal, muebles, joyería y objetos únicos. ¿Esto dónde se va a realizar? En el Muelle Costanera, frente a la plaza. El 27, 28 y 29 de julio, desde las 10 hasta las 19 horas. Así es que anda, recorre, enamórete de cada pieza con historia. Ahí te van a estar esperando. Y ese datito te lo dejamos aquí en la radio.

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2: La ciencia también tiene entre su galería de forjadores un nombre ilustre de alguien del sur, María Inés Barría, microbióloga destacada por sus trabajos de investigación en el ámbito de las enfermedades infecciosas, la inmunidad y el estudio de vacunas contra virus como el VHC, el VIH, la gripe y el antivirus. Este último, capaz de volverse mortal en 5 días. María Inés nació en Puerto Montt en noviembre del 77. Terminada la enseñanza media, ingresó a la Universidad Católica, de donde egresó como licenciada en Ciencias Biológicas. Luego se graduó en Ciencias, mención Microbiología, en la Universidad de Chile. Su espíritu inquieto y siempre abierto a más conocimiento la llevó a hacer un postdoctorado en la Universidad de Pittsburgh, Estados Unidos, en desarrollo de anticuerpos monoclonales. Su próximo destino fue el Hospital Monte Sinaí en Nueva York. Trabajó evaluando vacunas contra la influenza, además de hacer otros estudios sobre el VIH. De regreso en Chile, María Inés se casó con José Luis Garrido, biotecnólogo, y se radicaron en el sur. El 2014 se incorpora al Departamento de Microbiología de la Universidad de Concepción en calidad académica e investigadora. Su trabajo se centró en demostrar que la cepa Andes, la más letal del virus Santa, se contagia también entre humanos a través del intercambio de fluidos. El descubrimiento fue muy importante, especialmente en Chile y Argentina, donde esta cepa mata al 30% de quienes contraen la enfermedad. María Inés comenzó estas investigaciones en el Centro ANTA del Hospital Regional de Valdivia con la sangre de 35 personas que salvaron de morir por este virus. Logró aislar 2 anticuerpos a los que bautizó MIB-22 y JL-16. Luego, junto a su equipo de investigación, clonó estos anticuerpos hasta producir lo que se denomina una vacuna terapéutica, porque se debe aplicar una vez que el paciente ya está contagiado. Pero María Inés no ha encontrado apoyo financiero de privados ni de las autoridades de salud para realizar pruebas en humanos, paso imprescindible para producir la vacuna. En 2019, María Inés Barría fue declarada hija ilustre de Puerto Montt.
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en la radio somos un poco de repente cargantes con el tema del cuidado de la salud. Pero también pasa porque se viene una carga viral alta y además que los niños, por ejemplo, al ingresar ahora de vuelta de vacaciones de invierno, también se contagian más dentro de los centros escolares. Así es que obviamente si aún no estás vacunado puedes visitar el sitio web de iprese.minsal y ahí puedes buscar el punto de vacunación que te corresponde, de acuerdo a tu región, ¿cierto? Y también es una página que es bastante completa porque hay información para la comunidad y también para equipos de salud, concursos, ¿cierto?, del cuidado de la salud bucal y así muchas cosas respecto al área de la salud. Así que lo puedes revisar aparte de los puntos de vacunación porque aún estás a tiempo. Así es que te avisamos esto con tiempo para que te prepares para el frío, ¿cierto?, y para esta carga viral que se avecina.

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6: Revisamos noticias. El diputado del Frente Amplio, Jorge Brito, criticó al gobierno en medio de la salida del subsecretario de Hacienda, Juan Pablo Rodríguez. Sebastián Cornejo con la información.
7: Sí, el diputado Frente Amplista tildó de inaceptable la situación sobre la renuncia del subsecretario de Hacienda. Las declaraciones surgen luego de que el Ejecutivo confirmara su salida este jueves en medio de antecedentes que apuntan a un resultado positivo en un control de drogas realizado a autoridades de gobierno. Frente a esa situación, Brito sostuvo que la renuncia se suma a una serie de cambios registrados en la administración del presidente José Antonio Kast y cuestionó la idoneidad de algunas de las autoridades designadas por el Ejecutivo. Brito hizo referencia también a otros 20 autoridades regionales y también anunció que por lo mismo oficiará al gobierno para conocer si otras renuncias recientes se trataron por el mismo tema de droga, incluyendo la del ex seremi de Hacienda de Arica, Marcelo Vergara Albarracín, quien se resistió a transparentar los resultados de este mismo test. Asimismo, vinculó el caso con el debate sobre herramientas de fiscalización y transparencia, cuestionando la resistencia del oficialismo a medidas como el levantamiento del secreto bancario en determinadas investigaciones.
6: El diputado republicano Álvaro Carter pidió al gobierno poner urgencia al proyecto que sanciona la fabricación y difusión de armas mediante tecnología 3D. Más detalles con Valentina Obrek.
8: El diputado Álvaro Carter pidió al gobierno otorgar urgencia al proyecto de ley que busca sancionar la fabricación de armas mediante impresoras 3D, además de penalizar la creación, almacenamiento y distribución de archivos digitales o manuales que permitan elaborar este tipo de armamento. El parlamentario además advirtió que las denominadas armas fantasmas representan un riesgo para la seguridad debido a que pueden carecer de números de serie, dificultando su rastreo por parte de las policías. En ese sentido, Carter aseguró que el costo de las impresoras tampoco sería una barrera para organizaciones vinculadas al narcotráfico y al tráfico de armas, señalando que la tecnología avanza a pasos agigantados y lamentablemente la delincuencia también. Por ello, el legislador emplazó al Ejecutivo a acelerar la tramitación de la iniciativa que propone penas para quienes modelen armas mediante software 3D.
6: Más de un centenar de agricultores afectados se registran en la región del Biobío, según el primer catastro de daños agrícolas provocado por los temporales. Mario Tapia nos cuenta más desde Radio Biobío en Los Ángeles.
9: Una primera muestra catastrada de agricultores en la provincia de Biobío y región del Biobío muestra que unos 117 productores pequeños y medianos han sido afectados por las inclemencias del tiempo en los temporales que han afectado a la zona. Son catastros preliminares, según indicó la Saremi de Agricultura, debido a que se debe seguir catastrando, ya que las condiciones climáticas adversas han continuado y van a continuar, y por tanto el balance general debe hacerse ya al final del periodo climático que está afectando a la zona. Se informó que de esos 117 afectados, más de 45 son de la provincia del Biobío y corresponden a daños en estructuras de galpones, también en viveros y también algunas colmenas de apicultura que han sido dañadas por los últimos temporales en la zona de Biobío. Biobío, la radio.
6: Bomberos de Valparaíso recuperan el histórico escudo que había sido sustraído desde su mausoleo en el cementerio número 2. Nos informa Aníbal Rosales desde Radio Biobío en Valparaíso y Viña del Mar.
10: Así es, la séptima compañía del Cuerpo de Bomberos de Valparaíso informó que recuperó el histórico escudo que había sido robado desde su mausoleo. La institución, conocida como la Bomba España, informó que logró recuperar la pieza de bronce que fue sustraída desde el cementerio número 2, ubicado en el Cerro Panteón de Valparaíso. El escudo mide cerca de 50 por 50 centímetros y permanecía instalado en el mausoleo desde fines de la década de 1960. La compañía agradeció el apoyo de sus voluntarios y de las personas de Valparaíso que colaboraron en la búsqueda, aunque no entregó mayores antecedentes sobre las circunstancias en las que fue encontrada la pieza. La recuperación permitiría reinstalar el escudo antes del la tradicional romería que la institución realiza el próximo 15 de agosto en el mausoleo. Desde la región de Valparaíso, Biobío la radio.
6: El helicóptero del ejército que está operando en la comuna de Canela rescató a una mujer que dio a luz en su casa y la trasladó junto a su hijo recién nacido al hospital de Illapel. Gonzalo Meri nos cuenta más.
11: Una evacuación de emergencia debió realizar un helicóptero E-Curiel perteneciente a la Brigada Aérea del Ejército de Chile. El hecho ocurrió en una localidad apartada al interior de la comuna de Canela, donde una madre debió dar a luz en su propia casa debido al aislamiento de la familia. Hasta ese lugar llegó el helicóptero para trasladar a la madre y su hijo de 45 minutos de nacido hasta el hospital de Illapel, donde fueron internados en buen estado de salud tanto la madre como el recién nacido. La comuna de Canela es una de las comunas que se encuentra aislada y se está estableciendo la conectividad con ella a través de la vía aérea y también carros especiales del ejército que se encuentran desplegados en toda la región de Coquimbo. En La Serena, Biobío, la radio.
6: Hasta aquí la revisión de noticias. Siga en compañía de la radio.
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Bueno, y dentro de nuestro portal biobiochile.cl no solo encuentras noticias, también hay notas que, como esta, que es bien emotiva y te la vamos a contar aquí. Hace un mes una perrita fue abandonada en Copiapó junto a sus 9 cachorros con un día de vida. Desde aquel momento el hecho ha llamado la atención de los vecinos de la comuna del Norte Chico de Chile. Con respecto al caso, la enfermera oriunda de Concepción y rescatista de los canes, Celeste Figueroa, les ha brindado el cuidado y la alimentación necesarios, luego de iniciar una campaña solidaria a favor de los animales viralizada en redes sociales. Bueno, esto ella cuenta que se lo inculcó su padre y que por esto ella se hizo cargo de estos cachorritos que fueron abandonados. Es una nota muy bonita y que la puedes leer completa en nuestro portal biobiochile.cl.

Bueno, y a propósito de la nota que estábamos revisando en nuestro portal biobiochile.cl de los perritos que fueron abandonados en Copiapó, también ahora que se vienen las lluvias, ¿cierto?, y el frío, de repente pasa, y lo hemos dicho al aire, que los perritos se desorientan. A veces se van de su casa, cruzan por cualquier parte de la calle, ¿cierto? Así es que, obviamente, a tener todas las precauciones como conductores y también como peatones. Entonces, si observamos de repente esto, que hay un perrito que está medio desorientado, tener cuidado si uno va manejando, de no pasar a toparlo, ¿cierto? Y así como nosotros de repente lo pasamos mal con la lluvia, también los animalitos, no solamente los perritos, también las aves, ¿cierto? Con el frío, también dábamos algunas recomendaciones. Si es que de repente eres animalista o simplemente por ayudar quieres tener algún tipo de pajarera en tu casa, ¿cierto? Ahí ponerles agüita, ¿cierto? Alimento. Hay mucha gente que hace esto porque además de que le gustan los pajaritos, son animalistas, ¿cierto? Y lo hacen por ayudar. Así que ahí te dejamos estos consejitos para estos días de frío que se vienen.

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1: El director técnico de Colo Colo, Fernando Ortiz, reaccionó con felicidad al fichaje de Yosimar Díaz, más conocido como Bociña. De igual forma, el DT, el cacique, adelantó que pese a ser uno de los mejores arqueros del reciente Mundial, donde quedó en 16 avos de final con Cabo Verde, no tiene el puesto asegurado. Claro que estoy feliz, tenemos un mundialista en Colo-Colo, ¿cómo no lo voy a estar? Su actuación hizo que nos fijáramos en él, estoy totalmente de acuerdo con esta incorporación, afirmó el estratega argentino. Sin embargo, Ortiz remarcó que la llegada del experimentado guardameta abrirá una competencia interna por el puesto y elogió el desempeño que ha mostrado el juvenil y formado en casa Gabriel Maureira.

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Oigan, mucha atención, amigos. Como nosotros somos muy buenos amigos de ustedes, siempre les dejamos datitos. 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

Oye, y hasta ahora seguimos revisando panoramas porque no faltan panoramas aquí en Puerto Montt, y hay una exposición fotográfica que se llama Puro Monte. Es del colectivo fotográfico Puro Monte, está presentado en la Galería Puerto, una exposición que propone un recorrido por la identidad, la memoria y el patrimonio del sur de Chile a través de la fotografía documental. Bueno, y la muestra reúne el trabajo de 5 fotógrafos de la región de Los Lagos: Rubén Luna, Freddy Mancilla, Paulo Paredes, Saray Saldivia y Felipe Carmona, quienes presentan una mirada íntima sobre los paisajes, oficios, comunidades y territorios que construyen nuestra identidad sureña. Las imágenes recorren lugares emblemáticos como Puerto Montt, Isla Tenglo, Angelmó, Metri, Chamisa, Frutillar y otros rincones del sur, revelando historias cotidianas, memorias colectivas y la permanente transformación de nuestro territorio. Bueno, ya te comentábamos que el lugar es en Galería Puerto, Pueblito Melipuye, en el local 26, y la exposición permanecerá abierta hasta la última semana de agosto. Así que agosto se viene igual cargadito de actividades. Así que ahí te dejamos ese datito.

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1: Vamos con la información del momento desde Santiago con Bárbara Paillal.
2: Si esta es información del momento, hace algunos minutos el Ministerio de Salud ha emitido un comunicado de prensa informando que se ha solicitado la renuncia del secretario regional ministerial de Salud de Magallanes, Fabián Barrientos Andrade, debido a la existencia de una investigación judicial en curso. Esta decisión busca resguardar el adecuado funcionamiento de la institución y garantizar que el desarrollo de la investigación se realice con total independencia y transparencia. El Ministerio de Salud reitera así su compromiso con la probidad y la plena colaboración con las instituciones competentes. La designación de quien asumirá la conducción de la Seremía de Salud de Magallanes será informada oportunamente. Se pide la renuncia entonces al Seremi del Ministerio de Salud en Magallanes, Fabián Barrientos Andrade, debido a la existencia de una investigación judicial en curso.
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4: Éxito de la ciencia que cambió la vida de millones de familias. El 25 de julio de 1978, en un hospital de Inglaterra, nació la primera guagua en probeta. Era Louis Brown, el primer bebé nacido gracias al método de la fertilización in vitro. Esto ocurrió en el hospital de Oldham, en Manchester, en Gran Bretaña. Louis nació por cesárea planificada, pesando 5 libras 12 onzas, o sea, 2 kilos 600 gramos aproximadamente. Pero no fue en una probeta que el fisiólogo Robert Edwards, el ginecólogo Patrick Tipo y la enfermera especialista en embriología Jean Marion Purdy fecundaron el óvulo de la madre con un espermatozoide del padre. Esto se hizo en el tipo de recipiente de laboratorio conocido en inglés como Petri Dish o placa de Petri, que debe su nombre al bacteriólogo alemán Julius Richard Petri. Los padres de esta guagua, los padres de Louis, Leslie y John Brown, llevaban 9 años tratando en vano de tener hijos,

0: diagnóstico de obstrucción de las trompas de Falopio ensombrecía las posibilidades de que ella quedara embarazada. Se ha discutido muchísimo sobre si los doctores Edwards y Steptoe hicieron bien en ocultarle a la pareja que el procedimiento experimental no había todavía resultado en ningún nacimiento. Pero lo cierto es que, en esa ocasión, lo lograron. La primera fertilización exitosa de un óvulo fuera del útero de una mujer había ocurrido en 1969, pero el escepticismo y las hostilidades hacia Edwards y Steptoe fueron grandes. Incluso médicos laureados con el premio Nobel los rechazaron. Un discípulo de Edwards, el también fisiólogo Martin Johnson, contaría después que no quiso unirse a su maestro porque era muy inquietante ver el grado de hostilidad que inspiraba su trabajo. Básicamente la técnica consiste en combinar el óvulo de la madre con el esperma del padre en un medio líquido fuera del cuerpo de la mujer. Una vez fertilizado el óvulo, que entonces ya es un cigoto, permanece entre 2 y 6 días en el líquido de cultivo. Luego ese embrión se implanta en el útero de la madre o en el de otra mujer cuando el caso de infertilidad tampoco hace viable el embarazo. El procedimiento de laboratorio que permitió la concepción de Louis Brown se produjo el 10 de noviembre de 1977 en el Dorkerschwad Cottage Hospital de Royton en Holman. Ya el año 2012 se contaban más de 5 millones de personas nacidas gracias a la fertilización in vitro en todo el mundo. Esta técnica ha permitido tener hijos no solo a mujeres con obstrucción uterina, sino a las que ya han pasado la menopausia y a parejas en las cuales los hombres no son fértiles. El doctor Robert Edwards ganó el Premio Nobel de Medicina del año 2010 por haber sido justamente el pionero de la fertilización in vitro, pero ni el doctor Patrick Steptoe ni la enfermera Jean Marion Purdy pudieron ser considerados para la premiación porque ya habían fallecido y el Nobel no se concede post-mortem. Una hermana de Louis Brown, Natalie, también bebé probeta, se convirtió en la primera persona concebida con esa técnica que luego tuvo un embarazo e hijos, esta vez por vía natural. A Louis le pusieron un segundo nombre, Joy, que significa alegría. Louis Brown, la primera persona nacida gracias al método de la fertilización in vitro, la primera guagua de probeta, nacida ese 25 de julio de 1978 en Inglaterra.
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queridos amigos, y pronto se nos viene agosto, ¿cierto? Se viene con el Día del Niño, el mes de los gatos, ¿cierto? Y de a poquito vamos dejando atrás lo que fue el mes de julio y también junto con eso los temporales teatrales. Fíjate que muchos crecimos con los temporales teatrales y como jóvenes después del colegio íbamos a ver las distintas obras, se hacían tremendas colas para ingresar y hoy en día estamos viviendo la 37ª versión con sus últimas obras el día de hoy. Así es que es muy importante, es un aporte cultural a nuestra comunidad bastante grande, así es que, pero ojo también, porque tampoco es que se termine aquí, sino que siempre el teatro tiene las puertas abiertas y hay salas disponibles con exposiciones que son gratuitas y abiertas a toda la comunidad. Así es que ya saben, pueden seguir yendo al teatro, ¿cierto? Viendo la cartelera, a ver qué cosas trae de nuevo y no te vayas porque se viene una nueva revisión de noticias.

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5: Revisamos las noticias. Carabineros detuvo en Lampa a una persona con orden de detención vigente por infracción a la ley de drogas. Jorge Villegas con detalles.
6: Claro, porque en horas de esta tarde, en medio de patrullajes preventivos en la comuna de Lampa, personal de la 59 comisaría de esa comuna lograron la detención de una persona que mantenía una orden vigente de aprehensión, esto por infracciones a la ley 20.000. Fue sorprendido en ese contexto con dinero en efectivo y una gran cantidad de droga, ¿no? Justamente por esos sectores. Por eso que estos patrullajes preventivos se lograron, que personal de carabineros se percatara de la presencia de esta persona y tras ser fiscalizada se dio a conocer, ¿no?, que esta mantenía una orden vigente de detención, por la cual ya está prendida por carabineros y también puesta a disposición de los tribunales, producto de esta ley vigente, también por la infracción a la ley 20.000, la cual mantenía esta persona antes de su detención. Bio Bio, la radio.
5: El senador de Renovación Nacional, Andrés Longton, respaldó los cambios anunciados por el Ejecutivo en cuanto a remuneraciones e incentivos a carabineros, nos informa Benjamín Zamorano.
7: Claro, porque el senador de RN, Andrés Longton, valoró las indicaciones firmadas por el presidente José Antonio Kast a carabineros, asegurando que constituyen una de las reformas más importantes para la institución en las últimas décadas, especialmente en materia de condiciones laborales y remuneraciones. Según declaró, a su juicio, estas medidas permitirán aumentar el ingreso de nuevos aspirantes y reducir la deserción registrada en los últimos años. En ese sentido, Longton señaló que actualmente existe un déficit de cerca de 12.000 carabineros, el que espera pueda revertirse con estas iniciativas. Además, destacó que más de 1.400 funcionarios serán liberados de labores administrativas para reforzar tareas operativas junto con mejoras en el equipamiento policial. Respecto a la discusión de las reglas de uso de la fuerza, el parlamentario afirmó que estas deben mantener el espíritu de la ley Naim Retamal, la que, según dijo, permitió recuperar la confianza legal e institucional de carabineros para actuar. Por ello, sostuvo que las nuevas normas deben ser claras, breves y contemplar eximentes de responsabilidad.
5: El diputado socialista Nelson Venegas afirmó que el gobierno ha tenido una semana de múltiples fracasos en su gestión. Los detalles con Josefa Chiamaro.
8: Durante la semana, una serie de declaraciones han tensionado la relación entre el oficialismo y la oposición, sobre todo en el sentido de lo crítica que ha sido esta última por los hechos recientes. Así, el diputado socialista Nelson Venegas afirmó que la semana recién pasada fue una semana de lujo, en el mal sentido, para la administración de José Antonio Kast, ahondando en que el ministro de las Express, José García, fracasó totalmente en la negociación de votos del Senado, mientras que el canciller Francisco Pérez tuvo un pésimo desempeño en cuanto a los aranceles estadounidenses. Sumado a esto, y por último, mencionó el tema de la entrevista a la ex ministra vocera de gobierno, Mara Cedini, en donde dejó mal parado al segundo piso de La Moneda.
5: La Corporación Regional de Turismo de Valparaíso advirtió del impacto de los prolongados cortes de luz en los emprendimientos del sector en la zona. Nos informa Constanza Peña.
9: El gerente general de la Corporación Regional de Turismo de Valparaíso, Sebastián Rabia, advirtió que los prolongados cortes de suministro eléctrico por el sistema frontal están afectando gravemente a los hoteles, restaurantes y otros emprendimientos de la región de Valparaíso. Según explicó, en comunas como Olmué, Puchuncaví, Quintero y Limache, hay establecimientos turísticos que llevan entre 2 y hasta 6 días sin energía, una situación que ha generado pérdidas de alimentos e insumos, además de dificultar su funcionamiento. Hizo un llamado a acelerar la reposición de los servicios básicos, recordando además que el turismo regional está compuesto principalmente por pequeñas y medianas empresas, la mayoría de carácter familiar. Agregó por último que una vez superada la emergencia, la corporación trabajará junto a Cernatur, municipios y gremios en campañas para reactivar la demanda turística y apoyar la recuperación. En la región de Valparaíso, Bio Bio, la radio.
5: Concejales de Lota rechazaron una modificación presupuestaria para la tala y poda de árboles y que se da tras la caída de una rama sobre un adolescente que quedó lesionado. José Manuel Lagos nos informa desde Radio El Carbón de Lota.
10: Un nuevo revés experimenta el municipio de Lota en torno a esta materia, teniendo en cuenta que ya en mayo pasado el alcalde Jaime Vázquez solicitó sin éxito al Consejo Municipal la modificación presupuestaria de 160 millones de pesos para financiar la tala y poda de alrededor de 500 árboles que necesitan ser intervenidos. Esto a fin de evitar emergencias como la sucedida 2 meses después, cuando parte de un árbol se desprendió y cayó sobre un menor que bajaba por la emblemática escalera de los Tilos. Tras lo sucedido la semana pasada, en medio del sistema frontal, nuevamente se llevó a discusión la solicitud, pero fue rechazada por la mayoría de los ediles. El concejal Alejandro Cartes cuestionó la cifra y dijo desconocer cómo se llegó a este presupuesto, reclamando la falta de antecedentes técnicos, mientras que los ediles José Carrillo y Claudia Tapia piden que el proceso sea transparente. No obstante este nuevo revés para el municipio de Lota, el alcalde Jaime Vázquez anunció la intervención de 100 de árboles, dado el peligro que genera para peatones y residentes. En Concepción, Bio Bio, la radio.
5: 17:07.
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semana está circulando en redes sociales un video de una influencer que le dio de comer a su perrito wasabi. No sé si lo vieron por ahí, pero es bastante como perturbador que la gente que tiene mascotas de repente les dé este tipo de alimentos, sabiendo que uno como persona, si come esto, claro, por gusto, igual pica, y pica demasiado, y es algo que posiblemente te puede hacer daño, y todos lo sabemos. Y anda por ahí también, especialistas dijeron que era lo que pasaba cuando los perritos consumían este alimento, que dicen que no es una planta tóxica, pero puede irritar la mucosa gástrica y también puede provocar salivación excesiva, vómitos o diarrea, dolor abdominal, gastroenterocolitis, en casos extremos pancreatitis aguda. Así que no es para la risa para nada este tipo de videos y este tipo de conductas, porque por ejemplo, si en tu caso estás en tu casa y tu pequeño, o sea, tu mascota come algún alimento que tiene picante, sí o sí debes llevarlo a un médico veterinario. Así es que siempre poner atención. Nosotros aquí en la radio siempre decimos y apelamos a que al cuidado de los animales, ¿cierto? Porque al final cuidarnos es tarea de todos. Así que ahí te dejamos ese datito para que lo tengas en cuenta.

Oye, nosotros que nos gusta adelantarnos a los panoramas, estamos muy ansiosos porque faltan 55 días para las fiestas patrias. Así es, falta cada vez menos para todos aquellos amantes del 18 de septiembre. Bueno, hay muchos negocios en calle Varas que todavía, o sea, que están en este momento con la música, están vendiendo los trajes típicos, ¿cierto? Súper adelantados. Pero se vienen las empanaditas, ¿cierto? Los anticuchos, los asados también, los temidos terremotos y las réplicas igual. No sé si los conocen, pero bueno, la réplica es un poquito más fuerte, parece, y deja más damnificados todavía. Así que con mucho cuidado, y siempre el llamado de la radio es a la precaución, ¿cierto? A preparar el cuerpo antes de las fiestas patrias, ¿cierto? Quedan 55 días. Así es que no queda nada. Así que a prepararse, ¿cierto? Siempre con precaución y siempre en compañía de la radio.

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1: El portero y héroe de Cabo Verde, Bocinha, será nuevo jugador de Colo-Colo en un escenario que no solo pone a los albos en la escena mundial, sino que también significa un importante cambio en la interna, que enfoca su experiencia ante la juventud de Gabriel Moureira, titular en los albos tras la lesión de Fernando De Paul. Si bien la llegada del furor mundialista a los albos abrió debate, la voz que se sumó a la discusión fue el tío del propio Moureira, Roberto Morales, en diálogo con Minuto 90. El familiar del Nobel guardameta se opuso a la llegada del caboverdiano a Macul, acusando a los albos de no confiar en los jugadores formados en casa. Ya tiene 40 años Bocinha, no me parece, hay que darle oportunidades a los canteranos. Lo están demostrando y aman a Colo Colo, por sobre todas las cosas, ellos mojan la camiseta y aman al club. Gasten toda esa plata en ellos porque ellos aman a Colo Colo, mi sobrino ama a Colo Colo, declaró. Para el tío de Gabriel Moureira, la crítica va en las prioridades del cacique. Lógicamente que de repente el equipo necesita refuerzos, pero en este caso no tienen que traer a un arquero y tienen que darle la confianza a Gabriel. Está en proceso de crecimiento, afirmó. Por último, Morales destacó que a sus 19 años, su sobrino asumió una responsabilidad gigante que no la asume cualquiera.

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bueno, mientras ustedes nos están escuchando, nosotros los estamos leyendo a través del WhatsApp. Y nos escribe una vecina del sector Alerce Delegación y nos comenta que están sin luz. Bueno, Saeza se encuentra en el sector porque nos envía una foto de un poste que está como ladeado y se ve las brigadas ahí trabajando en el sector. El tema es el siguiente, que bueno, esto se dio en la madrugada por un choque de un vehículo y la hora estimada que tienen de reposición es a las 5 de la mañana. Bueno, y también en el mapa de desconexiones de Saeza aparece como hora estimada a las 5 de la mañana. El tema es que obviamente para todos es molesto estar sin luz. Es prácticamente lo necesitamos para todos, casi todo en la casa es eléctrico y además que se nos pueden descomponer cosas del refrigerador, ¿cierto? Del congelador, la carne, ¿cierto? Que de repente sucede eso y también hasta medicamentos. Es bastante molesto, así que mucha paciencia a los vecinos ahí del sector Alerce Delegación. Muchas gracias también por la información que nos entregan. Y recuerda que si nos quieres escribir, al más 56 65 222 76 80.

Dio sus inscripciones y están buscando aspirantes. Mira, y no necesitas experiencia, solo compromiso, vocación y ganas de servir. Eso sí, debes cumplir con algunos requisitos, por ejemplo, la edad mínima es de 18 hasta los 40 años. Y hay una reunión informativa este sábado 1 de agosto a las 15 horas en las dependencias de la undécima compañía que queda en límite norte 3554 en Puerto Montt. Puedes seguirlos también en su sitio web en Instagram, undécima-cbpm. Y las inscripciones y consultas pueden ser a través del WhatsApp. Y aquí te lo vamos a dejar para que lo puedas anotar. El +56 9 94 97 76 13. Y hay otro número también aquí, el +56 9 88 87 21 95. Te los vamos a repetir por si acaso para que lo anotes. +56 9 94 97 76 13 y el +56 9 88 87 21 95. Así es, atrévete a servir y ser parte de la undécima compañía del Cuerpo de Bomberos de Puerto Montt.

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2: La ciencia también tiene entre su galería de forjadores un nombre ilustre de alguien del sur, María Inés Barría, microbióloga destacada por sus trabajos de investigación en el ámbito de las enfermedades infecciosas, la inmunidad y el estudio de vacunas contra virus como el VHC, el VIH, la gripe y el antivirus. Este último, capaz de volverse mortal en 5 días. María Inés nació en Puerto Montt en noviembre del 77. Terminada la enseñanza media, ingresó a la Universidad Católica, de donde egresó como licenciada en Ciencias Biológicas. Luego se graduó en Ciencias Mención Microbiología en la Universidad de Chile. Su espíritu inquieto y siempre abierto a más conocimiento la llevó a hacer un postdoctorado en la Universidad de Pittsburgh, Estados Unidos, en desarrollo de anticuerpos monoclonales.

0: clonales. Su próximo destino fue el Hospital Monte Sinaí en Nueva York. Trabajó evaluando vacunas contra la influenza, además de hacer otros estudios sobre el VIH. De regreso en Chile, María Inés se casó con José Luis Garrido, biotecnólogo, y se radicaron en el sur. El 2014 se incorpora al Departamento de Microbiología de la Universidad de Concepción en calidad académica e investigadora. Su trabajo se centró en demostrar que la cepa Andes, la más letal del virus Santa, se contagia también entre humanos a través del intercambio de fluidos. El descubrimiento fue muy importante, especialmente en Chile y Argentina, donde esta cepa mata al 30% de quienes contraen la enfermedad. María Inés comenzó estas investigaciones en el Centro ANTA del Hospital Regional de Valdivia con la sangre de 35 personas que salvaron de morir por este virus. Logró aislar dos anticuerpos a los que bautizó MIB-22 y JL-16. Luego, junto a su equipo de investigación, clonó estos anticuerpos hasta producir lo que se denomina una vacuna terapéutica, porque se debe aplicar una vez y que el paciente ya está contagiado. Pero María Inés no ha encontrado apoyo financiero de privados ni de las autoridades de salud para realizar pruebas en humanos, paso imprescindible para producir la vacuna. En 2019, María Inés Barría fue declarada hija ilustre de Puerto Montt.
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Oye, seguimos revisando todos los mensajitos que nos llegan a nuestro WhatsApp y una de nuestras auditoras nos comenta que están sin luz desde ayer en Alerce, pero en el sector de Víctor Jara. Y claro, es bastante incómodo estar sin luz, pero además de lo que nosotros ya mencionábamos, de repente que la comida se puede descomponer y todo eso, muchos artefactos de la casa funcionan con luz. Y hace un rato nos estaban escribiendo de otro sector de Alerce que nos decían que hay brigadas que se encuentran trabajando en el sector, pero si uno busca en el mapa de desconexiones de Saesa, aparece como hora de reposición estimada a las 5 de la mañana. Así es que mucha paciencia para todos los amigos que están sin luz en el sector de Alerce. Igualmente, esos días que hubo muchas poblaciones que estaban sin luz, nosotros les recomendamos, pero algunas cosas, así como para salvar de repente algunas cosas de comer de la casa. Ustedes mismos como auditores nos comentaban que la carne se puede cocer o ir salándola también para ir cortándola, haciéndola como tipo charqui, para que puedan aprovechar su comida al máximo y no tengan que perder tantas cosas con estos cortes de luz. De todas maneras, se indica ahí en la página de Saesa que la hora de reposición estimada es a las 5 de la mañana y hay brigadas que están trabajando en el sector para que lo sepan los vecinos de Alerce. Así que muchas gracias también por la información que ustedes nos brindan a nosotros y recuerda que si nos quieres escribir es al más 56 65 222 76 80.

Oye, como siempre, comentarte los mejores datos aquí en la radio. 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Así que ahí te dejamos ese datito y quédate con nosotros porque ya se viene El Informador.

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2: Comenzamos una nueva revisión de noticias con información con Damaris Ubiabre.
3: Sin especialización en materias que son necesarias para la región de los lagos como biotecnología, criticó el profesor de la Universidad de los Lagos, Alejandro Buchmann, quien está postulando al Premio Nacional de Ciencia. En conversación con la radio señaló que hoy en día lo que se requiere en la zona es que existan magíster y doctorados que puedan ayudar a que profesionales de la región de los lagos resuelvan los problemas que tiene la zona, y desde ahí también se requiere de mayor especialización y formación académica en la materia. Consultado a los ministerios, como el Ministerio de Ciencia, respecto a esta situación, no han entregado declaraciones. 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
2: Hay un angostamiento en el tránsito en calle Urmeneta, en el centro de Puerto Montt. Los detalles de la información con Robinson Cárdenas.
4: El angostamiento se ha producido a un costado de la plaza frente a la catedral, por calle Urmeneta, entre San Martín y O'Higgins. En este lugar, recordemos, en pleno corazón de Puerto Montt, se ha estado instalando una gran carpa que dentro de los próximos días, a partir del lunes y hasta el sábado, servirá de escenario para la denominada Semana del Salmón. En medio de estas operaciones se está realizando la instalación del equipamiento técnico, y a propósito de lo mismo han llegado algunos vehículos de carga que están realizando, valga la redundancia, la descarga de distintos elementos técnicos que serán utilizados para la amplificación de este evento. A propósito de aquello, es que hay un angostamiento por la ocupación de la pista derecha a la altura de calle Urmeneta en la plaza de Puerto Montt, producto del estacionamiento de estos camiones. 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
2: El salmón y los arándanos son los principales sectores económicos de la región de los lagos, comprometidos ante la aplicación arancelaria de un 12,5% a productos chilenos por parte de Estados Unidos. Los detalles de la información desde Radio Bio Bio en Osorno con Eduardo Palacios.
5: Así lo identifica el director del Departamento de Economía y Negocios de la Universidad de los Lagos, Claudio Mancilla, al sostener que el efecto directo del gravamen es un aumento del precio final que enfrenta el consumidor en el mercado de destino, pensando por ejemplo en la industria del salmón. En la parte norte de este territorio, y especialmente en predios en la provincia de Osorno, está la producción de arándanos, también incluidos en el listado de mayor arancel. Ante esto sostiene que la prospección de nuevos mercados puede descomprimir la tensión arancelaria, pero llamó a poner atención a la empleabilidad. Lo anterior, atendiendo a la tasa de desocupación de un 7,1% en la región de los lagos en el último trimestre de móvil marzo-mayo, indicando también que estos son los dos únicos sectores que en la región de los lagos acusarán impacto por la determinación de Estados Unidos, pero reitera que disminuir la dependencia exportadora con una diversificación de mercados aparece como una tarea prioritaria. En Osorno, Bio Bio, la radio.
2: Un recurso de nulidad presentó la Fiscalía y que busca revocar las condenas en libertad que deberán cumplir los tres jóvenes que asesinaron a un estudiante en Lota en 2024. Nos informa José Manuel Lagos.
6: El recurso de nulidad fue presentado por el fiscal jefe Hugo Cuevas, objeto de que el Tribunal de Alzada Penquista anule las penas en libertad de los tres jóvenes, uno de 18 y dos de 19 años, que en 2024 apuñalaron y dieron muerte a Jeremy Venegas Ortega en Lota. La sentencia de 3 años de libertad asistida especial contempla un plan intensivo de actividades socioeducativas y de reinserción social, además de supervisión por parte de las entidades competentes. Esto lejos de los 8 años de régimen cerrado que en su oportunidad solicitó la Fiscalía en el juicio oral. Por ello, el abogado querellante y que representa a la madre del adolescente asesinado, Roberto Quiguilén, valoró el recurso presentado por el Ministerio Público, ya que la impunidad, dijo, no es una opción para la familia ni para la comunidad. El recurso de nulidad fue declarado admisible en la Corte de Apelaciones de Concepción para que esto sea tramitado, ya que se busca que los sentenciados cumplan penas privativas de libertad en un régimen cerrado. En Concepción, Bio Bio, la radio.
2: Alcaldes de comunas cordilleranas de la provincia de Bio Bio rechazaron la instalación de locales que, bajo una fachada comercial, terminan dedicándose al comercio ilegal. Nos informa Mario Tapia desde Radio Bio Bio en Los Ángeles.
7: En una declaración pública, alcaldes de las comunas cordilleranas de la provincia del Biobío, encabezados por su presidente, Pablo Ruti, alcalde de Quilaco, rechazaron categóricamente los edificios y los negocios fachada y que se dedican a ilícitos como venta de drogas, por ejemplo. Señaló que en algunas comunidades pequeñas cordilleranas se instalan este tipo de negocios, a los cuales llamó a fiscalizar y controlar y regular definitivamente por el beneficio de la comunidad, dijo Urrutia. Además indicó que en estas comunidades pequeñas cordilleranas se vienen a instalar algunos extranjeros precisamente con negocios de fachadas, de barberías, de ópticas, y que finalmente son negocios ilícitos que nadie controla. Por tanto, señaló, acometerán con una serie de oficios y peticiones a las autoridades para que este tipo de negocio sea fiscalizado. 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
2: El diputado del Partido de la Gente, Juan Marcelo Valenzuela, defendió la participación clave de su partido en el Congreso y aseguró que apoyará las iniciativas que favorezcan el crecimiento. Nos cuenta más al respecto Dominga Hernández.
8: El senador del Partido Liberal, Vladimir Osevich, afirmó que la decisión del presidente estadounidense Donald Trump representó un perjuicio para la economía chilena al afectar a algunos de los principales productos de exportación del país y calificó esto como el proteccionismo económico como una política que empobrece. En esa línea, el parlamentario sostuvo que sería fácil responsabilizar directamente al gobierno por el nuevo arancel, aunque aseguró que el escenario debe enfrentarse con una postura común. Asimismo, Osevich planteó que Chile debe mantener una política de no alineamiento activo, debido a que ambas potencias son socios comerciales relevantes y llamó a resguardar los intereses nacionales frente a esta disputa económica. Con todo, el senador cuestionó a quienes respaldan las políticas comerciales impulsadas por Donald Trump y señaló que esperaba una autocrítica desde ese sector político ante las consecuencias que, según afirmó, tendrá la medida para la economía chilena. 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
2: Muchas gracias por informarte con la radio. 18 horas con 9 minutos.
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Bueno, y hasta ahora muchos vecinos de Alerce de distintos sectores nos están escribiendo que se encuentran sin luz. Claro, nosotros la información que tenemos es la misma para todos, que el corte se debe a un accidente que se registró en la madrugada y que hay brigadas trabajando en el sector para poder reponer la luz, pero la hora de reposición es a las 5 de la mañana, así es que mucha paciencia a todos los vecinos de Alerce, muchas gracias también por la información que ustedes nos brindan, y también nos están escribiendo, nos comentan que en Presidente Ibáñez con Chacabuco a esa altura hay un bus que quedó atravesado en la calle, de hecho nos mandaron una foto y... Claro, como el conductor no pudo maniobrar bien, quedó atravesado y no pueden sacar el bus y se ve que los autos lo están como rodeando. Así es que mucha precaución a todos los amigos conductores que se desplazan por el sector.

Gracias por la información que ustedes nos brindan y cualquier cosa nos pueden comentar a través de nuestro WhatsApp más 56 65 222 76 80.

Y a propósito de lo que estábamos comentando hace un rato del término de los temporales teatrales, para todos nuestros amigos que nos están escuchando desde Santiago, te comentamos que en nuestro portal biobiochile.cl hay una nota bastante interesante sobre una compañía de teatro y aquí te lo vamos a comentar. La compañía Contrapliegue llegará al Teatro Viaje Inmóvil para

Estrenar Ser o no ser de cartón, la obra de marionetas se inspira libremente en Hamlet de William Shakespeare. Ser o no ser de cartón propone una experiencia íntima a través del teatro de objetos y un delicado juego entre la ficción y la realidad. Hamlet cuestiona las certezas del mundo que habita. Así, el clásico de Shakespeare se transforma en una reflexión sobre la identidad y la libertad, y sobre nuestras creencias, sean estas heredadas o construidas por nosotros mismos. Bueno, y la obra es el sábado 1, 8 y 15 de agosto a las 18 horas, y como es tradición, el Teatro Viaje Inmóvil dice que el cobro de la entrada será a la gorra, es decir, con aportes voluntarios. Bueno, ellos están ubicados en Pasaje Adela 2151, comuna de Independencia, para que lo tengas presente. Y si quieres revisar esta nota completa, lo encuentras en nuestro portal biobiochile.cl.

0: Vamos con la información con Fernando Ríos.
1: A raíz del costoso operativo ejecutado en el cajón del Maipo, la bancada solicitó endurecer las sanciones para individuos que, de manera consciente e injustificada, incumplan las instrucciones de la autoridad durante las emergencias, especialmente en evacuaciones, donde se ponen en riesgo vidas de manera innecesaria y obligando al Estado a destinar cuantiosos recursos públicos para el despliegue. En ese sentido, el grupo propuso que se sancione con presidio menor o una multa entre 11 y 50 UTM. Adicionalmente, si la desobediencia implica el despliegue de equipos de rescate, el sancionado deberá reembolsar los costos al Estado por su negligencia. La iniciativa fue presentada por los diputados Mauro González, Diego Chalper, Eduardo Durán, además de los miembros de la Comisión de Emergencias de la Cámara Baja, Claudia Mora y Rodrigo Ramírez. La bancada afirmó que esta propuesta no busca castigar a quienes sufran accidentes o requieran de asistencia, sino a quienes de forma deliberada no sigan las órdenes de las autoridades durante esta clase de emergencias.
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0: El italiano Andrea Kimi Antonelli, líder del Mundial que acabó cuarto en la calificación, ha sido sancionado con la pérdida de 3 puestos en parrilla y saldrá séptimo este domingo en el Gran Premio de Hungría, el undécimo de la Fórmula 1 que se disputa en el Hungaroring, el circuito de las afueras de Budapest. Antonelli, el líder más joven de la historia del Gran Circo con sus 19 años, fue sancionado por no observar correctamente la reglamentación de pilotaje durante el periodo de banderas amarillas, durante el periodo consiguiente al accidente del cuádruple campeón mundial neerlandés Max Verstappen.

a propósito de todo lo que habíamos conversado, del tiempo, ¿cierto? De que se viene mucho frío, mucha lluvia también, y a propósito de todo lo que ha estado pasando, que hay algunos lugares, ¿cierto?, que han sufrido inundaciones, otros que han tenido problemas y pérdidas de sus hogares, ¿cierto? Fíjate que Senapred armó un kit de emergencia con las cosas esenciales que tienes que tener y básicas para 48 y 72 horas para que puedas sobrevivir a una emergencia. Y lo puedes encontrar en senapred.cl en kit de emergencia. Y sabes que aparecen cosas que son muy básicas, pero que de repente no tenemos dentro de nuestro hogar. Como por ejemplo considerar tener 2 litros de agua por persona en botellas pequeñitas para que sea fácil de trasladar. Linternas o luz portátil con baterías, papel higiénico y toalla de papel, que eso fue lo primero que se acabó para la pandemia, ¿cierto? Que la gente iba al supermercado y buscaba estas cosas. Alimentos no perecibles, dinero en efectivo, un botiquín de primeros auxilios, copias de la llave de la casa también. Es importante tener hartas copias de la llave de la casa. Radio a pilas, esas radios pequeñitas que de repente tenían las abuelitas en sus casas, donde escuchábamos de repente en la cocina, mientras ellas estaban cocinando, escuchábamos la radio, ¿cierto? Y así también documentos, dice, y considerar también las necesidades especiales de cada grupo familiar. Por ejemplo, personas con discapacidad, ¿cierto? Embarazadas, lactantes. Así es que está muy completo esto para que lo puedan revisar dentro de la página senapred.cl. Ahí en kit de emergencia buscas y así puedes empezar a armar un kit de emergencia para cualquier cosa. Ya lo sabes, lo tienes armado ahí, lo tienes en tu casa, así que ahí te dejamos ese datito.

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Muchos habrán escuchado esta semana una noticia que fue, entre comillas, chistosa, que estas personas que se perdieron en el cajón del Maipo. Claro, por el desenlace de la noticia después y por todo el trasfondo, resultó que era bastante chistoso, pero igual siempre el llamado de la radio cuando se trata de asistir, por ejemplo, a parques nacionales o lugares como reservas también, es que puedas tener todas las precauciones del mundo antes de asistir, porque es muy peligroso, ¿cierto? Entonces, lo primero que nosotros siempre les decimos a ustedes es que puedan averiguar las condiciones del tiempo, ¿cierto? Las condiciones de los senderos a través de CONAF también pueden buscar en el sitio web y registrarse al momento de ingresar y al momento de salir también dar aviso. Y además, llevar ropa cómoda, calzado adecuado, llevar agua también, mantenerte hidratado. Si vas a llevar comida, alguna colación, llevarte tu basura, ¿cierto? Y dicho esto, obviamente a disfrutar, pero siempre con precauciones.

Bueno, y a propósito de lo que estábamos hablando recién, de estas personas que se perdieron en el cajón del Maipú, claro, no llegó un meme, porque dejó muchos memes esta situación, pero podría haber sido muy peligroso, porque bien ellos estaban en un refugio, pero hay lugares en los que no hay refugios habilitados, que de repente son lugares con senderos extensos y que son para personas que tienen más experiencia, por ejemplo, haciendo trekking. Y tampoco hay que confiarse del tiempo que uno lleva haciendo este tipo de cosas como trekking. Hay que siempre verificar el tema del tiempo, cómo va a estar, si es que van a haber muchas lluvias, ¿cierto?

esto, si es que están los senderos abiertos, sobre todo de repente en la parte del sur, donde hay tanto viento. Porque cuando hubo este temporal grande y salió tanto viento, se cayeron árboles, cableados eléctricos también. Así es que mucha precaución a todos los amigos que nos están escuchando y si están pensando en salir a hacer estos recorridos que son muy bonitos y hay paisajes muy lindos, parques muy lindos, pero siempre tomando las precauciones necesarias. Y así ha transcurrido el día y ya de a poquito igual nos vamos acercando al radiograma vespertino. Así es que no te vayas.

amigos hasta ahora se desplazan hacia sus casas, ¿cierto? Han estado todo el día en compañía de la radio y nosotros los hemos mantenido informados y esperamos también que ahora se sigan informando en el radiograma vespertino, que también puedan revisar nuestro portal biobiochile.cl, donde pueden encontrar noticias nacionales, internacionales, de economía también, todo sobre el deporte, tendencias y otras notas que están bastante interesantes. Y también la otra opción es que puedas descargar la aplicación en tu celular, la aplicación de la radio. Es súper fácil, lo puedes descargar desde Play Store o App Store, dependiendo el dispositivo celular que tú tengas. 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

Bueno, ya a poquito fue cayendo la noche, ¿cierto? Muchos ya están de vueltas en sus casas, preparándose, ¿cierto? O descansando todavía antes del día lunes. Y hay muchos panoramas que se pueden hacer en casa, estando en familia, ¿cierto? Para no salir a enfriarse, de repente maratonear series, ver películas, ¿cierto? Con los niños, aprovechar este día sábado, ¿cierto? Con los más pequeños. Cocinar también, se puede cocinar algo antes de sentarse a ver una película, o también puedes seguir en compañía de la radio informándote, ¿cierto? Y quédate, porque ya se vienen más noticias.

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2: Un nuevo sistema frontal ingresó al Biobío con trombas marinas y vientos que podrían superar los 100 kilómetros por hora. El Ministerio Público y la PDI comenzaron la búsqueda de 4 personas que permanecen desaparecidas tras el paso del temporal por la región de Coquimbo. El gobierno avanza en la recuperación de las zonas afectadas por las lluvias con mejoras en conectividad y servicios básicos mientras comienzan a definirse el financiamiento para la reconstrucción. Este sábado se inicia la primera etapa del desalojo del cerro Ceños Ñuño en Arica, que contempla la intervención de más de 200 viviendas. El Ministerio de Salud solicitó la renuncia del seremi Magallanes Fabián Barrientos debido a la existencia de una investigación judicial en curso. Un carabinero de Franco murió tras un accidente de tránsito en la comuna de Ñuñoa. El funcionario habría perdido el control del auto impactando la parte trasera de un bus del sistema Red. Por violaciones de mayor de 14 años y producción de material pornográfico infantil, fue formalizado un chileno extraditado desde España. En Osorno, la PDI busca el autor de la muerte de un hombre de 45 años. La víctima presenta heridas cortopunzantes. El exalcalde de Paillaco, Miguel Ángel Carrasco, declara ante la PDI a raíz de la investigación por delitos económicos durante su administración. Un violento robo a un supermercado de Reñaca dejó un saldo de 4 detenidos y un guardia lesionado. La Fundación Libera respondió a las críticas del mundo político y empresarial y aseguró que el gobierno no actuó a tiempo para evitar el alza de los aranceles impuestos por Estados Unidos. En el exterior, el ejército de Estados Unidos interrumpió casi 14 días consecutivos de bombardeos a Irán mientras el presidente Donald Trump espera avances de una solución diplomática a la escalada de conflicto en Medio Oriente. Varias personas resultaron heridas en Berlín tras un atropello registrado durante las celebraciones del Día del Orgullo LGBTI. Un vehículo embistió a un grupo de participantes de la actividad, informó la policía.
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2: Muy buenas tardes, ¿cómo están? Siendo las 19:04 de este sábado 25 de julio, vamos a la revisión de las noticias en Radiograma Vespertino. Trombas marinas, precipitaciones y vientos que bordearían los 111 kilómetros por hora proyectó la Armada en medio de 2 avisos de mal tiempo y otro de temporal para la región del Biobío vigentes hasta este próximo lunes. El sistema frontal se caracterizará por mucha inestabilidad en el sector costero y la probabilidad de granizos y tormentas eléctricas. Nos informa José Manuel Lagos desde Radio Biobío en Concepción.
3: En lo que respecta al fin de semana, los efectos del sistema frontal se traducirán en viento. Bertolotto, regiones como el Maule. Así lo señaló el capitán de corbeta Gonzalo Bertolotto, jefe del Centro Zonal de Meteorología Marina.
4: Tenemos vigente dos avisos de mal tiempo y temporal. Uno para el día sábado 25 y el otro para el día domingo 26 y lunes 27. Ambos en los sectores de Punta Boyeruca hasta Corral. Además, tenemos vigente un aviso de probabilidad de la ocurrencia de nubes convectivas asociadas a trombas marinas para el día domingo 26 y lunes 27.

0: desde la región del Maule a la región de Los Ríos.
1: Desde el Servicio Nacional de Prevención y Respuestas ante Desastres, su director regional, Alejandro Sandoval, indicó que el sistema frontal podría extenderse hasta el próximo lunes, por ello el llamado a evitar situaciones de riesgo, dada la posibilidad de voladura de techumbres, teniendo en cuenta que durante los últimos días, en la zona centro-sur del país, se reportaron lesionados e incluso una persona fallecida por subir al techo de una vivienda en medio de labores de limpieza.
2: Hay que ser muy cauto, lamentablemente, me parece que en la región de la Araucanía falleció una persona realizando un trabajo de ese tipo. Hay que ser muy precavido, evitar conductas de riesgo que puedan provocar daño a las personas. Esperamos que los vientos no sean tan intensos como lo que los vivimos la semana pasada. El foco de este sistema frontal es que es un sistema frontal con isoterma alta.
1: Las autoridades anticiparon que producto del anterior habrá mucha inestabilidad en el sector costero del Biobío e incluso podrían registrarse tormentas eléctricas. Respecto a la isoterma alta, desde la Dirección General de Aguas se encontrarán monitoreando el comportamiento de los ríos ante el aumento de sus caudales.
3: Zona de riesgo sanitario por el rebalse de fosas sépticas a causa de las intensas lluvias que se han registrado en los últimos días fueron declaradas 7 villas en las que residen 407 familias de la localidad de Hualpín en la comuna de Teodoro Schmidt en la costa de la Araucanía, aproximadamente 85 kilómetros al sur poniente de Temuco. Desde Radio Biobío en Temuco nos informa Carlos Martínez.
4: La emergencia fue constatada por equipos de la Seremi de Salud de la Araucanía ante las reiteradas denuncias de los vecinos, cuyos domicilios no cuentan con red de alcantarillado y solo tienen baños con pozo, los que se rebalsaron a causa de las intensas lluvias, generando que las aguas servidas escurran por los patios de las propiedades y por la vía pública, generando un alto riesgo sanitario. Mediante una resolución firmada por el Seremi de Salud en la Araucanía, José Bravo, se declaró zona de riesgo sanitario a las villas Entre Ríos, Trehuaco, Estadio, Araucanía, Araucaria, El Resplandor y El Progreso de la localidad de Hualpín, en la comuna de Teodoro Schmidt, donde residen 407 familias. El alcalde de la comuna, Baldomero Santos, confirmó que la emergencia derivó de la lluvia intensa registrada en la zona.
5: La cantidad de lluvia que cayó en el frente anterior, la verdad que nos complicó bastante en las poblaciones de Hualpín y eso hizo que tuviéramos que declarar, ¿no es cierto?, una emergencia sanitaria. Las familias están, digamos, con esta situación hoy día de los malos olores.
4: Como medida inmediata, el municipio pidió ayuda al nivel regional, por lo que desde el SENAPRED Araucanía se enviaron 407 cajas con alimentos y kits de aseo buscando paliar la emergencia, sin perjuicio de que se deben acelerar los proyectos que permitan instalar una red de alcantarillado en la citada localidad. A nivel regional, la Araucanía se mantiene con alerta temprana preventiva por el ingreso de nuevos sistemas frontales este fin de semana que se anticipan con viento, abundante lluvia y nieve. En la Araucanía, Biobío, la radio.
3: El sistema frontal que golpeó al norte del país, el gobierno mantiene su despliegue para recuperar la conectividad y los servicios básicos en las zonas más afectadas. En Coquimbo, las autoridades reportaron avances en rutas y suministro de agua mientras comienza la discusión por los recursos que serán necesarios para la reconstrucción. Más detalles con Valentina Ubreque.
6: Superada la etapa más crítica del sistema frontal, las labores se concentran ahora en recuperar los servicios básicos y la conectividad en las zonas afectadas. Uno de los principales avances se produjo en la Ruta 5, donde este sábado se habilitó nuevamente el tránsito entre La Serena y Copiapó en ambos sentidos, aunque con circulación restringida entre las 8 de la mañana y las 6 de la tarde. Al respecto, el subsecretario de Obras Públicas, Nicolás Balmaceda, aseguró que la emergencia ha logrado ser contenida, aunque reconoció que todavía existen trabajos pendientes para recuperar completamente la infraestructura dañada.
7: En un esfuerzo público-privado, la verdad que hemos podido superar esta emergencia, un acto de la naturaleza para el cual nadie está preparado. Efectivamente hay temas pendientes de la región, pero lo primero es valorar lo que se ha logrado.
6: A esto se suma la recuperación del suministro de agua potable, otro de los principales problemas que dejó el temporal, por lo que el delegado presidencial regional de Coquimbo, Víctor Pino, explicó que los equipos continúan trabajando en la reposición del servicio.
8: Estamos con la reposición de la electricidad en la región de Coquimbo en un 98,8%, adicionalmente en materias de recursos hídricos, de agua potable. La conurbación Serena-Coquimbo ya está en un 75% de clientes con agua potable.
6: Mientras avanzan esas labores, comienza también la discusión por el costo de la reconstrucción. Solo en La Serena se estima que serán necesarios cerca de $50 millones, mientras que a nivel regional la cifra podría alcanzar los $500 millones. En paralelo, Hacienda activó el Fondo Nacional de Reconstrucción para canalizar donaciones destinadas a recuperar infraestructura y principalmente equipamiento afectado. Por lo anterior, el viceministro de Obras Públicas y de Transporte y Telecomunicaciones, Luis de Grange, aseguró que los equipos continúan trabajando en medio de la emergencia y valoró los avances alcanzados hasta ahora en la región de Coquimbo.
9: Y esta es una situación de emergencia en que como Estado se refleja la importancia de estar en los territorios. Estamos trabajando sin cansancio, hemos recuperado el agua potable en Ovalle, en la región de Coquimbo ya hemos avanzado.
6: Las labores continuarán durante los próximos días y uno de los principales desafíos será recuperar completamente las zonas que permanecen aisladas. Solo en Coquimbo el temporal dejó más de 500.000 viviendas destruidas y cerca de 40.000 personas aisladas.
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3: La delegación presidencial provincial Biobío observa muy de cerca investigaciones que servicios públicos siguen por muerte en trágicas circunstancias de trabajador de empresa contratista desde concesionaria Nahuel Buta. En tanto, diputado del Distrito 21, Patricio Pinilla, apuntó a responsabilidades en condiciones de seguridad y contrato tampoco de contratista como empresa concesionaria titular. Más información junto a Mario Tapia desde Radio Biobío en Los Ángeles.
12: Al respecto, el delegado presidencial provincial de Biobío, Juan Pablo Mellado, dijo a la radio que no dejarán sola a la familia del trabajador y que la han estado acompañando en todo momento, asegurando que los hechos están en plena investigación de organismos como la Dirección del Trabajo, la PDI, el MOP, entre otros. Esta tragedia ocurrió en la ruta Q180 Los Ángeles-Nacimiento, en medio de un temporal de viento y lluvia, cuyas ráfagas de viento alcanzaron los 70 u 80 kilómetros por hora. En medio del temporal de viento y lluvia, donde le fue ordenado labores de despeje de la ruta por caída de árboles, donde minutos más tarde, lamentablemente, le cayó un árbol al trabajador, causándole lesiones graves y la muerte.
13: Pero hay que extremar las precauciones. Y sobre todo las empresas tienen la responsabilidad de cuidar a su gente. Por lo tanto, les vamos a pedir a todos que extremen todo cuidado. Nada sobra en eso.
12: En tanto, el diputado del Distrito 21, Arauco, Biobío y Lota, Patricio Pinilla, está solicitando una investigación directa a los empleadores para saber qué dice la ley respecto a las condiciones de trabajo en las concesionarias cuando existe un riesgo de trabajo en lugares abiertos. Si bien esta era una condición natural, se deben de mencionar las consecuencias de efectuar tareas, dijo, en esas condiciones de tiempo y el riesgo que implica, según el diputado Patricio Pinilla.
14: Fue una situación bastante grave. Un trabajador aparentemente que tenía funciones de jornalero, que había contratado en términos muy genéricos, se le pasó una motosierra para que pudiese cortar madera. La información que tenemos es que él no estaba capacitado para ese tipo de trabajo, que es un trabajo muy, muy complejo y peligroso, y no tenía la herramienta necesaria, en condiciones también de inseguridad, porque el temporal se estaba desarrollando de todas maneras. Pues.
12: Agregó Pinilla que se debe analizar profundamente la seguridad que se les proporciona a los trabajadores para este tipo de faenas. Asimismo señaló que si bien se trata de una empresa contratista, no se puede eludir la responsabilidad de la empresa concesionaria titular, que dicho sea de paso, señaló, deben ser fiscalizadas con mayor intensidad y rigurosidad. En Los Ángeles, Biobío, la radio.
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3: Una persona fallecida y al menos 3 heridos graves se dejó hace instantes una violenta colisión múltiple en la ruta que une Talca con San Clemente. Tenemos información del momento junto a Miguel García. Miguel, buenas tardes.
17: Muy buenas tardes, efectivamente, hace pocos minutos ya los equipos de emergencia han confirmado del fallecimiento de al menos una persona, 3 heridos de extrema gravedad, como saldo de esta violenta colisión múltiple de al menos 3 vehículos que colisionan, 2 de ellos en forma frontal, acá en la ruta internacional CH-115, ruta que une Talca con San Clemente a la altura del kilómetro 3, frente a la empresa Copeval, en donde por causa que van a ser investigadas por efectivos policiales de carabineros, 2 vehículos colisionan en forma frontal, un tercero impacta por la parte posterior a otro y termina volcando a un costado de una zanja, generando cortes del tránsito en ambos sentidos, vale decir, en dirección hacia Talca, como aquellos que van en dirección hacia la comuna de San Clemente, producto de este violento accidente de tránsito que deja ya una persona fallecida, 3 heridos de carácter grave, algunos de ellos atrapados, por lo cual ha sido necesario el trabajo de 2 unidades de rescate del Cuerpo de Bomberos Talca, varias ambulancias que en este minuto están derivando a los heridos hasta el principal centro asistencial de la capital maulina. Dentro de los próximos minutos se estaría instruyendo en este lugar los efectivos de la subcomisaría investigadora de accidente de tránsito CIA de Careo Talca a fin de establecer la dinámica de este nuevo y fatal accidente que enluta nuevamente las vías de la región del Maule y que se suma a otro accidente que dejó una víctima fatal en la ruta San Javier Constitución. Noticia en desarrollo en el lugar en Talca, ruta CH-115, Bio Bio, la radio.
3: Este sábado se inició la primera etapa del desalojo del sector Cerro Chuño en Arica, que contempla la intervención de más de 200 viviendas. Más información junto a Andrés Bravo desde Arica.
18: Efectivamente, se dio inicio al desalojo administrativo de 215 viviendas en el sector del Cerro Chuño. Además, se realizará el cierre perimetral del sector, la derratización y posteriormente la demolición de los inmuebles. Labores que son ejecutados por una empresa con experiencia en este tipo de obra a nivel nacional. Paralelamente, el Ministerio de Desarrollo Social y Familia, en coordinación con la Municipalidad de Arica, dispone de albergue transitorio encabezado por la Villa Albergue del Estadio Carlos Dimmer, además de otros dispositivos especialmente habilitados para brindar apoyo a quienes requieran de una solución temporal. Este procedimiento se desarrolló con la presencia del subsecretario del Interior, Máximo Pavés, quien llegó al sector y entregó también lo que respecta a declaraciones sobre este desalojo.
19: Este es un operativo que busca proteger la vida y la salud de las personas. Hoy el Estado en su plenitud vuelve a entrar en Cerro Chuño, lugar que ha sido utilizado por asociaciones criminales, que ha sido un lugar para el tráfico de drogas, el acopio de armas, las casas de tortura y los entierros clandestinos.
18: Esta corresponde a la primera etapa del proyecto de erradicación y demolición de Cerro Chuño, recordando que son más de 700 viviendas que serán intervenidas. Esta iniciativa, que contempla una inversión total cercana a 9.900 millones de pesos. El inicio de estas obras es posible gracias a la aprobación de más de 3.000 millones de pesos por parte del Consejo Regional de Arica y Parinacota, recursos que permiten ejecutar esta fase inicial, mientras que las etapas posteriores serán financiadas por el Ejecutivo, consolidando uno de los proyectos de recuperación urbana, sanitaria y de seguridad más relevante para la región. En Arica, Bio Bio, la radio.
3: En Osorno, la Policía de Investigaciones busca al autor de la muerte de un hombre de 45 años. La víctima presenta reiteradas agresiones con un arma corto punzante. Más detalles desde Radio Biobío en esa ciudad con Eduardo Palacios.
20: El hecho ocurrió en el sector de Ovejería Abajo, en la parte sur de esta comuna, donde el aviso a carabineros dio cuenta que en plena calzada, a un costado de un establecimiento educacional correspondiente a la escuela deportiva, yacía el cuerpo de un hombre que luego se constató estaba sin vida. El fiscal de turno instruyó a la brigada de homicidios de la Policía de Investigaciones de esta ciudad a realizar los peritajes propios de su especialidad, todo esto al mando de la comisaria Alejandra Ramírez.
21: A raíz de un comunicado de la Fiscalía Macrozona Sur, personal de turno concurrió hasta el sector de Ovejería Abajo, de Osorno, calles Jaime Izaguirre con Pedro Subercaso exactamente. En el lugar se encontró una persona fallecida, que es un hombre de 45 años de edad, el cual presentaba múltiples lesiones cortopunzantes, las cuales produjeron su muerte.
20: Resulta clave el empadronamiento a testigos y la búsqueda de registro de cámaras en la zona, en un procedimiento que se mantiene en desarrollo y hasta el momento sin detenidos. En Osorno, Bio Bio, la radio.
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3: Por violación de mayor de 14 años y producción de material pornográfico infantil, fue formalizado un chileno extraditado desde España. El imputado era investigado junto a otros sujetos por una red de pedofilia en Chillán, en la región del Ñuble. Los detalles con Camila Elso desde Radio Bio Bio en Concepción.
22: Se trata de una investigación denominada Operación Tailandia de la PDI, que destapó una red de pedofilia que operaba en Chillán, en la región de Ñuble, determinando que 20 personas estarían involucradas, de ellas 14 se encuentran condenadas. El subprefecto Iván Velázquez, jefe de la Brigada de Delitos Sexuales Chillán, dijo que en esta ocasión se detuvo un hombre chileno de 35 años por estar vinculado a hechos de connotación sexual.
23: Se encuentra involucrado en una investigación de largo aliento que se realizó en la ciudad de Chillán, investigación llevada a cabo por esta brigada especializada. Por delitos de connotación sexual, se pudo determinar en el plazo de esta investigación, que fue desde el 2023 a la fecha, de los hechos en los cuales se le imputa delitos de esta connotación hacia una víctima única. A este imputado se le logró establecer varios delitos de connotación sexual. Por esa razón, se solicitó a través del Ministerio Público la orden de captura.
22: El sospechoso salió del país por pasos habilitados en 2024. Posterior a ello, se emitió una orden de captura. Así lo relató el comisario Enrique Gutiérrez de la Oficina Central Nacional de Interpol Santiago, quien confirmó que estaba en Málaga, España.
24: Fue localizado en la comuna o en la ciudad de Málaga, en España. En ese sentido, las autoridades chilenas y españolas coordinaron la publicación de una notificación roja en contra de esta persona, la cual se materializó en noviembre del año 2025 y en diciembre del 2025 fue detenida por la policía de ese país para posteriormente, ya ahora en julio de este año, ser extraditado a Chile.
22: La fiscal subrogante de Chillán, Valentina Ormazábal, indicó que Luis Alejandro Gómez y Ribarra fue finalmente formalizado en el territorio.
25: De garantía de Chillán resolvió acceder a la medida cautelar de prisión preventiva del imputado Luis Alejandro Gómez y Ribarra por los delitos de violación de menor de 14 años, violación de mayor de 14 años y producción de material pornográfico infantil, todos en carácter de reiterado.
22: El líder de la red era el padrastro de la víctima y reclutaba a los otros imputados, una niña que fue abusada en reiteradas ocasiones desde los 8 a los 17 años.
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3: Seguimos revisando las informaciones en Radiograma Vespertino. Conectada a ventilación mecánica, permanece una mujer de Palena contagiada con hantavirus e internada en el hospital de Concepción. Robinson Cárdenas con detalles desde Radio Biobío en Puerto Montt.
0: La paciente de 37 años, con origen en la provincia de Palena, ha sido trasladada hasta el Hospital Regional de Concepción con la finalidad de poder estabilizar su estado clínico. De acuerdo a lo que se ha detallado desde el Ministerio de Salud en la región de Los Lagos, en principio, esta mujer fue atendida en el Hospital de Chaitén, donde se le realizó un test rápido que terminó dando positivo, gestionándose desde ahí su traslado hasta el Hospital de Puerto Montt. Desde el principal centro asistencial de la región de Los Lagos, fue derivada hasta Concepción, donde permanece estable y siendo monitoreada por expertos médicos, dijo la seremi Evelyn Brintrup, al confirmar que la afectada está conectada a ventilación mecánica, pero estable.
1: Que actualmente se encuentra conectada a ECMO con evolución estable dentro de su gravedad. El PCR ANTA fue ya confirmado en laboratorio de Valdivia.
0: Se ha detallado también que se está realizando el estudio correspondiente para dar con el origen del contagio y se ha informado que vive con su hijo de 10 años, quien a la fecha no presenta sintomatología. En Puerto Montt, Bio Bio, la radio.
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3: Drogas. Esa es precisamente la nueva complicación del gobierno y es que durante la semana el subsecretario de Hacienda debió presentar su renuncia, esto tras haber arrojado positivo en un examen de consumo de estupefacientes. Ahora distintos expertos han manifestado que quizás no fue la mejor decisión desvincularlo de manera inmediata, argumentando que puede existir un margen de error en este tipo de test. Los detalles con Josefa Ciamaro.
2: El gobierno del presidente José Antonio Kast definió desde un inicio una postura clara frente al consumo de drogas durante su administración. En esa línea, al comienzo de su mandato se aplicó un test de drogas, específicamente uno de pelo. Hoy es justamente ese examen el que vuelve a generar complicaciones para el Ejecutivo. El ahora ex subsecretario de Hacienda, Juan Pablo Rodríguez, presentó su renuncia luego de que su test arrojara positivo. Cabe recordar que Rodríguez no es la primera autoridad de esta administración que deja su cargo por este motivo. En junio, el seremi de Agricultura de Arica y Parinacota también renunció tras obtener un resultado positivo. En ese contexto, el criterio adoptado por La Moneda ha sido consistente y sin excepciones. Esto pese a que Rodríguez negó de manera tajante ser consumidor activo de drogas. Asimismo, es relevante señalar que el test de pelo permite detectar consumos crónicos de estupefacientes. Sin embargo, en casos de consumo de ciertos fármacos podrían producirse eventuales confusiones. Sobre este punto, la doctora María Fernanda Cavieres, toxicóloga de la Facultad de Farmacia de la Universidad de Valparaíso, explicó las diferencias entre una prueba de orina y una de pelo.
4: La orina te permite detectar consumo muy reciente, mientras que el pelo te permite detectar un consumo más bien crónico.
2: La decisión del gobierno de solicitar la renuncia inmediata ha generado amplia controversia, especialmente considerando que el test de pelo podría requerir mayores respaldos. Así lo señaló Francisco Leturia, expresidente del Consejo para la Transparencia.
5: ¿Queremos asumir el costo de pincharle la vena a cada funcionario público una vez a la semana? ¿O preferimos esta casa de brujas? Porque despedir a un funcionario leal en forma infamante, además de ser injusto y temerario, es muy costoso económicamente.
2: Por su parte, Alberto Prech, también experto en transparencia, sostuvo que este tipo de casos responden a estándares y definiciones propias.
6: Cuando los gobiernos establecen un determinado estándar, ese estándar debe cumplirse. Y el estándar, cuando este gobierno era oposición, era muy elevado en estas materias y por lo mismo, independientemente de que uno esté de acuerdo con aquello, ese estándar debe cumplirse.
2: En este escenario queda por ver cuál será el curso de acción que adoptará el gobierno. Asimismo, surgen dudas respecto a qué podría ocurrir si una tercera autoridad obtiene un resultado positivo.
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3: Como una cacería de brujas, calificó una de las defensoras de los acusados en el caso Convenios, la investigación del Ministerio Público en torno al traspaso de los 1.200 millones desde el GORE a la corporación Kimun. Tildó la indagatoria como sesgada. Los detalles con Damari Subiabre desde Radio Bio Bio en Puerto Montt.
13: En el desarrollo del juicio oral del caso Convenios en los Lagos, la abogada del exfuncionario del gobierno regional acusado de recibir sobornos para alterar la experiencia de la corporación Kimun, aspecto clave en el traspaso de los 1.200 millones de pesos en una sola cuota, la defensora Tabata Recabarren acusó una cacería de brujas por parte del Ministerio Público. En sus alegatos de apertura, la representante de Rodrigo Fuentes afirmó que su cliente testificó que cumplió con la orden de salir a buscar instituciones para adjudicar fondos, la que no se consideró dolosa por la Fiscalía.
14: Es el elemento que le permite unir la Fundación Kimun con los funcionarios al GORE. Sin embargo, mi representado es simplemente un fusil útil para lograr la mayor contaminación delictual extra-GORE como intra-GORE. Es ahí entonces donde surge la cacería de brujas. La última prisión preventiva que se solicita en etapa investigativa es la de mi representado. Y el único nombre que él señala es un nombre que hoy día no está aquí, el señor Ballestín.
13: Según la tesis del Ministerio Público, Fuentes y la lobista Viviana Guzmán acordaron una coima para beneficiar a Kimun con el fin de que se adjudicara los 1.200 millones que posteriormente, según sostiene Fiscalía, fueron desviados con otros fines. En conversación con la radio, Fuentes defendió su inocencia. En Puerto Montt, Bio Bio, la radio.
3: El exalcalde de Paillaco, Miguel Ángel Carrasco, declarará ante la PDI por la investigación por delitos económicos durante su administración, descartando de que se hayan cometido ilícitos en su periodo como jefe comunal. El municipio, en tanto, se querellará para formar parte de las indagatorias. Nicolás Silva nos cuenta más detalles desde Radio Bio Bio en Valdivia.
15: Detectives de la Brigada de Lavado de Activos de la PDI se presentaron en la Municipalidad de Paillaco el jueves en la mañana, luego de recibir autorización judicial para allanar las oficinas de Secplan, el Departamento de Finanzas y alrededor de 15 domicilios. Procedimiento que se enmarca en una investigación por delitos económicos y funcionarios que se habrían cometido entre el 2021 y 2024, por lo que se incautaron documentos físicos y digitales para ser analizados. Miguel Ángel Carrasco era el alcalde en el periodo investigado. En conversación con la radio, la ex autoridad señaló que, de acuerdo a los antecedentes que él maneja, no se habrían cometido delitos durante su administración. Carrasco confirmó que declarará ante la PDI por la investigación que apunta a su gestión municipal.
16: Voy a declarar a la PDI el día lunes a las 8:30. Existen informes de control, existen auditorías externas donde, desde el punto de vista administrativo, todo se hizo bien. Desde los antecedentes que yo tengo, es que yo no tengo conocimiento de que haya existido un delito.
15: El actual alcalde de Paillaco, Cristian Navarrete, confirmó que se querellarán para hacerse parte de la investigación.
17: Si es que existen eventuales comisiones de delito, se debe llegar hasta las últimas consecuencias. Los fondos públicos deben ser resguardados, por supuesto. Entonces, si avanzamos en este proceso, vamos a reunir los antecedentes necesarios para presentar una querella y ser parte también de esta investigación.
15: Navarrete señaló que también fue citado a declarar en su calidad de ex concejal de la comuna durante el periodo investigado. El jefe comunal recalcó que hasta el momento no pueden instruir un sumario, ya que no conocen los antecedentes indagados por la Fiscalía, aunque afirmó que reunirá la información necesaria para iniciar un proceso que permita establecer responsabilidades administrativas. 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
3: Un accidente de tránsito se registró en Chillán, en la región del Ñuble. Guillermo Escares, desde esta ciudad, nos informa.
11: personas lesionadas. Es el saldo del volcamiento de un vehículo menor en el kilómetro 407, enlace de salida sur de Chillán Viejo con la ruta 5 Sur. En el lugar, un vehículo que se dirigía de norte a sur chocó contra la barrera, posteriormente volcó, dejando dos personas lesionadas fuera de riesgo vital. El tránsito permanece controlado mientras bomberos de Chillán y carabineros trabajan en el lugar. Corresponde al kilómetro 407 en el enlace salida sur de Chillán Viejo en Empalme con la ruta 5 Sur. 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
3: Confirmó que ya negocia con Estados Unidos para intentar excluir a productos chilenos de nuevo arancel del 12,5%. En paralelo continúa la controversia por el rol de las organizaciones que denunciaron presuntas falencias de Chile para combatir el trabajo forzoso, mientras parlamentarios del oficialismo y oposición cuestionaron la decisión de Washington. Sebastián Cornejo tiene los detalles.
18: Sigue la reacción tras la decisión de Estados Unidos de elevar de 10% a 12,5% los aranceles por parte de exportaciones chilenas, en el marco de una investigación sobre los mecanismos para prevenir la importación de productos elaborados mediante trabajo forzoso. La medida abrió un debate luego de que las ONG Fundación Libera y Ecoceanos participaran en audiencias de la oficina del representante comercial de Estados Unidos, donde denunciaron presuntas falencias de Chile para combatir el trabajo forzoso y cuestionaron condiciones laborales en la agricultura y salmonicultura. Desde el mundo empresarial surgieron críticas contra ambas organizaciones, acusándolas de perjudicar la imagen internacional del país y afectar la competitividad de los exportadores. Frente a esos cuestionamientos, la presidenta de la Fundación Libera, Carolina Rudnick, aseguró que nunca buscaron sanciones para Chile y sostuvo que el gobierno reconocía desde el año pasado las observaciones formuladas por Estados Unidos.
19: Esta situación efectivamente está mal enfocada en primer lugar porque nosotros no solicitamos aranceles a Estados Unidos. Los países que quedaron en el 10 ni siquiera tuvieron que sacar la ley. Suscribieron un acuerdo donde se comprometieron explícitamente.
18: Parlamentarios tanto de oficialismo como de oposición reaccionaron a este anuncio. El diputado republicano, integrante de la Comisión de Relaciones Exteriores de la Cámara, Stefan Schubert, calificó la medida como desproporcionada y lamentó que haya sido efecto de la actividad de las ONG chilenas.
20: No es una buena noticia la decisión unilateral adoptada por Estados Unidos. Es muy lamentable que haya surgido por una denuncia de dos ONG chilenas. Claramente responde a un cierto sector y yo creo que es bueno que den explicaciones de cuál es la finalidad de buscar de esta forma perjudicar las exportaciones de nuestro país.
18: Por su parte, la diputada comunista Lorena Pizarro cuestionó la estrategia internacional del gobierno y acusó a la administración de Donald Trump de utilizar medidas económicas para presionar a otros países.
21: Y además tengo casi la certeza que no se van a enfrentar al gobierno de Trump como debiera hacerse. Trump se ha transformado en el gran matón del mundo, pero no solo eso, un payaso sin control que te enfrentas a él te manda a castigar, ¿no? Yo más bien me preguntaría, ¿Chile va a defender los intereses de Chile?
18: En paralelo, la subsecretaria de Relaciones Económicas Internacionales, Paula Esteves, admitió que el alza de aranceles la veían venir y confirmó que Chile no responderá con medidas recíprocas. Además, informó que ya comenzaron negociaciones para intentar excluir del gravamen a productos como salmones, frutas y vinos.
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3: Tras suspender su votación al último minuto, el Ejecutivo busca la manera de obtener el respaldo necesario para aprobar la norma restante del proyecto de mega reforma, mientras el debate sobre los fondos municipales y su compensación continúa. Los detalles con Fernando Ríos desde Santiago.
0: A la espera de la votación decisiva fijada para el 4 de agosto en la sala del Senado, quedó el Plan de Reconstrucción Nacional, una de las iniciativas prioritarias del gobierno de José Antonio Kast. La definición de esa fecha se produce luego de un inesperado tropiezo, y es que el Ejecutivo decidió bajar al último minuto la votación del informe sobre el mecanismo de compensación a los municipios, citando falta de quórum. El episodio fue calificado como un bochorno del gobierno, generado por la inasistencia de parlamentarios cuyos votos eran determinantes para la aprobación de la norma. El proyecto cuenta, eso sí, con un importante respaldo. 76 alcaldes oficialistas suscribieron una carta pidiendo al Senado aprobar la compensación para las 345 comunas del país, la que aseguran que la iniciativa garantiza el 100% de los recursos municipales. Uno de los firmantes, el alcalde de Santiago, Mario Desbordes, manifestó su respaldo al eliminar las contribuciones para los mayores de 65 años y respondió a las críticas de la oposición, señalando que estas no provienen de una mirada municipal.

0: El aplazamiento no despeja las dudas sobre el trámite final en el Congreso. Representantes de la UDI e independientes podrían complicar el avance del texto, dado que sus votos resultan clave para que la mega reforma sortee su último obstáculo. Entre ellos están los senadores Gustavo Sangüesa y Matías Walker. Este último solicitó incorporar a la iniciativa la reconstrucción de la región de Coquimbo, golpeada por el reciente sistema frontal.
1: El gobierno ya anunció que va a ingresar un veto por la prohibición del anatocismo, por el tema de los intereses. Espero que de la misma manera se considere el interés de la región de Coquimbo de tener su propia reconstrucción.
0: Los esfuerzos del Ejecutivo persistirán durante la próxima semana, que es distral, mientras que la reforma deberá esperar a ver la luz de manera formal hasta el próximo 4 de agosto.
2: Con varios proyectos aún pendientes y sin mayoría propia para aprobarlos, el gobierno se mantiene buscando votos en el Congreso. En este escenario, el Partido Nacional Libertario y el Partido de la Gente pasaron a tener una participación clave en las negociaciones. Más detalles con Dominga Hernández.
3: Con reformas que aún deben ser discutidas en el Congreso, el gobierno necesita reunir los apoyos para sacar adelante sus principales iniciativas en un parlamento donde ninguna fuerza política cuenta con mayoría propia. Este escenario ha obligado al oficialismo a intensificar las conversaciones con distintos sectores para asegurar los votos necesarios en cada discusión. En ese contexto, el Partido Nacional Libertario y el Partido de la Gente pasaron a convertirse en actores relevantes para el avance de la agenda legislativa. Asimismo, los respaldos podrían resultar decisivos en distintas votaciones, aunque ambas colectividades han dejado en claro que analizarán cada proyecto por separado y que sus votos dependerán del contenido de las iniciativas que impulse el Ejecutivo. En el caso del Partido Nacional Libertario, sus dirigentes insistieron en que el gobierno debe avanzar en los proyectos de indulto para uniformados involucrados en causas vinculadas al estallido social y en la iniciativa Escucha tu Corazón. El Partido de la Gente, en tanto, respondió a las críticas surgidas desde el oficialismo y su directiva descartó acuerdos políticos permanentes con el Ejecutivo. En ese contexto, la diputada del Partido Nacional Libertario, Paulina Muñoz, explicó por qué la bancada condicionó su respaldo al avance de las iniciativas que considera prioritarias.
4: Ahora en la agenda legislativa nosotros vamos a apoyar lo que sea mejor para Chile. Nosotros no estamos casados con nadie ni los votos están en el bolsillo de nadie. Y me parecería muy incoherente que el presidente no apoyara el proyecto de indultos que estamos llevando adelante y de Escucha tu Corazón porque se ha declarado un hombre prohibido.
3: Desde el Partido de la Gente, la diputada Sandra Parisi aseguró que seguirá evaluando cada proyecto de manera independiente y descartó negociar sus votos con el Ejecutivo.
5: Que el PDG seguirá evaluando cada proyecto por su mérito. No ponemos condiciones políticas ni negociamos nuestros votos. En un Congreso donde ninguna fuerza política tiene mayoría por sí sola, el diálogo y el respeto no son una opción, son una necesidad.
3: Con todo, el gobierno enfrentará esta etapa marcada por las negociaciones con un Congreso donde ninguna fuerza política tiene mayoría propia.
2: El gobierno firmó ayer una serie de indicaciones para fortalecer la carrera de carabineros. En tanto, se espera que el miércoles 5 de agosto inicien los trabajos de la comisión mixta encargada de revisar la iniciativa de reglas de uso de la fuerza. Un proyecto que, según algunos parlamentarios, podría entrar en contradicciones con la ya aprobada ley Naín Retamal. Nos entrega detalles Benjamín Zamorano.
6: El Ejecutivo firmó ayer una serie de indicaciones para modernizar los incentivos y ampliar la carrera funcionaria de carabineros, una iniciativa que se enmarca en el plan de seguridad que ha impulsado el presidente José Antonio Kast, junto a otras leyes como las reglas de uso de la fuerza. Entre los puntos que contempla este proyecto está aumentar el estipendio para alumnos, incrementando el sueldo de 70.000 a 246.000 pesos líquidos, incrementar la gratificación de riesgo hasta un 100% del sueldo y la creación de una asignación por eficiencia institucional. Al respecto, el senador RN, Andrés Lonton, calificó a estas medidas como las mejoras más grandes que ha tenido Carabineros.
7: Son quizás los cambios y mejoras más grandes que ha tenido Carabineros en las últimas décadas desde el punto de vista de las condiciones laborales y remuneracionales que van a tener nuestros policías. Y en ese sentido va a permitir un incremento en los aspirantes a ser carabineros.
6: Sin embargo, se ha armado un gran debate en cuanto a la complementariedad y contradicciones en las que podrían entrar la ley Naín Retamal y reglas de uso de la fuerza. El diputado UDI, Mario Lavarría, explicó que el proyecto de RUF por sus siglas, establece normas más estrictas en cuanto al actuar de las policías.

0: que las leyes de reglamento uso de la fuerza serían un poco más estrictas respecto del cumplimiento o incumplimiento de dichas reglas por parte de las fuerzas de seguridad en relación a las normas que establece la ley Naín, que establece una presunción de inocencia general para carabineros.
1: Asimismo, el senador del PS y miembro de la Comisión de Seguridad de la Cámara Alta, Juan Luis Castro, defendió que no se tratarían de normas incompatibles.
2: La ley Naín Retamal y la ley próxima de reglamento de uso de la fuerza no son contradictorias. Al revés, pueden estar perfectamente sincronizadas en la medida que las reglas del uso de la fuerza que están ahora en comisión mixta avancen para determinar gradualidad.
1: Y es que el miércoles 5 de agosto deberían iniciar los trabajos de la comisión mixta sobre uso de la fuerza para tramitar esta iniciativa que lleva 15 meses detenida y la que deberá tratar distintos asuntos, incluido el controversial rol que tendrá la justicia militar en ciertas instancias. Además, el gobierno tendría planificado presentar una serie de indicaciones para resolver diferencias específicas de esta iniciativa, las que deberán ser resueltas por quien resulte elegido como presidente de la comisión.
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4: Un accidente de tránsito provocó la muerte de un carabinero de Franco durante esta madrugada en la comuna de Ñuñoa. Las causas son investigadas por departamentos especializados de la misma institución. Más detalles con Jorge Villegas. Jorge, muy buenas tardes.
5: Buenas tardes, claro, vamos a comenzar con lo segundo que tú mencionas, un hecho que tomamos conocimiento hace algunos minutos que tiene que ver con el homicidio consumado y otro frustrado que se perpetró con arma de fuego acá en un CITE de la comuna de Independencia. Todo esto ocurrió hace algunos instantes acá en calle Firmín Vigaceta, donde nos encontramos en estos momentos y podemos ver el trabajo de la Brigada de Homicidios Centro Norte de la Policía de Investigaciones en compañía también de la Fiscalía ECO, ¿no? Esta fiscalía del equipo contra el crimen organizado y homicidios. Las circunstancias de estos delitos aún están siendo materia de investigación. Nosotros estamos acá en la espera de poder tener una vocería por parte de las policías tras levantar las primeras diligencias acá en este sector. La víctima se trataría de una persona extranjera quien falleció producto de estos disparos y otro se mantiene internado en un centro asistencial. Preliminarmente tendría relación con este hecho, por lo tanto nosotros estamos a la espera de confirmar estos antecedentes y también tener una versión más clara del móvil de este homicidio y también las circunstancias, ¿no? Cómo fue que ocurrió y también la cantidad de disparos. Se encuentra el sitio del suceso cercado en este momento, al menos por la parte de la vereda. La circulación de la calle se encuentra por este momento aún habilitada, bien digo. Es por eso entonces que vamos a mantenernos aquí a la espera de tener mayores antecedentes oficiales, ¿no? Producto de este homicidio consumado y otro frustrado con arma de fuego que se registró aquí en un CITE de la comuna de Independencia en calle Fermín Vivaceta. Otro hecho que tú mencionabas y con el que vamos a profundizar a continuación tiene que ver con la lamentable noticia, ¿no? El fallecimiento de un funcionario de carabineros quien de Franco a eso de las 5:40 de esta madrugada transitaba por Avenida Grecia, ¿no? En la comuna de Ñuñoa en dirección hacia el oriente. Fue a la altura de Pedro de Valdivia cuando por causas que están siendo investigadas habría perdido el control de este vehículo particular, impactando en la parte trasera de un bus del sistema del transporte público red que se encontraba justamente estacionada en esa intersección. Se encontraban pasajeros al interior de este bus de transporte público, sin embargo no se lamenta ninguna persona lesionada y tampoco fallecida producto de este accidente, salvo como lo mencionábamos el funcionario de carabineros, quien por circunstancias que están siendo investigadas, tú bien lo decías, por la sección de investigación de accidentes de tránsito de carabineros, quienes tienen que dilucidar las causas exactas y también descartar si es que el funcionario se mantenía, bien digo, en óptimas condiciones al momento de perpetrarse este accidente. Quien entregó, digamos, un llamado a la conciencia producto de la conducción, ¿no? Digamos, en este contexto de importantes lluvias que pueden ocasionar accidentes de este tipo, fue el teniente coronel Cristian Trávera, quien del subprefecto, bien digo, de los servicios de la prefectura Santiago Oriente, a quien escuchamos a continuación.
6: Aprovechamos a hacer un llamado una vez más a los ciudadanos que en estas condiciones climáticas tenemos que ser extremadamente cautelosos en lo que es la conducción, porque ocurren efectivamente accidentes como el que estamos lamentando ahora.
5: Claro, las causas y el contexto de este accidente está siendo investigada por la sección de investigación de accidentes de tránsito de Carabineros. Estaría también el servicio médico legal dilucidar si es que el funcionario se mantenía o no bajo los efectos del alcohol. Por el momento no se ha mantenido información. Por el momento se consultó también si el interior del vehículo había algún indicio de consumo de alcohol. También fue descartado. Es por eso entonces que estamos a la espera de tener mayores antecedentes del estado de salud, no del funcionario de Franco, al momento de colisionar con este bus del transporte público. Mientras, nosotros nos mantenemos acá en la comuna de Independencia esperando mayores antecedentes de este homicidio consumado y frustrado en contra de ciudadanos extranjeros acá en la comuna de Independencia. 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
4: Las lluvias intensas provocadas por el sistema frontal podrían generar alzas temporales en frutas y hortalizas debido a los problemas de conectividad y transporte, según advirtió el ministro de Agricultura, Jaime Campos. La autoridad descartó un desabastecimiento y aseguró que no hay daños estructurales en la agricultura chilena, agregando que la cosecha de uva pisquera ya había concluido al momento de las precipitaciones. Sin embargo, productores viñateros de Atacama y Coquimbo cuestionaron esas declaraciones, asegurando que las lluvias sí afectaron a los valles de la zona norte y criticando que se minimizarán el impacto del sistema frontal sobre el sector, aun cuando están siendo evaluadas sus consecuencias. El gremio destilador advirtió que los daños no se limitan a la cosecha. Asimismo, hicieron un llamado a que las autoridades recorran las zonas afectadas y advirtieron que minimizar la emergencia podría retrasar la ayuda que requieren ciertos productores. En la Araucanía, el presidente de Agricultores de Mayeno, Sebastián Naveillo, señaló que hasta ahora los cultivos han resistido de buena forma las precipitaciones, ya que las lluvias se encuentran dentro de lo habitual para la temporada.
7: El sector agrícola se ha visto afectado principalmente por los prolongados cortes de luz. Si bien hemos tenido bastantes precipitaciones, pero no ajeno a lo que habitualmente el sur de Chile tiene. Es por eso que nuestros cultivos hasta ahora han logrado soportar de buena forma.
4: Por su parte, Camilo Guzmán, presidente de la Asociación Gremial de Agricultores de Chile, aseguró que el sistema frontal dejó afectaciones como pradenas anegadas, pérdidas de forraje e invernaderos dañados. Según señaló, estos efectos podrían traducirse durante las próximas semanas en el aumento del precio de algunas hortalizas y mayores costos para la producción de leche y carne. Además, Guzmán cuestionó las condiciones económicas que enfrentan a los productores, señalando que el sector agrícola ha enfrentado este evento descapitalizado y solicitando precios que permitan a los agricultores mantener su actividad.
8: El temporal dejó praderas anegadas, forraje perdido, invernadero en el suelo. En las próximas semanas esto se traduce en hortalizas más caras y en presión sobre el costo de producir leche y carne. Pero el daño de fondo es otro. Este evento estaba anunciado hace mucho tiempo y el campo lo enfrentó descapitalizado, porque cuando el precio lo fija un comprador único, el precio miente.
4: Mientras las autoridades apuntan a una afectación principalmente logística, los gremios agrícolas advierten que los efectos del sistema frontal podrían impactar en los costos de producción y en el precio de algunos alimentos durante las próximas semanas.
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4: Al menos una persona murió y otras 15 resultaron heridas este sábado durante la fiesta del Día del Orgullo LGBTI en un atropello múltiple con un vehículo cuyo conductor se dio a la fuga tras dejar el choque que utilizó contra los participantes del evento celebrado en el centro de Berlín. Sobre las 22 horas, un coche entró en el Tiergarten desde hiriendo a varias personas. Contamos por ahora con 15 heridos y una persona muerta, explicó un portavoz policial a los medios de comunicación en el lugar de los hechos. El portavoz policial explicó que los agentes buscan a un posible sospechoso o posibles sospechosos responsables de este atropello. Hay un amplio dispositivo policial desplegado en la zona empleada a estas jornadas por miles de personas para celebrar el Día del Orgullo LGBTI, que fue suspendido antes de tiempo. El coche utilizado en el atropello fue encontrado por las autoridades vacío después de que quedara parado ante un árbol. Gran parte del centro de Berlín de este sábado era escenario del fin de esta fiesta del Día del Orgullo, una cita que reúne anualmente a cientos de miles de personas. Tras la suspensión del evento, los participantes de la fiesta fueron evacuados siguiendo las órdenes de la organización. La policía de Berlín había desplegado para asegurar el evento más de 2.000 policías. El ejército de Estados Unidos interrumpió casi 14 días consecutivos de bombardeos a Irán, mientras el presidente Donald Trump espera avances de una solución diplomática a la escalada del conflicto, según informaron este sábado medios estadounidenses e israelíes. Trump ordenó a las Fuerzas Armadas estadounidenses no ejecutar nuevos ataques el viernes, tras casi dos semanas de agresiones diarias, para dar mayor espacio a la diplomacia, reportó Axios con base en dos fuentes anónimas cercanas a la decisión. En tanto, un funcionario de Israel declaró a la Corporación de Radiodifusión Israelí que el gobierno de este país estaba preparándose para un poderoso bombardeo de Estados Unidos la pasada noche, pero que Trump no lo postergó para dar a los iraníes otra oportunidad de volver a la mesa de negociación. Las informaciones coinciden con una declaración del ministro de Sanidad de Irán, quien señaló que en sus redes sociales, que afortunadamente no se registró ningún ataque la última noche. Parece que nuestro querido Irán tuvo una noche tranquila anoche, valga la redundancia, y ninguna parte de su cuerpo fue alcanzada ni golpeada, escribió el ministro en la plataforma X.
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4: Violencia registrado la noche de este viernes en un supermercado Unimark de Reñaca terminó con cuatro personas detenidas, entre ellas dos menores de edad, además de un guardia lesionado. Los involucrados fueron sorprendidos mientras sustraían abarrotes y artículos de limpieza y tras ser interceptados comenzaron a lanzar objetos contra los trabajadores del recinto. Detalles junto a Aníbal Rosales desde la región de Valparaíso.
13: Cuatro personas fueron detenidas luego de participar en un robo con violencia ocurrido cerca de las 21 horas de este viernes en un supermercado Unimark ubicado en la avenida Edmundo Eluchans en el sector de Reñaca en la comuna de Viña del Mar. De acuerdo con la información entregada por el capitán Danilo Muñoz de la primera comisaría de Viña del Mar, el hecho fue protagonizado por un grupo compuesto por al menos 7 u 8 personas entre adultos y menores de edad. Los involucrados comenzaron a sustraer abarrotes y artículos de limpieza desde el establecimiento y al ser descubiertos e interceptados por los guardias reaccionaron de manera violenta y comenzaron a lanzar objetos contundentes contra el personal y las instalaciones. Así lo detalló el capitán Danilo Muñoz.
14: El delito se está ejecutando por al menos 7 u 8 personas, entre adultos y menores de edad, los que al ser sorprendidos por los guardias de seguridad comenzaron a lanzar objetos contundentes. Uno de estos elementos contundentes logra impactar el brazo de uno de los guardias de seguridad, causando lesiones leves.
13: La agresión provocó daños considerables en los ventanales del acceso principal del supermercado y uno de los objetos también impactó en el brazo de un guardia, quien resultó con lesiones de carácter leve. Desde la Cámara de Comercio y Turismo de Reñaca manifestaron su preocupación por el episodio. Su presidente, Santiago Pérez, señaló a la radio que el gremio mantiene contacto permanente con las policías para informar situaciones sospechosas y colaborar en las medidas preventivas. El dirigente también planteó que se debe fortalecer la coordinación entre el municipio y el comercio local, especialmente ante la proximidad de la temporada de verano y la importancia de la seguridad para la actividad turística de Reñaca.
15: Todo el tema de seguridad conlleva una preocupación preocupación constante. Creo que todavía hay una falta de comunicación por parte del gobierno comunal con el comercio en general, especialmente con Reñac. Ahí tiene que haber un trabajo en conjunto. Y creo que en dos pestañazos más ya estamos entrando al verano. Entonces hay que apurar un poco el tranco al respecto.
13: En lo inmediato, los cuatro detenidos por robo con violencia, dos adultos y dos menores de edad, quedaron a disposición del juzgado de garantía de Viña del Mar. Tres de ellos registraban antecedentes policiales, aunque ninguno mantenía órdenes vigentes. La especie sustraída, en tanto, fueron avaluadas en más de 500 mil pesos, sin considerar los daños en el acceso al supermercado. Desde la región de Valparaíso, Bio Bio La Radio.
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4: Un nuevo sistema frontal ingresó al Bio Bio con